0: Gracias, Puerto Rico.
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0: Hola, ¿qué tal, apreciados amigos y hermanos que están en sintonía de La Voz porque la fe viene por el oír? Quiero primeramente saludar a cada uno de ustedes y decirles que seguimos avanzando gracias a la oración, a la unidad y al esfuerzo que todos hemos hecho en conjunto para que la radio continúe su labor de transmisiones las 24 horas del día. Es muy importante que usted y yo nos pongamos de acuerdo porque somos un cuerpo en Cristo. Y unidos somos fuertes, por eso es importante entender que esta herramienta tan maravillosa como lo es la radio debe de estar en manos de hombres y mujeres de fe para compartir el mensaje de salvación. Agradezco a cada uno de ustedes el esfuerzo que está haciendo para apoyarnos y salir adelante en los pagos que se tienen que hacer. 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
1: Ok, aquí vamos.
2: Sí, sí.
1: Espera, mami, espera. Vamos de arriba ahí.
2: Opa.
1: Amén. Vamos.

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veces lo que más duele no es lo que se dijo con ira, sino lo que el alma se guardó por miedo, por orgullo o por descuido. Un te quiero que se pensó, pero nunca se pronunció. Un perdóname que se quedó atrapado en la garganta. Una oración sencilla que no se atrevió a salir. 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Pero aún hay tiempo. 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

tal? ¿Qué tal, apreciados amigos y hermanos que están en sintonía de La Voz? Porque la fe viene por el oír. Enviamos un cordial saludo a todos nuestros apreciados hermanos y amigos que en este momento nos están sintonizando. Y qué alegría poder compartir con ustedes y decirles que estamos avanzando juntos y que esta radio es suya. Y que una y otra vez se ha demostrado que cuando el pueblo de Dios se une, cuando el pueblo de Dios está en acuerdo, podemos lograr grandes cosas. Quiero felicitar a cada uno de nuestros apreciados hermanos y amigos que durante estos días pasados, pues literalmente hicimos de tripas corazón. ¿Qué significa esto? Pues que sacamos fuerza de debilidad. Nos esforzamos para que la radio no se vaya, para que la radio se quede transmitiendo. Créame que yo estaba tan angustiado, tan afligido, que decía: Señor, no puede ser posible que nosotros perdamos este medio tan importante solo por falta de apoyo, sabiendo que somos muchos, sabiendo que tú tienes tu pueblo y que en todo lugar hay hombres y mujeres de fe que pueden participar. Y si bien es cierto que no alcanzamos la meta, pero mire el milagro de Dios, y es que a través de negociaciones viene gracia y viene favor, viene la bendición de Dios. Ya tenía el no, ya lo tenía bien marcado y en letras mayúsculas, no, pero dije: Señor, tú inclinas el corazón. Señor, tú pones en gracia y favor. Dios, aunque yo sé que ellos no son creyentes, pero yo sé que tu espíritu se mueve y fueron movidos a misericordia, literalmente. Entonces eso nos permite que hoy estemos aquí, pero eso no significa que nos hayan perdonado la deuda ni que hayan dicho: ya no me pagues. No, no, no, al contrario, ganamos tiempo. Eso es lo que ganamos, tiempo para poder organizarnos y para poder reunir los recursos necesarios. Así es que yo espero que este mes de octubre sea un mes excelente. Estoy orando para que el Señor te bendiga, para que el Señor prospere la obra de tus manos, que el Señor te dé salud, que el Señor te dé fortaleza, que Dios cuide a tus hijos, que tu negocio vaya bien, que tu ministerio crezca. Y también quiero hacer un llamado a todos nuestros apreciados oyentes para que nos unamos más todavía. Un llamado a todos nuestros apreciados amigos y hermanos que en este momento nos están escuchando. Por favor, hagamos lo mejor, hagamos lo mejor. 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
0: 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Y también quiero decirles a todos nuestros apreciados oyentes que la razón por la cual nosotros estamos transmitiendo son ustedes. Estamos preocupados por su salud espiritual. Estamos preocupados de que usted sea bendecido, porque si usted es bendecido, entonces muchos serán bendecidos. Si usted es bendecido, muchos serán bendecidos. Somos bendecidos para bendecir. Somos bendecidos para bendecir. Entonces yo quiero animar a cada uno de ustedes para que con esta convicción seamos parte de lo que Dios está haciendo aquí y ahora. Porque la radio es un medio que está cubriendo la ciudad entera. ¿Y qué digo la ciudad entera? Las ciudades medianas, las pequeñas, los ejidos, las prisiones, las carreteras, los hospitales, las oficinas. Y por eso es tan, pero tan importante que en este momento usted y yo nos pongamos de acuerdo para que no falte esta bendición de la radio. Así es que muchas gracias a todos los que están orando, gracias a los que nos están apoyando, y usted que está en la sintonía, quiero hacerle el siguiente desafío: envuélvase en algo que es más grande que usted. Si usted tiene un sueño de servirle al Señor, sueñe en grande. apunte alto, corra riesgos. Vamos a entender que el Señor nos da la oportunidad de servirle, que ninguno está excluido y que tú nunca sabes lo que Dios puede hacer contigo. Yo recuerdo que un día me habla un muchacho y me dijo: hey, ¿habrá quebrada para mí ahí con ustedes? Caray, dije, ¿y de dónde salió, verdad, esta persona? Le digo, pues bueno, sí, puedes involucrarte, siempre estamos buscando voluntarios. Me dijo, pues páseme, dice, la dirección, porque ahí le voy a caer. Ajá. Y que va llegando el jovenazo. Mira, traía unos pantaloncillos cortos, un short, bien flojo, y una camisetota, ¿verdad?, que le quedaba como dos tallas o tres grandes. Y luego tenía cabeza de borrador, pelado completamente, ¿verdad? Hasta parecía que se había dado shine con un trapito, como cuando voleas unos zapatos. Y llegó y me dijo, pues aquí estoy, dice, porque yo quiero servir, yo quiero armarla aquí en este lugar. Y yo dije, se me hace que este nomás viene a ver qué saca. Y le dije, bueno, tráeme una carta de tu pastor, porque yo creo que tú te congregas. Sí, dijo, sí. Pues me trajo carta del pastor. Y dijo, aquí está. Y le digo, no, pues, ¿sabes qué? A ver, tráeme una carta de tres personas que te reconozcan y que te recomienden como cristiano. Pues no sé cómo le hizo, pero fue y me consiguió tres cartas de personas que decían, yo lo conozco, que sí es cristiano.
1: Ahorita la hacen con la IA, doctor.
0: No, pero en ese tiempo no había IA.
1: Ya sé.
0: Era más difícil hacer algo así, pero él trajo las cartas. Y entonces, pues yo no le hacía confianza porque lo miraba así como que salió del barrio, pero el barrio no había salido de él. Y ahí estaba, le digo, siéntate ahí. Y lo tuve 3 meses sentado. Y él solamente miraba cómo yo operaba la consola, cómo abría el micrófono. Y yo pensé, dije, al rato se desespera y se va. No va a aguantar. Y uno de esos días que me sale una emergencia a los 3 meses, una verdadera emergencia, y no podía dejar la cabina sola, así es de que le dije, mira, te llegó el momento, tengo que salir en emergencia y te vas a quedar aquí, sabrás cómo operar esto si no lo pongo todo en automático. No, me dijo, pues cómo no voy a saber, dice, pues si ya tengo aquí con usted, dice, 3 meses ahí sentado viendo, dice, cómo le mueve. Dijo, ya sé cómo se mueve el pandero, déjeme. Y bueno, dije, pues está bien. Y pues me voy a la emergencia. Era una persona, Junior, que estaba agonizando y tenía que ir porque me dijeron, quiere aceptar a Cristo porque lo oye en la radio, ya le dieron sus últimos momentos de vida, véngase. Estaba en un nursing home, como en un asilo de ancianos, y ahí voy, ¿verdad?, para alcanzarlo, para que hiciera la oración y que aceptara a Cristo. Y otra, se quería bautizar antes de morirse. Pues ahí voy, ¿verdad?, desesperado, manejando, y que lo voy oyendo, ¿verdad?, en el camino. Y entonces, porque era en la mañana, empieza a decirle a la gente, ya les dijo, límpiense los mocos, quítense las lagañas, dice, porque ahorita hay que alivianarse, y aquí va, dice, la buena vibra, dice, con el grupo, y empezó a presentar canciones. Y yo escuchándolo dije, Dios mío, perdóname, pero es el anciano que te quiere aceptar y se quiere bautizar, o dejar a este cholo cabeza de borrador ahí en la estación. Bueno, sorprendente, empezaron las llamadas, y que un saludo, y que un tema musical, y que, hermano, ¿cómo se llama? Y ya cuando vine de regreso tenía, ¿verdad?, un ambiente ahí de fiesta, tenía una llamadera de gente. Bueno, quiero decirles que finalmente hoy él es un pastor, se llama Guillermo Salazar. Uh-huh. Y por muchos años me ayudó en la radio, un excelente locutor. Dios lo ha bendecido como pastor, pero era un cholo cabeza de borrador. Y yo todavía, ¿verdad?, cuando lo miro, porque no, ahora es el pastor Guillermo Salazar, el jefe de policía de la ciudad de Palm Desert, se congrega con él. El jefe de policía, se congregan con él personas que son importantes. Y entonces cuando yo voy para allá, se me queda viendo, ¿verdad?, la gente de la iglesia, porque yo lo abrazo, le digo, véngase mi cabeza de borrador. Y dicen, ¿por qué le dice eso al pastor? Pues porque yo lo conocí, ¿verdad?, cuando llegó. Y yo digo, si Dios pudo usar a Guillermo, puede usar a cualquiera, puede usar a cualquiera. Pero usted tiene que entender que esto es más grande que nosotros, porque se trata de Dios, se trata de la fe, se trata de ganar almas, se trata de extender el reino de Dios, de llevar la palabra a las personas que tienen necesidad. Y yo quiero animar a cada uno de ustedes a que si usted se quiere involucrar, haga un compromiso con el Señor, sueñe en grande, apunte alto, y usted no diga no puedo, usted no diga no estoy calificado, usted no diga yo estoy capacitado. Ninguno de los que Dios llamó estaba calificado para nada. Por eso cuando miraban a Pedro, cuando miraban a sus hermanos, decían, estos vulgares van a hacer algo. O sea, la gente los identificaba como gente corriente, como raza, como nacos, los identificaban y decían, hombre, ¿a poco estos vulgares van a poder hacer algo? Pero cuando Dios empezó a usarlos, a hacer milagros, cuando Dios empezó a usar a Pedro, que en su primer mensaje se convirtieron 3,000 para Cristo, entonces la gente dijo, no, ya no son vulgares, se parecen a su maestro, hablan como su maestro, tienen las manifestaciones y el poder del maestro de Galilea, con el cual anduvieron 3 años. Ahora les reconocemos que han estado con él, les reconocemos que han estado con él. Y así también el Señor te puede levantar y te puede usar y puede bendecir tu vida. Yo creo que tenemos que estar en un acuerdo, y ese acuerdo es que cuando usted dispone su corazón, cuando usted le sirve al Señor, Dios mira la intención de tu corazón. Porque hay mucha gente que está muy preparada, pero no están sirviendo. Hay una universidad en La Puente, California, y así se llama, la Universidad de La Puente. Es una universidad muy prestigiosa, donde ofrecen doctorados y donde ofrecen maestrías y bachilleratos. La directora de la universidad en ese tiempo era una hermana argentina, se llamaba Emma Sone. Entonces la hermana Sone era la directora de la universidad, y ella me quería mucho. Me decía, ven, dice, y predícame el domingo en la iglesia. Y la iglesia de la hermana Emma Sone no era tan grande. Tendría algunas 150 personas posiblemente, pero los que tenía eran catedráticos de la universidad. Los que tenía era gente que le gusta oír sabiduría, personas que les gusta una palabra y saber qué dice el original hebreo, qué dice en el arameo, qué dice en el griego, qué dice el diccionario, qué dice el comentario bíblico, qué es lo que dice tal o cual teólogo para ser citado respecto al mensaje. Y la hermana Emma Sone pues salía invitándome a mí. Y yo compartía con ellos y les decía, hermanos, y llegué a un lugar donde había una ranchería y solamente vivía una persona, pero se entregó a Cristo, se entregó a Cristo, la única persona que vivía ahí se entregó a Cristo. Y decía, y luego me fui para otro lugar y estaba predicando en la calle y la gente nos miraba, pero cuando dije, si alguno quiere aceptar a Cristo, levante la mano, pues más de 20 levantaron la mano. Con decirles que aunque yo había predicado, yo estaba asustado porque habían levantado la mano, porque se miraban indiferentes, se miraban así como que, ay, viene otro gritón a molestarnos. Pero cuando dije, el que quiera aceptar a Cristo, levante la mano, fueron más de 20. Y entonces comparto con ellos y me bajo, ya que terminé la predicación, y tenía una fila, mira, Junior, tenía una fila como de 8 a 10 personas, bien educados, bien ordenaditos, hicieron fila. Y entonces me dice: hermano, queremos hablar con usted. Y el primero me entrega una hojita y me dijo: este es el bosquejo de su predicación. A usted le falta homilética, le falta más expresión corporal, creo que necesita pulir su lenguaje. Entonces a su sermón yo le califico con un 6. Y me dejó la hojita. Y luego viene, ¿verdad?, otra persona, era una mujer, y me dijo: hermano, definitivamente yo creo que usted debiera cuidar más su manera de vestir y ver que cuando viene a un púlpito como este, pues lo más indicado es que se compre un traje nuevo y lo estrene aquí con nosotros. Okay. Entonces, sí, muchas gracias. O sea, para poder predicar necesito cortarme las uñas, necesito cortarme el pelo, necesito bolear los zapatos, necesito traer un trajecito nuevo. Ya, muchas gracias. Se agradece, ¿verdad? Solo le iba a preguntar, pero no me animé. ¿Y usted me los va a comprar? No me animé. Entonces, pues cositas, ¿verdad? Como estas, pues que ellos están ahí haciendo la fila y luego viene otro y me dice: mire, pues aquí está su calificación. Ese fue el más agresivo. Dijo: a usted le hace falta hermenéutica y le hace falta más apologética. Y aquí está, ¿verdad?, su calificación. Me dijo: y si usted quiere seguir predicando, debería ir pensando en educarse más. Le digo: perdón, hermano. Le digo: ¿usted está estudiando? Sí, me dijo, ya tengo 3 maestrías y en este momento soy candidato al doctorado. Le dije: bueno, pues si yo debo de pensar en educarme, usted con tanta educación que está haciendo aquí, usted tendría que andar por todos lados, en vez de andar yendo yo, usted es el que debería andar por allá.
1: Oiga, doc, pero pues ni que fuera examen, ¿no?
0: No, pero pues así eran ellos. Ajá. Entonces la hermana Emma Sony se reía y me decía: vente, mijo, dice, vamos a comer. Y entonces me decía: a ver, enséñame, dice, lo que te dieron. Y ya se lo enseñé. Y me dice la directora de la Facultad Teológica y pastora de la iglesia, me dice: mijo, dice, yo te traigo para provocarlos a celos. Yo te traigo para darles picones a ellos, porque lo que tú haces no lo hace ninguno de los más educados que yo tengo aquí. Lo que tú haces no lo hace ninguno de los que tengo yo con más dinero. Dice: en cambio tú simplemente le creíste a Dios, te aventaste, dice, y yo creo en tu ministerio. Y siempre, ¿verdad?, que me decía: en cuanto llegues, háblame, porque tú tienes que venir a estar aquí conmigo. Y siempre yo le hablaba a la hermana Mazone. Con el tiempo, muchos de los que estaban ahí en esa escuela, pues tuvieron el mismo sentir de la pastora. Por ejemplo, uno de ellos, pues ya era catedrático en una universidad que se llama Bayola. Y entonces me invitaba a darle conferencia a sus estudiantes, que hablar experiencias de lo que son las misiones, experiencias de lo que es el evangelismo, de ir a una ranchería, de subirse a un autobús, de predicar en un parque, de ponerse frente a un micrófono de radio. Entonces de ahí también pues me invitaron a otra escuela que es el Seminario Fuller. Y ahí en el Seminario Fuller estaba un maestro que se llamaba John Wimber y otro que se llamaba Peter Wagner, que siempre ellos dijeron: mira, es que el trabajo en el campo y la vivencia de los milagros, dice, porque tú no tienes otra, no más que o Dios hace el milagro o ahí quedas. Y es la verdad. Es una dependencia de Dios. Entonces yo le digo a cualquiera que nos está escuchando en este momento: si usted va a servir al Señor, aviéntese, créale a Dios
1: con fe,
0: crea que Dios va a usar su vida, crea que Dios le va a abrir puertas, crea que Dios lo va a sustentar, crea usted que Dios le va a poner en gracia y en favor delante de las personas y que cosas grandes hará. Por ejemplo, estamos en este momento en la comarca lagunera, dice la gente, pues ¿cómo le hacen ustedes para tener radio? ¿Cómo le hacen para sostener eso? Estamos en la ciudad de Monterrey y dicen, ¿y cómo le hacen ustedes para sostener ese monstruo de radio en esa gran metrópoli? Están en Tijuana, están en Los Ángeles, están en San Diego, están en Ensenada, están en San Quintín, están por todas partes, están en la televisión. ¿Cómo le hacen? Bueno, le voy a decir, el secreto es créale a Dios y aviéntese, tenga fe. Una persona me dice, oiga, ¿y para usted qué es la fe? ¿Cómo me puede definir la fe? Le digo, para mí la fe es que estés en el borde de un precipicio y que tú miras hacia abajo y tú no alcanzas a ver el fondo, no alcanzas a mirar el suelo, solo miras que estás en una altura enorme. Le digo, para mí la fe es que te avientes al precipicio y creer que Dios te va a cachar antes de que te estrelles. Eso es confiar en el Señor, confiar en el Señor. Por eso la fe, empezar una aventura de fe, vivir una vida de fe, es como una montaña rusa. ¿Te has subido, Junior, a una montaña rusa? Sí. Son emociones. Y de repente vas cuesta arriba, de repente vas abajo, de repente agarras velocidad y Dios te abre una puerta de oportunidad para una radio, la agarras, Dios te abre una puerta de oportunidad para una televisión, la agarras, y luego que la agarraste, ay Señor, ¿y ahora cómo pagamos? Y entras, ¿verdad?, a la intercesión. Dios, haces un milagro o nos corren de aquí. Pero el Señor dice que todo aquel que en Él cree no será avergonzado. Entonces, bueno, Señor, tu palabra dice que no será avergonzado. Yo te creo que no voy a ser avergonzado y que esto va a permanecer abierto. Y por eso usted nos oye. Por eso seguimos, a pesar de amenazas de que nos cierran, a pesar de que amenazas de que vamos a perder el medio. Pero no hemos perdido, al contrario, hemos abierto más. Pero todo esto es porque hay un pueblo de fe, porque esto no se puede hacer solo. A mí continuamente me critican y me dan muchos dichos. Esos dichos muchas veces como que llevan la intención de lastimar, como que llevan la intención de decirte bájale dos rayitas. Pero mira, muchos de estos dichos que me han aplicado dicen, hermano, el que mucho abarca, poco aprieta. Ya no se meta, ya no le mueva. Ya confórmense con tener un solo lugar y quédense allí. Pero no anden armando borlote, que van a abrir aquí, que van a abrir allá. Quédese donde está y ya no se mueva de ahí. Ya casi me dicen, de una vez compre su terreno en el panteón y planee, ¿verdad?, ya para que no se mueva de ahí. Pero entonces, ¿dónde estaría la fe? ¿Dónde estaría el milagro de Dios? ¿Dónde estaría la oportunidad para que los que aman a Dios se involucren? Porque si bien es cierto que uno es bendecido cuando hace este trabajo, pero si usted no participa, si usted no da, si usted no se involucra, entonces usted no es bendecido. Yo recuerdo que durante estos días vino una persona y trae 100 pesos y me dijo, mire, esta es mi ofrenda para el Señor. Traía los zapatos rotos, venía bien sudado, su camisita, verdad, empapada de sudor, zapatos rotos, pantalón pues bastante sucio, como que andaba en la jardinería, en la construcción, no lo sé. Pero me dice, mire, yo traigo mi ofrenda para el Señor, son 100 pesos. Y es en esos momentos cuando tú dices, ¿sabes qué? Pues mejor yo te doy 200 para que comas algo. Sí, o sea, se miraba en una situación complicada y le digo, hermano, pero usted ya comió. Me dijo, no. Le digo, hermano, pues mejor coma con esos 100 pesos. Es más, le digo, lo invito a comer. Y que se me pone bravo. Se me puso agresivo. Dijo, un momento, dijo, usted será muy doctor, pero usted a mí no me va a robar la bendición. Yo le voy a dar a Dios y para que sepa, no se lo estoy dando a usted. Se lo estoy dando a Dios y usted no me va a robar la bendición. Así es de que agarre los llores por mí. Y yo dije, bueno, señor, perdóname. Sí, porque él lo está dando con fe para el Señor. Y me lo dijo muy claramente, si usted no me lo acepta, usted me está robando la bendición que Dios me va a dar, porque la bendición viene de Dios, no viene de usted. Ah, no, sí, hermano, perdóneme, por favor. Vamos a pensar que viniera una persona y que dijera, hermanos, ¿cuánto deben en este momento en la radio? No, pues que debemos 200,000 pesos. Y entonces, que dijera, yo solito los doy. Él es bendecido. ¿Y los demás? Se quedarían sin bendición. Porque ya uno solo la agarró. Ahora sí que hizo el monopolio de la bendición. La acaparó para él solo. No. Todos podemos y todos debemos de participar, así sean 20 pesos, 100 pesos, 300, 500, 1000, lo que tú quieras dar, pero todos tener la bendición de poder aportar un granito de arena. Por eso te digo, mira, si tú eres fiel en lo poco, en lo mucho te pone el Señor. Porque si el Señor dice, si en lo poco no eres fiel, si en lo poco eres infiel, ¿quién te va a confiar lo verdadero? ¿Quién te va a dar más si en lo poco eres agarrado, si en lo poco eres tacaño, si en lo poco eres mezquino, si en lo poco te dicen tuerca mojosa porque no aflojas? ¿Quién te va a confiar lo verdadero? ¿Quién te va a dar abundancia? ¿Por qué? Porque si en lo poco no eres fiel, el día que tengas mucho, igual vas a ser infiel. No es de que yo quiero tener para dar, no, es que yo doy de lo que tengo, de lo que Dios me ha dado, de lo que puedo hacer en este momento, y conforme a esa fidelidad, Dios te va bendiciendo, Dios te va multiplicando, Dios te va abriendo puertas de oportunidad. Y dice la palabra muy claramente, aunque tu principio haya sido pequeño, tu postrer estado será muy grande, será muy grande. Y hay mucha gente, por ejemplo, había un jovencito de nombre Guillermo, y él, su papá le dijo, hijo, ya cumpliste 15 años y no te podemos mantener, tenemos que darle de comer a tus hermanos más chicos, así es que con todo el dolor de nuestro corazón, vete a buscar la vida. Y Guillermo salió de su casa con 15 años y llega a la ciudad, se sienta en la banca de un parque y un anciano que está ahí le pregunta, y oye, tú pues ya tienes mucho aquí y no te veo que te muevas, ¿de dónde vienes? Tienes aspecto de que vienes de afuera. Sí, dice, vengo, dice, de un pueblito muy pequeño, mis padres me dijeron que busque la vida, que ya no me pueden mantener para darle de comer a mis hermanos más chicos, y pues vine a buscar trabajo. Y aquel anciano le dice, mira, te voy a decir un secreto. Ya que llegaste a la ciudad y que no tienes nada, cuando tú honras a Dios, Dios te va a honrar a ti. Mira, de todo lo que tú ganes, aparta el 10% para Dios. Y tú vas a mirar que si haces eso, Dios te va a prosperar. Dios va a hacer muchas cosas grandes contigo. Y aquel anciano le dice, mira, por allá hay una fábrica de hilos, una fábrica donde pues posiblemente te puedan dar trabajo y a lo mejor te dejan quedarte ahí. Y fue a la fábrica y le dijeron, efectivamente, pues ayúdanos y aquí te puedes quedar si no tienes dónde dormir. Y ahí llegó este jovencito. Y entonces pues empezó a barrer, empezó a llevarles los hilos, empezó ahí a trabajar con las personas que estaban en esa hiladora. Y él tenía una virtud, y su virtud era que en su casa ellos hacían con las plantas, con hierbas, hacían jabones. Y entonces él sabía cómo perfumar los jabones con pétalos de flores, él sabía cómo conservar el olor, porque antes eran jabones así en seco, no olían a nada. Y entonces viene muy bañadito, muy perfumadito, y dice, oye, ¿qué te echaste? No, no, pues me bañé. ¿Pero qué te pusiste? No, pues un jabón. ¿De cuál? No, pues yo lo hago.
1: En ese tiempo no había Gucci, Dolce.
0: No, no, no. Y le dijeron, oye, ¿y me podrás hacer uno? Pues sí. ¿Y en cuánto me lo das? No, pues no sé, yo te lo voy a hacer. O sea, yo no sé, yo no te lo vendo. No, sí, cómo no. Te voy a dar 10 centavos por él. Y le dieron 10 centavos. Y se acordó de lo que el anciano le dijo. Dijo, un centavo es de Dios. Los otros 9 son míos. Y entonces esa persona le dijo a otra y le dice, oye, dame 3 jabones más, porque me hicieron pedido. Pues se los hizo, y llegó el momento cuando en la semana, pues él estaba vendiendo un promedio de 30 a 50 piezas de jabón por semana. Y de todo lo que él ganaba, apartaba el 10 para Dios. Se dio cuenta que ganaba más dinero con los jabones que lo que le pagaban en la hiladora. Y entonces conoció a una muchacha, se casa con ella, y la muchacha comenzó a ayudarle. Y entonces él dijo, ¿sabes qué? Dios nos ha bendecido. Ahora hay que entregar el 10, porque él no sabía dónde entregarlo. Decía, ya lo tengo guardado, pero ¿a quién se lo doy? Entonces se fue al parque y se encontró al anciano que andaba otra vez en el parque y le dijo, oiga, señor, pues usted me dijo que el 10 es para Dios, pero no me dijo cómo dárselo. ¿Dónde lo encuentro? Y le dijo el anciano, dice, mira, mijo, donde se anuncia el evangelio, ahí es el terreno de Dios, ahí es la tierra de Dios, donde se predica el evangelio para que se salven las almas. Así es de que búscate una iglesia que gane almas y ahí dalo. Y fue y lo dio. Pero entonces él miró que empezó a crecer y dijo, no, el 10 es muy poco para Dios, voy a dar el 20 para Dios. Y luego creció y dijo, no puede ser, dice, voy a dar el 30 para Dios. Y llegó un momento cuando creció tanto que dijo, no, esto es tan grande que voy a dar el 90 para Dios y yo voy a vivir con el 10. Y así lo hizo hasta el día en que murió. Este jovencito, Guillermo, tiene un apellido que todos lo identifican. Colgate, William Colgate, Guillermo Colgate. Los que se han lavado los dientes con una pasta que lleve ese apellido, los que han usado un jabón que lleve ese apellido, pues sepa que era un muchacho pobre que entendió que honrar a Dios, poner a Dios en primer lugar, dar para la obra de Dios, lo iba a levantar, lo iba a bendecir, lo iba a hacer próspero, iba a abrirle puertas de oportunidad. Y así fue. Colgate mandó misioneros, hizo campañas evangelísticas, construyó iglesias, construyó seminarios bíblicos. De todo se hizo para la obra del Señor, por alguien que entendió que Dios honra a los que le honran. Entonces yo le digo a usted que está apoyando la radio, a lo mejor usted dice, es poquito, no es mucho, sea fiel, Dios le va a bendecir, Dios va a prosperar la obra de sus manos, Él le va a abrir puertas de oportunidad. Usted sea fiel con el Señor, sea fiel con el Señor, sea fiel con el Señor, y el que comienza con lo poco y es fiel, Dios lo pone en lo mucho. Quizá a lo mejor usted más adelante diga, hermano Alejandro, abra la radio en Guadalajara que yo la pago, usted no se preocupe, usted ocúpese de hacer negociación y mandar la señal, que del pago yo me encargo. Y yo estoy esperando que eso suceda, que llegue un momento en que nuestros oyentes sean tan bendecidos, sean tan prosperados por Dios, sean tan exitosos en su negocio, que digan, hermano Alejandro, no se preocupe, dele con el concierto que yo le pago para el salón y para el artista y para el sonido, usted solamente haga el movimiento. Yo estoy creyendo que un día el Señor nos va a sorprender con milagros, con gente próspera, con gente de empresa que fue fiel en lo poco y que Dios los va a poner en lo mucho. Y por eso siempre estamos orando por usted, estamos orando que Dios te bendiga, que Dios prospere la obra de tus manos. mismos. Que el Señor te abra la oportunidad de negocio. Si tú eres un real estate, un vendedor de casas y terrenos. 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Todas las personas que en este momento están ofreciendo negocio, que Dios los bendiga y que el Señor les haga crecer y que el Señor les dé mil veces más de lo que ahora tienen. Porque yo sé que en la medida que ellos bendigan, Dios los va a bendecir. Por eso los pastores que tienen programas con nosotros, yo oro, Señor, dales gente, dales membresía. Tráiles empresarios a sus iglesias, Señor, dale la visión de negocio. Dios, prospera la iglesia, porque ahorita en lo poquito se están esforzando para pagar un programa, se están esforzando, yo sé que batallan para pagar el programa, pero por eso estamos orando. Dios, prospera la obra de sus manos, bendícelos por favor, porque yo sé que Dios los va a bendecir. Entonces yo quiero pedir a cada uno de ustedes que están en la sintonía, vamos a hacer nuestro mejor esfuerzo, vamos a hacer nuestro mejor esfuerzo. Esta radio es de Dios, esta radio está al servicio de la ciudad, esta radio es para que usted se involucre. En esta radio se promueve la fe, se anuncia el evangelio, la buena noticia de salvación, y yo estoy seguro que si usted se involucra, Dios le va a bendecir. Dios le va a bendecir. Muchos de ustedes, estoy seguro, que quieren darle a Dios, que quieren dar para la obra de Dios, pero tienen la misma pregunta de Guillermo Colgate: ¿y dónde lo doy? ¿A quién se lo doy? ¿Cómo lo doy? Pues aquí en La Voz Radio es una buena tierra para que se siembre, es un buen lugar para que usted dé y para que usted dedique los recursos. A lo mejor usted dice: mire, yo ni me congrego, yo no voy a ningún lado, pero sí creo que le debo dar a Dios. ¿Por qué? Pues porque darle a Dios se regresa, sí, y multiplicado. Entonces usted dice: yo quiero dar para la obra, yo quiero honrar a Dios. Bueno, usted se comunica con nosotros, nosotros oramos por usted y sabemos que somos socios de fe en esta obra que el Señor ha levantado. Entonces, apreciados amigos y hermanos que están en sintonía, vamos a hacerlo para el Señor, vamos a hacerlo para el Señor. 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
1: Muy genial, doctor, muy genial. 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
0: Bueno, apreciados amigos y hermanos que están en sintonía de La Voz, vamos juntos avanzando, vamos juntos en el nombre del Señor, caminando por la fe, sirviendo al Señor y a los intereses de su reino, ganando almas para Cristo. Y por favor, hermanos, no se molesten, no se enojen con nosotros cuando le decimos que apoye, no sea malo, no le cambie la radio. No critique, no condene. Mire, si no cree en dar, no lo haga, por favor. Si no lo entiende, no lo haga, por favor. Pero sí le voy a pedir, no critique, porque eso sería malo para su salud espiritual. No caiga en esa trampa de criticar. Simplemente ore. Señor, bendícelos, ayúdalos para que puedan seguir, porque al final se trata de anunciar el Evangelio, no de anunciarnos a nosotros mismos. Y si dentro de sus posibilidades está apoyar, apoye. Pero por favor, no caiga en ese error, porque sería como los jugadores que meten el autogol. Recuerdo, ¿verdad?, el jugador colombiano que estaban en un partido, metió autogol y lo mataron. Sí, lo mataron porque hizo perder el equipo. Yo creo que había intereses muy fuertes de por medio y le quitaron la vida. En este caso, cuando nosotros mismos dañamos la obra de Dios y decimos que somos cristianos, eso sería como meter un autogol. Eso sería muy malo para nuestra salud espiritual. Por favor, vamos a unirnos. Si no puede aportar económicamente, no se preocupe, ore por nosotros. Por lo menos, regálenos un minutito de oración y bendiga el proyecto de la radio. Y todos los que pueden y quieren y lo entienden, bienvenidos, bienvenidos, bienvenidos, porque se necesita mucha gente para que este proyecto siga adelante. Bueno, Junior, pues nos despedimos.
1: Claro que sí, doctor. Agradecemos a la sintonía que estuvo aquí y pues nos despedimos.
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0: 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La tercera cosa muy interesante es que este café realmente ayuda a mantener la concentración, el enfoque. Y una cosa muy importante, no está uno temblando, no está uno nervioso, no está uno ansioso, como cuando toma varias tazas de café. Al contrario, está uno sereno, está uno enfocado en lo que está haciendo. Y esto pues es una gran ayuda, porque el cansancio, la fatiga se desaparece. Y he notado que estos días que lo he tomado, duermo muy a gusto, duermo profundamente, con un sueño muy reparador. Así es de que les recomiendo ampliamente este producto. 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

que lo hemos estado degustando, oiga, qué delicioso café, pues nos damos cuenta que no es agresivo en el sentido de que no

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0: ¿qué tal, apreciados amigos y hermanos que están en sintonía de La Voz porque la fe viene por el oír? Quiero primeramente saludar a cada uno de ustedes y decirles que seguimos avanzando gracias a la oración, a la unidad y al esfuerzo que todos hemos hecho en conjunto para que la radio continúe su labor de transmisiones las 24 horas del día. Es muy importante que usted y yo nos pongamos de acuerdo porque somos un cuerpo en Cristo. Y unidos somos fuertes, por eso es importante entender que esta herramienta tan maravillosa como lo es la radio debe de estar en manos de hombres y mujeres de fe para compartir el mensaje de salvación. Agradezco a cada uno de ustedes el esfuerzo que está haciendo para apoyarnos y salir adelante en los pagos que se tienen que hacer. 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
2: Bien, amigos, continuamos adelante. Gracias, gracias por su sintonía, que es su preferencia, a estas audiciones diarias que estamos llevando hasta usted a través de La Voz, porque la fe viene por el oír. Agradezco a nuestro hermano Payán, que se comunica y dice, pues yo quiero convertirme en un colaborador, aportando 600 pesitos al mes, haciendo un compromiso por 12 meses, y bueno, es el primero del que tengo registro, así es de que faltan 39, porque estoy buscando en este momento 40. Recuerde lo siguiente, estamos buscando 1,440. Y usted dice, ay hermano, pero ¿de dónde vamos a sacar tantos? Mire, es que somos muchos, somos muchísimos. Y los 1,440, pues mire, ya nuestro hermano adoptó un minutito de la programación por todo un año. Quiere decir que en este momento nos faltan exactamente 1,439 para que se adopten las 24 horas, pero mire,

podría pues ir bajando los colaboradores en todo este mes y todo el mes de noviembre, diciembre. Oiga, necesitamos que esa cantidad de 1440 se reúna. ¿Por qué? Pues porque estamos en la comarca lagunera. En la comarca lagunera hay un promedio de 1,5 millones de habitantes. Eso es lo que hay aquí en la gran comarca lagunera. Entonces, quiero decir que si en la comarca lagunera tenemos 1,500,000 habitantes, si nosotros decimos, bueno, ¿cuánto es el 1% de esta población? Yo quiero pensar en el 1%. Entonces, el 1% de 1,500,000 son 15,000 personas. Siempre que me dicen, hermano Alejandro Cruz, ¿cómo cuántas personas los escuchan a ustedes en la radio? Le digo, creo que un estimado muy bajo, un estimado por el suelo, de una radio que está quebrada, que tiene una programación patito, una radio que no le escuchan ni los de su casa, una radio maluca en programación, por lo menos el 1%, el 1% de la población total la escucha, porque hasta de pura chiripada la pueden sintonizar porque le están moviendo a la radio. Y ahí pues escuchan una canción, escuchan algún mensajito, alguna cosa. Entonces el 1% de los habitantes de la comarca lagunera serían exactamente 15,000 personas que nos escuchan. Yo creo que es algo real, 15,000 personas. Bueno, si de 15,000 personas nos apoyara solamente el 10% de nuestra audiencia, estaríamos hablando de 1,500 personas, que ahí tenemos los 1,440 que necesitamos. No sea malito, no haga duro su corazón. Mire que sí podemos apoyar, nomás que no queremos, pero mire, flojito y cooperando. Es la obra del Señor. Tenemos que llevar el mensaje. Por eso esta radio está aquí transmitiendo las 24 horas del día. Así es de que, por favor, hagamos lo mejor y hagámoslo para el Señor. Sí se puede, hermanos, sí se puede. Somos muchos, los de fe somos muchos. Así es que yo voy a pedirles, por favor, que se comuniquen adoptando un minuto. Y mire, minuto a minuto vamos a adoptar las 24 horas del día. Entonces, en este momento quiero dar los números de teléfono, pues para que en este día diga, cuente conmigo. Usted puede comunicarse en este momento. Mire, le va a contestar Junior. Dígale, mira Junior, yo quiero ser un colaborador de La Voz. El número de teléfono es el 81 84 58 70 28. Lo repito una vez más, número de teléfono 81 84 58 70 28. Y para nuestros amigos que nos escuchan en el sur de California, pues tenemos este número de teléfono que es el área 323 772 9991. Repito, área 323 772 9991. Dígale a Alex Mendoza, bueno, yo estoy escuchando que están pidiendo apoyo para La Voz. ¿Qué hago? ¿Cómo hago? Dígame qué hacer en este momento, dígame cómo hacer. Y mire, yo le aseguro algo, Dios le va a bendecir, Él va a prosperar la obra de sus manos.

usted experimentará que cuando honra a Dios, Dios también honra a los que le honran a Él. Entonces, por favor, haga lo mejor para el Señor. Haga lo mejor para el Señor. Y otra de las cosas que es muy importante es también, voy a referirme a nuestros oyentes en la gran ciudad de Monterrey y toda su área metropolitana. Mire, vamos a preguntarle al profeta Google, porque quiero decirle que el profeta Google es muy exacto. Cuando uno le pregunta algo, cuando uno quiere información, y le vamos a preguntar cuántos habitantes hay en lo que es la gran ciudad de Monterrey y su área metropolitana. Y esto es lo que es la información actualizada al 2026, y nos dice que de acuerdo a las encuestas del INEGI hay 6,274,840. Miren nada más, esto es lo que nos dice en este momento lo que es el INEGI. Perfecto. Vamos a hacer nosotros entonces en este momento la misma ecuación. Estos 6,274,840 los ponemos por el 1%. Eso nos dice que si el 1% de la población nos está escuchando en Monterrey y toda su área metropolitana, tenemos exactamente 62,748.4 oyentes. Entonces, si vamos a decir, nos apoyara el 10% de esta audiencia, pues serían 6,274.84 personas. Creo que ahí pudiéramos tener 1,440 personas. Imagínese esto, oiga, 6,274.84 personas. Ya ve que no es imposible, ya ve que no es inalcanzable, ve que esto es algo muy posible, que esto es algo muy alcanzable. 6,274.84 personas sería lo que nos representa, número uno, el 1% de la población, que serían 62,000 personas, 784, pero el 10% serían 6,274.84. ¿Y qué podemos decir nosotros de la Baja California? Porque también pues podemos ver la población que hay en Tijuana y todos sus alrededores. Entonces, es interesante ver números porque esto nos da una idea más o menos, ¿verdad?, de lo que hay. Y es un promedio de 3 millones de personas, contando San Quintín, Ensenada, Tijuana, Tecate y todos los lugares adyacentes. Entonces, imagínese usted, estamos hablando de 3 millones de personas. Y yo insisto, yo no digo que nos escuchen 3 millones, pero por lo menos el 1%, y esto representa 30,000 personas. 30,000 personas que nos escuchan en todo lo que es esta área.
Ahora este 30,000 lo ponemos por el 10%, que solo el 10% de esos 30,000 nos apoyaran, pues serían 3,000 personas. Oiga, 3,000 personas, pues ahí están los 1,440 que necesitamos. Qué interesante. Esto es verdaderamente interesante. Ahora vamos a hacer otra ecuación diferente, porque vamos a ver cuál es la población que tenemos en el área de Los Ángeles, San Diego y todos los lugares alrededor. Entonces, en un momentito vamos a darle esta información y vamos a decirle que juntos, en el nombre del Señor, haremos nuestro mejor esfuerzo. Por lo pronto, nos vamos a la música. Viene Bless con el tema que se titula Dios de esta ciudad. Por favor, no cambie, que ya regresamos.

0: Bien, amigos, continuamos adelante. Gracias, gracias por su sintonía, que es su preferencia, a estas audiciones diarias que estamos llevando hasta usted. Oiga, pues aquí sacando cuentas, dicen que la población hispana en el sur de California son 5,800,000 personas. Y esto es sumamente interesante porque el 1% de esta población representa 58,000 personas. Ay, usted dice, pero hermano Alejandro, ¿será que el 1% de la población de una ciudad puede escuchar la radio? Pues sí. Estas son, le digo, cifras que van hasta el suelo, que van muy por debajo. Entonces, imagínense si tenemos 58,000 personas que nos escuchan en el sur de California, si estas 58,000 las ponemos por el 10%. Si el 10% nos apoyara, serían 5,800 personas. 5,800 personas. Ahora, esto es interesante porque vamos a sacar otra ecuación más adelante para que usted vea que es fácil si nos unimos. Bien, pues en este momento, apreciados hermanos y amigos, estamos buscando 40 que digan: yo quiero ser un colaborador, me comprometo a aportar mis 600 pesos al mes, quiero hacer un compromiso de fe por 12 meses. Y también los amigos que dicen: bueno, yo estoy en Estados Unidos, ¿qué hago? Pues puede dar $1 por día, serían $30 al mes, haciendo un compromiso por 12 meses. ¿Se puede? Sí se puede, sí se puede. Todos podemos participar, todos podemos participar. Usted puede comunicarse con nosotros en este momento al siguiente número de teléfono y le va a contestar Junior en el 81-84-58-70-28. 81-84-58-70-28. Y también puede usted comunicarse en el sur de California en el área 323-772-9991. 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Haga su mejor esfuerzo, haga su mejor esfuerzo, hágalo para el Señor, a mirar cómo el Señor trae provisión y trae abundancia para usted. Así es de que hagamos lo mejor, hagámoslo para el Señor y permitamos que el Señor utilice nuestros recursos, que el Señor utilice lo que Él nos ha dado para bendición de muchos a través de la radio.
1: Hay minutos que duelen, porque hay dolor que nadie siente, porque hay situaciones que nadie entiende, porque no hay palabras que consuelen, porque no hay nadie cerca, porque todo parece vacío. Minutos donde el alma no tiene fuerzas ni para clamar, donde el corazón solo respira por inercia, donde el silencio pesa y la soledad lastima. Pero basta una voz, una canción que entra con susurro, una verdad suave como el viento, que no empuja pero abraza, que no impone pero libera. Y ese minuto, que parecía hueco, se convierte en lugar sagrado, en un encuentro con lo eterno. Dios aún habla, incluso en el momento más breve. Adopta un minuto, llena corazones vacíos con esperanza, porque incluso en el minuto más callado, el cielo todavía está abierto y Dios todavía tiene algo que decir.
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0: personas que caminan en silencio, pero por dentro hay un grito, un clamor que nadie oye, una pena que pesa más que cualquier carga, un corazón que se rompe paulatinamente, una pregunta sin respuesta, ¿alguien me ve? ¿Alguien me oye? Por fuera todo parece normal, por dentro hay turbulencia, hay miedo, hay una angustia que no se puede disipar. Y entonces suena la radio. Una voz, una canción, un minuto. Ese minuto diferente. Ese respiro que calma el alma, que ordena el caos. Esa palabra que silencia el ruido interno. Ese toque invisible que sana el corazón quebrantado. Un susurro de esperanza vale más que un grito de desesperación. Adopta un minuto. Tal vez el tuyo sea el único que escuchen y la única esperanza que les quede para volver a vivir.
1: Gracias, gracias por su sintonía, que es su preferencia, estas audiciones diarias que estamos llevando hasta usted a través de la voz, porque la fe viene por el oír. Le saluda el doctor Alejandro Cruz, agradeciéndole como siempre su amable y fina sintonía a nuestras audiciones diarias que estamos llevando hasta usted a través de la voz, con buena música, reflexiones y también diferentes programas en los cuales usted puede ser muy bendecido. Hace un tiempecito atrás me llamó una persona del área de San Diego y me dice: oiga, la radio es potente, la radio es una bendición, pero ustedes piden mucho dinero y se la pasan pidiendo y eso no suena atractivo, porque pues los oímos que están pide y pide y pide y pide y pide. Entonces queremos más programación, queremos más música, queremos más personas. Le dije: muy bien, y de tanto que pedimos, ¿usted ya dio? Me dice: no. ¿Y no será por eso que tenemos que estar pidiendo, porque usted representa a muchos de la audiencia que se les pide ayuda y no dan? Ahora, ¿cuáles son las alternativas? Algunos dicen: tenemos que dar programación. Sí, está bien. Dicen: mire, yo tengo programas para jóvenes, yo tengo programas para varones, yo tengo programas para la familia, y yo creo que si ponemos esos programas la gente va a dar. Le digo: sí, ¿y cuál es la ayuda? Bueno, podemos hacer los programas, pero hay un pequeño detalle, que hago el programa y no pago el programa, porque pues voy a aportar el programa para que la gente dé. ¿Y quién me asegura a mí que la gente por oír tu programa va a dar? Porque nosotros tenemos que pagar cada mes y tenemos que estar dando pagos muy fuertes. Y esto me lleva a la siguiente conclusión, y es que debemos despojarnos de toda desidia. La desidia es: lo entiendo, es bueno, pero no lo voy a hacer. Ahí después, ahí mañana, ahí lo dejo para más tarde. Esa es la desidia. Quizás pensar que otros ya lo están haciendo, no, pues para qué los apoyo ya si otros ya están dando. Y así pues no nos damos cuenta que nuestra ayuda es esencial, es importante. Otra de las cosas es que muchos dicen: no, pues para qué poner un programa. Yo le recomiendo: ponga un programa, los costos son extremadamente accesibles para que usted se sume y que juntos, unos dando, otros aportando para un programa, podemos hacer que la radio permanezca las 24 horas del día. Ahora estábamos haciendo una ecuación muy interesante, porque dijimos lo siguiente, y es que hay audiencias, dijimos que hay por lo menos 1,500,000 de habitantes en la laguna y que el 1% representaría 15,000. Y luego nos fuimos hasta Nuevo León, donde hay más de 6,700,000, que esto representaría al 1% por lo menos 67,000. Y de ahí nos fuimos a Tijuana, diciendo que hay 3 millones de habitantes aproximadamente y que el 1% representan 30,000. Y de ahí nos fuimos hasta el sur de California, pues viendo que son 5,800,000 hispanos y que el 1% representaría un promedio de 58,000. Sumando todos estos porcentajes nos da 159,000 personas que potencialmente nos deben estar escuchando, porque representan el 1% de la población. Entonces mantenga este número en mente. Si en los estados de Coahuila, Durango, Nuevo León, Tamaulipas, Baja California Norte y el sur de California, en las señales que tenemos al aire conectadas ahorita mismo en este momento y nos están escuchando en todo lugar, pues son 159,000 personas. Eso pues es algo muy interesante. Son un grupo bastante fuerte. Ahora vamos a decir que nos apoyaran el 10% de estas personas que le estoy diciendo, pues estaríamos hablando que el 10% del 1% vendrían siendo 15,900 personas. 15,900 personas. Nosotros solamente necesitamos 1,440. Pero vamos a hacer otra ecuación. Vamos a poner esos 159,000, escuche esto, no por el 10%, sino por el 1%. ¡Ay, ay, ay, ay, ay, ay, ay! Pero ¿cómo es posible? Imagínate, 159,000 son el 1% de 15,900,000. Vamos a decir que nos oye el 1%. Pues estamos hablando de 159,000 personas. Pero suponiendo, no el 10%, sino que el 1% de estas personas nos apoye, el 1%, o sea, es decir, el 1% de el 1%, ¿sabe cuánto nos da? 1,590 personas. 1,590. O sea, se pasan de los 1,440 que necesitamos. Entonces, yo hago estas matemáticas, estas comparaciones, porque los números son fríos, los números no mienten. Ahora, estamos hablando de la 94.7 en la comarca lagunera, estamos hablando de la 1140 en Nuevo León y estamos hablando de la 1090 en Rosarito. Entonces, estamos hablando de 3 frecuencias de radio solamente. Entonces vamos a poner esa cantidad de los 1,590 entre 3 frecuencias de radio, nos da igual a 530. Muy bien, entonces deberíamos de tener 530 oyentes que apoyen Adoptando un Minuto en la Laguna, 530 oyentes que estén apoyando en Nuevo León y Tamaulipas, y 530 oyentes que estén apoyando entre Tijuana y el sur de California. ¿Verdad que no es pesado? ¿Se puede? Sí se puede. Sí se puede. ¿Pero por qué no lo hacemos? Si se puede, ¿por qué no lo hacemos? Imagínese tanto tiempo aire diciendo apoye, siembre, adopte un minuto, participe, y no es por falta de no tener 20 pesos, sino que nuestro corazón se ha vuelto pesado. Hay un peso muy grande que no nos permite ver y entender lo que es el propósito de Dios a través de un medio masivo de comunicación como este. Entonces yo quiero animarle para que en este momento usted se comunique, pero con rapidez, y diga: hermano Alejandro, ¿sabe qué? Esto es una realidad. Estamos adormecidos, estamos en este momento pensando en muchas cosas menos en la proclamación del evangelio. Sí somos ricos para nosotros mismos, pero no hemos sido ricos para con Dios. Sí aportamos para diversión, aportamos para entretenimiento, aportamos para bienestar, aportamos para muchas cosas que tienen que ver con nosotros, pero no aportamos para lo que tiene que ver con la salvación de las almas, no aportamos para lo que tiene que ser una palabra que llegue y que produzca fe, esperanza, una palabra que dé ánimo y fortaleza. Hoy por hoy tenemos que entender que nuestra ayuda es necesaria y que es posible tener los colaboradores en cada ciudad. Ahora, como comenté al principio, el mes de septiembre fue un mes muy difícil, fue un mes de negociaciones muy intensas, y realmente cuando yo converso con los dueños de las estaciones, en cierta forma dicen: pues a ver, ahí está, no que son muchos, pues no que los cristianos son muy unidos, pues no que los cristianos aman a Dios, y mira, dice, no pueden ni siquiera mantener una estación que habla de su fe. Y lo peor, ¿verdad?, del caso es que ahora sí, como decimos, no hay argumento. Porque yo escucho que nos jactamos de las cifras. Por ejemplo, me estaban diciendo de La Laguna que ya el 18% de La Laguna son cristianos, y entonces este número lo están publicando a nivel nacional, que el 18% de la población de La Laguna son cristianos, y esto nos dice a nosotros que 270,000 personas profesan conocer a Jesús como su Salvador personal. Entonces, si nosotros tenemos una población del 18% que representa 270,000 cristianos, pues entonces vamos a decir que de esos 270,000 nos apoyara el 1%. El 1% serían 2,700 cristianos. El 1% de ese 18 que dicen que es cristiano, 2,700, oiga, 2,700 que den 20 pesos. ¿Se puede? Sí se puede. Sí se puede. Pero ¿qué es lo que nos pasa? Ay, Señor, qué difícil es la unidad, qué difícil es ponernos de acuerdo, qué difícil es tener juntos un tiempo. Para nosotros es muy difícil ponernos en acuerdo. Bueno, estamos en este momento animando, invitando a cada uno de ustedes a que el día de hoy apoyen. Yo quiero pedirle que usted se levante, que usted participe, que usted haga la diferencia, que usted se levante en el nombre del Señor. Y creo que con números y comparativas como esta que acabamos de hacer, vamos a hacer otra comparativa. Por ejemplo, vamos a hablar del estado de Nuevo León. que también, ¿verdad?, me estaban diciendo que ya andan por el 18%. Entonces dijimos que estamos hablando de 6,700,000, de acuerdo al profeta Google, que es el profeta más exacto que conozco hasta el momento, porque este sí le atina. Pues entonces estamos hablando de 6,700,000 por el 18% que dicen que son creyentes. Pues estamos hablando de 1,206,000 creyentes en Nuevo León. 1,206,000. Imagínese que el 1% nos apoyara, serían 12,060. Dios mío, estamos sobrados, los creyentes somos muchos, los de fe somos muchos. ¿Dónde están los que decían aleluya? ¿Dónde están los que dicen gloria a Dios, que los busco y no los hallo? Voy a poner la canción del Bolañito. ¿Dónde están? ¿Dónde están los que dicen que creen en Jesucristo? Porque están brillando mucho por su ausencia. Y en este momento necesitamos involucrarnos todos, pero todos, que no falte ni uno solo en decir, oiga, yo puedo aportar 20 pesitos. Hermano, si todos aportamos 20 pesitos, pues esto es algo fácil, es algo alcanzable, es algo que en el nombre del Señor lo podemos lograr si nos ponemos de acuerdo. Pero, a ver, ¿usted por qué no se pone de acuerdo? Doña Juanita, don Pedrito, a ver, doña Chonita, ¿por qué no envía sus 20 pesitos? No, dice, hasta un niño. Bueno, sí, hasta un niño, pero ¿usted por qué no lo hace? ¿Qué es lo que nos falta? ¿Por qué no podemos accionar? ¿Por qué lo dejamos para después? ¿Por qué pensamos que otro lo está haciendo? ¿Por qué decimos, pues sí, está fácil y sí, la radio está muy bonita, pero ¿por qué no accionamos? ¿Por qué no hacemos nuestra parte? Entonces vamos a adoptar un minuto y los números de teléfono son los siguientes. Y en un momento le doy el número de cuenta, pero el número de teléfono es el siguiente. Si usted se encuentra en el sur de California y quiere apoyar, pues es el área 323-772-9991. Repito, es el área 323-772-9991 y puede comunicarse al 81-84-58-7028. 81-84-58-7028, y aquí le contestará Junior, y voy a aprovechar que aquí lo tengo junto a mí para que nos salude y para que nos explique algo muy interesante acerca de la televisión, porque ya comenzó Voz y Visión TV en el canal 65.5 en la ciudad de El Paso, Texas. Está cubriendo Ciudad Juárez, Las Cruces, Nuevo México, está llegando a Fort Bliss, está llegando a Deming, Nuevo México, todo lo que es Fabens, Tornillo, todo lo que es Valle de Guadalupe, El Porvenir, y estamos cubriendo un lugar extremadamente amplio. Y muchos de ustedes dicen, ah, pero qué chiste, eso nomás es para Juárez y para El Paso, hombre, ni me digan, porque hasta me voy a molestar. ¿Por qué no pensaron en nosotros para que podamos ver la tele acá por otros lados? No, no, espérame, espérame, no te enojes, aquí Junior nos va a decir cómo puedes ver la televisión de una manera práctica, de una manera sencilla. Junior, bienvenido, ¿cómo estás?
2: Muchas gracias, doctor, un gusto saludarlo y un gusto saludar a la audiencia que ahorita nos está sintonizando. Y pues, como mencionaba ahorita, doctor, tenemos lo que es el sitio vozyvision.com. Este sitio web, para todas las personas que entren a él, van a ver las diferentes opciones que tienen y el diferente concepto que manejamos en ese sitio, que es enseñarles todo lo que estamos haciendo a través de las cadenas de radio. En este sitio web, ustedes van a entrar a la sección de TV y ahí ustedes podrán ver en qué cobertura tenemos en este momento, a qué canales son los próximos que queremos llegar, qué tipo de programación manejamos, y también verán una sección que dice Ver TV aquí. En esa sección ustedes le van a dar clic y van a poder ver la televisión en vivo.
1: ¿En la computadora, en el teléfono también?
2: Sí, en el teléfono, en la computadora, tablet, cualquier sistema electrónico que tengan lo va a poder manejar el sitio web vocivision.com. A través de ese sitio web es donde van a poder ustedes ver la televisión. Y cuenta con una opción, doctor. Tiene una opción para transmitir lo que está en vivo hacia la televisión, ya sea Roku, Chrome, o sea, lo que tengan de televisión.
1: A ver, vamos a decir, yo pongo en mi teléfono vozyvision.com, entro a la página y le pongo en Ver TV, y una vez que estoy viendo TV, tengo la opción de pasarlo del teléfono a la televisión.
2: Así es.
1: ¿En la aplicación de Roku? ¿Y en cuál otra?
2: En Roku, Google Chrome, el Chromecast, creo que así se maneja.
1: Sí, Chromecast.
2: ¿No? Chromecast. Traen el Fire TV Stick, algo así, los de Amazon.
1: Ah, sí.
2: También en cualquier sistema que...
1: Del teléfono lo pasas a la tele.
2: Sí, cualquier televisión Smart TV va a poder agarrar el canal 65.5, Vocivision, en su televisión. Simplemente le dan transmitir.
1: Bueno, y tenemos la programación 24 horas. Por ejemplo, hay música, hay mucha música. Uh-huh. Oye, ahí estaba viendo, ¿verdad? En la tele sale el negro con el acordeón al pecho bailando. Sí, sale el negro, ¿verdad? El cantando Tengo un Dios que todo lo puede.
2: Sí.
1: Y luego estaba viendo también, ¿verdad? Los de Inspiración Cristiana que salieron ahí, ¿verdad? Con Cierreño, con banda, cantando Fe. Uh-huh. Hasta Nacho Galindo ahí lo miré en uno de los videos, y luego miré también otro, ¿verdad? Que era de un worship, que estaban ahí en la alabanza y la adoración, y luego miré un mensaje a la conciencia, miré Vida Dura, y luego miré a Israel González y a Liliana, mi amada, y ella hablando, ¿verdad?, en la televisión.
2: Sí.
1: Y luego al rato, ¿verdad?, me quedé viendo y hasta me limpié los ojillos, dije, ah, caray, se parece a mí el que está hablando. Y si era.
2: Y era usted, ¿no?
1: Sí. Entonces, pues, todo esto usted lo encuentra en la televisión. Entonces, otra vez, dinos los pasos a seguir para ver la televisión.
2: Okay, primer paso es buscar el sitio web, vozyvision.com. O si tienen la aplicación, entrar a la aplicación de La Voz Radio.
1: Ah, esa es otra. ¿Cómo bajamos la aplicación de La Voz Radio?
2: Bueno, la app la pueden encontrar por el momento. Simplemente está disponible en Play Store.
1: No está disponible en Apple Store para los de iPhone.
2: Para los de iPhone no.
1: Somos racistas, pero no hay ahorita.
2: Sí, no hay otra. Ya se está desarrollando una app para iPhone. Simplemente es esperarnos un poco, nos dan tiempo de espera. Pero lo que sí pueden hacer los del iPhone es irse al sitio web.
1: Vozyvision.com.
2: Vozyvision.com. Y en ese sitio web pueden entrar, le dan clic a las pestañitas, y en la pestaña va a tener una sección que se llama TV. Van a encontrar muchas más secciones, eventos, lo demás, pero a ustedes les interesa TV. Entran en TV y ahí le van a dar Ver Televisión en Vivo.
1: Perfecto. Y entonces, para bajar la aplicación, tengo que ir al Play Store. Uh-huh. Y ahí busco La Voz Radio.
2: Ajá.
1: Lo descargo. ¿Y cómo le hago ahí entonces para ver la televisión?
2: Ah, pues ya cuando abran la aplicación, vuelven a abrir una pestañita que van a ver ustedes en la parte de arriba, y van a elegir TV en vivo. Al momento de elegir esa sección, les va a meter directo a la televisión.
1: Y también de ahí lo puedo mandar a la televisión, al Chromecast, ¿no?
2: No,
1: solamente en la página.
2: Sí, solamente en la página por el momento. Estamos modificando todo eso para que próximamente tengan esas funciones, pero por el momento en el sitio web. ¿Quieren verlo en su televisión? Entren en el sitio web y desde ahí se puede transmitir.
1: Bueno, pues esta es la información para que usted pueda ver la televisión a través de su computadora o a través de su teléfono celular. Y ya que estás aquí, Junior, pues danos los números de cuenta de Spin Oxxo y de Coppel.
2: Claro que sí, doctor. Ahí los doy en un momento. A ver, listo. Aquí tenemos el número de cuenta Spin Oxxo. Para quienes quieran adoptar su minuto o hacer su aportación, es 4217-4700-8377-3412. Lo vuelvo a dar una vez más, 4217-4700-8377-3412. Y también vamos a dar el número de cuenta de Bancoppel. Este número de cuenta es 4169-1614-3648-5220.
1: Bueno, pues ya viene el tiempo de oración. Espero que nuestros apreciados oyentes puedan comunicarse. Recuerda tu petición el día de hoy, será tu testimonio el día de mañana. Así es de que nosotros pues en este momento despedimos para dar paso al tiempo de oración. Muchas gracias por su amable y fina sintonía, que es su preferencia a estas audiciones diarias que llevamos hasta usted. Gracias, Junior.
2: Bye bye, cuídense.
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0: Bienvenidas y bienvenidos a un domingo más de La Hora Nacional. Yo soy Leos y como siempre está conmigo mi querido Cha.
1: Mi querida Leos, qué gusto estar con todos y todas ustedes.
0: Hoy tendremos un tutorial para que paso a paso puedan sacar su acta de nacimiento por internet.
1: Les diremos cómo pueden consultar sus semanas cotizadas en el IMSS.
0: Vamos a recordar cuándo se formó el primer Congreso Nacional de Obreras y Campesinas en 1931.
1: Y hablaremos del Día de la Nación Pluricultural.
0: Todo esto acompañado por la danza de los estudiantes de la Escuela Nacional Preparatoria número 6.
1: Recuerden que nos pueden escribir en La Hora Nacional Oficial. Estamos en YouTube, Facebook, Instagram, X y también en el número 55-3483-4239, 55-3483-4239 y en el correo lahoranacional@segov.gov.mx.
0: Ahora los trámites son más sencillos porque se pueden hacer de manera digital. Por ejemplo, si necesitas una copia certificada de tu acta de nacimiento, ya no necesariamente tienes que ir a una oficina del registro civil.
1: Entras a www.gov.mx/actas, seleccionas el acta de nacimiento, proporcionas los datos solicitados y haces el pago correspondiente y se descarga el documento muy fácilmente.
0: Vamos a ver y escuchar un tutorial para poder hacer este trámite paso a paso.
2: ¿Sabías que hoy puedes obtener tu acta certificada en minutos? Inclusive puedes obtenerla desde tu celular. ¿Cómo se realiza este trámite? Lo primero, los requisitos indispensables. Tu cuenta llave MX. Si aún no tienes tu cuenta, créala gratis en llave.gob.mx con tu CUR, un correo electrónico y tu número celular. Una tarjeta de crédito o débito para el pago en línea. Ahora vayamos al paso a paso. Ingresa al portal oficial miregistrocivil.gov.mx. Elige acta de nacimiento en línea y haz clic en iniciar trámite. Inicia sesión con tu llave MX. Busca tu registro con tu CURP o con tus datos personales. Revisa la vista previa, verifica nombre, fecha, lugar de nacimiento y datos de tus familiares antes de pagar. Realiza el pago con tarjeta o con línea de captura. Y listo, ya puedes descargar tu acta en formato PDF directo en tu celular o computadora. Ahora bien, ¿y qué pasa si en esta vista previa encuentras un error, una letra de más en tu apellido, una fecha equivocada? No pagues todavía. Primero, solicita la modificación. En el mismo portal, entra al apartado Captura, Corrección y Aclaración de Actas. Ahí encontrarás dos opciones. La opción 1, corrección de registro de acta. Úsala cuando el acta en papel está bien, pero el sistema muestra un dato diferente porque se capturó mal al digitalizarla. Opción 2, aclaración administrativa de acta. Úsala cuando el error viene en el acta misma y necesitas comprobar el dato correcto con otros documentos. Para cualquiera de las siguientes dos necesitas tu cuenta llave MX, tu identificación oficial vigente, INE, pasaporte, cédula profesional, cartilla militar o licencia de conducir. Los documentos que comprueben el dato correcto, todo en formato PDF o en fotografía. Puedes tomar la imagen con tu celular, siempre que sea clara y legible. Haces clic en iniciar trámite, capturas la información, subes tus archivos y envías la solicitud. Ojo, guarda tu número de folio. Con él consultarás el avance de tu trámite. Y la respuesta llega aproximadamente en 5 días. Así de fácil obtienes tu acta de nacimiento. Hasta la próxima.
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1: En la historia de México, las mujeres han sido protagonistas de las luchas por los derechos laborales. A principios del siglo XX, obreras y campesinas empezaron a unirse para hacer visibles sus demandas y participar de manera activa en la transformación del país.
0: En 1931 se formó el primer Congreso Nacional de Obreras y Campesinas, un espacio que reunió a mujeres de distintos sectores para discutir sobre sus condiciones de vida y trabajo y sobre los derechos que buscaban obtener.
5: El primer Congreso Nacional de Obreras y Campesinas, celebrado en la Ciudad de México del 1 al 5 de octubre de 1931, fue impulsado por el PNR, Partido Nacional Revolucionario. Ahí se debatieron diversas problemáticas que afectaban a obreras y campesinas: las condiciones laborales, el acceso a la educación, la organización política de las mujeres, la protección de la infancia y la atención a la salud. Durante el Congreso se expresaron dos posiciones políticas que mantuvieron un debate constante. Por un lado, mujeres pertenecientes a organizaciones vinculadas al PNR, como Florinda Lazos León, Edelmira Rojas y Elvia Carrillo Puerto, quienes planteaban la necesidad de crear una organización exclusivamente femenina, enfocada a la resolución de los problemas de las mujeres. Por otro lado, mujeres que militaban en el Partido Comunista Mexicano, entre ellas María del Refugio Cuca García, Consuelo Uranga y Concha Michel, quienes consideraban que separar la lucha de las mujeres de la lucha general de la clase trabajadora podía romper la unidad obrera. Por ello, proponían poner un mayor énfasis en las condiciones económicas y laborales de las mujeres y mantener su organización dentro de los sindicatos y espacios mixtos. Aunque el debate entre ambos grupos no desapareció, el Congreso concilió en la creación de una Confederación Femenina Mexicana para representar y defender los intereses de las mujeres trabajadoras sin romper con otras organizaciones mixtas. Al término de las jornadas, se acordó promover la protección jurídica de las mujeres, impulsar la creación de escuelas mixtas en todos los niveles educativos, unificar a las organizaciones femeniles en un frente único y continuar la lucha por el derecho al voto de las mujeres. En los años siguientes, se realizaron el segundo Congreso Nacional de Obreras y Campesinas en 1933 y el tercero, celebrado en Guadalajara en 1934. Estos encuentros contribuyeron a la creación del Frente Único Pro Derechos de la Mujer en 1935, una organización que reunió a mujeres de diversas tendencias políticas, impulsó la discusión pública sobre sus derechos y fue fundamental en la conquista del sufragio femenino.
6: Estamos con una maestra que lleva décadas formando generaciones.

0: gusta el rock, me gustan otras cosas. Pero cuando me puse el traje, cuando me puse el sombrero, cuando me puse toda la parafernalia, cambió inmediatamente mi visión de las cosas. Siento que en la danza regional uno aprende mucho de costumbres de nuestro país, de las diferentes regiones. ¿Usted cómo lo ve a través de sus ojos y los de sus alumnos?
1: Como usted lo menciona, llegan a lo mejor los alumnos muy renuentes a aceptar estar en esta clase o pensando quizá que no se van a divertir, pero pasa todo lo contrario. Con el transcurso de las clases, poco a poco se van no solamente tomándole el gusto, sino llegan a realmente apasionarse por estar practicando la danza. Ya no les basta solamente la hora de clase, sino se toman sus tiempos en los pasillos donde pueden para practicar. Y hasta que algunos llegan a querer estudiar la danza ya de manera profesional. Y también es muy importante, yo creo, esa que menciona de lo que es ellos sentir realmente la esencia del mexicano, del valor de las tradiciones y todo lo que conlleva.
0: Claro, porque además México es un país muy diverso en muchos aspectos y siento que la música y por lo tanto la danza es muy distinta a lo que conocemos del norte de nuestro país, a lo que pasa en el sur, y es lo que platicamos ahorita, que hay que de alguna manera, además de aprender la parte técnica, los pasos, pues está la otra parte que hace que estos bailables y que esta música nazca.
1: Que los identifica como mexicanos, que sientan realmente ese amor por nuestras tradiciones, que no solamente es la danza, sino que involucra tantas cosas y que son tan diversas, ¿verdad? Como es el norte tan diverso al sur y tan rico al revés en contrastes. No es lo mismo un conjunto norteño que uno de huasteco, que uno...
0: Ni el baile, ¿no? Uno es más pegadito, el otro tiene más...
1: No, pues otra cosa, en Veracruz eso permite que por un lado es el son jarocho y por el otro es el contacto, el danzón tan...
0: Fíjese.
1: Tan rico y tan expresivo también, de alguna manera. Pero sí hay una gran diversidad. En el sur que tenemos, también en el sureste, las jaranas, la trova yucateca, y con ellos sus comidas, sus trajes, sus tradiciones de cada uno, también que convergen, como ahora que se nos avecina el Día de Muertos, que todos decimos como México, ya como representando esa gran tradición de Día de Muertos, y sin embargo, tan especial en cada rincón de nuestra república. Como viene en el, ahora se ha hecho también muy famoso el Xantolo.
0: ¿Qué es el Xantolo, maestra?
1: Pues igual es la celebración de Día de Muertos, pero en la Huasteca.
0: Ah, ¿qué particularidades tiene este Xantolo?
1: Es como más místico. Ahí es mucha danza realmente muy tradicional, pero muy comunitaria también. Y luego lo que son sus comidas, muy importante, ¿no? De que usan en la Huasteca.
0: Importantísimo.
1: Claro, claro, uno no puede decir México sin sus comidas.
0: Claro.
1: También tan diversas de acuerdo a los estados.
0: Maestra, ¿usted se especializa en algún tipo de baile de nuestro país o va enseñando a sus alumnos un poquito de cada uno y ya eventualmente ellos, como nos platicaba hace rato, se van a especializar en alguno?
1: Yo creo que sí es un poquito de cada uno. A mí me gusta, por ejemplo, sí mucho el zapateado, el huapango, los sones de Jalisco, las polcas del norte, lo que decimos de la diversidad, pero yo trato de que sí sea un poquito de cada uno y empezando con lo que es más accesible para ellos, por la música, por lo fácil del baile, que son las polcas.
0: ¿Y cómo podemos hacer para que más jóvenes, más alumnos, más maestros se acerquen a estos bailes, a estas danzas y no se pierdan estas tradiciones?
1: Pues aquí la Escuela Nacional Preparatoria tiene dentro de su doctrina, que es tan importante, la formación integral. Gracias a este espacio que nos da la Escuela Nacional Preparatoria con sus actividades estéticas, es como se van formando estas generaciones. Ellos aquí tienen la posibilidad de elegir entre el teatro, la música, las artes plásticas y la danza. Y dentro de la danza tenemos la danza contemporánea, danza española y la danza regional mexicana. Aquí no es un taller, es realmente se le da la categoría y la importancia de materias. Una materia que deben de cursar obligatoriamente y que pueden llegar a reprobar o a no salir de la preparatoria o llegar a un extraordinario si no la cursan. Pero...
0: ¿Ya oyeron, eh? Abusados.
1: Pero dentro de eso, ahí es donde está la importancia de que ellos eligen libremente a qué materia van a inscribirse. Ellos decidieron inscribirse a danza regional y a través de la práctica es como se van enamorando, no solamente enamorando, sino apasionando de la actividad. Pero gracias en mucho a que la Escuela Nacional Preparatoria nos permite esta ventaja.

0: de darles estas materias.
1: Claro, y que ellos llegaron aquí de manera voluntaria, eso es importantísimo, no están obligados a aprenderla, ¿no? Es algo que les nació, algo pasó en su vida que dijeron, yo me voy a meter a la clase con la maestra Chelita.
0: Bueno, quizá no por nombre, pero sí por la actividad, y sí, con el tiempo le toman gran cariño a la materia, a lo que significa como mexicanos, que realmente los identifica, y el valor que le da, ¿no? Que de alguna manera preserva nuestra cultura.
1: Maestra, le agradecemos muchísimo esta plática para todas las personas que nos acompañan este domingo al Aro Nacional. Chicos, muchas gracias, se ven increíbles y ya los queremos ver bailar, maestra.
0: Ah, encantada de que los vean, y ellos felices de tenerlos aquí y de que puedan mostrar su aprendizaje.
1: Perfecto, muchísimas gracias, maestra Chelita.
0: Gracias.
2: Y para continuar este recorrido por la música y la danza, escucharemos el Chaverán con el Ballet de Danza Regional Mexicana del Plantel 6, Antonio Caso.

0: gran guía. Y si estás buscando qué hacer en la Ciudad de México durante la semana del 12 de octubre, pues fíjense, hay teatro, danza, música, libros y hasta alebrijes monumentales.
1: Wow.
0: Todo para que puedan armar su plan.
2: Bueno, si lo tuyo es la literatura, del 9 al 18 de octubre está la Feria Internacional del Libro del Zócalo, con presentaciones de libros, pláticas, actividades y mucha música. Durante esta semana habrá programación en distintos foros de la feria, así que puedes darte una vuelta por el Centro Histórico y de paso encontrarte una nueva lectura.
0: El viernes 16 de octubre el Centro Cultural del Bosque recibe a la coreógrafa francesa Leila K. con Maldon. Esta es una pieza de danza contemporánea interpretada por 5 bailarinas que exploran distintas identidades, memorias y formas de habitar el cuerpo.
2: Y el sábado 17 de octubre toca sacar el celular para tomar muchas fotos porque llega el desfile de alebrijes monumentales. El recorrido empieza a las 12 del día en el Zócalo.
0: Y para platicarnos de esta tradición, hoy nos acompaña Emilio Ortiz, que es el responsable del área de comunicación social del Museo de Arte Popular. Muy bienvenido a la Hora Nacional, gracias por acompañarnos,
3: Emilio. No, al
0: Emilio.
3: Contrario, Leos Chan.
0: Oiga, platícanos un poquito de cómo pasaron los alebrijes a ser solamente estas criaturas fantásticas que de repente se veían, a convertirse en uno de los símbolos más reconocibles del arte mexicano.
3: He de platicarles que esta historia comienza en 2007. Se le llamaba la noche de los alebrijes porque inicialmente estaba planeado para hacerse de noche, pero en esta primera edición nos dimos cuenta que ya en la noche el público no podía disfrutar. Entonces, al año siguiente ya se hace de día, a partir de las 12 del día, surge este desfile que parte del Zócalo, y así ha sido durante 17 años continuos del desfile y concurso, porque además es un concurso de alebrijes monumentales. Y a partir de ese momento se convierte en una tradición, en un mega espectáculo que ha sido admirado. Si sumamos todas las ediciones, son, yo me atrevo a decir, por cuentas que llevamos edición tras edición, unos 20 millones de personas que lo han visto. Hoy en día vienen de otras partes de la República, incluso de diversas partes del mundo, y este año tenemos alrededor de 200 alebrijes que van a desfilar.
0: Emilio, ¿cuáles son los premios del concurso?
3: Mira, los premios del concurso es 70, 50 y 40 mil pesos para los tres primeros lugares, y son 11 menciones honoríficas de 10 mil pesos cada una. Está abierta la invitación para todos. Es una fiesta popular, al igual que los monumentales.
2: Igual que el museo.
3: Y el museo mismo, ¿no? Que uno de los objetivos es precisamente preservar las tradiciones, la cultura. Y bueno, pues invitamos a todo el público de la Hora Nacional para que nos acompañen el sábado 17 a partir de las 12 del día. Parten los alebrijes monumentales hacia la columna de la Independencia. Los esperamos.
2: Ahí estaremos.
0: Ahí vamos a estar, ¿cómo no? Y cerramos esta chilanguía con una historia que seguramente muchos conocen, pero que aquí vamos a ver desde otra perspectiva. En la capilla gótica del Instituto Cultural Helénico, la Infinita Compañía presenta Frankenstein, una adaptación de la novela de Mary Shelley bajo la dirección y coreografía de Rodrigo González.
2: Y está aquí con nosotros en la Hora Nacional la actriz y bailarina Pamela Grimaldo para hablar de esta puesta en escena. Pamela, bienvenida a la Hora Nacional.
4: Muchas gracias.
2: Oye, yo quería preguntarte, pues estamos hablando de qué es teatro y danza. No me imagino al monstruo ahí, ¿qué pasa? ¿No?
4: Echándonos.
2: Se me hace una cosa increíble. Sí, claro.
4: Lo que hace la danza contemporánea es abrazar la propuesta desde la no palabra. Entonces, vemos toda la emoción dentro del cuerpo, y eso es lo que sostiene básicamente la obra. Además de que el público está muy, muy cerca de nosotros, entonces puede ver absolutamente todo, ¿no? En cuestión de coreografía, que es coreografía y dirección de Rodrigo González, obviamente hay movimientos, obviamente hay saltos, piernas, ¿no? Todo lo que también abarca la danza como disciplina, pero también hay muchas escenas en las que solamente la emocionalidad sostiene lo que está sucediendo, ¿no? Y ese también es un gran reto, cómo transmitir esta historia sin usar ninguna palabra.
0: ¿Por qué eligieron Frankenstein? Que es justo como dice el Cha, no es lo que necesariamente te imaginas como para
2: una danza.
4: Bueno, yo creo que la obra está mucho más apegada a la novela que a todas las interpretaciones cinematográficas que ha habido de Frankenstein, y la novela en realidad es muy interesante, ¿no? Hay tantos análisis, hay tantas perspectivas, pero la ambientación de esta obscuridad o este recogimiento humano, creo que es una de las cosas que la danza contemporánea además combina muy bien en escena. Somos como un poco magos en ese sentido de introspección hacia el ser humano, y entonces esta novela pues es lo que hace, ¿no? Nos muestra una criatura en su indefensión al inicio, pero que además es, tiene una inocencia, ¿no? Hay una cosa pueril y que de pronto al encontrarse con la humanidad empieza a descubrir que no todo es luz. Y eso creo que también es una cuestión que ahora es importante poner en escena.
3: Totalmente.
0: ¿En dónde, hasta cuándo y en qué horarios podemos ver esta puesta en escena entonces?
4: ¿En dónde? En la Capilla Gótica del Centro Cultural Helénico.
3: En el sur de la ciudad.
4: En el sur de la ciudad. De jueves a domingo, jueves y viernes a las 8, sábado a las 7 y el domingo a las 6 de la tarde.
3: Muy bien, perfecto. Pues muchísimas gracias, Pamela.
4: Gracias.
3: Nos vemos en el teatro. Y así llegamos al final de nuestra Chilanguía. Ya tienes algunas opciones para salir, conocer nuevos escenarios y aprovechar la enorme oferta cultural que tiene la increíble Ciudad de México.
1: Yunani Ñudavi, ya Chimbulito, Kuna Kuntiana Yootena, la hora nacional. Somos Ñudavi, les vamos a presentar la canción del Chimbulito y estamos en la hora nacional.

0: Guillermo Bonfil Batalla, antropólogo mexicano que dedicó gran parte de su trabajo a reconocer la riqueza de los pueblos originarios de México, decía lo siguiente: nuestra diversidad cultural no pertenece solamente al pasado, es parte de lo que somos hoy.
1: México es muchas voces, muchas lenguas, muchas historias y muchas formas de ver el mundo. Es una nación pluricultural que se construye todos los días.
0: Antes de irnos a una pausa, queremos aprovechar para mandar saludos a las personas que nos escuchan cada domingo. Un abrazo para Alicia BFG en Torreón, Coahuila, a José Luis Hernández Álvarez y a Gerardo Domínguez.
1: También a Mariana López de Morelia, a Carlos Hernández de Acapulco, a Sofía Ramírez de la Ciudad de México y a Roberto Martínez.
0: También a Edgar Benet Bucio, Yadira Elías de Nezahualcóyotl, Vanessa Guerra de Sinaloa y a todas las personas que cada semana nos hacen favor de acompañarnos aquí en La Hora Nacional. Muchas gracias por estar con nosotros.
1: Recuerden que nos encuentran como La Hora Nacional Oficial en YouTube, Facebook, Instagram, TikTok, X y en el número 5534 83 42 39. También nos pueden mandar un correo electrónico a lahoranacional@segob.gob.mx.
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3: Esta noche Protección Civil nos tiene información muy importante sobre las lluvias para que estemos preparados. Platicaremos también con el investigador Gustavo Garza Gaona sobre las matemáticas detrás de la inteligencia artificial. Y también tendremos a una leyenda de la balada. Estará con nosotros Néstor Daniel, fundador de la agrupación Los Terrícolas. Muy buenas noches, gracias por estar con nosotros. Yo soy Dora Angélica Páez y les invito a que se queden durante esta próxima media hora porque tendremos estas entrevistas muy interesantes. Por cierto, búscanos en redes sociales para que nos dejes algún comentario. Estamos como Nuevo León en La Hora Nacional. Estamos en TikTok, Instagram y Facebook. Y también nos puedes marcar a los teléfonos que tenemos aquí en cabina. Los números son 81-2020-2515 y 81-2020-2513. Y es así como iniciamos Nuevo León en La Hora Nacional.
4: Eric Cavazo Cavazo, director de Protección Civil del Estado de México. Bueno, muy importante que recordar, primero que nada, que estamos en la temporada todavía activa de lluvias y ciclones tropicales, aunque por estas condiciones meteorológicas no se han presentado todavía o no han impactado alguna tormenta tropical o ciclones en esta región. Ya vimos que el primer frente frío número uno dejó lluvias o captación muy importante para nuestro estado y también lluvias que estuvieron presentándose de forma ligera, moderada, intensa en algunos puntos, por lo cual muy importante las recomendaciones. Y la primera que siempre hemos emitido en la Dirección Estatal de Protección Civil ha sido la cuestión de un factor de no tirar basura. Este factor de tirar basura en las calles, en las avenidas, en los canales, en los ríos, prácticamente es uno de los causantes donde los niveles de corrientes se incrementan. En el caso de algún vado donde llega esta basura a las rejillas o llegue a las alcantarillas, obviamente se tapan y hay ese problema después con algunos puntos de zonas de inundación o zonas de riego. La otra muy importante, en el caso de estar manejando y algún trayecto de trabajo hacia la casa o viceversa o hacia la escuela, hay que recordar no cruzar ríos, arroyos, vados o crecientes que pudieran, no, primero que nada, incrementarse o estén incrementándose y afectar nuestro vehículo de medio de transporte y en su caso también a nosotros mismos. Ha habido personas muy lamentables, han sido parte de la estadística, donde quieren o intentan cruzar alguna corriente fuerte y son arrastradas hacia algún punto de riesgo y bueno, posterior han perdido la vida, por lo cual eso es muy importante. También ha habido lluvias que vienen acompañadas o asociadas con tormenta eléctrica, con vientos fuertes, por lo cual en caso de estar nosotros afuera en la calle, insisto, lo más importante es no estar abajo de árboles, de cables, de anuncios o de alguna área que pudiera caer, desprenderse y pudiera afectarnos a nosotros. Por lo cual son recomendaciones muy básicas también si vamos a ir manejando ya sea en la carretera, en la vialidad pública. Recuerden, lo más importante es siempre las luces encendidas, nuestro cinturón de seguridad y guardar una distancia con otro vehículo y moderar la velocidad. Otra de las recomendaciones que hemos estado emitiendo es que por favor sigan y hagan caso a las recomendaciones de nuestros compañeros, tanto de policía, tránsito y protección civil, cuando se han hecho acordonamientos preventivos muy puntuales. ¿Qué significa? Cuando se hace un acordonamiento en una zona de inundación, vamos a poner un caso específico que llega a ser Copán y Fidel Velázquez, es para prevenir un riesgo de que quede un vehículo varado o que la misma corriente pudiera sacar a alguna de las personas del vehículo y pudiera llevarlas o lastimarlos, por lo cual es muy importante hacer siempre caso a los acordonamientos preventivos y cooperar siempre con nuestros compañeros. También hemos emitido recomendaciones de no alertar de más. ¿Qué significa? Seguir fuentes oficiales. Si ustedes siguen las fuentes oficiales como el Servicio Meteorológico, el Gobierno del Estado, Protección Civil de Nuevo León y Protección Civil de los Municipios, sobre el seguimiento puntual de cómo están las condiciones meteorológicas, y no seguir páginas que sean fake o páginas que estén desinformando de cómo se están comportando los factores o los fenómenos meteorológicos. En el caso de cómo se desplaza un frente frío, de cómo pudiera estar una tormenta tropical o las lluvias que estarán impactando o ingresando en los estados. Son suma importancia todas las recomendaciones que nosotros hemos estado emitiendo, probablemente ustedes por la ciudad. Claro, muy importante, lo hemos analizado prácticamente de los últimos 10 años, la entrada de los frentes fríos, siempre los frentes fríos que llegan a nuestro estado, los primeros que se enumeran son los que puedan traer humedad o lluvias. En este caso, muy poco ligero descenso en las temperaturas. Los últimos que salen son ya a partir de abril, mayo, que también traen prácticamente lluvias. Bueno, hemos detectado que este frente frío número uno de este año 2026 ha traído una captación muy importante. ¿Qué significa? Trajo alrededor de 280 milímetros de captación de agua, comparado con alguna tormenta tropical, y vamos a hablar de la última que fue en 2024, que fue Alberto, trajo 420 milímetros. Casi tres cuartas partes de captación llegó solamente por los días que estuvo presente el frente frío. ¿Qué significa? Por lo cual hay que tener mucho cuidado, seguir los avisos de prevención y estar siempre muy atentos a las corrientes o bajadas de agua. En este momento hemos hecho un sobrevuelo por todos los ríos, arroyos que convergen en nuestro estado. Hay paisajes y parajes muy bonitos donde salen cascadas, los arroyos y los ríos obviamente van con corrientes rápidas. Algunos todavía están descargando agua o están bajando agua de los cerros o de las casas, por lo cual es muy importante. Hay algunos ríos donde las personas les gusta ir, visitar, caminar. Hay que recordar que no necesariamente porque en el punto que estemos, y ponemos un ejemplo, en el parque, ya sea tipo Tolteca, que estemos ahí nosotros, no significa que río arriba pueda estar lloviendo en otro punto de la ciudad, inclusive que no sea en Guadalupe, sea en otro punto en Monterrey o más arriba, la creciente que ya ha pasado pueda llegar a desbordarse y que nos sorprenda en el río. Por lo cual es muy importante, cuando se emiten las recomendaciones de lluvias moderadas, fuertes, evitar estar cerca de ríos, de arroyo, inclusive de hacer caminatas por los cerros y los senderos de Nuevo León. Lo más importante, cuidarnos, recuerden la integridad de cuidarnos y ser parte, obviamente, como le hemos dicho, que todas y todos somos parte sencilla. Bueno, es muy importante para nosotros.
3: Esta noche hemos invitado a Nuevo León en la Hora Nacional a un profesor e investigador de la Universidad de Monterrey. Él es Gustavo Garza Gaona y vamos a hablar de matemáticas y de inteligencia artificial.
5: No hay tema más interesante.
3: Y la gente ya dijo, híjole, va a haber un examen después de esta entrevista.
5: Al final, claro.
3: Ah, no, ya reprobé, amigos. Pero para eso le he invitado, para que nos cuente cómo va todo. Porque pues todo tiene matemáticas, ya lo sabemos, y ahorita que está el boom, el auge de la inteligencia artificial, pues me imagino que todos los matemáticos andan justo en este tema. Así que cuéntame, sí, qué es lo que estás haciendo, qué estás haciendo ahorita, en qué estás trabajando.
5: Primero, muchas gracias por la invitación. Yo soy profesor, investigador en la Universidad de Monterrey y tengo un perfil matemático. Hice un doctorado en matemáticas, entonces por ahí trabajo. Actualmente estamos desarrollando algunos proyectos de investigación en los que, digamos, nos metemos a la entraña de lo llamado inteligencia artificial y tratamos de crear algo que sea visible para todos, porque muchas veces la inteligencia artificial sí la entendemos como yo le pregunto algo y me dice algo, una recomendación súper buena, según nosotros, de verdad que no sabemos nada del tema. Entonces es realmente como una caja negra de la que no sabemos qué hay ahí dentro, cómo opera, cómo procesa lo que le damos nosotros para entregarnos la respuesta que nos da. Entonces, digamos, tratando de abonar a eso, buscamos generar algo, una función que sea, el término es explicable, es decir, que nosotros entendamos, sepamos qué pasa cuando le damos algunos datos, cómo los procesa y qué nos entrega. Entonces, actualmente en la UDEM estoy desarrollando un par de proyectos en este sentido, donde utilizo unas funciones especiales, así se llaman, polinomios ortogonales, que las utilizamos para comprender la estructura de datos. Uno tiene un montón de datos, podemos pensar, por ejemplo, si has volado por la noche, tú ves desde el cielo todos los puntitos de las luces, ¿no? Y dices, ahí ha de haber algo, ¿no? Una ciudad, muy probablemente. Entonces, con estas funciones estamos tratando de darle una estructura a todos esos datos y ser capaces de confinar o aislar lo que, digamos, representaría la ciudad en esta analogía. Entonces, estas funciones ayudan para detectar estructuras en general y ya después pasan a otra etapa de procesamiento donde decimos, bueno, esto muy probablemente sea cualquier objeto, ¿no? Dependiendo de los datos que trabajamos.
3: A ver si entendí bien, yo que no sé matemáticas. La inteligencia artificial, pues alguien la creó y esos alguienes saben cómo funciona, saben todo. Y lo que ustedes quieren saber es eso, quieren descubrir el detrás de la inteligencia artificial.
5: Sí, tratando de abonar a eso. Realmente lo de la inteligencia artificial es muy antiguo, no tengo el dato exacto, pero de los años probablemente 40 empezó a surgir ese término, ¿no? Y todo lo que hay dentro es en realidad un procesamiento de, digamos, por ejemplo, una imagen, que justo ahora en la UDEM estamos haciendo un trabajo con imágenes, ¿no? Ahorita te cuento un poco más. Pero pensemos en una imagen, nosotros la vemos, ¿no? Y sabemos qué hay ahí, podemos detectarlo. La inteligencia artificial, que así la llamamos, lo que hace es convertir esa imagen a un montón de números, los acomoda en una cierta estructura que pueden ser vectores o matrices. Si alguien no sabe lo que es eso, podemos pensar en un organizador de estos de zapatos. Ya ves que tienes como filitas, donde bolsitas donde puedes meter tus zapatos y acomodados hacia abajo. Eso es una columna, eso es una fila, eso forma una matriz. Entonces, todos los datos se acomodan en matrices de estas, se les da un cierto procesamiento con operaciones matemáticas y lo que te decía, tratamos de descubrir estructuras ocultas, digamos, para la máquina en esos datos obtenidos de la imagen.
3: ¿Y por qué eso es importante o por qué nos debería importar?
5: Bueno, las aplicaciones pues son vastas. Te decía, por ejemplo, nosotros estamos trabajando ahora mismo en un proyecto donde tomamos imágenes de cerebros de resonancias magnéticas, hacemos un procesamiento para obtener esos números que yo te decía, de ciertas características se llaman, podemos llamarles variables también, y luego con esas aplico yo las funciones estas que te contaba, polinomios ortogonales, para generar una función que me diga si dos puntos están cerca o lejos. Y entonces así vas formando una estructura. Con esa aplicación, digamos, tratamos de clasificar a partir de la imagen del cerebro si una persona tiene la enfermedad de Alzheimer o no.
3: Okay.
5: Entonces, esa es una de miles de aplicaciones. Otras aplicaciones, pues todo el mundo estará familiarizado con el ChatGPT, por ejemplo. Uno escribe texto y él te da una respuesta. Lo que hace internamente es, de acuerdo con lo que tú le escribes, eso lo transforma igual en un vector o en un conjunto de numeritos que los compara con un montón de datos que él tiene y dice, a ver, esta persona me habló de una casa en Monterrey, pues le voy a mostrar más casas en Monterrey, ¿no? O cosas relacionadas. Entonces, detrás de todo eso están una materia que se llama álgebra lineal, una materia que se llama cálculo, estadística que hablábamos, probabilidad, y otra rama que se llama optimización. Entonces, en su conjunto nos dan modelos que nos ayudan a esto, ¿no? A predecir si una persona está enferma, a saber qué responder ante una indicación de un usuario. No sé, por ejemplo, los sistemas de recomendación del Netflix, de la plataforma que te guste. compara tu comportamiento, qué cosas ves con lo de millones de usuarios que tiene, y te muestra recomendaciones que a lo mejor otros millones de usuarios también vieron y que tienen gustos similares al tuyo.
3: O sea que detrás de todo o muchas cosas tecnológicas hay matemáticas.
5: Detrás de todo, diría yo.
3: Aunque ya muchas cosas están, me imagino que con inteligencia artificial, pero
5: sí.
3: ¿Quién programó eso entonces es una matemática?
5: Lo más probable es que sí.
3: ¿Del equipo?
5: Sí, claro, en el equipo debe haber sí o sí matemáticas. Las matemáticas, yo siempre digo, son la base de todo. Y esto debería ser, no debería sorprender a nadie, pero... Si
3: pero
5: no
3: es
5: entiendes,
3: real, cuando los maestros
5: claro,
3: te dicen, tienes que saber matemáticas.
5: Tienes que saber matemáticas. Y no es que en tu trabajo, en lo que hagas cotidianamente, vayas a necesitar, necesito saber qué es una matriz porque esta silla me dice algo. No es eso. Es que te da una habilidad de procesar los diferentes datos, de estructurarlos, de definir un problema, de atacar cada una de sus partes y al final del día resolverlo. Te ayuda más bien a fortalecer una manera de pensar. Y eso es lo que nos dan las matemáticas, ¿no? En general.
3: Definitivamente es un tema muy interesante. La gente que nos está escuchando y que quiere saber más sobre tu investigación o en general sobre este tema, ¿dónde te puede encontrar?
5: Muchas gracias. En la Universidad de Monterrey tenemos una plataforma para todos los investigadores que se llama PURE. Entonces, si uno pone mi nombre, el Gustavo Garza Gaona, PURE, ahí sale el perfil, que es la página oficial de la UDEM, y pueden encontrar los trabajos y las investigaciones que estamos desarrollando.
3: Perfecto, muchísimas gracias, para que lo busquen como PURE, P-U-R-E. Exacto. Muchísimas gracias, continuamos.
5: Gracias.
3: Continuamos en Nuevo León en la Hora Nacional y hoy está con nosotros Néstor Daniel de Los Terrícolas. ¿Cómo estás? Muy buenas noches.
6: Buenas noches, Angélica. Gracias, mi amor, por esta oportunidad de estar aquí en Nuevo León, la Hora Nacional. Contento, mi primera vez de estar con ustedes, pero me siento como en casa. Me siento muy feliz.
3: Sí, de hecho, pues estamos muy contentos todo el staff porque es la primera vez. Pero sí. Bueno, la gente ya te conoce, te identifica, conoce tu música. Y pues hoy vamos a hablar un poquito entonces de cosas que no sepa la gente de ti. ¿Te parece?
6: Claro que sí. Claro, puedes preguntar lo que quieras.
3: Bueno, antes de todo, cuéntame, ¿qué has hecho últimamente? ¿Qué haces aquí por Monterrey?
6: Bueno, mira, vengo regresando de una gira de Puerto Rico. Estuve... la dicha de estar en el Teatro de Bellas Artes de Santurce, San Juan, Puerto Rico. Luego nos fuimos al Palacio de Deportes y Mayagüez. Acabo de regresar, ahorita en este instante vengo del aeropuerto para acá, de 3 conciertos que estuvimos en California, en el estado de California. Y bueno, sigo trabajando y este 31 de octubre voy a estar en el escenario GNP Seguros. Voy a estar en un concierto inolvidable, romántico, acompañado con un elenco muy hermoso de la época, como son el grupo Los Solitarios, Los Bríos, y una sorpresa que traemos por ahí, otro invitado. Y bueno, me siento muy contento de regresar nuevamente a traer la música de Los Terrícolas, a traer esa música romántica de todas las agrupaciones que vamos a estar, porque seguimos creyendo en el amor, seguimos creyendo que hay que llevar ese mensaje limpio, sano, ese mensaje que se queda para siempre.
3: Ya tenemos anotada la fecha, que es el próximo 31
6: de octubre.
3: Igual en las redes sociales, que al final se las vamos a comentar, ahí lo pueden buscar.
6: Claro.
3: Pero a mí me impresiona que estás trabaje y trabaje del tingo al tango.
6: Sí, señor.
3: ¿Estás cansado? O cansado, pero como quiera lo hago.
6: Pero no, mira, cuando se trata de trabajo y cuando amas lo que haces, el estar aquí contigo, con tu staff, eso me encanta. A mí me fascina el poder decirle a la gente qué está pasando con mi carrera después de 57 años de carrera que llevo en esta hermosa carrera que Dios me regaló. Y me siento muy feliz, cansado por lo normal de un ser humano que anda moviéndose, agarrando aviones, metiendo maletas y viendo, bueno, pero me acostumbré, amo lo que hago, es mi profesión y me siento muy feliz de poder estar con ustedes y que me den la oportunidad de poder saludar a mi público a través del Nuevo León en la Hora Nacional.
3: Bueno, y es que así ha sido tu vida y pues es lo que has hecho.
6: Desde los 16 años, Angélica, comencé con Los Terrícolas originales con mis hermanos y me quedé con ese legado yo de la voz original de todos los éxitos y le sigo hasta que Dios me siga dando salud y me siga conservando con mis cualidades vocales intactas. No he tenido la desgracia de bajarle un solo tono a ninguna de mis canciones.
3: La música ahí está y va a seguir. ¿Has pensado en, bueno, que siga la música, pero ya no voy a hacer conciertos? ¿Qué te dirá la gente?
6: No, fíjate que lo he pensado y cuando le digo a la gente que me voy a retirar, empiezan a dar gritos, no, y no, y no, y no, Néstor, sigues cantando hermoso. Y ahora menos, porque nos hemos dado cuenta, Angélica, que hay una nueva generación que está empezando a gustar, a ser fans de los de la música de los Terrícolas también. Entonces, bueno, lo único que me queda es pedirle a Dios que me siga dando las fuerzas y la salud para poder yo seguir llevando su mensaje, Angélica, porque Dios es amor y yo le canto al amor.
3: ¿Y vas a seguir trabajando como lo has hecho hasta ahora o has pensado en hacer algún cambio de algo?
6: Bueno, mira, yo todo lo dejo en manos de Dios. Ojalá el día que ya no pise los escenarios pueda seguir apoyando a mis hijos, que también están involucrados en la música, y sí me gustaría seguir en este medio, en el medio artístico, ya no pisando los escenarios, pero sí ayudando a esa nueva generación que quiere incursionar en esta carrera tan hermosa, orientándolos, aconsejándolos de cómo poder permanecer en esta carrera tan hermosa.
3: En el detrás de.
6: Exactamente.
3: Y bueno, me imagino que ya lo has ido haciendo. ¿Qué te has encontrado con esas nuevas voces, nuevas personalidades? ¿Qué es lo que te ha sorprendido?
6: Bueno, mírame, en este instante pues estoy apoyando a mis dos hijos, a Alex Hoyer y a Danelli, que también están incursionando en esta carrera. Y me gusta, le doy gracias a Dios que he aprendido mucho en esta carrera de cómo funciona, cómo se tiene que manejar para poder disfrutarla, porque esta es una carrera que hay que saberla disfrutar, porque si te desvías, te lleva por caminos muy difíciles, pero cuando haces las cosas bien hechas, puedes disfrutarla de una manera, conocer mucha gente hermosa. No te digo que te vas a encontrar con gente angélica que te quiere meter el pie, pero como me lo han metido muchas veces, pero yo me levanto y se me abre otra puerta, y por eso tengo 57 años disfrutando de esta carrera y del talento que Dios me regaló.
3: Pero me imagino que de todo has aprendido.
6: De todas.
3: De esas personas que a lo mejor vienen con un poco de malicia, pues también
6: se aprende. Claro, después del fracaso viene el éxito, y tienes que pasar por todas esas cosas para que te realices, no solamente como artista, sino como ser humano también.
3: Pues qué gusto tenerte aquí, me gustaría platicar una hora más, pero ya se nos acabó el tiempo. Pero antes de irnos, me parece muy importante decirle a la gente que te siguen tus redes sociales, pero en las oficiales, porque todo mundo te quiere piratear.
6: No, mira, somos el grupo más clonados en el universo. Mira, ahí Terrícola por donde quiera, pero yo digo, me pongo a pensar, Angélica, y digo, bueno, ¿por qué? Gracias a ese éxito tan grande que a mucha gente se le hace fácil colgarse del nombre y poder decir, bueno, vamos a reunirnos cuatro grupos con una muchacha y empezamos. Yo digo que son empleados míos sin paga porque ando promoviendo mi música.
3: Tu nombre, ¿verdad?
6: Exacto.
3: También le vemos el lado bueno al asunto.
6: Tal como que se mira, Angélica.
3: Y mientras haya música tuya por allá, pues todo el mundo...
6: Yo sigo, lo importante es que Terrícolas pueden haber 600,000, pero Néstor Daniel, la única voz original e intérprete de todos los éxitos de los Terrícolas, hay una que soy su servidor.
3: Oiga, no es broma, así que en verdad anoten las redes sociales oficiales, que son las reales, así que se los voy a decir, búsquenlos en Instagram como Los Terrícolas Oficial con doble F y en TikTok como Los Terrícolas Ofi, igual con doble F, porque por ahí hay varias, sí, con I latina. Los Terrícolas Ofi con I latina. Muchísimas gracias por estar
6: aquí. Gracias,
3: con
6: Angélica, gracias a Nuevo León, la Hora Nacional, por esta gran oportunidad de saludarte, de saludar a todo mi público de Monterrey, y ojalá no sea ni la primera ni la última vez. Estoy completamente a sus órdenes.
3: Andas de arriba para abajo. Cada vez que vengas a Monterrey, aquí vas a estar.
6: Ah, con el favor de Dios.
3: Muchísimas
6: Te
3: gracias.
6: Te mando un beso, Angélica. Gracias.
3: Continuamos.

antes de concluir esta emisión, tengo una lista de eventos artísticos y culturales para que los consideres. Ya inició la Feria Internacional del Libro Monterrey 2026. Visítenla en Cintermex de 10 de la mañana a 8 de la noche. La entrada no tiene costo y nos sorprenderá con todas las presentaciones de libros y actividades durante toda la semana. El invitado de honor de esta edición es el Colegio Nacional de México, pero además nos visitarán grandes escritores de diferentes lugares del mundo, además de los nuestros. Entre ellos, Cristina Rivera Garza, ganadora del premio Pulitzer, Juan Villoro, Ana Starobinets, Jane Teller y Eloy Moreno. Ahí los esperamos. Explora también las posibilidades de las artes gráficas en el curso presencial para principiantes de grabado y estampado que ofrece el Museo de Arte Contemporáneo de Monterrey, Marco. Los viernes, del 16 de octubre al 27 de noviembre, de 6:30 de la tarde a 9 de la noche. Más informes, costos e inscripciones llamando al número 81-82-62-4578 y terminación 73. También ya inicia la edición número 19 del Festival Internacional Santa Lucía, a partir del 22 de octubre al 4 de noviembre. Eventos en toda el área metropolitana de Monterrey y diversos municipios de Nuevo León, bajo el lema de llevar el arte a la calle. En esta edición del festival se ofrecerán 182 expresiones artísticas de forma completamente gratuita. Consulta la cartelera en la página festivalsantalucia.gov.mx. La Orquesta Sinfónica de la Universidad Autónoma de Nuevo León nos invita a su segundo concierto de la tercera serie en la temporada 2026, titulado Regalos, 50 aniversario de Arturo Rodríguez. Concierto dedicado a celebrar al compositor, pianista y director regiomontano Arturo Rodríguez, con un programa fundamental de sus obras. Jueves 15 de octubre a las 8 de la noche en el Teatro Universitario de la Unidad Mederos. Boletos en línea y en taquilla, una hora antes del concierto. Es así como concluimos esta edición de Nuevo León en la Hora Nacional. Yo soy Dora Angélica Páez y fue un gusto que estuvieran con nosotros esta noche. Y les espero también el próximo domingo a las 10:30 de la noche a través de radio, televisión y redes sociales. Muchísimas gracias por acompañarnos. 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Antes de irnos, con el debido respeto, escuchemos el himno nacional mexicano.

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Dios. Habló a los patriarcas por medio de los profetas. 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

Hola, ¿qué tal, apreciados amigos y hermanos que están en sintonía de La Voz porque la fe viene por el oír? Quiero primeramente saludar a cada uno de ustedes y decirles que seguimos avanzando gracias a la oración, a la unidad y al esfuerzo que todos hemos hecho en conjunto para que la radio continúe su labor de transmisiones las 24 horas del día. 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

capítulo 13 del segundo libro de los Reyes. Quiero compartirles un tema que lo he titulado Escogiendo nuestro destino. Dado que la temática de esta actividad se llama Edificando el Reino, es muy importante que todos aquellos que quieran tener una vida de reino puedan edificar su vida de reino sabiendo cuál es su destino. En esta historia que vamos hoy a compartir, encontramos a un rey llamado Joás, que se presentó delante del profeta porque no sabía qué hacer ante un mañana incierto. Comencemos entonces con el capítulo 13, segundo libro de los Reyes, verso 14. Estaba Eliseo enfermo de la enfermedad que murió. Descendió a él Joás, rey de Israel, y llorando delante de él dijo: Padre mío, carro de Israel y su gente de a caballo. Eliseo dijo: Toma un arco y unas saetas o flechas. Y Eliseo le dijo: Pon tu mano. Y puso él su mano sobre el arco, y puso Eliseo sus manos sobre las manos del rey. Y le dijo: Abre la ventana que da al oriente. Y cuando él abrió, dijo Eliseo: Tira. Y dijo: Saeta de salvación contra Siria, porque herirás a los sirios en Afec hasta consumirlos. Y volvió a decir: Toma las saetas. Y luego que el rey de Israel las hubo tomado, le dijo: Golpea la tierra. Y la golpeó tres veces y se detuvo. Entonces el varón de Dios, enojado contra él, le dijo: Al dar cinco o seis golpes, hubieras derrotado a Siria hasta no quedar ninguno, pero ahora solo tres veces derrotarás a Siria. Y murió Eliseo y lo sepultaron. Y entrado el año vinieron bandas armadas de moabitas a la tierra. Y aconteció que al sepultar unos a un hombre, súbitamente vieron una banda armada y arrojaron el cadáver en el sepulcro de Eliseo. Y cuando llegó a tocar el muerto, los huesos de Eliseo revivió y se levantó sobre sus pies. Y el verso 25 termina diciendo: Y volvió Joás y tomó de Ben-Hadad las ciudades que éste había tomado en guerra de mano de Joacá su padre. Tres veces lo derrotó y restituyó las ciudades a Israel. Saque su manita, póngala sobre el hombro del vecino y dile: Este es un año de restitución. Todo lo que parece que se perdió será restituido. Hagamos una oración. Padre, te damos gracias, buen Dios, por el amor y el cuidado que has tenido sobre nosotros. Gracias por el descanso de la noche, por la alegría de vivir, por el maravilloso mañana que has preparado para nosotros. Abre nuestro entendimiento, Señor, a esta palabra, que venga a permear nuestras mentes y nuestros corazones y nos establezca en una vida de reino, ya que lo pedimos por el nombre de nuestro Señor Jesucristo. Amén. Ante ese mañana, la pregunta con la que voy a comenzar la conferencia es: ¿se puede alterar el destino o ya todo está predeterminado? Cuando la Biblia dice que fuimos escogidos en Cristo desde antes de los siglos eternos, es porque ya está todo predeterminado. Los pobres deben ser pobres, los ricos deben ser ricos. Los ignorantes o los letrados deben continuar en la vida y no se puede alterar eso. La respuesta es no. En el libro de Deuteronomio, capítulo 30, versos 19 y 20, Dios habla y dice: He puesto delante de ti el bien y el mal, la vida y la muerte, la bendición y la maldición. Escoge pues la vida para que vivas tú. Si bien es cierto, Dios escoge lo eterno, nosotros escogemos lo temporal. El consejo es de Dios, pero la decisión es del hombre. Voy a repetirlo. El consejo es de Dios, pero la decisión es del hombre, porque Dios dice: He puesto delante de ti el bien y el mal, la vida y la muerte,
la bendición y la maldición, y viene el consejo: escoge pues la vida. Dios nos da la existencia, pero nosotros determinamos la calidad de vida que vamos a vivir. Usted tiene que hacer sus elecciones correctas ante un mañana maravilloso que Dios ha preparado para usted. En su discurso final, Josué dijo: escogeos hoy a quien sirváis, pero yo y mi casa ya lo tenemos decidido, serviremos a Jehová. Nuestra elección presente es lo que determina nuestro bienestar o nuestras desgracias futuras, y aún por la eternidad. Dios pone las oportunidades por delante de ti. Allí mismo en Deuteronomio 30, 14 dice: cerca de ti está la palabra, en tu boca y en

son vitales. Vamos a entrar al tema de hoy, y de lo primero que voy a hablarles sobre un destino de reino es el papel tan importante de la revelación. En Deuteronomio 29:29 dice: las cosas secretas pertenecen a Jehová nuestro Dios, pero las reveladas, la revelación es nuestro legado, es para nosotros y para nuestros hijos, para que cumplamos todas las palabras de esta ley. Cuando Joás se presentó delante del profeta, lo primero que hizo el profeta fue señalarle que abriera la ventana hacia el oriente. Déjeme explicarle, las ventanas representan la luz, la revelación o el conocimiento. Así que ante un mañana incierto, porque dice que el rey se presentó delante de él llorando, diciéndole: Padre mío, Padre mío, carro de Israel, su gente de a caballo, evocando glorias pasadas, porque ahora habían pasado una serie de derrotas ante los sirios. Lo primero que el profeta dice es: abre la ventana. Tus posibilidades para triunfar en la vida van a ser mucho más grandes si tú eres una persona de revelación. Cuando abre la ventana, le dice que abra la ventana del oriente. La Biblia no describe cuántas ventanas tenía la casa, pero le dijo que abriera la ventana que da hacia el oriente, porque el oriente representa los comienzos. El sol nace en el oriente y se pone en el occidente o en el poniente, porque todo tiene un comienzo, y la ventana es la revelación que te permite apreciar lo que ya Dios preparó para ti. Observe usted que el segundo paso fue tomar saetas y lanzarlas, pero no puedes lanzar saetas si no tienes una ventana abierta. Se lo voy a volver a repetir. No puedes lanzar saetas si no tienes una ventana abierta. Nuestras saetas son nuestros lances, nuestros objetivos, nuestros propósitos y planes en la vida. Algunas saetas llegan cerca, otras llegan a mediana distancia, pero hay saetas que llegan muy lejos. Hoy lo que estamos hablando es que debes abrir una ventana. Hoy es un tiempo para nuevos y buenos comienzos. Yo sé que hay personas que este año van a tener que hacer cosas que nunca antes habían hecho. Algunos van a comenzar un poderoso liderazgo, otros un hermoso ministerio, otros van a comenzar un lindo matrimonio, otros van a visitar países que antes no habían visitado. Más vale que creas esto, van a levantar negocios prometedores y prósperos en el mañana. Hay una ventana que da hacia el oriente. Mis saetas van a llegar muy lejos en la vida. El profeta le dijo: toma un arco y flechas, porque debemos enfrentar los desafíos de la vida y la responsabilidad de las generaciones pasadas. Es dar una mano que guíe a las nuevas generaciones. Ponga atención a lo que voy a explicarle. El profeta no tomó el arco por el rey. El rey tenía que tomar su propio arco. Pero lo que sí hizo el profeta fue poner su mano sobre la mano del rey. Nadie puede asumir tus responsabilidades. Lo que podemos hacer algunos que ya llevamos algunos años en este negocio es darte una orientación, poner tu mano sobre tu mano, pero las flechas las lanzas tú. Tú eres responsable de tu destino. Lo que estoy haciendo con el mensaje de hoy es poner mis manos sobre tus manos, que empuñan el arco y las flechas, pero las flechas las tiras tú. No evadas tus responsabilidades. Tienes que lanzar esas flechas. Déjeme ir un poco más a fondo con relación a esto. Cuando se inicia el proceso de disfrutar la revelación,
por algo

0: que Dios nos mostró que vamos a alcanzar en el mañana. No siempre cuando inicias el proceso de lanzar tus flechas puedes todavía apreciar los resultados, porque como voy a explicar más adelante, lanzar flechas tiene un proceso. Pero de la misma manera, la revelación es progresiva. No pretenda usted, si está abriendo su ventana que da hacia el oriente y preparando su arco para tirar sus flechas, tener ya una perspectiva de todo lo que será su mañana, pero a lo menos accione su fe para creer que hay algo a lo que usted quiere avanzar en la vida. Cuando el Señor Jesucristo tomó el Ebrío y comenzó a lavar los pies de los discípulos, era inaceptable para la mente de Pedro. Así que cuando Jesús llegó a él con la cubeta y la toalla, le dijo: no me lavarás los pies jamás. Never and ever. Pero Jesús le dijo: si no te lavare, no tendrás parte conmigo. Y Pedro dijo: si de eso se trata, no solo los pies, sino también las manos y la cabeza. Pero Jesús le dijo: tranquilo, chiquito, lo que yo hago ahora tú no lo entiendes, pero lo comprenderás después. Obviamente Pedro era una flecha que Cristo iba a lanzar, se levantaría como un apóstol poderoso, pero en ese momento no tenía la capacidad de poder apreciar todo lo que Dios había preparado para él. Disfruta la revelación que tienes ahora. Agarra tu arco, agarra tus flechas. Si todavía no tienes el panorama completo, no te preocupes, ya llegará el momento en que vas a ver todo el cuadro y vas a disfrutar la bendición que Dios ha preparado para ti. Yo amo la revelación, me gusta la palabra. ¿Se recuerdan ustedes que Jacobo, no conociendo todavía su destino incierto, tan solamente era un prófugo perseguido a quien su hermano había ofrecido matar porque se había quedado con su primogenitura y su bendición? Agarró sus pocos trapitos y se fue de camino y durmió en un pasaje solitario. Agarró una piedra y la puso de almohada y soñó una escalera que llegaba hasta el cielo y ángeles de Dios que subían y bajaban, y en lo alto estaba el Señor que le decía: la tierra donde estás acostado te la daré a ti, porque los propósitos de Dios se cumplen en la tierra. El Señor no le dijo que lo iba a llevar al cielo, lo que le dijo es: la tierra en la que estás acostada te la daré a ti y a tu descendencia para siempre, y no te dejaré hasta que haya cumplido contigo lo que yo te he prometido. Yo declaro que antes que partas de este mundo, que te quedan muchos años por delante, tus propósitos se cumplirán en esta tierra con la revelación que el Dios Todopoderoso te ha dado. Así que se despierta aquella mañana y dice: Jehová está en este lugar y yo no lo sabía. Eso es una revelación. Una revelación es algo que no sabías, pero cuando te llega la experiencia, entonces lo sabes. Así que bautizó a ese lugar y le puso por nombre Betel, y edificó un majano. Y la escritura dice que la piedra donde había puesto su cabeza la ungió con aceite que representa a Cristo, y con esa piedra él la puso encima o como cabecera de lo que había edificado. Póngame mucha atención a lo que voy a explicarle. A veces nos encontramos con personas que dicen que tienen grandes revelaciones, pero si tú tienes una revelación y no edificas nada con ella, entonces no es una revelación. Una revelación es lo que te permite edificar algo, lo que te permite construir un mañana mejor, hacer de tu futuro algo maravilloso. Así que abre la ventana que da hacia el oriente. La revelación, declaro hoy proféticamente, te permitirá edificar lo que nunca has edificado, y vas a edificar algo bueno y algo grande para la gloria del Dios Todopoderoso. El segundo concepto se llama progresión. En la vida hay una conjugación de elementos que nos permiten ser personas bendecidas. Póngame mucha atención a lo que voy a explicarle. Los dones que poseemos revelan su destino. La visión que posea orientará su destino. Y las palabras de su boca determinarán su destino. Voy a repetirlo una vez más. Los dones revelan su destino. La visión orienta su destino y sus palabras determinan su destino. Los dones que poseemos son los que revelan nuestro destino. Seguramente si hiciéramos una evaluación de todos los dones que usted posee serían muchos. Por si usted no lo sabe, yo sé cantar, sé tocar la guitarra, no canto tan mal. Mi madre me pagó clases de piano cuando yo era niño. Mi madre me impulsó a cosas muy buenas. Estudié leyes, me gustan los negocios. Sé comprar y vender, me gusta la economía. He estado en muchas cosas, pero creo que hago aquello para lo que Dios me preparó. O sea, el punto es este. Enfóquese en sus fortalezas y no en sus debilidades. Hay algunas personas que pierden el tiempo tratando de hacer fortalezas de sus debilidades, pero no funciona así. Enfóquese en sus fortalezas, porque aunque pula el cobre y el cobre parezca oro, el cobre siempre va a ser cobre y el oro va a ser oro. Deje de estar puliendo el cobre y pula el oro. Yo sé que usted tiene fortalezas, así que use esas habilidades que Dios le ha dado. Por el otro lado, la visión que posea orientará su destino, porque usted debe saber a dónde tirará sus flechas. Déjeme explicarle este punto en cuanto al concepto de la progresión. ¿Se recuerdan ustedes que la Biblia dice en el Salmo 127 que como saetas en mano del guerrero o del valiente, así son los hijos habidos en la juventud? Y bienaventurado el hombre que llenó su aljaba o su alforja o su bolsa de ellos. Cada vez que una flecha se lanza, hay tres etapas. La primera es la etapa de la retracción. Es cuando el guerrero, el valiente, toma el arco y luego coloca la flecha en el surco y la mete donde va la pita o el cordel. Y ese proceso de retracción es un proceso muy fuerte. Los arqueros tenían que ser hombres muy vigorosos en sus hombros y en sus brazos, porque sus saetas tenían que llegar muy lejos. Regularmente en la progresión de nuestro destino profético hay siempre una etapa de retracción. Pareciera que cuando usted comienza, en lugar de ir para adelante, va para atrás. Pero ese es el proceso. Es ahí donde se hace el mayor esfuerzo, porque usted no solamente está tensando el arco, sino trata de establecer claramente el objetivo hasta que finalmente lanza la flecha. Yo sé que hay personas que probablemente están en esa primera etapa de su vida, pero yo les digo, hagan su mayor esfuerzo. Dios le dijo a Josué cuando comenzó su liderazgo: esfuérzate y sé valiente. Agarre ese arco, agarre esas flechas, y no importa si parece que al principio va un poco hacia atrás, yo le profetizo que sus flechas van a ir para adelante y usted va a llegar muy lejos. Lo segundo es la etapa del lanzamiento, cuando se oye el... En esa etapa es cuando la saeta se eleva. Son los procesos de desarrollo. Cuando usted, después de correr sobre la pista, finalmente el avión se levanta. No sé si me estoy explicando. Todos pasamos en la vida por esos procesos. Y finalmente el último es cuando usted llega a su destino, a su realización. Observe usted las palabras del profeta. Fueron: saeta de salvación, herirás a los sirios hasta consumirlos. O sea, el asunto hay que finiquitarlo. Si comenzó algo, no se detenga en el proceso, llegue hasta el final. Hace años se llevó a cabo un estudio y el estudio aportó que el 80% de las personas son desertoras. Los muchachos comienzan los estudios pero no terminan la universidad. Las personas comienzan los negocios pero no los consolidan. Mucha gente abandona el evangelio, pero hay que llegar al punto final. Y aquí es donde entran nuestras palabras que determinan nuestro destino. Cada vez que el rey tiraba una saeta, el profeta profetizaba: saeta de salvación, saeta de sanidad, saeta de prosperidad, saeta de victoria, saeta de éxito. Vamos a lanzar muchas saetas y declaro que nuestras saetas van a dar en el blanco. Así que necesitas la revelación, necesitas la ventana que te dé la luz. Necesitas comenzar por el oriente y necesitas darle progresión para que puedas escoger un destino de reino, un destino glorioso. Pero el tercer concepto que quiero manejar lo he llamado ambición. Revelación, progresión y ambición. Si usted quiere ser un rey como Joás, que restituya lo perdido y recobre nuevas ciudades y alcance su comunidad para el reino de Dios, usted tiene que ser una persona ambiciosa. Dios, estoy agradecido, pero no estoy conforme. Estoy feliz, pero no estoy satisfecho, porque hay mucho más. Porque dentro de unos años no me vas a ver como me estás viendo ahora. Me vas a ver más bendecido, más prosperado, más exitoso, más empoderado, en nuevas dimensiones de reino, en mayores alturas. Alguien ha llamado a esto la santa insatisfacción que nos conduce a una vida mejor. Por eso las palabras son: esfuérzate y sé valiente, esfuérzate y sé valiente. Si usted es bueno para las matemáticas, hágase auditor. Si le gusta edificar algo, conviértase en ingeniero. Si le gusta litigar y ganarle los pleitos a la gente, hágase abogado. Si le gusta tratar con la gente y tiene paciencia, hágase pastor. Pero todas las personas pueden llegar a hacer algo en la vida, ¿no es cierto, verdad? Ponga atención. Sus dones, sus talentos, sus habilidades, sus capacidades, ¿son préstamos o son depósitos? Piense, piense, piense. ¿Son préstamos o son depósitos? Cuando Dios les dio los dones que usted posee, ¿se los dio a manera de préstamo o Dios se lo dio a manera de depósito? Piense, piense. ¿Préstamos o depósitos? Por supuesto, nuestros dones son depósitos. Son para toda la vida. ¿Ah? Son depósitos. La Biblia dice que irrevocables. Otra versión dice: sin arrepentimiento son los dones y el llamamiento de Dios. Aún si no ha hecho nada con sus dones y su llamado, eso todavía sigue allí. Si has sido indolente y no has hecho nada con lo que Dios te ha dado, lo que Dios te dio todavía sigue allí, esperando que lo saques, que lo liberes, que lo explotes, que lo uses. Ponga atención. ¿Cómo era Eliseo? La Biblia no dice cómo era Eliseo. Lo único que dice de Eliseo era que era calvo. Por eso aquellos muchachos le gritaban: calvo, sube calvo. El punto es este: siempre lo mejor se lleva adentro. Porque cuando tiraron el difunto, al tocar en la fosa los huesos de Eliseo, revivió. Lo mejor siempre lo llevas adentro. Tus dones son para siempre. Nunca serán revocados. El que tú no los uses, eso es otra historia. Pero que Dios te dio algo maravilloso, Dios te dio algo maravilloso, y declaro que este es el año para que edifiques el reino con los dones, talentos, habilidades, capacidades que Dios del cielo te ha otorgado. Tienes que ser una persona ambiciosa para soltar lo que Dios te dio.
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0: Los que se enojan, levanten la mano. Hasta el profeta Eliseo se enojó. La pregunta es, ¿por qué se enojó el profeta Eliseo? Por la falta de ambición del rey. Tú no puedes ser un rey y no tener ambiciones. No puedes pretender edificar el reino si eres una persona conformista. Si eres de las personas que dicen, lo que sea, lo que Dios quiera, lo que salga, lo que resulte, lo que la vida me dé. No funciona de esa manera. El profeta le dijo, agarra esas saetas y golpea la tierra. Y él empezó y dijo, 1, 2 y 3. Y el profeta dijo, ¿por qué te detuviste? Si hubieras a lo menos golpeado la tierra 5 o 6 veces, hubieras derrotado a los sirios hasta finiquitar el asunto. Diga, hoy soy mejor que ayer y mañana seré mejor que hoy. Diga, voy de lo bueno a lo mejor y de lo mejor a lo excelente. Sea como las estampillas de correos. ¿Se recuerdan antes cuando todavía no había toda la tecnología para mandar los mensajes o las cartas? La gente iba al correo, llevaba su carta, compraba una estampilla para el destino, se la pasaba por la lengua y la lengua era mágica. Pegaban la estampilla o el sello postal y la carta llegaba a su destino. Usted tiene que ser como una estampilla. Péguese a sus sueños hasta que alcance su destino. Péguese a sus sueños hasta que llegue al lugar que Dios preparó para usted. En la vida necesitamos algo más que interés. A veces hay personas que están interesadas en muchas cosas. A mí me interesa la política, a mí me interesan los estudios, a mí me interesa el matrimonio, a mí me interesan los negocios, a mí me interesa el ministerio. El problema es que nunca hacen nada porque se requiere algo más que tener intereses. La gente que triunfa no solamente es la que se interesa en algo, sino que pone su corazón y acciona para lograrlo. Las personas deben saber lo que quieren, ¿no es cierto, verdad? Eliseo vivió 90 años. ¿Le gustaría vivir 90 años? La vida se prolonga cuando somos personas útiles. Cuando tú eres una persona que tiene la revelación de ventanas abiertas, cuando tú eres una persona que sabes que Dios es un Dios de progresión, de procesos y no de sucesos, y que tus saetas tienen que ser lanzadas en un proceso, y eres una persona de ambiciones, eso te prolonga la vida, porque los dones que te afloran se manifestarán en tus manos, que se pondrán sobre las manos de los que comienzan. Nuestra mayor satisfacción en la vida es empoderar a la gente para que triunfe. Si tú haces eso, yo declaro hoy proféticamente que tú no morirás prematuramente. No habrá cáncer, problemas cardíacos o enfermedades terminales que afecten tu mañana. Serás una persona vigorosa y fuerte porque cumplirás tu destino empoderando a otros para que tiren sus saetas. Un piloto en una ocasión iba dirigiendo una nave de esas, un gran avión, y dijo, estamos perdidos, pero está siendo un excelente tiempo. ¿Creen ustedes que a la gente le gustó saber que estaba siendo un excelente tiempo si estaban perdidos? A veces eso pasa con algunas personas. Quieren tener un buen tiempo en la vida, pero están perdidos. Si tú no sabes a dónde tiras tus saetas, no habrá buen tiempo para ti. Tienes que ser una persona con revelación, que le dé progresión a sus sueños y lo suficientemente ambiciosa para llegar al cumplimiento de ellos. La indecisión es mortal. ¿Alguna vez usted iba en un bus o en un automóvil y vio a una persona a la orilla de la carretera, o a más de una persona, que pensaron que les iba a alcanzar el tiempo para cruzar la calle, y cuando cruzaron la calle se dieron cuenta de que el vehículo venía muy rápido y se quedaron a medio camino y no iban ni para adelante ni para atrás, y ahí los atropellaron? La indecisión es mortal. Tienes que escoger tu destino. Por eso se enojó Eliseo, porque un rey debe ser decidido. Cristo dijo: ninguno que poniendo su mano en el arado mira hacia atrás es apto para el reino de Dios. Aunque todos pueden poner la mano en el arado, no todos son aptos para el reino. Solo las personas que saben tomar decisiones. Y voy a ir al último punto, que se llama realización. Ahora, póngame mucha atención. En este proceso de reino, de revelación, progresión y ambición, hay un punto final que se llama realización. En el asunto de la realización, no se trata de existir, ni de estar ocupados, sino de progresar en la vida. Yo me recuerdo que hace muchos años, cuando se hablaba del ministerio pastoral, yo he sido pastor durante 40 años. Dirijo también una red apostólica. Pero me recuerdo que se hacían a veces comentarios de los pastores, como el de aquel muchachito que le preguntaron en la escuela: ¿y tu papá qué hace? El niño dijo: cura enfermos. Ah, es médico, dijo la maestra. ¿Y el tuyo qué hace? Dijo: bueno, el mío construye casas. Ah, es ingeniero, dijo. ¿Y el tuyo qué hace? El niño dijo: nada. ¿Cómo que nada? ¿Qué es tu papá? El niño dijo: es pastor. Porque a veces se tiene la apreciación como que la gente que sirve a Dios o que se involucra en los asuntos del reino es gente ociosa y desocupada, pero eso no es cierto. Para revertir ese concepto, mucha gente dedicada al ministerio nunca descansa. Yo conozco pastores que trabajan no 8 horas al día, trabajan 12 horas, 14 horas. Pero el punto es este: no se trata de estar más ocupado, sino de ser más productivo. No se trata de estar ocupado, sino de progresar en la vida. Este año vas a progresar. Si lo que estás haciendo no te produce réditos, cambia lo que estás haciendo, pero tienes que progresar en la vida. Ahora, para progresar en la vida y llegar a situaciones de realización, déjeme decirle, su mayor aportación, decía, es darle vida a otros, infundir esperanza, ayudar a otros a triunfar y salir adelante. Por eso es que los huesos de Eliseo todavía daban vida. Lo que no vemos es más importante que lo que vemos. Lo mejor siempre lo llevas por dentro. Como los huesos de Eliseo, lo mejor está aquí adentro. Por fe andamos, no por vista. La fe, la esperanza, el amor, el entusiasmo, el coraje, la bondad, la justicia, todo eso lo llevas por dentro. Y siempre el mayor milagro consiste en otorgar vida a aquellos que la perdieron y están muertos al mañana. Creo que uno de los grandes problemas de la iglesia en el pasado fue este: los predicadores estaban enfocados en llevar a la gente al cielo, pero no los educaban para vivir en la tierra. Así que llenábamos nuestras iglesias de gente pobre, ignorante, sin objetivos, sin metas, sin propósitos, intrascendentes, sin presencia en la comunidad. Al fin y al cabo, el énfasis era: sálvese para llegar al cielo. Y en aquella época los evangelistas nos predicaban que nos arrepintiéramos y recibiéramos a Cristo, y lo hacíamos cada vez que había una nueva campaña, pero la gente seguía en su misma condición de vida. Ahora creo que las cosas han cambiado. La idea es facultar, empoderar a la gente para que la gente se abra paso en la vida. Algún día te sepultarán. Te faltan como 100 años para eso. Pero eso no significa que dejarás de vivir. Porque aún muerto, los huesos de Eliseo todavía poseían vida. Recibe vida en el nombre de Jesús. De todo lo bueno que tienes adentro, yo declaro que habrán muchas cosas que vas a impartir en este año. Necesitamos llegar a un punto de realización. Hace algunos años aprendí que cuando el libro de Proverbios 4 dice que la vida del justo es como la luz de la aurora, es porque todo comienza con la revelación. Y luego dice que va de aumento en aumento. Esa es la progresión de la que yo le he hablado. Y luego dice, hasta que el día es perfecto. Y esa es la realización. Así es la vida del justo. No es como algunas personas pensaron que sería. Usted tiene el compromiso de progresar y de prosperar en la vida. No finjas demencia, porque tu responsabilidad es avanzar, progresar, prosperar, ser un agente de cambio en tu comunidad y en tu ciudad. En todo este proceso de edificar el reino, y de un rey que quería escoger un buen destino y un profeta que quería orientarlo. Cierro con estas últimas palabras. Lo que hizo el profeta fue hacer con él un acto profético. Los actos proféticos están basados en simbolismos que describen algo con un ejemplo natural, pero cuyos efectos se dan en el mundo espiritual para que los resultados de ello sean evidentes en el programa de vida. He descubierto en la Biblia que los actos proféticos no fueron repetitivos. No estoy diciendo que en un momento dado un acto profético no se pueda repetir, pero al menos yo he encontrado que en la Biblia los actos proféticos no fueron repetitivos. Cuando Moisés alzó su mano sobre el mar, eso no se vuelve a ver en la Biblia. Cuando Josué levantó su jabalina en dirección a Jai, eso no se volvió a ver en la Biblia. Cuando Jacob levantó el mahano y puso la piedra ungida, eso no se volvió a ver en la Biblia. Cuando el profeta echó sal sobre las aguas, eso no se volvió a ver en la Biblia. O sea, en la Biblia hay muchos actos proféticos, golpear la roca y tantas cosas más. Y aquí hoy he predicado sobre lo que fue un acto profético. Y prediqué sobre lo que el profeta quería que el rey viera. Y es lo que yo he tratado de darle a conocer el día de hoy a través de esta palabra. Ahora, el punto es este. En este acto profético, el profeta usó el simbolismo de empuñar el arco y tirar las flechas como una profecía sobre las victorias de Israel sobre sus enemigos. Yo voy a terminar el mensaje de hoy desafiándolo a tomar un arco y lanzar unas flechas. Mi consejo es no lance muchas, porque el que mucho abarca, poco aprieta. Mi consejo es lance unas 3, unas 4, unas 5. No sé qué es lo que usted espera para este año y para los años venideros, pero todos los seres humanos tenemos ambiciones y tenemos objetivos que alcanzar. Si usted está alquilando, su flecha se llama casa propia. Si usted está enfermo, su saeta se llama salud. Si usted es una persona que quiere sacar una profesión, su saeta se llama estudios universitarios. Si está cansado de estar solo, su saeta se llama matrimonio. Si usted anhela servir al Señor, su saeta se llama liderazgo. Y así no voy a seguir mencionando saetas, pero a lo menos usted debe tener algunas saetas que tirar. No es posible que usted haya comenzado un año nuevo sin saber qué es lo que espera del mañana. Usted tiene que saber qué es lo que quiere del futuro y qué es lo que pretende de la vida. No tiene ningún sentido, mis queridos hermanos, venir a eventos, seminarios o congresos si esos seminarios o congresos no nos impulsan a hacer algo nuevo. No sé si me estoy explicando. La idea es de que usted se ponga las pilas. Por eso le explicaba que aunque hay personas que dicen que tienen poderosas revelaciones, si no edificas algo con una revelación, no es revelación. La revelación de Jacob lo hizo edificar un majano y declarar: esto es la casa de Dios. Cada vez que Dios te da una revelación es para que edifiques algo que nunca antes se había edificado. Hay un elemento vital en todo esto, y el elemento vital se llama fe. Todo el mundo diga conmigo: fe. Déjeme terminar con estas últimas palabras. Cuando el muerto tocó los huesos de Eliseo, revivió. Eso era una señal profética. Declaro que todo lo que ha estado muerto volverá a vivir. Dije: todo lo que ha estado muerto volverá a vivir. Tu salud volverá a vivir. Tu matrimonio volverá a vivir. Tu economía volverá a vivir. Tu liderazgo y tu ministerio volverá a vivir. Las cosas que han estado muertas volverán a vivir. Y la escritura dice que restituyó todas las ciudades. Este es un tiempo de restitución. Un tiempo de nuevos emprendimientos y hacer cosas nuevas. Muchas personas le dicen: Dios, háblame. Bueno, pues Dios te habló a través de este mensaje. ¿Qué es lo que debo de hacer? No, ahí está el problema. Dios no va a decidir por ti. Enfrenta el riesgo de tus decisiones. Por supuesto, mientras más sabias sean tus decisiones, menos riesgos tomarás. Pero tú puedes alterar tu destino con tus decisiones de hoy. Dios no va a decidir por ti. Dios te brinda las oportunidades para que lo hagas. Y hoy te abre una ventana. Saque su mano izquierda. Agarre con firmeza su arco. Vamos, agárrelo bien. Este es un acto profético y solo funciona a través de la fe. Saque su primera saeta. Saque la de su aljaba. Las aljabas de los guerreros siempre iban en las espaldas. Así que saque su saeta y colóquela en ese arco. Muy bien. Déjeme decirle algo. Si su objetivo es pequeño y a corto plazo, no tiene que entesar ni hacer tanto esfuerzo. Pero si sus ambiciones son muy grandes y sus saetas tienen que llegar muy lejos, va a tener que hacer un fuerte esfuerzo. Va a tener que ponerle ganas a todo lo que emprenda a partir del día de hoy. Y mientras más lejos quiere llegar sus flechas, un poquito más alto tiene que levantar su arco. El salmista dijo: puso mis pies sobre la roca, me sacó del lodo cenagoso, del pozo de la desesperación, puso mis pies sobre la roca. Pero no solo dice que puso mis pies sobre la roca, sino dice en alto. A veces fallamos cuando pensamos que el evangelio es tan solamente de posicionarnos. El evangelio también es de realizarnos. Muy bien, ¿está listo? Antes de lanzar sus saetas, no sé cuántas va a lanzar. Lance unas 3. O si tiene más propósito, lance 4 o unas 5. Pero antes de lanzar sus saetas, ¿cómo se llama la primera que va a lanzar? No puede lanzar sus saetas sin tener una ventana abierta. Si va a lanzar sus saetas, debe saber a qué le va a apuntar, a qué le va a pegar, cuáles son sus objetivos de vida. Muy bien. Por favor, repita conmigo estas palabras. Padre Dios, te doy gracias por la oportunidad de comenzar un nuevo año, y declaro que será un año de reino para edificar cosas buenas, permanentes, que me llevan a mi realización. Padre, en fe, tomo esta saeta de salvación y la pongo en mi arco, en el nombre de Jesús. La salvación incluye todo lo que tú necesitas. Muy bien, ahora vas a replegar tu cordel y ponle fuerza al proceso de lanzar tus flechas. Padre, en el nombre de Jesús, hoy, Señor, venimos a lanzar nuestras vidas, nuestros sueños, nuestros objetivos, nuestros dones y habilidades, todo lo involucramos en el proceso de tu reino, Señor, para llegar tan lejos y alcanzar nuestros objetivos de vida. En el nombre de Jesús, hoy, Señor, lanzamos en fe nuestras flechas hacia un mañana promisorio, prometedor, glorioso, próspero, bendecido, exitoso, trascendente, glorioso, bendecido, en el nombre de Jesús. Diga: Señor, lanzo esta saeta que se llama, ¿cómo se llama su saeta? Y cada vez que lance su saeta, profetice. Muy bien, lance su primera flecha. Láncela, Padre, yo lanzo esta flecha en el nombre de Jesús. Esta saeta se llama edificación, Señor. La construcción de mi casa, la construcción de mi templo, la sanidad de mi cuerpo, la culminación de mis estudios. Vamos, declare: Señor, yo profetizo que esta saeta llegará a su fin, llegará a su blanco. Alcanzaré mi cometido, Señor. Profetizo sobre mi mañana. Declaro que viviré salvo, sano, libre, próspero, exitoso, bendecido, en el nombre de Jesús. Prepare una segunda saeta y láncela. Vamos, láncela y profetice sobre ella. Profetice, profetice. Dele un nombre a esa saeta. Dele un nombre. Señor, esta saeta se llama sanidad. Declaro que mi cuerpo estará sano, fuerte, vigoroso, Señor, en el nombre de Jesús. Lance una saeta más. Señor, esta saeta se llama matrimonio. Esta saeta se llama estudios. Esta saeta se llama viajes. Esta saeta, Señor, se llama liderazgo, ministerio. Señor, esta saeta se llama familia. Bueno, lance sus saetas, láncelas. 2, 3, 4, 5 saetas, las que quiera lanzar, solo láncelas en fe. En el nombre de Jesús. Padre, yo declaro que todas estas saetas que se lanzaron y que en este momento van volando, declaro, Señor, que en el término de días, semanas, meses, y las saetas que fueron lanzadas más lejos, años, Señor, se logrará todo lo que aquí fue profetizado, Señor, en el nombre poderoso de Jesús. Declaro a tu pueblo victorioso, próspero y bendecido, desde ahora y para siempre, y en el nombre de Jesús.
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lo que vamos a hacer nosotros en el día de hoy es enfatizar, cuide su salud. Dice la Escritura que nuestro cuerpo es el templo del Espíritu Santo. Por lo tanto, usted debe de cuidarlo, porque Dios ya no habita en templos hechos por manos de hombre, sino que habita en un templo que somos nosotros. Ya no habita en edificios hechos por manos de hombre, sino que ahora tú eres habitación y morada del Espíritu Santo. Pero algunos no parecen templo, más bien ya parecen catedrales. Están bien bendecidos, bien gorditos, bien llenos de vida. Ya son como una mega catedral. Pero quiero decir que es muy importante cuidar nuestro cuerpo, porque es el templo del Espíritu Santo. Y dice la palabra que cualquiera que destruya el templo o el cuerpo, dice Dios, le destruirá a él. Amigos, este es un tema muy interesante. Cuidar tu cuerpo. ¿Qué consumes? ¿Qué es lo que dejas entrar a tu organismo? Porque muchas veces se nos dice, no tome refresco negro, pero nos encanta el refresco negro. Y la persona muchas veces ya con los riñones que no funcionan, ya con afectaciones en diferentes órganos del cuerpo, pero de alguna manera la gente lo sigue consumiendo, es como los cigarros. Dice, fumar puede causar cáncer, y te ponen la foto de alguien que está muriendo de cáncer, y hasta mira las cajetillas de los cigarros y estás viendo la foto de la persona que está enferma del cáncer, y aún así le dices, deme la cajetilla completa, a sabiendas de que el alcohol es malo, que te puede dar una congestión, que te puede crear una adicción, pero ahí va la gente a comprarlo y a tomarlo, a sabiendas que le están advirtiendo que le puede causar cirrosis, que le puede causar serios deterioros en su cuerpo.

0: tu nombre ya no va a ser Juan ni va a ser Petra, te van a poner Dolores. De todo te quejas, te duelen los pies, la rodilla, las piernas, la cabeza, la cintura, todo son dolores. Fibromialgia, para que no se oiga tan feo. Y todo, ¿por qué? Porque no has cuidado tu salud. Te dicen no y haz de cuenta que te dicen sí, como si estuvieran regalando las cosas que hacen daño, y ahí vas corriendo a comprar y a consumir. Lógicamente tu cuerpo te va a pasar una factura, y esa factura es demasiado, demasiado costosa. Ahora, lo que me llama la atención es que cuando las personas toman un producto natural que les hace bien, se molestan porque querían sentirse bien en la primera semana, en el primer mes. Digo, espérame, si tienes 20 años haciendo las cosas mal, ¿cómo crees tú que en un día o en una semana se te va a arreglar el problema? Un doctor que es conocido y es muy bueno en lo que hace me dice, mira, es que por lo menos para revertir una enfermedad de 20 años necesitas por lo menos un mes de tratamiento para revertir un año. Entonces hoy vamos a hablar esta parte de que usted necesita comenzar a cuidarse, y que lo primero que se hace, sacar la basura, sacar el escombro para empezar a limpiar. Y eso, ¿cómo se hace? Ah, pues es lo que vamos a conversar aquí con David Montero, porque necesitamos entender la importancia de comenzar a cuidar nuestro cuerpo, y comenzaremos por una limpieza.
1: Gracias por abrirme los micrófonos, y como usted bien lo dice, necesitamos alimentarnos, tener conocimiento, guía. Nadie nos quita la salvación, no se nos va, nosotros nos alejamos, ¿verdad? Porque no tenemos conocimiento, porque no tenemos la indicación, porque nos descuidamos. Y eso aplica en todo. Lo espiritual es más real que lo físico, eso también lo tengo muy claro. Y las personas pues igual empiezan a tener situaciones emocionales, pues tiene que ver también con lo físico, porque nuestras emociones están conectadas también con el flujo del sistema nervioso y el sistema hormonal. Entonces, cuando no tenemos nutrición en la mente, tomamos malas decisiones. Cuando nos sentimos deprimidos, agotados, fastidiados, enojados, agotados, cuando estamos eufóricos, bueno, todo esto también repercute. Entonces, yo creo que el día de hoy lo que queremos principalmente es darle información a las personas, una información correcta, una información que les permita tomar sus propias decisiones. Y de aquí es donde vamos a hablar sobre cómo funciona el cuerpo, qué es lo que, fíjense nada más, cómo nos ama Dios, de qué manera nos ama Dios, que nos da muchas herramientas para que también, tanto en lo físico, en lo mental, en lo espiritual, podamos tener siempre en qué apoyarnos, que es Él. Y hablando precisamente de todo esto, hemos estado escuchando hablar en los últimos días de algo que se llama Glutalife Complex. El Glutalife Complex que hemos estado hablando en estos micrófonos, pues ha venido a revolucionar el bienestar en muchas personas. Nos han estado reportando muchísimos casos de bienestar, y es donde queremos platicar qué es el Glutalife Complex, por qué la gente se está sintiendo bien, qué efecto tiene, cómo funciona nuestro cuerpo. Algo que hemos dicho nosotros es que estos productos no curan nada, o sea, es nuestro cuerpo el que se está reparando, únicamente tenemos que estimularlo. Y primero quiero platicarle a toda la audiencia, entender qué es el antioxidante maestro que protege nuestras vidas. Porque nosotros, y hablo nosotros, los muchachones después de los 40 y cúbole, o sea, ya los que estamos más adelantitos, siempre ocurre algo que pocas personas saben. No solamente es envejecer, es que nuestras células, doctor, comienzan a perder la capacidad de defenderse del daño diario que está ocasionando el estrés, la contaminación, los medicamentos, los alimentos procesados, como usted dijo, que si el cigarro, que si el alcohol, que si la comida enlatada, los azúcares y todo eso que ocasiona la inflamación silenciosa. Y este daño tiene un nombre, se llama estrés oxidativo. Hoy en día, la ciencia ha relacionado el estrés oxidativo con muchos de los padecimientos que afectan a millones de personas. Escuchamos hablar tema de diabetes, hipertensión, problemas cardiovasculares, fatiga crónica, enfermedades neurodegenerativas, inflamación crónica, debilidad en el sistema inmunológico, envejecimiento prematuro. Pues todo esto va relacionado. La pregunta es, ¿quién protege a nuestras células? Y es donde entra esta respuesta. Hay una molécula extraordinaria, por eso digo que Dios nos ama tanto, porque nos creó con una molécula que se llama glutatión. Todo lo que tenga que ver con la investigación de glutatión, los profesionales de la salud lo conocen como el antioxidante.

0: oxidante maestro del cuerpo. Y aquí es donde el glutatión juega un papel importante, porque se produce naturalmente en nuestro cuerpo, en nuestro organismo. Tiene tres funciones fundamentales. El glutatión que tu cuerpo debe estar produciendo, que mi cuerpo debe estar produciendo, el de tu hijo, el de tu esposo, el de tus familiares, todos producimos glutatión. Y la primera función es neutralizar los radicales libres que dañan las células, los tejidos y los órganos. La segunda función del glutatión es apoyar los procesos de desintoxicación del hígado, que es donde parte mucho los problemas que tenemos. Y la tercera función es fortalecer las defensas naturales del organismo. El problema que cabe, doctor, es que a partir de los 40, los 45 años, ya los niveles de glutatión comienzan a disminuir.
1: ¿En qué porcentaje más o menos?
0: Pues sí, empieza a haber una disminución del 30 al 35%, y de ahí viene desencadenando según la alimentación, según los desvelos, el estrés, las malas rutinas. O sea, estamos hablando que descienden algunos hasta un 40-45%, y es algo considerable, ¿no? Claro que ya cuando hay un problema de salud más fuerte, es porque ha habido una deficiencia mayor.
1: Claro.
0: Por eso es importante que nosotros podemos entender que cuando disminuye el glutatión, ahí, doctor, aumentan los riesgos de la salud. De ahí fue donde nace este concepto que se llama GlutaLife Complex, que es una fórmula diseñada precisamente para ayudar al cuerpo, a nuestro propio organismo. No hay que meter nada externo, no hay que hacer procesos caros, ni intervenciones quirúrgicas, ni exponernos a nada al raro. O sea, nuestro cuerpo está diseñado para producir glutatión, y esta fórmula ayuda al organismo a producir y mantener niveles, muy importante, los niveles necesarios y saludables de glutatión. Entonces, la pregunta es, ¿por qué funciona? ¿Por qué la gente se siente bien? Porque obviamente contiene ingredientes que son considerados los más importantes del glutatión, de lo más estudiado, que ayuda a combatir el estrés oxidativo, ayuda a fortalecer el sistema inmunológico, ayuda a proteger el corazón, el hígado, el cerebro, favorece la energía celular y apoya el proceso de regeneración celular. Yo te puedo hablar, por ejemplo, de lo que es el N-acetilcisteína, que es uno de los principales precursores del glutatión. Por eso es que ayuda a mejorar lo que es la salud pulmonar, favorece la desintoxicación, protege el hígado y el sistema respiratorio. Te voy a hablar de lo que es el ácido alfa-lipoico, que es conocido como el antioxidante universal. O sea que esto ayuda a proteger el sistema nervioso, lo que es los nervios periféricos, apoya el metabolismo de la glucosa, favorece la circulación. Y si a esto le sumamos los ingredientes naturales que contiene GlutaLife Complex, como vitaminas y cofactores de antioxidantes que participan en cientos de las reacciones celulares del cuerpo, que está relacionado con la energía, el sistema inmunológico, la reparación celular, la protección cardiovascular, bueno, pues aquí es donde vemos estos beneficios. ¿Qué es lo que nos reporta la gente? ¿Qué es lo que nos dicen las personas? Que se sienten con más energía durante el día, que mejoran su recuperación física, que se sienten menos inflamados, se sienten más ligeros, que hay claridad mental, que hay mejor respuesta al sistema inmunológico. Aquel que le iba a pegar una gripita, está uno o dos días y ya está como si nada, no los tiran a la cama, o se empiezan a notar grandes beneficios. Apoya el tema de la circulación, mucho más saludable, el metabolismo de la glucosa, mejores condiciones, y también existe mayor bienestar general. GlutaLife Complex no solamente busca enmascarar el síntoma como muchos productos o medicamentos. Su objetivo principal, escuche muy bien, es ayudar a las células a mejorar su función. Porque cuando la célula mejora, los tejidos mejoran. Y cuando los tejidos mejoran, obviamente los órganos empiezan a funcionar de una mejor manera. Y cuando los órganos comienzan a mejorar su función, a hacer sus procesos, obviamente nuestra calidad de vida cambia. Por eso, después de los 45 años, ya no se trata solamente de vivir más, se trata de vivir con energía, independencia, bienestar, que es muy importante. Invertir en tus células hoy, en este momento, es invertir en la persona que vas a ser dentro de 10 o 20 años. Que te quede muy claro, lo que yo voy a hacer ahorita se va a reflejar en la persona que voy a estar haciendo o voy a estar funcionando en 10 o 20 años. Es muy importante. Miren, a todos los radioescuchas, yo les quiero decir algo muy importante. La salud no solamente se pierde de un día para otro. Que te quede claro que no es que hoy amanecí ya enfermo. O sea, se pierde poco a poco, y también se recupera poco a poco. La pregunta no es cuánto cuesta cuidar tus células. Tú me puedes preguntar cuánto cuesta un frasco de Glutalife Complex. Yo te puedo decir el precio. 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La pregunta real que tú tienes que hacerte ahorita es ¿cuánto cuesta no cuidar mi salud? ¿Cuánto me va a costar una hospitalización? ¿Cuánto me puede costar perder la movilidad? Hay personas que ya empiezan a tener parálisis facial, ya no pueden mover una pierna. O sea, hemos llegado a ver personas que ya por la diabetes le tienen que amputar un pie. O sea, ¿cuánto me cuesta esto? ¿Cuánto cuesta no tener energía para disfrutar a mis hijos, a mis nietos, mis actividades diarias? O sea, hoy tienes la oportunidad de comenzar a fortalecer tu organismo desde adentro. 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Yo desde hace 5 años veo que está en tendencia el tema del glutatión. Yo ya lo conozco desde hace muchísimo tiempo, sobre todo en el tema de lo que es la nutrición celular inteligente. Yo lo único que te digo es no esperes más, no esperes a sentirte mal para actuar. Digo, si ya te es un problema de salud, bueno, pues adelante, atrévete, pero no esperes. Si tú eres una persona que todavía no sientes algo, no te esperes a enfermarte. Actúa mientras todavía tienes la oportunidad de prevenir. 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
1: Bueno, yo creo que es de aprovechar esta oportunidad porque pues vamos a desintoxicar las células. Y una cosa que me llama la atención es que cuando una célula se enferma, segrega un químico y ese químico hace que haya una inflamación y por esa causa, ay, siento un pequetito aquí, siento un dolor por acá. Claro, la célula está segregando ese neurotransmisor para decir SOS, sálvenme o sálvenme, ayuda, auxilio, socorro, por favor, hazme caso. Y por eso te duele el cuerpo, porque la célula ya segregó el líquido mandando señal de ayuda. ¿Y qué hace el cerebro? Pues simple y sencillamente, como sabe que hay células madre que están recorriendo tu organismo, pues entonces debe de haber una señal que conecte esa célula enferma con la nueva célula que viene a repararla. Haz de cuenta que mandó a los albañiles, se les dijo por allá, váyanse con la cuchara, váyanse, ya les mandamos el cemento, la arena y todo, y ahí van las células a reparar. Entonces es muy interesante cuando entendemos que debemos de cuidar nuestro cuerpo, y si hoy tenemos al alcance de nuestra mano es el momento de tomar acción, es el momento de decir, hey, paso por él o me lo mandan, porque sí me interesa cuidar mi cuerpo, que es el templo del Espíritu Santo, me interesa limpiarlo, me interesa repararlo. Hay lugares donde verdaderamente yo he entrado y se miran deteriorados, lugares que se miran ya con la pintura descolorida, ya con agujeros en las paredes, pero cuando vienen las personas que enjarran todo y pintan y lo dejan, wow, hasta parece un lugar nuevo, ni parece la misma casa. Pues así muchos nomás desde una manita de gato, una ayudadita a usted mismo en lo que tiene que ver con las cosas naturales que el cuerpo necesita. Y mire, nuestro cuerpo es tan agradecido que inmediatamente va a recibir todos los nutrientes, va a activarse lo que es todo el sistema celular, se van a desencadenar una serie de reacciones químicas por todo tu cuerpo para tu bien.
0: Es correcto, doctor. 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

Hola, ¿qué tal, apreciados amigos y hermanos que están en sintonía de La Voz porque la fe viene por el oír? 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

ese tiempo que nadie marca. No esperan un abrazo, porque aprendieron a sobrevivir sin uno. No esperan un milagro, porque la fe se les cayó de las manos sin que nadie lo notara. Viven, pero ya no esperan, camuflados entre la rutina, pero con el corazón en pausa. Y aún así, Dios sigue hablando. Aunque nadie lo llame, aunque nadie lo espere, Él sigue usando voces, canciones, verdades suaves, para tocar incluso a quien ya no cree que merece ser tocado. Adopta un minuto, porque alguien necesita volver a esperar, y quizás tu minuto sea el principio de una nueva esperanza para una vida con Dios.

0: Quiero hablarles de un ministerio maravilloso llamado Dar Generosamente. Es el mejor ministerio en su clase. Busca motivar a los seguidores de Jesucristo hacia una mayor generosidad bíblica. En este capítulo vamos a aprender lo importante que es mantener nuestra mirada en la eternidad. Y después exploraremos la verdad bíblica de que nuestros corazones siempre van a donde nuestro tesoro está.
1: Y debemos entender que el poseer cosas en esta tierra no es tan importante. Todo pasa y se va, al final todo será destruido por el fuego. Y lo que en realidad importa es lo que hacemos por Cristo, lo que damos para Cristo, ya sea nuestro tiempo, cosas materiales o cuestión de finanzas.
2: Las calles del Cairo son calientes y polvorientas. Imagina que vas conduciendo, pasas señalamientos en árabe y llegas a un portal que se abre hacia un terreno con matorrales altos. Es de un cementerio para misioneros americanos. Al mirar las oleadas lápidas, la inscripción en una de ellas dice: William Borden, 1887-1913. Borden, graduado en la Universidad de Yale y heredero de una inmensa fortuna, rechazó una vida de lujos para dedicarse a llevar el evangelio a los musulmanes. Se negó incluso a comprarse un auto. Borden dio cientos de miles de dólares a las misiones. Después de solo 4 meses de ministerio consagrado en Egipto, enfermó de meningitis espinal y falleció a la corta edad de 25 años. Si limpiaras la lápida donde se lee el epitafio de Borden, después de describir su amor y sacrificios por el reino de Dios y por el pueblo musulmán, la inscripción termina con una frase que jamás olvidarás. Además de su fe en Cristo, no existe otra explicación para semejante vida. De allí imagínense que vamos directo de la tumba de Borden al Museo Nacional de Egipto. La exhibición del rey Tut lo deja a uno boquiabierto. Tutankamón, el rey niño, tenía solo 17 años cuando murió. Fue enterrado junto con un carruaje de oro sólido y miles de artefactos de oro. Se encontró su ataúd de oro dentro de tumbas de oro que estaban dentro de otras tumbas de oro dentro de más tumbas de oro. El sitio de su tumba estaba repleto de toneladas de oro. Ellos creían en la vida después de la muerte, a la cual podían llevarse los tesoros terrenales, pero todos los tesoros que serían para que el rey los disfrutara eternamente se quedaron en la misma tumba hasta que Howard Carter descubrió la cámara sepulcral en 1922. Los tesoros no habían sido tocados en más de 3.000 años. En verdad nos impacta el contraste entre estas dos tumbas. La de Borden era oscura y polvosa en la parte trasera de un callejón en una calle llena de basura. La tumba de Tutankamón resplandecía con riquezas inimaginables. ¿Pero dónde están estos dos jóvenes ahora? Uno que vivió en opulencia y que se llamaba a sí mismo rey, se halla en la miseria de una eternidad sin Cristo. El otro, que vivió una vida con sencillez aquí en la tierra, sirviendo al único y verdadero rey, se encuentra disfrutando de su recompensa imperecedera en la presencia de Dios. La vida del rey Tut resultó trágica debido a una verdad que descubrió demasiado tarde. No pudo llevarse sus tesoros consigo. La vida de William Borden fue un triunfo. ¿Por qué? Porque en vez de dejar sus tesoros atrás, los envió por adelantado.
3: No solo nos bendice aquí en la tierra, además Él nos dice que nos va a recompensar en el cielo por dar nuestro tiempo, nuestro talento y nuestro dinero.
4: Ni siquiera sabemos la ayuda que damos a la gente hasta que llegamos al cielo.
2: Si te imaginas que el cielo es un lugar en el que estarás tocando el arpa en un tedio interminable, es probable que no te guste. Pero si confías en las Escrituras, estarás rebosando de alegría y de emoción en tanto que ansías ese hogar celestial. El cielo será un lugar de descanso,

0: descanso y de alivio de la carga del pecado y del sufrimiento, pero también será un lugar de mucho aprendizaje, de actividad, expresión artística, exploración, descubrimiento, compañerismo y servicio. Algunos de nosotros reinaremos con Cristo. Los siervos fieles estarán a cargo de muchas cosas. Cristo les concederá a algunos de sus seguidores ser líderes de ciudades, de acuerdo al servicio que prestaron aquí en la tierra. La Escritura habla de 5 coronas diferentes, lo cual sugiere posiciones de liderazgo. Hasta dice que estaremos a cargo de ángeles. Se nos otorgan estas recompensas eternas por hacer buenas obras, por perseverar ante la persecución, por mostrar compasión con los necesitados y por tratar a nuestros enemigos con amabilidad. Dios también nos recompensa por dar con generosidad. Ve, vende todo lo que tienes y dalo a los pobres, y tendrás tesoros en el cielo. Jesús toma nota hasta de nuestros más pequeños actos de amabilidad. Y cualquiera que os diere un vaso de agua en mi nombre, porque sois de Cristo, de cierto os digo que no perderá su recompensa. Dios guarda un registro de todo lo que hacemos por Él, incluyendo lo que damos. Y fue escrito el libro de memoria delante de Él para que los que temen a Jehová y para los que piensan en su nombre. Imagina a un escriba en el cielo anotando en un rollo cada uno de tus actos de dar. La bicicleta que le diste a tu vecinito, los libros para los prisioneros, los cheques mensuales para la iglesia, para misioneros y para los centros Provida, ya todo está registrado. Y los rollos se escriben para luego leerse. Jesús dijo, si no son fieles al administrar las riquezas mundanas, ¿quién les va a confiar las riquezas verdaderas? Y si no han sido fieles en el manejo de la propiedad de otros, ¿quién les va a dar propiedad para que la posean? Si tú administras su dinero con fidelidad, Cristo te dará riquezas verdaderas, las eternas. Al aferrarnos a lo que no es nuestro, dejamos ir la oportunidad de que se nos conceda ser propietarios en el cielo. Pero si distribuimos con generosidad la propiedad de Dios en la tierra, nos convertiremos en propietarios en el cielo. Muchos de los beneficios de nuestra generosidad presente vendrán para nosotros en el cielo. Después de hablar del deseo del siervo astuto de utilizar los recursos terrenales para que, como dice Lucas en el versículo 4, la gente me reciba en sus casas, Jesús les dijo a sus seguidores que usaran las riquezas del mundo, los recursos terrenales, para ganar amigos, haciendo una diferencia en sus vidas en la tierra. ¿La razón de esto? Cuando la vida aquí termine, tú serás recibido en las mansiones eternas. Nuestros amigos en el cielo serán aquellas vidas que beneficiamos en la tierra y tendrán sus propias moradas eternas. Lucas 16:9 parece decir que en las mansiones eternas de nuestros amigos podremos quedarnos y tener compañerismo, posiblemente a medida que andamos en el reino celestial. El dinero con que ayudemos a otros aquí en la tierra abrirá puertas de compañerismo con ellos en el cielo. Eso sí que es algo emocionante, ¿no? John Bunyan escribió El progreso del peregrino estando preso en una cárcel inglesa. Él dijo, cualquier cosa buena que hagas por él, si se hace de acuerdo a la palabra, se acumula para ti como un tesoro en cofres para sacarse y ser entregado ante los hombres y los ángeles para tu consuelo eterno.
1: Ni siquiera sabremos que les ayudamos hasta que lleguemos al cielo. Y eso va a ser una gran bendición.
2: Es una bendición saber que Dios te está recompensando por estos actos de amabilidad.
0: ¿Esto es un concepto bíblico? Claro que sí. Pablo habló sobre los filipenses y su generosidad financiera y explicó, no es que busque dádivas, sino que busco fruto que abunde en vuestra cuenta.
3: El Señor me ha bendecido. Soy abogado desde hace más de 43 años y Dios me dice que debo cuidar a las viudas y a los huérfanos. Muchas veces alguna viuda me llama y me pregunta cuánto por un testamento. Yo le digo, venga y hablaremos. No le cobro nada por platicar. Ella viene y hablamos. Le preparo el testamento, me pregunta qué cuánto es y le digo que nada porque Jesús ya lo pagó.
0: En el cielo Dios mantiene una cuenta abierta para nosotros y cada regalo dado por su gloria es un depósito en esa cuenta. No solo Dios, no solo otros, sino también nosotros somos beneficiarios eternos de lo que damos.
4: La primera cosa que tienen que hacer es aprender a dar los diezmos, aprender a darle ofrendas a Dios. Sean dadores y permítanle a Dios que haga su voluntad y sean bendecidos por Él, porque todo le pertenece a Él. Y si Él quiere hacer algo por ti, por mí o por alguien más, Él quiere bendecir a su pueblo.
0: ¿Has hecho tus depósitos regularmente? Hay quienes dicen que no está mal que lo que nos motiva es dar la recompensa. No, no está mal. Si estuviera mal, Cristo no nos lo ofrecería como un incentivo. La recompensa es idea suya, no nuestra. Nuestro instinto es darle a aquellos que nos puedan dar algo a cambio. Pero Jesús nos dijo que demos a los pobres, los paralíticos, los cojos, los ciegos, aunque ellos, los desvalidos, no te puedan pagar. Tú recibirás el pago en la resurrección de los justos.
1: Cuando ayudamos a alguien que no tiene nada y que no puede ayudarse a sí mismo, estamos haciendo lo que Él haría. Él lo hizo por nosotros.
0: Si damos a aquellos que no nos pueden corresponder, Cristo nos garantiza que Él personalmente nos recompensará en el cielo. El acto de dar es una palanca gigante colocada en el punto de apoyo de este mundo, que nos permite mover montañas en el siguiente mundo. Gracias al dar, la eternidad será distinta, para otros y para nosotros.
5: Uno de los grandes incentivos para dar es porque estás dando, como para el Señor, para la gloria eterna de Él.
3: Lo que hay que hacer es darle a Dios, porque tú eres de Dios, eres parte de la familia de Dios. Este es un concepto familiar para que realicemos todo lo que Dios quiere que logremos.
5: Puede que nunca sepas cuando das algo material, ya sea solo un vaso de agua fresca, la repercusión que puede tener en la eternidad.
6: Personas que ya no esperan nada. No esperan una llamada, porque hace tiempo que nadie marca. No esperan un abrazo, porque aprendieron a sobrevivir sin uno. No esperan un milagro, porque la fe se les cayó de las manos sin que nadie lo notara. Viven, pero ya no esperan. Camuflados entre la rutina, pero con el corazón en pausa. Y aún así, Dios sigue hablando. Aunque nadie lo llame, aunque nadie lo espere, Él sigue usando voces, canciones, verdades suaves, para tocar incluso a quien ya no cree que merece ser tocado. Adopta un minuto, porque alguien necesita volver a esperar, y quizás tu minuto sea el principio de una nueva esperanza para una vida con Dios.
0: ¿Has escuchado la canción de Ray Bowles, Gracias por darle al Señor? En ella se muestra cómo al encontrarnos en el cielo, la gente explica cómo nuestra generosidad cambió sus vidas. Ya sea por ser sus maestros de escuela dominical o poner dinero en su platillo de ofrendas, algún día ellos nos expresarán su gratitud a nosotros por lo que les dimos. Dios nos promete recompensas celestiales muy generosas, en un magnífico cielo y tierra nueva, donde no habrá maldición ni se padece el sufrimiento. Estaremos para siempre con la persona para quien fuimos hechos en un lugar preparado para nosotros.
1: Cada cosa que tenemos le pertenece a Dios, y nada tenemos fuera de Él. Y cuando nos vayamos al cielo, creo que lo que estaremos haciendo, según yo, es esperar las recompensas que Él nos entregará por lo que hemos hecho.
0: Sin embargo, muchos cristianos temen la idea de dejar este mundo. ¿Por qué? Porque son muchos los que han guardado sus tesoros en la tierra y no en el cielo. Cada día nos acerca más a la muerte. Si tus tesoros están en la tierra, significa que cada día estarás más cerca de perder todo lo que atesoras. John Wesley visitó una gran hacienda y la recorrió con el orgulloso dueño de la plantación. Anduvieron a caballo durante horas y solo vieron una pequeña parte de la propiedad del hombre. Al terminar el día, se sentaron a comer. El dueño de la hacienda le preguntó ansioso: Bien, señor Wesley, ¿qué le parece? A lo que Wesley respondió: Creo que a usted le resultará muy difícil dejar esto.
7: Randy, en verdad tiene un muy buen argumento acerca de dar. Y dar por la eternidad, y los cristianos necesitan saber que hay gozo cuando uno da, que no es algo que haces nada más como una tarea. Y necesitamos entender que el poseer cosas aquí en la tierra no es lo importante. Todo pasa y se va.
0: La Bear, una mujer con cáncer terminal, estaba llorando, no porque iba a morir, sino porque le pedimos que hablara acerca de dar. Entre lágrimas dijo: El dar me derrite. Me asombra que Dios me haya escogido a mí para dar. No pasará mucho tiempo para poder ver su rostro. Solo quisiera escuchar que me diga: Bien hecho, mi buena y fiel servidora. De pronto, la Bern sonrió. Es decir, ¿qué otra cosa importa? Dijo. ¿Por qué habría de importarme cualquier otra cosa? Verán, El corazón de la Verne está enfocado en los tesoros celestiales. Y porque ella está acumulando tesoros en el cielo, cada día que pasa la acerca más a esos tesoros. Jesús dijo, donde esté vuestro tesoro, allí estará también vuestro corazón. Y esto nos lleva a la segunda clave de El principio del tesoro. Clave número 2 del principio del tesoro. Mi corazón siempre se centra en el lugar donde he puesto el dinero de Dios. Al decirnos que nuestro corazón sigue a nuestro tesoro, lo que Jesús nos dice es, muéstrame tu chequera, tu cuenta de crédito y tus recibos, y yo te mostraré dónde está tu corazón. Supongamos que decides comprar acciones de Microsoft. ¿Qué sucede? De repente desarrollas interés en Microsoft. Empiezas a leer la información financiera, ves una revista con un artículo sobre Microsoft y lees la última palabra, aun cuando hace un mes la habrías ignorado por completo. Ahora supongamos que das dinero a los niños con SIDA en África. Cuando ves un artículo sobre el tema, te absorbe. Y si estás enviando dinero para establecer iglesias en la India y ocurre un terremoto en la India, te pones a ver las noticias y empiezas a orar fervientemente. Tan seguro como que la aguja de la brújula apunta hacia el norte, tu corazón siempre apuntará hacia tu tesoro. Hemos oído que dicen, quiero tener más mi corazón en las misiones. Y Randy les contesta, Jesús te dice exactamente cómo conseguirlo. Pon tu dinero en las misiones, y en tu iglesia, y en los pobres, y tu corazón se inclinará hacia ellos. ¿Te gustaría tener más interés en las cosas eternas? Invierte de otra forma tu dinero. Quizá la mayor parte, en lugar de cosas temporales, en cosas eternas. Y mira lo que ocurre. Dios quiere tu corazón. Él no solo busca donadores para su reino, es decir, los que se desapegan de la causa y desapasionadamente realizan actos de filantropía. Lo que Él busca son discípulos inmersos en las causas a las que dan. Él quiere gente con una visión tan amplia por lo eterno, que ni siquiera se les ocurriría no invertir su dinero, su tiempo y oraciones donde serán de más importancia. Por supuesto, dar no es lo único que podemos hacer con el dinero. Necesitamos dar alimento, vestido, casa y transporte a nuestras familias. Pero si ya nos hemos encargado de lo básico, ¿por qué no destinar el resto para los tesoros en el cielo? Moisés dejó los tesoros de Egipto porque tenía puesta la mirada en el galardón. Todo aquel que guarda tesoros en la tierra pasa su vida alejándose de sus tesoros celestiales. Para él, la muerte es una pérdida, pero el que guarda tesoros en el cielo aguarda con ansias la eternidad. Avanza diariamente hacia donde están sus tesoros. Para él, la muerte es ganancia. El que al paso de la vida ve alejarse sus tesoros tiene razón para sentir pesar. El que con el paso de la vida se acerca más a sus tesoros tiene razón para regocijarse. ¿Y tú sientes pesar o regocijo?
8: Y la mayoría de la gente siente que no es realmente necesario que demos nuestros diezmos o que demos ofrendas. Y desafortunadamente ese sentir, ese concepto, creo que la raíz de esa creencia es la incredulidad. Incredulidad. Pensamos que Dios no es capaz de hacer lo que Él dijo que podía hacer. Incredulidad es pensar que si pago mi diezmo y le doy a Dios lo que le pertenece, que entonces no voy a tener suficiente para hacer las cosas que quiero. Y esa incredulidad es básicamente falta de confianza en Dios. Y esa falta de dedicación, esa falta de fe, esa falta de confianza, hace que decimos que creemos y que confiamos en Él. Y si creo en Dios, no tendré problema alguno para darle a Él una ofrenda.
9: Espero que estén descubriendo el gozo de fijar la mirada en la eternidad. Quiero mencionar puntos importantes para recordar el capítulo 3. Número 1. Pon tu mirada en las recompensas eternas. Cuando das aquí en la tierra para la obra de Dios, lo que haces es amontonar galardones eternos en el cielo, tu hogar verdadero. Deberías estar lleno de alegría y de emoción al pensar en lo que te espera en el cielo. Algunas de nuestras recompensas en el cielo por nuestra obediencia a Dios son reinar con Cristo y ser puestos como encargados de muchas cosas como siervos fieles que somos. Dios mantiene un registro de lo que damos y nos dice una y otra vez en su palabra que no perderemos nuestra recompensa en los cielos por haber dado. La recompensa es un gran motivador que Cristo mismo utiliza para estimularnos a dar. Número 2. Mi corazón siempre se inclinará hacia donde ponga el dinero de Dios. Jesús dijo, donde esté vuestro tesoro, allí estará también vuestro corazón. Él nos dice, muéstrame tu chequera, muéstrame tus cuentas de crédito y tus recibos, y yo te mostraré dónde está tu corazón. Dios quiere tu corazón. Él quiere gente que quiera hacer su voluntad, invertir en la eternidad. Si te preocupan las cosas que dejarás atrás, estás guardando tus tesoros en el lugar equivocado.

personas que ya no esperan nada. No esperan una llamada, porque hace tiempo que nadie marca. No esperan un abrazo, porque aprendieron a sobrevivir sin uno. No esperan un milagro, porque la fe se les cayó de las manos sin que nadie lo notara. Viven, pero ya no esperan. Camuflados entre la rutina, pero con el corazón en pausa. Y aún así, Dios sigue hablando. Aunque nadie lo llame, aunque nadie lo espere, Él sigue usando voces, canciones, verdades suaves, para tocar incluso a quien ya no cree que merece ser tocado. Adopta un minuto, porque alguien necesita volver a esperar, y quizás tu minuto sea el principio de una nueva esperanza para una vida con Dios.

El mundo corre, los relojes no se detienen, todo es urgente, todo es ruido, mensajes, noticias, demandas, todos hablan, pero pocos escuchan. Nadie espera, nadie mira a los ojos, y a veces nadie nota cuando un alma se está cayendo en silencio. Pero hay un espacio, un rincón de tiempo donde el alma respira, donde el corazón cansado encuentra un susurro. Una voz que no exige, solo abraza. Una canción que no grita, solo guía. Un mensaje que llega justo cuando más se necesita. Ese minuto existe y tú puedes sostenerlo. Tú puedes hacer lo posible para alguien que ya no soporta el ruido. Adopta un minuto y crea un refugio en medio del caos. Porque a veces, un solo minuto de paz vale más que 1000 horas de confusión.

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1: 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sistema cognitivo, que es muy importante, ayuda al sistema neurocerebral, ayuda a mejorar el sistema inmunológico, que es impresionante, y lo más importante, que disfrutamos del rico, delicioso sabor a café.
0: Bueno, esto sí me consta, porque me quiso dar esa alergia que parece ser que es una llave goteando la nariz. Yo dije, ya me va a dar, y cuando me da, se desencadena una serie de cosas trágicas, pero con el cafecito se cortó ese goteo de la nariz.
1: Efectivamente, tenemos el mejor potencializador del sistema inmunológico, ya que la combinación de hongos como el cordyceps, que ayuda a la longevidad y a las células, el hongo ganoderma, el hongo chaga, el hongo cola de pavo, que es muy importante, tenemos el hongo también en la chaguanda, contiene también grandes beneficios de extractos de plantas como el saúco.
0: ¿Y el saúco para qué es?
1: 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Todos los hongos tienen propiedades específicas y ayudan en las mismas áreas, pero sí se potencializan ingredientes específicos, y obviamente eso hace que más rápido tengamos nosotros este efecto, gracias a la nanotecnología aplicada, donde permite que cada célula absorba en cuestión de segundos los nutrientes de estos ingredientes. 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
0: 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La tercera cosa muy interesante es que este café realmente ayuda a mantener la concentración, el enfoque. Y una cosa muy importante, no está uno temblando, no está uno nervioso, no está uno ansioso, como cuando toma varias tazas de café. Al contrario, está uno sereno, está uno enfocado en lo que está haciendo. Y esto pues es una gran ayuda, porque el cansancio, la fatiga se desaparece. Y he notado que estos días que lo he tomado, duermo muy a gusto, duermo profundamente, con un sueño muy reparador. 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

0: En este capítulo exploraremos algunas de las cosas más comunes que no nos permiten dar. Considero que es de los capítulos más importantes de toda la serie. Sé que esto será muy beneficioso y desafiante.
1: Siento que en la América actual estamos viviendo en una sociedad postcristiana. De manera que el acto de dar no se enseña como se enseñaba hace 2 o 3 décadas. Cuando no se enseña, la gente pierde el hábito de hacerlo y sencillamente no lo practican. Creo que la falta de generosidad muestra la falta de fe por parte de los cristianos. Sencillamente no confían en Dios lo suficiente para creer que si ellos dan ese dinero, que Él podría suplir lo que va necesitando cada semana o diariamente.
2: Y les dijo: mirad y guardaos de toda avaricia, porque la vida del hombre no consiste en la abundancia de los bienes que posee. Sabemos que Cristo nos ordena que demos, y sabemos también que nos ofrece recompensas inmensas si damos. ¿Por qué nos resulta tan difícil dar?
3: El mundo tiene un estilo de vida. Nos dice cómo debemos vestirnos, lo que hemos de manejar, cómo debemos vivir y cómo debemos gastar nuestro dinero. Los cristianos nos vemos inmersos en todo eso.
2: Hay muchos obstáculos para dar: la incredulidad, la inseguridad, el orgullo, la idolatría y el deseo de poder y control. La corriente incontenible de nuestra cultura y muchas veces de nuestras iglesias hace más difícil nadar cuesta arriba. Es considerado normal guardar mucho más de lo que uno da.
1: Eso indica claramente lo que sucede. Entre más dinero tiene la persona, menor es el porcentaje de su sueldo que destina a dar. Y es una realidad triste, pero verdadera, de la que participan hasta los cristianos.
2: Randy está convencido de que el mayor impedimento para dar es este: la ilusión de que la tierra es nuestro hogar. Esto nos lleva a la siguiente clave del principio del tesoro. Principio del tesoro número 3. El cielo, y no la tierra, es nuestro hogar.
4: Cuando dejemos esta tierra, lo que hay aquí no importará. Nada de lo que aquí pensemos que es hermoso, todo lo que consideramos apreciable, esas cosas a las que damos mucho valor, todo ello se convertirá en nada. Cuando lleguemos al cielo, va a ser maravilloso. Pienso que no nos concentramos lo suficiente en la eternidad. Creo que no fijamos nuestra mirada en lo que Dios tiene preparado para nosotros.
2: La Biblia dice que somos peregrinos, extranjeros, extraños en esta tierra. Somos embajadores representando a nuestro verdadero país. Nuestra ciudadanía está en los cielos. Somos ciudadanos de un país mejor, un país celestial.
3: Si esta es mi casa temporal, yo quiero hacer un presupuesto de cuánto invertiré para hacer mejoras a esta casa. Porque es algo así como una casa de vacaciones. Uno no gasta mucho dinero arreglando un lugar donde solo se pasa una semana al año. En lugar de ello, uno invierte el dinero en la casa verdadera. Y eso es lo que hace el acto de dar.
2: El lugar donde acumulamos nuestros tesoros depende en gran parte del lugar que consideramos nuestro hogar. Supongamos que vives en Inglaterra y que irás 3 meses de vacaciones a América viviendo en un hotel. Te dicen que no puedes llevar nada en tu viaje de regreso a casa, a Inglaterra, pero sí puedes ganar dinero y enviar depósitos a tu banco en Inglaterra. ¿Llenarías tu cuarto de hotel con muebles costosos y cuadros? Claro que no. Enviarías tu dinero a donde está tu hogar. Solo gastarías lo necesario en tu residencia temporal y enviarías tus tesoros por adelantado, de modo que estuvieran esperándote a tu regreso a casa.
4: ¿Saben? Es triste ver a las personas en la iglesia que piensan que tienen que ir a la par con el mundo y deben tener esto y deben tener aquello, y se están endeudando y se están esclavizando a sus posesiones materiales. La Biblia nos dice que no vamos a retener nada de lo que tenemos aquí en la tierra. Así que no hay motivo para almacenar cosas aquí.
2: Cuando las hijas de Randy se casaron, amistades y parientes les dedicaron tiempo de sus ocupaciones y llegaron de todo el país. Cuando llegue el día de las bodas del rey, el universo se detendrá por completo. No habrá nada más en el calendario del cielo. El novio de Nazaret y su amada novia tomarán su lugar central. Cada día de nuestra vida estamos viajando hacia ese día de bodas, nuestra boda. Ese día es más cercano hoy que ayer. Nuestro novio, el carpintero, ya construye un lugar para nosotros en el cielo. Cada cosa que mandemos por adelantado estará esperándonos allá. Es nuestro regalo para él, pero en su generosidad, él nos devolverá esos tesoros a nosotros.
5: Hay un versículo en la escritura que dice que al que no ha sido fiel al gastar la riqueza del mundo, no se le puede confiar las verdaderas riquezas. Así, cuando aprendemos a tener fe en Dios y a confiar en él, él puede confiarnos otras cosas.
2: Jesús es de oficio un constructor. Además, es omnisciente y omnipotente, cualidades muy útiles en un proyecto de construcción. ¿No creen ustedes que la casa que ha estado construyendo para nosotros los últimos 2000 años es algo increíble? Paradójicamente, nuestra casa es algo que jamás hemos visto, pero es el lugar para el que fuimos hechos y es el lugar que fue hecho para nosotros. Si esta realidad penetrara nuestras conciencias, cambiaría para siempre la forma en que pensamos y cómo vivimos. Dejaríamos de acumular tesoros en nuestros cuartos de hotel terrenal y empezaríamos a enviar más tesoros a nuestro verdadero hogar.
1: Debemos estar constantemente en alerta para no caer en manos de los anunciantes y para no comprar todo lo que vemos y creemos y ciertamente las cosas que en realidad no necesitamos.
2: Demos un paseo. Después de unas cuantas millas salimos del camino, pasamos un portón y empezamos a seguir a una camioneta de carga. El vehículo que va adelante está lleno de computadoras, sistemas de sonido, muebles, aparatos, equipos de pesca y juguetes. Subimos cada vez más alto hasta que llegamos al final de un estacionamiento. Ahí el conductor descarga todo el cargamento. Quieres averiguar qué es lo que está sucediendo. Te bajas de tu auto y te asomas hacia el precipicio. Al fondo del acantilado se encuentra un pozo lleno de cosas. Por fin logras comprender. Es un tiradero, un depósito de chatarra en el último lugar de descanso para las cosas de nuestra vida. Tarde o temprano, todo lo que poseemos termina aquí. Regalos de Navidad y de cumpleaños. Autos, embarcaciones y bañeras, ropa, estéreos y asadores. Los tesoros por los que se pelearon los niños, por los que se deshicieron amistades, por los que se sacrificó la honestidad y por los que se deshicieron matrimonios. Todo termina aquí. Randy recomienda hacer un viaje familiar a algún depósito de chatarra. Es una lección objetiva poderosa. ¿Has visto la calcomanía que dice, el que muere con más juguetes es el que gana? Millones de personas actúan como si fuera cierto. Una forma más correcta sería, el que muere teniendo más juguetes, aún así muere y jamás se lleva sus juguetes con él.
6: Eso es totalmente estúpido, es materialista. Y es algo que los cristianos no luchamos por obtener. Dios nos dice una y otra vez que Él es el benefactor. Él es quien nos da nuestro talento, dones y salud. Y es una bendición cuando nosotros correspondemos dando a otros lo que Dios nos da. Y nos recompensa cuando lo hacemos aquí en la tierra. Y nos dice que también nos recompensará en el cielo.
2: Al morir después de dedicar nuestra vida a adquirir cosas, no ganamos, sino perdemos. Nosotros vamos a la eternidad, pero nuestros juguetes se quedan atrás para llenar basureros. Esa calcomanía está más equivocada.
7: 5 minutos después de morir, ¿qué es lo que estaré deseando haber dado? ¿A qué misión, iglesia o ministerio desearé haber ayudado económicamente? Porque en 5 minutos de inmediato estaré viendo a mi Señor. Y me pregunto, ¿qué es lo que me dirá? ¿Acaso dirá bien hecho, siervo, bueno y fiel?
2: Piénselo en términos de un punto y una línea. Nuestras vidas tienen dos fases. Primero, tenemos un punto. Y después, una línea que parte de ese punto. Nuestra vida presente en la tierra es el punto. Comienza y termina. Es breve. Pero de ese punto, se extiende una línea que continúa para siempre. Esa línea es la eternidad que los cristianos pasaremos en el cielo. Actualmente vivimos en el punto. Pero, ¿con qué propósito? La persona con una visión corta vive para el punto.

0: después. Pero tenemos la elección de separarnos de él desde ahora también. Podemos retener tesoros terrenales por el momento y puede que hasta nos sirvan para algo de diversión temporal. Pero si los regalamos, disfrutaremos los tesoros celestiales que jamás nos serán quitados.
1: Nunca sabes cuando Dios te enseñará algo para bendecir a tu corazón. Recuerdo la primera vez que nos sucedió a mi esposa y a mí. Estábamos en un restaurante y del otro lado, en otra mesa, había una pareja joven de unos 20 y tantos años de edad. Y estaban orando. El hombre tenía las manos de la joven entre las suyas, las manos encima de la mesa. Lo seguí viendo, oraban, oraban y oraban y pensé, vaya, pero qué tierno. Miré a mi esposa y le dije, vamos a pagar su comida. Así que llamamos a la mesera que los atendía y le dije que queríamos pagar su cuenta. Me preguntó si los conocía y le dije que no. Me preguntó entonces por qué no hace. Y le dije, se lo diré, pero traiga la cuenta de ellos. Y luego le explico. Ella me trajo la cuenta y le dije, vimos que ellos estaban orando por su comida. Cuando le pidan la cuenta, quiero que les diga que Jesús pagó su comida, que Jesús oyó sus oraciones y que Jesús hizo que un compañero cristiano pagara su comida. La mesera se volteó y tenía lágrimas rodando por sus mejillas. Me dijo, he sido mesera más de 20 años y jamás había visto que alguien haga lo que ustedes hicieron y eso lo aprecio. Nos fuimos y había que conducir 55 millas. Mi esposo y yo nos regocijamos todo el camino. Lo más seguro es que esa pareja ni siquiera nos vio. No supieron quién pagó su comida, pero la mesera debía decirles que Jesús había hecho que un compañero les pagara.
0: Jim Elliot, un misionero que murió asesinado por las personas a las que había ido a ministrar, dijo, no es tonto aquel que da lo que no puede retener, para ganar lo que no puede perder. Si escuchas esas palabras y piensas, ah, seguramente era uno de esos misioneros extremadamente espirituales que nunca piensan en ganancias, entonces no comprende sus palabras. Léelo de nuevo. La ganancia era precisamente lo que Jim Elliot pensaba, solo que quería el tipo de ganancia que era imposible perder. Quería tener sus tesoros en el cielo. Vivir para la línea, no para el cubo. Programa del sistema de televisión pública llamado Afluenza trata lo que ellos denominan la plaga contemporánea del materialismo. Según el programa, el americano típico pasa 6 horas a la semana haciendo compras y solo 40 minutos con sus hijos. A la edad de 20 años ya hemos visto 1 millón de comerciales. Recientemente más americanos se declararon en bancarrota que los que se graduaron de la universidad. En el 90% de los casos de divorcio, los argumentos sobre el dinero juegan una parte prominente. Lo que debe asombrarnos de este programa es que no combate el materialismo desde una base moral, sino de una pragmática. La riqueza material no nos hace felices. Escuchen la opinión de las personas más ricas de su tiempo. W.H. Vanderbilt dijo acerca de su tremenda fortuna, cuidar 200 millones de dólares es suficiente para matar a cualquiera. Eso no da placer. John Jacob Astor, magnate del negocio de pieles, dijo, soy el ser más miserable de la tierra. John D. Rockefeller, el padre de Standard Oil, comentó de su inmensa riqueza, he ganado millones de dólares, pero no me han traído la felicidad. Andrew Carnegie, conocido como el rey del acero, dijo que los millonarios rara vez sonríen. El gran constructor de automóviles, Henry Ford, declaró, era mucho más feliz cuando trabajaba como mecánico. Habrán leído las historias de los ganadores de la lotería que años después de ganar se sienten más miserables que antes. Pensaban que la riqueza les iba a proporcionar la felicidad, pero no, y ni siquiera se acerca.
2: El mundo nos dice de todas las formas posibles que debemos comprar.
3: Creo que muchas personas se han convencido de que en lugar de vivir de acuerdo a las normas bíblicas, la cultura americana es la norma a seguir.
0: En el aeropuerto, un amigo de Randy vio a un conocido que parecía preocupado. ¿Qué sucede? Le preguntó. El hombre suspiró. Pensé que por fin iba a dedicar un fin de semana a mí mismo, pero ahora tengo que ir a supervisar unas reparaciones en mi casa en Florida. Desalentado, se quedó ahí sentado esperando que despegara su avión privado. Es un hombre que tiene todo lo que necesita, lo que mucha gente soñaría tener. Aún así no podía disfrutar un fin de semana. Estaba esclavizado a sus posesiones. Pensamos que poseemos lo que tenemos, pero con frecuencia es al revés. Nada hace un viaje más difícil que una mochila cargada de un sinfín de cosas bonitas pero innecesarias. Los peregrinos no cargan mucho.
2: Saben, es triste ver a las personas de la iglesia que piensan que deben estar a la moda, adquirir esto y tener aquello, y por eso se endeudan y se vuelven esclavos de sus posesiones materiales.
0: Randy y su esposa habían vivido en su casa por 23 años. Los primeros 9 años tuvieron una horrible alfombra color naranja. Nunca les importó lo que les sucedería, pero el día que pusieron una alfombra nueva, Alguien encendió una vela. El cerillo cayó al suelo y quemó un agujero.

0: la alfombra. El día anterior, a ellos no les habría importado, pero ahora estaban molestos. ¿Estaban mejor ahora con su nueva posesión? Cada objeto que compramos es algo más en qué pensar. ¿De qué hablar? Limpiar, reparar, reacomodar, preocuparse y reponerla cuando ya no sirve. Digamos que te dan un televisor completamente gratis. ¿Ahora qué? ¿Le conectas una antena o te suscribes al sistema de cable? ¿Compras una videograbadora o un aparato de DVD? ¿Rentas películas? ¿Consigues un teatro en casa? ¿Te compras un sillón reclinable para ver tus programas con toda comodidad? Todo esto cuesta dinero y además requiere de gran cantidad de tiempo, energía y atención. El tiempo que le dedicas a la televisión y a sus accesorios significa menos tiempo para la comunicación con tu familia. La lectura de la palabra, la oración, ofrecer tu casa o ministrar al necesitado. Entonces, ¿cuál es el costo real de ese televisor gratuito? Adquirir una posesión puede obligarme a ajustar de nuevo mis prioridades. Si compro una lancha, voy a querer justificar mi compra usando la lancha, lo que puede traducirse en fines de semana lejos de mi familia o de la iglesia, haciendo que no esté disponible para asistir al juego de básquetbol de mi hija, o para enseñar una clase en la escuela dominical, o el cuidado de bebés. El problema en sí no es la lancha o el televisor. El problema soy yo. Es una ley de la vida. Es la tiranía de las cosas. Salomón hace una serie de sabias declaraciones en Eclesiastés capítulo 5, en los versículos del 10 al 15. Seguiré cada una con una paráfrasis. El que ama el dinero no se saciará del dinero. En otras palabras, entre más tienes, más quieres tener. El que ama el mucho tener no sacará fruto. Entre más cosas tengas, estarás menos satisfecho. Cuando aumentan los bienes, también aumentan los que los consumen. Entre más tengas, más gente, incluyendo el gobierno, lo deseará. ¿Qué bien pues tendrá su dueño sino verlos con sus ojos? Entre más cosas tengas, más te das cuenta de que no te hace ningún bien. Dulce es el sueño del trabajador. Coma mucho, coma poco, pero al rico no le deja dormir la abundancia. Entre más cosas tienes, más tienes de qué preocuparte. Hay un mal doloroso que he visto debajo del sol. Las riquezas guardadas por sus dueños para su mal. Entre más riquezas tienes, más daño te haces al aferrarte a ellas. Las cuales se pierden en malas ocupaciones y a los hijos que engendraron nada les queda en la mano. Entre más tienes, más cosas puedes perder. Como salió del vientre de su madre desnudo, así vuelve, yéndose tal como vino. Y nada tiene de su trabajo para llevarse en su mano. Entre más cosas tengas, más cosas dejarás atrás.
1: No veo que la riqueza me pueda salvar de enfermar de cáncer. No veo a la riqueza como lo que salva a tus hijos o lo que hace que tu matrimonio funcione. Lo único que puede hacer posible eso es una relación con Dios.
0: Siendo el hombre más rico de la tierra, Salomón aprendió que la opulencia no le satisfacía. Lo único que le daba era la oportunidad de perseguir más espejismos. El dinero se acaba más rápido que los espejismos, así que la gente se aferra al mito de que aquello que no pueden pagar les dará satisfacción. El dinero de Salomón nunca se terminó. Él lo probó todo y dijo: no negué a mis ojos cosa alguna que desearan, ni aparté mi corazón de placer alguno. ¿A qué conclusión llegó Salomón? Miré yo luego todas las obras que habían hecho mis manos y el trabajo que tomé para hacerlas, y he aquí, todo era vanidad y aflicción de espíritu, y sin provecho debajo del sol. ¿Por qué seguimos engañándonos? Porque nuestro corazón ansía tener más tesoros aquí y ahora. Estamos tentados a imaginar que los tesoros terrenales de nuestro alrededor son los artículos genuinos y no solo la mera sombra de los tesoros verdaderos. Pero los tesoros terrenales sí pueden llegar a ser celestiales. A.W. Tozer dijo: algo tan básico como resulta ser el dinero puede ser convertido en un tesoro eterno. Puede convertirse en alimento para los hambrientos, en ropa para los pobres, y a mantener activo a un misionero ganando las almas perdidas para la luz del Evangelio y así ser transformado en valores celestiales. Cualquier posesión temporal que puede transformarse en capital eterno, cualquier cosa que se da a Cristo, de inmediato queda sellada con la inmortalidad. Si la enfermedad es la opulencia, ¿cuál es la cura? Si el veneno es el materialismo, ¿cuál es el antídoto? Pablo nos ofrece una respuesta. A los ricos de este mundo manda que no sean altivos, ni pongan la esperanza en las riquezas, las cuales son inciertas, sino en el Dios vivo, que nos da todas las cosas en abundancia para que las disfrutemos. Que hagan bien, que sean ricos en buenas obras, dadivosos, generosos, atesorando para sí buen fundamento para lo porvenir, que echen mano de la vida eterna. No noten cómo Pablo nos trae de nuevo a el principio del tesoro, cuando habla de dar para atesorar para sí buen fundamento para lo porvenir. No cabe duda de que estaba pensando en las palabras de Cristo en Mateo capítulo 6. A Randy le gusta llevar una tarjetita en su cartera. Por un lado dice, Dios es dueño de todos los tesoros. Yo soy su administrador. Bajo esta inscripción hay tres versículos. En el otro lado dice, Dios quiere que yo use los tesoros terrenales para acumular tesoros celestiales. Debajo vienen las palabras de Cristo en Mateo 6 y las de Pablo en Primera de Timoteo capítulo 6. Randy cree que mantener la tarjeta cerca de su dinero le ayuda para recordar algo que es verdad. Pablo dice que ser generosos y estar dispuestos a compartir y ser ricos en buenas obras nos permite echar mano de la vida que es verdadera. ¿En contraste con qué? Con otra vida de segunda clase, la vida del materialismo. Eso nos lleva a la quinta clave del principio del tesoro. Principio del tesoro número 5, dar es el único antídoto contra el materialismo.
1: Digamos que vas de compras y encuentras buenas ofertas. Y tenías pensado gastar $25 en algo, pero lo consigues en 15. ¿Por qué no usar esos $10 restantes e invertirlos en la eternidad en vez de pensar que es una ganancia para ti y empezar a pensar qué más quieres comprar?
0: El don de dar es un recordatorio vivo de que todo se trata de Dios, no de nosotros. Es decir, yo no importo, Él sí importa. Él no existe para mí, yo existo para Él. El dinero de Dios tiene un propósito mucho mayor que mi opulencia. Dar es someterse con gozo a una persona mayor y a una agenda mayor. El don de dar afirma el señorío de Cristo. Me quita a mí del trono y lo exalta a Él. Y rompe las cadenas de mamón que me esclavizarían. Siempre que siga teniendo algo, creeré que lo poseo, pero cuando lo doy a otros, estoy cediendo el control, el poder y el prestigio que viene con la riqueza. Al momento en que me libero, la luz se enciende, se deshace el hechizo mágico, mi mente se aclara y reconozco a Dios como el dueño, a mí mismo como siervo y a los demás como los posibles beneficiarios de lo que Dios ha confiado a mi persona. Dar no me despoja de los intereses adquiridos, más bien transfiere mis intereses adquiridos de la tierra al cielo, de mí mismo hacia Dios. Solo dar quita la fiebre de la opulencia. Solo el dar desafía al espíritu del egoísmo. Solo dar me separa de la fuerza gravitacional del dinero y las posesiones. Dar me transporta a un nuevo centro de gravedad, el cielo.
2: Cuando Dios está primero, es más fácil soltar las demás cosas y ya no es difícil ponerlas en un segundo plano. Pero en algunos casos hay que preguntar, ¿Dios en verdad está primero? Porque si no tengo tiempo de hacer una llamada por teléfono, si no puedo dedicar tiempo para visitar a alguien que está enfermo, o si no tengo tiempo para escuchar los problemas de alguien, o si no dedico tiempo para ayudar en la guardería de la iglesia los domingos, todos contamos con 24 horas al día. Y si no puedo dedicar tiempo a esas cosas, yo me preguntaría, ¿en realidad estoy consagrado a Cristo? Es decir, ¿no está Cristo hablándome y pidiéndome que haga estas cosas? Y si Él me lo pide, y yo estoy consagrado a Él, entonces debería estar más dispuesto a hacerlo.
0: Tras exponer la pobreza espiritual de los laodicianos, escondida bajo sus riquezas, Jesús les ofreció tesoros reales. Por tanto, yo te aconsejo que de mí compres oro refinado en fuego para que seas rico. Pedro nos dice que cuando Cristo regrese, el mundo será destruido por fuego y que la tierra y todo lo que en ella hay será deshecho. ¿Les parece deprimente? No debería. Sería deprimente si no pudiéramos usar nuestra vida presente y nuestros recursos para hacer placentera la eternidad. Pero sí podemos. C.S. Lewis lo expresó así. Somos criaturas poco entusiastas, que pierden el tiempo con la bebida, el sexo y la ambición, cuando se nos ofrece el gozo infinito. Como el niño ignorante que quiere seguir haciendo panecitos de lodo en un barrio degenerado, porque no se imagina la oferta de un día festivo junto al mar. Se nos puede dar placer fácilmente.
3: Creo que dar no debería darnos trabajo. Además, el dar produce un gozo verdadero. De hecho, tratamos de pasarlo a nuestros hijos y es una bendición cuando vemos que nuestros hijos son generosos también, ya sea con un pedazo de dulce a un vecinito o algo así. Es emocionante ver el gozo que se puede experimentar.
0: muchos cristianos se conforman con llevar una vida de adquisiciones materiales que no satisfacen. Es como hacer panes de lodo en un lugar sucio. ¿Existe algo mucho mejor que te dé todo lo que el mundo ofrece? ¿Tesoros eternos y alegría estimulante? Tú quieres estos tesoros y esa alegría, ¿no? Pero tal vez tengas algunas dudas en cuanto al hecho de dar o no sabes por dónde empezar. Escuchemos cómo algunos amigos descubrieron la alegría de dar.
1: No siempre tuvimos los recursos que tenemos ahora. Nosotros éramos jóvenes, recién casados, y apenas empezábamos una familia. Educamos a 3 hijos. Dios hizo el llamado al corazón de mi esposo para predicar.
4: Estudiaba en la escuela bíblica, con 3 hijos, los 3 varones y mi esposa. Una vez nos dieron unos hot dogs, y solo nos quedaban 4, cuando yo estaba una tarde en el patio de atrás con Susan y mis 3 hijos. Y llegó un vecino.
1: Nos sentamos a comer y el pequeño vecino apareció en el patio. Era un jovencito descuidado. Su padre pertenecía a una pandilla de motociclistas. Al mudarnos ahí ya nos habían advertido que nos alejáramos de ese grupo.
4: Y Susan le dio un hot dog porque sabía que ese muchacho tenía hambre.
1: Eran como las 11:30 y dijo que ni siquiera había desayunado ese día.
4: Y otro vecino vio lo que hicimos y lo que le dimos.
1: Él caminó hacia nuestra casa y me dijo que había visto lo que hice. Y en verdad me dio temor porque pensé que había hecho algo que lo había ofendido. Entonces me dijo que fuera hacia él y abrió la puerta junto a la que estaba parado. Me guió unos cuantos pasos hacia su cochera y abrió el portón y me entregó una lata de polvo para hornear, como de 1 litro de capacidad, y estaba llena de dinero.
4: Así fue como Dios lo usó para darnos los más de $100 en monedas que tenía sin que nosotros le pidiéramos nada.
1: Dijo que cada vez que regresaba de la tienda de comestibles se echaba sus monedas del cambio en ese bote.
4: Fue una gran respuesta a nuestra oración. Dios intervino y nos lo dio para poder comprar comida y seguir estudiando la palabra de Dios.
0: Tengo esperanza en que venzas tus impedimentos para dar. En este segmento hubo mucha información, así que recordaremos la más importante. Número 1. El cielo es mi hogar, no la tierra. La Biblia nos dice con claridad en Hebreos 11:13 que somos extranjeros y peregrinos en esta tierra. Nuestra ciudadanía está en los cielos, así que no tenemos por qué aferrarnos a las cosas de esta tierra. Aun cuando el cielo nunca lo hemos visto, es el lugar para el cual fuimos hechos. Jesús prepara un lugar para nosotros en el cielo. No olvidemos que el Creador del universo ha trabajado en nuestro hogar durante los últimos 2000 años. No podemos ni imaginarnos qué tan maravilloso va a ser. Número 2. No debo vivir para el punto, sino para la línea. Recordemos que nuestra vida tiene 2 fases. El punto, que representa nuestra vida en la tierra, y la línea, que representa la eternidad. La persona que vive para el punto vive para los tesoros del mundo que irán al depósito de chatarra. La persona que vive para la línea vive para los tesoros del cielo que jamás tendrán fin. Dar es vivir para la línea. Número 3. No nos obsesionemos con nuestras posesiones. El programa de la cadena de televisión pública que se llama Opulencia trata de la plaga contemporánea del materialismo. La persecución del poderoso dólar que nos conduce a nada más que la aflicción, a la ruptura familiar de relaciones y a la ruina financiera. Además, le resta tiempo a lo más importante en la vida: Dios, la familia y los amigos. Número 4. La tiranía de las cosas. Entre más cosas poseemos, más cosas de hecho nos poseen a nosotros. Cada cosa que compramos es algo más en que pensar, de qué hablar, qué limpiar, reparar, reacomodar, preocuparse y reponerla cuando se dañe. Número 5. No persigas el viento. En otras palabras, las cosas no son más que espejismos. El rey Salomón fue el hombre más rico que haya existido. Tuvo todo lo que cualquiera hubiera deseado en la tierra y descubrió que eso no tenía sentido. Busquemos la voluntad de Dios y tendremos todo lo que en verdad importa. Número 5. Dar es el único antídoto contra el materialismo. El acto de dar es un recordatorio vivo de que todo gira en torno a Dios y no a nosotros. Él es quien importa, yo no importo. Yo fui creado para Él y no Él creado para mí. Y número 6. No te conformes con vivir una vida de adquisiciones materiales, como los panecitos hechos de lodo. Dios quiere que tengas tesoros eternos y una alegría estimulante que proviene del acto de dar.
5: Todavía hay personas que creen, aunque han sido heridas, siguen esperando en Dios. Todavía hay quienes oran, aunque aún no han visto el milagro. Todavía hay quien enciende la radio con el corazón roto, esperando una palabra que lo sostenga, una canción que lo abrace, una señal que le diga, no estás solo. Todavía hay tiempo para sanar, para volver a empezar, para extender la mano a quien ya no puede levantar la suya. Y todavía tú puedes hacer algo. Un minuto. Un solo minuto puede ser el momento exacto en que Dios hable, en el que el cielo toque la tierra, en el que una vida recupere su fe. Adopta un minuto, porque todavía hay esperanza y alguien en este mismo instante la está buscando justo al encender la radio. Este mensaje no es para todos. No es para el que lo tiene todo claro, ni para quien camina con paso firme. No es para aquel que sonríe sin peso en el pecho. Este mensaje es para el que duda, para el que cree, pero que ya casi no cree. Para el que cantaba y ahora solo guarda silencio. Para el que se mira al espejo y ya no ve su valor, ni su propósito, ni su belleza. Este mensaje es para quien no esperaba escuchar nada hoy, pero algo en el corazón se estremeció al encender la radio. Es para esa persona que hoy necesita una voz, una frase, un susurro del cielo que diga, no estás sola, no estás solo, no estás olvidado, estás en el corazón de Dios. Adopta un minuto y deja que ese mensaje llegue justo a quien más lo necesita. Porque a veces, lo más poderoso no es lo que todos escuchan, sino lo que alguien necesitaba escuchar.

0: ¿qué tal, apreciados amigos y hermanos que están en sintonía de La Voz Porque la Fe Viene por el Oír? Quiero primeramente saludar a cada uno de ustedes y decirles que seguimos avanzando gracias a la oración, a la unidad y al esfuerzo que todos hemos hecho en conjunto para que la radio continúe su labor de transmisiones las 24 horas del día. Es muy importante que usted y yo nos pongamos de acuerdo porque somos un cuerpo en Cristo. Y unidos somos fuertes, por eso es importante entender que esta herramienta tan maravillosa como lo es la radio debe de estar en manos de hombres y mujeres de fe para compartir el mensaje de salvación. Agradezco a cada uno de ustedes el esfuerzo que está haciendo para apoyarnos y salir adelante en los pagos que se tienen que hacer. 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
1: Hay minutos que duelen, porque hay dolor que nadie siente, porque hay situaciones que nadie entiende, porque no hay palabras que consuelen, porque no hay nadie cerca, porque todo parece vacío. Minutos donde el alma no tiene fuerzas ni para clamar, donde el corazón solo respira por inercia, donde el silencio pesa y la soledad lastima. Pero basta una voz, una canción que entra con susurro, una verdad suave como el viento, que no empuja pero abraza, que no impone pero libera. Y ese minuto, que parecía hueco, se convierte en lugar sagrado, en un encuentro con lo eterno. Dios aún habla, incluso en el momento más breve. Adopta un minuto, llena corazones vacíos con esperanza, porque incluso en el minuto más callado, el cielo todavía está abierto, y Dios todavía tiene algo que decir.
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0: ¿Qué tal, apreciados amigos y hermanos que están en sintonía de la voz? Porque la fe viene por el oír. Enviamos un cordial saludo a todos nuestros apreciados hermanos y amigos que en este momento nos están sintonizando. Y qué alegría poder compartir con ustedes y decirles que estamos avanzando juntos y que esta radio es suya. Y que una y otra vez se ha demostrado que cuando el pueblo de Dios se une, cuando el pueblo de Dios está en acuerdo, podemos lograr grandes cosas. Quiero felicitar a cada uno de nuestros apreciados hermanos y amigos que durante estos días pasados, pues literalmente hicimos de tripas corazón. ¿Qué significa esto? Pues que sacamos fuerza de debilidad. Nos esforzamos para que la radio no se vaya, para que la radio se quede transmitiendo. Créame que yo estaba tan angustiado, tan afligido, que decía: Señor, no puede ser posible que nosotros perdamos este medio tan importante solo por falta de apoyo, sabiendo que somos muchos, sabiendo que tú tienes tu pueblo y que en todo lugar hay hombres y mujeres de fe que pueden participar. Y si bien es cierto que no alcanzamos la meta, pero mire el milagro de Dios, y es que a través de negociaciones viene gracia y viene favor, viene la bendición de Dios. Ya tenía el no, ya lo tenía bien marcado y en letras mayúsculas, no. Pero dije: Señor, tú inclinas el corazón. Señor, tú pones en gracia y favor. Dios, aunque yo sé que ellos no son creyentes, pero yo sé que tu espíritu se mueve y fueron movidos a misericordia, literalmente. Entonces eso nos permite que hoy estemos aquí, pero eso no significa que nos hayan perdonado la deuda ni que hayan dicho: ya no me pagues. No, no, no, al contrario, ganamos tiempo. Eso es lo que ganamos: tiempo para poder organizarnos y para poder reunir los recursos necesarios. Así es que yo espero que este mes de octubre sea un mes excelente. Estoy orando para que el Señor te bendiga, para que el Señor prospere la obra de tus manos, que el Señor te dé salud, que el Señor te dé fortaleza, que Dios cuide a tus hijos, que tu negocio vaya bien, que tu ministerio crezca. Y también quiero hacer un llamado a todos nuestros apreciados oyentes para que nos unamos más todavía. Un llamado a todos nuestros apreciados amigos y hermanos que en este momento nos están escuchando. Por favor, hagámoslo mejor, hagámoslo mejor. 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
0: 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Y también quiero decirles a todos nuestros apreciados oyentes que la razón por la cual nosotros estamos transmitiendo son ustedes. Estamos preocupados por su salud espiritual. Estamos preocupados de que usted sea bendecido, porque si usted es bendecido, entonces muchos serán bendecidos. Si usted es bendecido, muchos serán bendecidos. Somos bendecidos para bendecir. Somos bendecidos para bendecir. Entonces yo quiero animar a cada uno de ustedes para que con esta convicción seamos parte de lo que Dios está haciendo aquí y ahora. Porque la radio es un medio que está cubriendo la ciudad.

0: Si usted tiene un sueño de servirle al Señor, sueña en grande, apunte alto, corra riesgos. Vamos a entender que el Señor nos da la oportunidad de servirle, que ninguno está excluido y que tú nunca sabes lo que Dios puede hacer contigo. Yo recuerdo que un día me habla un muchacho y me dijo: hey, ¿habrá quebrada para mí ahí con ustedes? Acá, y dije, ¿y de dónde salió, verdad, esta persona? Le digo, pues bueno, sí, puedes involucrarte, siempre estamos buscando voluntarios. Me dijo, pues páseme, dice, la dirección, porque ahí le voy a caer. Ajá. Y que va llegando el jovenazo. Mira, traía unos pantaloncillos cortos, un short, bien flojo, y una camisetota, ¿verdad?, que le quedaba como dos tallas o tres grandes. Y luego tenía cabeza de borrador, pelado completamente, ¿verdad? Hasta parecía que se había dado chain con un trapito, como cuando voleas unos zapatos. Y llegó y me dijo, pues aquí estoy, dice, porque yo quiero servir, yo quiero armarla aquí en este lugar. Y yo dije, se me hace que este nomás viene a ver qué saca. Y le dije, bueno, tráeme una carta de tu pastor, porque yo creo que tú te congregas. Sí, dijo, sí. Pues me trajo carta del pastor. Y dijo, aquí está. Y le digo, no, pues, ¿sabes qué? A ver, tráeme una carta de tres personas que te reconozcan y que te recomienden como cristiano. Pues no sé cómo le hizo, pero fue y me consiguió tres cartas de personas que decían, yo lo conozco, que sí es cristiano.
1: Ahorita la hacen con la IA, doctor.
0: No, pero en ese tiempo no había IA.
1: Ya sé.
0: Era más difícil hacer algo así, pero él trajo las cartas. Y entonces, pues yo no le hacía confianza porque lo miraba así como que salió del barrio, pero el barrio no había salido de él. Y ahí estaba, le digo, siéntate ahí. Y lo tuve 3 meses sentado. Y él solamente miraba cómo yo operaba la consola, cómo abría el micrófono. Y yo pensé, dije, al rato se desespera y se va. No va a aguantar. Y uno de esos días que me sale una emergencia a los 3 meses, una verdadera emergencia, y no podía dejar la cabina sola. Así es de que le dije, mira, te llegó el momento, tengo que salir en emergencia y te vas a quedar aquí. ¿Sabrás cómo operar esto si no lo pongo todo en automático? No, me dijo, pues cómo no voy a saber, dice, pues si ya tengo aquí con usted, dice, 3 meses ahí sentado viendo, dice, cómo le mueve. Dijo, ya sé cómo se mueve el pandero, déjeme. Y bueno, dije, pues está bien. Y pues me voy a la emergencia. Era una persona, Junior, que estaba agonizando y tenía que ir porque me dijeron, quiere aceptar a Cristo porque lo oye en la radio, ya le dieron sus últimos momentos de vida, véngase. Estaba en un nursing home, como en un asilo de ancianos, y ahí voy, ¿verdad?, para alcanzarlo, para que hiciera la oración y que aceptara a Cristo. Y otra, se quería bautizar antes de morirse. Pues ahí voy, ¿verdad?, desesperado, manejando. Y que lo voy oyendo, ¿verdad?, en el camino. Y entonces, porque era en la mañana, empieza a decirle a la gente, ya les dijo, límpiense los mocos, quítense las lagañas, dice, porque ahorita hay que alivianarse, y aquí va, dice, la buena vibra, dice, con el grupo, y empezó a presentar canciones. Y yo escuchándolo dije, Dios mío, perdóname, pero es el anciano que te quiere aceptar y se quiere bautizar, o dejar a este cholo cabeza de borrador ahí en la estación. Bueno, sorprendente, empezaron las llamadas, y que un saludo, y que un tema musical, y que, hermano, ¿cómo se llama? Y ya cuando vine de regreso tenía, ¿verdad?, un ambiente ahí de fiesta, tenía una llamadera de gente. Bueno, quiero decirles que finalmente hoy él es un pastor, se llama Guillermo Salazar, y por muchos años me ayudó en la radio, un excelente locutor. Dios lo ha bendecido como pastor, pero era un cholo cabeza de borrador.

0: y yo todavía, ¿verdad?, cuando lo miro, porque no, ahora es el pastor Guillermo Salazar, el jefe de policía de la ciudad de Palm Desert, se congrega con él, el jefe de policía, se congregan con él personas que son importantes. Y entonces cuando yo voy para allá, se me queda viendo, ¿verdad?, la gente de la iglesia, porque yo lo abrazo, le digo, véngase mi cabeza de borrador. Y dicen, ¿por qué le dice eso al pastor? Pues porque yo lo conocí, ¿verdad?, cuando llegó. Y yo digo, si Dios pudo usar a Guillermo, puede usar a cualquiera, puede usar a cualquiera. Pero usted tiene que entender que esto es más grande que nosotros, porque se trata de Dios, se trata de la fe, se trata de ganar almas, se trata de extender el reino de Dios, de llevar la palabra a las personas que tienen necesidad. Y yo quiero animar a cada uno de ustedes a que si usted se quiere involucrar, haga un compromiso con el Señor, sueñe en grande, apunte alto, y usted no diga no puedo, usted no diga no estoy calificado, usted no diga yo estoy capacitado. Ninguno de los que Dios llamó estaba calificado para nada. Por eso cuando miraban a Pedro, cuando miraban a sus hermanos, decían, estos vulgares van a hacer algo. O sea, la gente los identificaba como gente corriente, como raza, como nacos, los identificaban y decían, hombre, ¿a poco estos vulgares van a poder hacer algo? Pero cuando Dios empezó a usarlos, a hacer milagros, cuando Dios empezó a usar a Pedro, que en su primer mensaje se convirtieron 3,000 para Cristo, entonces la gente dijo, no, ya no son vulgares, se parecen a su maestro, hablan como su maestro, tienen las manifestaciones y el poder del maestro de Galilea, con el cual anduvieron 3 años, ahora les reconocemos que han estado con él, les reconocemos que han estado con él. Y así también el Señor te puede levantar y te puede usar y puede bendecir tu vida. Yo creo que tenemos que estar en un acuerdo, y ese acuerdo es que cuando usted dispone su corazón, cuando usted le sirve al Señor, Dios mira la intención de tu corazón, porque hay mucha gente que está muy preparada, pero no están sirviendo. Hay una universidad en La Puente, California, y así se llama, la Universidad de La Puente. Es una universidad muy prestigiosa, donde ofrecen doctorados y donde ofrecen maestrías y bachilleratos. La directora de la universidad en ese tiempo era una hermana argentina, se llamaba Emma Sone. Entonces la hermana Sone era la directora de la universidad, y ella me quería mucho. Me decía, ven, dice, y predícame el domingo en la iglesia. Y la iglesia de la hermana Emma Sone no era tan grande. Tendría algunas 150 personas posiblemente, pero los que tenía eran catedráticos de la universidad. Los que tenía era gente que le gusta oír sabiduría, personas que les gusta una palabra y saber qué dice el original hebreo, qué dice en el arameo, qué dice en el griego, qué dice el diccionario, qué dice el comentario bíblico, qué es lo que dice tal o cual teólogo para ser citado respecto al mensaje. Y la hermana Emma Sone pues salía invitándome a mí. Y yo compartía con ellos y les decía, hermanos, y llegué a un lugar donde había una ranchería y solamente vivía una persona, pero se entregó a Cristo, se entregó a Cristo, la única persona que vivía ahí se entregó a Cristo. Decía, y luego me fui para otro lugar y estaba predicando en la calle y la gente nos miraba, pero cuando dije, si alguno quiere aceptar a Cristo, levante la mano, pues más de 20 levantaron la mano. Con decirles que aunque yo había predicado, yo estaba asustado porque habían levantado la mano, porque se miraban indiferentes, se miraban así como que, ay, viene otro gritón a molestarnos. Pero cuando dije, el que quiera aceptar a Cristo, levante la mano, fueron más de 20. Y entonces comparto con ellos y me bajo, ya que terminé la predicación, y tenía una fila, mira, Junior, tenía una fila como de 8 a 10 personas. Vi educados, bien ordenaditos, hicieron fila. Y entonces me dice: hermano, queremos hablar con usted. Y el primero me entrega una hojita y me dijo: este es el bosquejo de su predicación. A usted le falta homilética, le falta más expresión corporal, creo que necesita pulir su lenguaje. Entonces a su sermón yo le califico con un 6. Y me dejó la hojita. Y luego viene, ¿verdad?, otra persona, era una mujer, y me dijo: hermano, definitivamente yo creo que usted debiera cuidar más su manera de vestir y ver que cuando viene a un púlpito como este, pues lo más indicado es que se compre un traje nuevo y lo estrene aquí con nosotros. Okay. Entonces, sí, muchas gracias. O sea, para poder predicar necesito cortarme las uñas, necesito cortarme el pelo, necesito bolear los zapatos, necesito traer un trajecito nuevo. Pues ya, muchas gracias. Se agradece, ¿verdad? Solo le iba a preguntar, pero no me animé. ¿Y usted me los va a comprar? No me animé. Entonces, pues cositas, ¿verdad? Como estas, pues que ellos están ahí haciendo la fila y luego viene otro y me dice: mire, pues aquí está su calificación. Ese fue el más agresivo. Dijo: a usted le hace falta hermenéutica y le hace falta más apologética. Y aquí está, ¿verdad?, su calificación. Me dijo: y si usted quiere seguir predicando, debería ir pensando en educarse más. Le digo: perdón, hermano. Le digo: ¿usted está estudiando? Sí, me dijo, ya tengo 3 maestrías y en este momento soy candidato al doctorado. Le dije: bueno, pues si yo debo de pensar en educarme, usted con tanta educación que está haciendo aquí, usted tendría que andar por todos lados, en vez de andar yendo yo, usted es el que debería andar por allá.
1: Oiga, pero pues ni que fuera examen, ¿no?
0: No, pero pues así eran ellos. Ajá. Entonces la hermana Emerson se reía y me decía: vente, mijo, decía, vamos a comer. Y entonces me decía: a ver, enséñame, dice, lo que te dieron. Y ya se lo enseñé. Y me dice la directora de la Facultad Teológica y pastora de la iglesia, me dice: mijo, dice, yo te traigo para provocarlos a celos. Yo te traigo para darles picones a ellos, porque lo que tú haces no lo hace ninguno de los más educados que yo tengo aquí. Lo que tú haces no lo hace ninguno de los que tengo yo con más dinero. Dice: en cambio tú simplemente le creíste a Dios, te aventaste, dice, y yo creo en tu ministerio. Y siempre, ¿verdad?, que me decía: en cuanto llegues, háblame, porque tú tienes que venir a estar aquí conmigo. Y siempre yo le hablaba a la hermana Mazone. Con el tiempo, muchos de los que estaban ahí en esa escuela, pues tuvieron el mismo sentir de la pastora. Por ejemplo, uno de ellos, pues ya era catedrático en una universidad que se llama Bayola. Y entonces me invitaba a darle conferencia a sus estudiantes, que hablar experiencias de lo que son las misiones, experiencias de lo que es el evangelismo, de ir a una ranchería, de subirse a un autobús, de predicar en un parque, de ponerse frente a un micrófono de radio. Entonces, de ahí también, pues me invitaron a otra escuela que es el Seminario Fuller. Y ahí en el Seminario Fuller estaba un maestro que se llamaba John Wimber y otro que se llamaba Peter Wagner, que siempre ellos dijeron: mira, es que el trabajo en el campo y la vivencia de los milagros, dice, porque tú no tienes otra, no más que o Dios hace el milagro o ahí quedas. Y es la verdad, es una dependencia de Dios. Entonces yo le digo a cualquiera que nos está escuchando en este momento: si usted va a servir al Señor, aviéntese, créale a Dios
1: con fe,
0: crea que Dios va a usar su vida, crea que Dios le va a abrir puertas, crea que Dios lo va a sustentar, crea usted que Dios le va a poner en gracia y en favor delante de las personas, y que cosas grandes se harán, porque estamos en este momento en la comarca, estamos teniendo gente. ¿Cómo le hacen ustedes para tener radio? ¿Cómo le hacen para sostener eso? Estamos en la ciudad de Monterrey y dicen, ¿y cómo le hacen ustedes para sostener ese monstruo de radio en esa gran metrópoli? Están en Tijuana, están en Los Ángeles, están en San Diego, están en Ensenada, están en San Quintín, están por todas partes, están en la televisión. ¿Cómo le hacen? Bueno, le voy a decir, el secreto es créale a Dios y aviéntese, tenga fe. Una persona me dice, oiga, ¿y para usted qué es la fe? ¿Cómo me puede definir la fe? Le digo, para mí la fe es que estés en el borde de un precipicio y que tú miras hacia abajo y tú no alcanzas a ver el fondo, no alcanzas a mirar el suelo, solo miras que estás en una altura enorme. Le digo, para mí la fe es que te avientes al precipicio y creer que Dios te va a cachar antes de que te estrelles. Eso es confiar en el Señor, confiar en el Señor. Por eso la fe, empezar una aventura de fe, vivir una vida de fe, es como una montaña rusa. ¿Te has subido, Junior, a una montaña rusa?
1: Sí.
0: Son emociones. Y de repente vas cuesta arriba, vas de repente vas abajo, de repente agarras velocidad y Dios te abre una puerta de oportunidad para una radio, la agarras, Dios te abre una puerta de oportunidad para una televisión, la agarras, y luego que la agarraste, ay Señor, ¿y ahora cómo pagamos? Y entras, ¿verdad?, a la intercesión. Dios, haces un milagro o nos corren de aquí. Pero el Señor dice que todo aquel que en Él cree no será avergonzado. Entonces, bueno, Señor, tu palabra dice que no será avergonzado. Yo te creo que no voy a ser avergonzado y que esto va a permanecer abierto. Y por eso usted nos oye. Por eso seguimos, a pesar de amenazas de que nos cierran, a pesar de que amenazas de que vamos a perder el medio. Pero no hemos perdido, al contrario, hemos abierto más. Pero todo esto es porque hay un pueblo de fe, porque esto no se puede hacer solo. A mí continuamente me critican y me dan muchos dichos. Esos dichos muchas veces como que llevan la intención de lastimar, como que llevan la intención de decirte bájale dos rayitas. Pero mira, muchos de estos dichos que me han aplicado dicen, hermano, el que mucho abarca, poco aprieta. Ya no se meta, ya no le mueva. Ya confórmense con tener un solo lugar y quédense allí. Pero no anden armando borlote, que van a abrir aquí, que van a abrir allá. Quédese donde está y ya no se mueva de ahí. Ya casi me dicen, de una vez compre su terreno en el panteón y planee, ¿verdad?, ya para que no se mueva de ahí. Pero entonces, ¿dónde estaría la fe? ¿Dónde estaría el milagro de Dios? ¿Dónde estaría la oportunidad para que los que aman a Dios se involucren? Porque si bien es cierto que uno es bendecido cuando hace este trabajo, pero si usted no participa, si usted no da, si usted no se involucra, entonces usted no es bendecido. Yo recuerdo que durante estos días vino una persona y trae 100 pesos y me dijo, mire, esta es mi ofrenda para el Señor. Traía los zapatos rotos, venía bien sudado, su camisita, verdad, empapada de sudor, zapatos rotos, pantalón pues bastante sucio, como que andaba en la jardinería, en la construcción, no lo sé. Pero me dice, mire, yo traigo mi ofrenda para el Señor, son 100 pesos. Y es en esos momentos cuando tú dices, ¿sabes qué? Pues mejor yo te doy 200 para que comas algo. Sí, o sea, se miraba en una situación complicada y le digo, hermano, pero usted ya comió. Me dijo, no. Le digo, hermano, pues mejor coma con esos 100 pesos. Es más, le digo, lo invito a comer. Y que se me pone bravo. Se me puso agresivo. Dijo, un momento, dijo, usted será muy doctor, pero usted a mí no me va a robar la bendición. Yo le voy a dar a Dios y para que sepa, no se lo estoy dando a usted. se lo estoy dando a Dios y usted no me va a robar la bendición. Así es de que agárrelos y ore por mí. Y yo dije, bueno, Señor, perdóname. Sí, porque él lo está dando con fe para el Señor. Y me lo dijo muy claramente, si usted no me lo acepta, usted me está robando la bendición que Dios me va a dar, porque la bendición viene de Dios, no viene de usted. A no decir, hermano, perdóneme, por favor. Vamos a pensar que viniera una persona y que dijera, hermanos, ¿cuánto deben en este momento en la radio? No, pues que debemos 200,000 pesos. Y entonces que dijera, yo solito los doy. Él es bendecido. Y los demás se quedarían sin bendición, porque ya uno solo la agarró. Ahora sí que hizo el monopolio de la bendición, la acaparó para él solo. No, todos podemos y todos debemos de participar, así sean 20 pesos, 100 pesos, 300, 500, 1000, lo que tú quieras dar, pero todos tener la bendición de poder aportar un granito de arena. Por eso te digo, mira, si tú eres fiel en lo poco, en lo mucho te pone el Señor. Porque si el Señor dice, si en lo poco no eres fiel, si en lo poco eres infiel, ¿quién te va a confiar lo verdadero? ¿Quién te va a dar más? Si en lo poco eres agarrado, si en lo poco eres tacaño, si en lo poco eres mezquino, si en lo poco te dicen tuerca mojosa porque no aflojas, ¿quién te va a confiar lo verdadero? ¿Quién te va a dar abundancia? ¿Por qué? Porque si en lo poco no eres fiel, el día que tengas mucho, igual vas a ser infiel. No es de que yo quiero tener para dar, no, es que yo doy de lo que tengo, de lo que Dios me ha dado, de lo que puedo hacer en este momento, y conforme a esa fidelidad, Dios te va bendiciendo, Dios te va multiplicando, Dios te va abriendo puertas de oportunidad. Y dice la palabra muy claramente, aunque tu principio haya sido pequeño, tu postrer estado será muy grande, será muy grande. Y hay mucha gente, por ejemplo, había un jovencito de nombre Guillermo, y él, su papá le dijo, hijo, ya cumpliste 15 años y no te podemos mantener, tenemos que darle de comer a tus hermanos más chicos, así es que con todo el dolor de nuestro corazón, vete a buscar la vida. Y Guillermo salió de su casa con 15 años y llega a la ciudad, se sienta en la banca de un parque y un anciano que está ahí le pregunta, y oye, tú pues ya tienes mucho aquí y no te veo que te muevas, ¿de dónde vienes? ¿Tienes aspecto de que vienes de afuera? Sí, dice, vengo, dice, de un pueblito muy pequeño, mis padres me dijeron que busque la vida, que ya no me pueden mantener para darle de comer a mis hermanos más chicos, y pues vine a buscar trabajo. Y aquel anciano le dice, mira, te voy a decir un secreto. Ya que llegaste a la ciudad y que no tienes nada, cuando tú honras a Dios, Dios te va a honrar a ti. Mira, de todo lo que tú ganes, aparta el 10% para Dios. Y tú vas a mirar que si haces eso, Dios te va a prosperar. Dios va a hacer muchas cosas grandes contigo. Y aquel anciano le dice, mira, por allá hay una fábrica de hilos, una fábrica donde pues posiblemente te puedan dar trabajo y a lo mejor te dejan quedarte ahí. Y fue a la fábrica y le dijeron, efectivamente, pues ayúdanos y aquí te puedes quedar si no tienes dónde dormir. Y ahí llegó este jovencito. Y entonces pues empezó a barrer, empezó a llevarles los hilos, empezó ahí a trabajar con las personas que estaban en esa hiladora. Y él tenía una virtud, y su virtud era que en su casa ellos hacían con las plantas, con hierbas, hacían jabones. Y entonces él sabía cómo perfumar los jabones con pétalos de flores, él sabía cómo conservar el olor, porque antes eran jabones así en seco, no olían a nada. Y entonces viene muy bañadito, muy perfumadito, y dice, oye, ¿qué te echaste? No, no, pues me bañé. ¿Pero qué te pusiste? No, pues un jabón. ¿De cuál? No, pues yo lo hago.
2: En ese tiempo no había Gucci, Dolce.
0: No, no, no. Y le dijeron, oye, ¿y me podrás hacer uno? Pues sí. ¿Y en cuánto me lo das? No, pues no sé, yo te lo voy a hacer. O sea, yo no sé, yo no te lo vendo. No, sí, cómo no. Te voy a dar 10 centavos por él. Y le dieron 10 centavos. Y se acordó de lo que el anciano le dijo. Dijo, un centavo es de Dios. Los otros 9 son míos. Y entonces esa persona le dijo a otra y le dice, oye, dame 3 jabones más, porque me hicieron pedido. Pues se los hizo, y llegó el momento cuando en la semana, pues él estaba vendiendo un promedio de 30 a 50 piezas de jabón por semana. Y de todo lo que él ganaba, apartaba el 10 para Dios. Se dio cuenta que ganaba más dinero con los jabones que lo que le pagaban en la hiladora. Y entonces conoció a una muchacha, se casa con ella, y la muchacha comenzó a ayudarle. Y entonces él dijo, ¿sabes qué? Dios nos ha bendecido. Ahora hay que entregar el 10, porque él no sabía dónde entregarlo. Decía, ya lo tengo guardado, pero ¿a quién se lo doy? Entonces se fue al parque y se encontró al anciano que andaba otra vez en el parque y le dijo, oiga señor, pues usted me dijo que el 10 es para Dios, pero no me dijo cómo dárselo. ¿Dónde lo encuentro? Y le dijo el anciano, dice, mira mijo, donde se anuncia el evangelio, ahí es el terreno de Dios, ahí es la tierra de Dios, donde se predica el evangelio para que se salven las almas. Así es de que búscate una iglesia que gane almas y ahí dalo. Y fue y lo dio. Pero entonces él miró que empezó a crecer y dijo, no, el 10 es muy poco para Dios, voy a dar el 20 para Dios. Y luego creció y dijo, no, no puede ser, dice, voy a dar el 30 para Dios. Y llegó un momento cuando creció tanto que dijo, no, esto es tan grande que voy a dar el 90 para Dios y yo voy a vivir con el 10. Y así lo hizo hasta el día en que murió. Este jovencito Guillermo tiene un apellido que todos lo identifican: Colgate, William Colgate, Guillermo Colgate. Los que se han lavado los dientes con una pasta que lleve ese apellido, los que han usado un jabón que lleve ese apellido, pues sepa que era un muchacho pobre que entendió que honrar a Dios, poner a Dios en primer lugar, dar para la obra de Dios, lo iba a levantar, lo iba a bendecir, lo iba a hacer próspero, iba a abrirle puertas de oportunidad. Y así fue. Colgate mandó misioneros, hizo campañas evangelísticas, construyó iglesias, construyó seminarios bíblicos. De todo se hizo para la obra del Señor, por alguien que entendió que Dios honra a los que le honran. Entonces yo le digo a usted que está apoyando la radio, a lo mejor usted dice, es poquito, no es mucho, sea fiel, Dios le va a bendecir, Dios va a prosperar la obra de sus manos, Él le va a abrir puertas de oportunidad. Usted sea fiel con el Señor, sea fiel con el Señor, sea fiel con el Señor, y el que comienza con lo poco y es fiel, Dios lo pone en lo mucho. Quizá a lo mejor usted más adelante diga, hermano Alejandro, abra la radio en Guadalajara que yo la pago, usted no se preocupe, usted ocúpese de hacer negociación y mandar la señal, que del pago yo me encargo. Y yo estoy esperando que eso suceda, que llegue un momento en que nuestros oyentes sean tan bendecidos, sean tan prosperados por Dios, sean tan exitosos en su negocio, que digan, hermano Alejandro, no se preocupe, dele con el concierto que yo le pago para el salón y para el artista y para el sonido, usted solamente haga el movimiento. Yo estoy creyendo que un día el Señor nos va a sorprender con milagros, con gente próspera, con gente de empresa que fue fiel en lo poco y que Dios los va a poner en lo mucho. Y por eso siempre estamos orando por usted. estamos orando que Dios te bendiga, que Dios prospere la obra de tus manos, que el Señor te abra la oportunidad de negocio. 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Todas las personas que en este momento están ofreciendo negocio, que Dios los bendiga y que el Señor les haga crecer y que el Señor les dé mil veces más de lo que ahora tienen. Porque yo sé que en la medida que ellos bendigan, Dios los va a bendecir. Por eso los pastores que tienen programas con nosotros, yo oro, Señor, dales gente, dales membresía. Tráiles empresarios a sus iglesias, Señor, dale la visión de negocio. Dios, prospera la iglesia, porque ahorita en lo poquito se están esforzando para pagar un programa, se están esforzando, yo sé que batallan para pagar el programa, pero por eso estamos orando. Dios, prospera la obra de sus manos, bendícelos por favor, porque yo sé que Dios los va a bendecir. Entonces yo quiero pedir a cada uno de ustedes que están en la sintonía, vamos a hacer nuestro mejor esfuerzo, vamos a hacer nuestro mejor esfuerzo. Esta radio es de Dios, esta radio está al servicio de la ciudad, esta radio es para que usted se involucre. En esta radio se promueve la fe, se anuncia el evangelio, la buena noticia de salvación, y yo estoy seguro que si usted se involucra, Dios le va a bendecir. Dios le va a bendecir. Muchos de ustedes, estoy seguro, que quieren darle a Dios, que quieren dar para la obra de Dios, pero tienen la misma pregunta de Guillermo Colgate: ¿y dónde lo doy? ¿A quién se lo doy? ¿Cómo lo doy? Pues aquí en La Voz Radio es una buena tierra para que se siembre, es un buen lugar para que usted dé y para que usted dedique los recursos. A lo mejor usted dice: mire, yo ni me congrego, yo no voy a ningún lado, pero sí creo que le debo dar a Dios. ¿Por qué? Pues porque darle a Dios se regresa, sí, y multiplicado. Entonces usted dice: yo quiero dar para la obra, yo quiero honrar a Dios. Bueno, usted se comunica con nosotros, nosotros oramos por usted y sabemos que somos socios de fe en esta obra que el Señor ha levantado. Entonces, apreciados amigos y hermanos que están en sintonía, vamos a hacerlo para el Señor, vamos a hacerlo para el Señor. 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
0: Bueno, apreciados amigos y hermanos que están en sintonía de La Voz, vamos juntos avanzando, vamos juntos en el nombre del Señor, caminando por la fe, sirviendo al Señor y a los intereses de su reino, ganando almas para Cristo. Y por favor, hermanos, no se molesten, no se enojen con nosotros cuando le decimos que apoye, no sea malo, no le cambie la radio. No critique, no condene. Mire, si no cree en dar, no lo haga, por favor. Si no lo entiende, no lo haga, por favor. Pero sí le voy a pedir, no critique, porque eso sería malo para su salud espiritual. No caiga en esa trampa de criticar. Simplemente ore. Señor, bendícelos, ayúdalos para que puedan seguir, porque al final se trata de anunciar el Evangelio, no de anunciarnos a nosotros mismos. Y si dentro de sus posibilidades está apoyar, apoye. Pero por favor, no caiga en ese error, porque sería como los jugadores que meten el autogol. Recuerdo, ¿verdad?, el jugador colombiano que estaban en un partido, metió autogol y lo mataron. Sí, lo mataron porque hizo perder el equipo. Yo creo que había intereses muy fuertes de por medio y le quitaron la vida. En este caso, cuando nosotros mismos dañamos la obra de Dios y decimos que somos cristianos, eso sería como meter un autogol. Eso sería muy malo para nuestra salud espiritual. Por favor, vamos a unirnos. Si no puede aportar económicamente, no se preocupe, ore por nosotros. Por lo menos, regálenos un minutito de oración y bendiga el proyecto de la radio. Y todos los que pueden y quieren y lo entienden, bienvenidos, bienvenidos, bienvenidos, porque se necesita mucha gente para que este proyecto siga adelante. Bueno, Junior, pues nos despedimos.
2: Claro que sí, doctor. Agradecemos a la sintonía que estuvo aquí y pues nos despedimos.
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3: Hay minutos que pesan, cuando llega una llamada que cambia todo, cuando se apaga una vida y el alma queda en silencio, cuando ya no quedan fuerzas ni respuestas. 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

0: En este capítulo exploraremos algunas de las cosas más comunes que no nos permiten dar. Considero que es de los capítulos más importantes de toda la serie. Sé que esto será muy beneficioso y desafiante.
1: Siento que en la América actual estamos viviendo en una sociedad postcristiana. De manera que el acto de dar no se enseña como se enseñaba hace 2 o 3 décadas. Cuando no se enseña, la gente pierde el hábito de hacerlo y sencillamente no lo practican. Creo que la falta de generosidad muestra la falta de fe por parte de los cristianos. Sencillamente no confían en Dios lo suficiente para creer que si ellos dan ese dinero, que Él podría suplir lo que va necesitando cada semana o diariamente.
2: Y les dijo: mirad y guardaos de toda avaricia, porque la vida del hombre no consiste en la abundancia de los bienes que posee. Sabemos que Cristo nos ordena que demos, y sabemos también que nos ofrece recompensas inmensas si damos. ¿Por qué nos resulta tan difícil dar?
3: El mundo tiene un estilo de vida. Nos dice cómo debemos vestirnos, lo que hemos de manejar, cómo debemos vivir y cómo debemos gastar nuestro dinero. Los cristianos nos vemos inmersos en todo eso.
2: Hay muchos obstáculos para dar: la incredulidad, la inseguridad, el orgullo, la idolatría y el deseo de poder y control. La corriente incontenible de nuestra cultura y muchas veces de nuestras iglesias hace más difícil nadar cuesta arriba. Es considerado normal guardar mucho más de lo que uno da.
1: Eso indica claramente lo que sucede. Entre más dinero tiene la persona, menor es el porcentaje de su sueldo que destina a dar. Y es una realidad triste pero verdadera de la que participan hasta los cristianos.
2: Randy está convencido de que el mayor impedimento para dar es este: la ilusión de que la tierra es nuestro hogar. Esto nos lleva a la siguiente clave del principio del tesoro. Principio del tesoro número 3. El cielo, y no la tierra, es nuestro hogar.
4: Cuando dejemos esta tierra, lo que hay aquí no importará. Nada de lo que aquí pensemos que es hermoso, todo lo que consideramos apreciable, esas cosas a las que damos mucho valor, todo ello se convertirá en nada. Cuando lleguemos al cielo, va a ser maravilloso. Pienso que no nos concentramos lo suficiente en la eternidad. Creo que no fijamos nuestra mirada en lo que Dios tiene preparado para nosotros.
2: La Biblia dice que somos peregrinos, extranjeros, extraños en esta tierra. Somos embajadores representando a nuestro verdadero país. Nuestra ciudadanía está en los cielos. Somos ciudadanos de un país mejor, un país celestial.
3: Si esta es mi casa temporal, yo quiero hacer un presupuesto de cuánto invertiré para hacer mejoras a esta casa. Porque es algo así como una casa de vacaciones. Uno no gasta mucho dinero arreglando un lugar donde solo se pasa una semana al año. En lugar de ello, uno invierte el dinero en la casa verdadera. Y eso es lo que hace el acto de dar.
2: El lugar donde acumulamos nuestros tesoros depende en gran parte del lugar que consideramos nuestro hogar. Supongamos que vives en Inglaterra y que irás 3 meses de vacaciones a América viviendo en un hotel. Te dicen que no puedes llevar nada en tu viaje de regreso a casa, a Inglaterra, pero sí puedes ganar dinero y enviar depósitos a tu banco en Inglaterra. ¿Llenarías tu cuarto de hotel con muebles costosos y cuadros? Claro que no. Enviarías tu dinero a donde está tu hogar. Solo gastarías lo necesario en tu residencia temporal y enviarías tus tesoros por adelantado, de modo que estuvieran esperándote a tu regreso a casa.
4: ¿Saben? Es triste ver a las personas en la iglesia que piensan que tienen que ir a la par con el mundo y deben tener esto y deben tener aquello, y se están endeudando y se están esclavizando a sus posesiones materiales. La Biblia nos dice que no vamos a retener nada de lo que tenemos aquí en la tierra. Así que no hay motivo para almacenar cosas aquí.
2: Cuando las hijas de Randy se casaron, amistades y parientes les dedicaron tiempo de sus ocupaciones y llegaron de todo el país. Cuando llegue el día de las bodas del rey, el universo se detendrá por completo. No habrá nada más en el calendario del cielo. El novio de Nazaret y su amada novia tomarán su lugar central. Cada día de nuestra vida estamos viajando hacia ese día de bodas, nuestra boda. Ese día es más cercano hoy que ayer. Nuestro novio, el carpintero, ya construye un lugar para nosotros en el cielo. Cada cosa que mandemos por adelantado estará esperándonos allá. Es nuestro regalo para él. Pero en su generosidad, él nos devolverá esos tesoros a nosotros.
3: Hay un versículo en la escritura que dice que al que no ha sido fiel al gastar la riqueza del mundo, no se le puede confiar las verdaderas riquezas. Así, cuando aprendemos a tener fe en Dios y a confiar en él, él puede confiarnos otras cosas.
2: Jesús es de oficio un constructor. Además, es omnisciente y omnipotente, cualidades muy útiles en un proyecto de construcción. ¿No creen ustedes que la casa que ha estado construyendo para nosotros los últimos 2000 años es algo increíble? Paradójicamente, nuestra casa es algo que jamás hemos visto, pero es el lugar para el que fuimos hechos y es el lugar que fue hecho para nosotros. Si esta realidad penetrara nuestras conciencias, cambiaría para siempre la forma en que pensamos y cómo vivimos. Dejaríamos de acumular tesoros en nuestros cuartos de hotel terrenal y empezaríamos a enviar más tesoros a nuestro verdadero hogar.
1: Debemos estar constantemente en alerta para no caer en manos de los anunciantes y para no comprar todo lo que vemos y creemos y ciertamente las cosas que en realidad no necesitamos.
2: Demos un paseo. Después de unas cuantas millas salimos del camino, pasamos un portón y empezamos a seguir a una camioneta de carga. El vehículo que va adelante está lleno de computadoras, sistemas de sonido, muebles, aparatos, equipos de pesca y juguetes. Subimos cada vez más alto hasta que llegamos al final de un estacionamiento. Ahí el conductor descarga todo el cargamento. Quieres averiguar qué es lo que está sucediendo. Te bajas de tu auto y te asomas hacia el precipicio. Al fondo del acantilado se encuentra un pozo lleno de cosas. Por fin logras comprender. Es un tiradero, un depósito de chatarra en el último lugar de descanso para las cosas de nuestra vida. Tarde o temprano, todo lo que poseemos termina aquí. Regalos de Navidad y de cumpleaños, autos, embarcaciones y bañeras, ropa, estéreos y asadores, los tesoros por los que se pelearon los niños, por los que se deshicieron amistades, por los que se sacrificó la honestidad y por los que se deshicieron matrimonios. Todo termina aquí. Randy recomienda hacer un viaje familiar a algún depósito de chatarra. Es una lección objetiva poderosa. ¿Has visto la calcomanía que dice, el que muere con más juguetes es el que gana? Millones de personas actúan como si fuera cierto. Una forma más correcta sería, el que muere teniendo más juguetes, aún así muere y jamás se lleva sus juguetes con él.
5: Eso es totalmente estúpido, es materialista. Y es algo que los cristianos no luchamos por obtener. Dios nos dice una y otra vez que Él es el benefactor. Él es quien nos da nuestro talento, dones y salud. Y es una bendición cuando nosotros correspondemos dando a otros lo que Dios nos da. Y nos recompensa cuando lo hacemos aquí en la tierra. Y nos dice que también nos recompensará en el cielo.
2: Al morir después de dedicar nuestra vida a adquirir cosas, no ganamos, sino perdemos. Nosotros vamos a la eternidad, pero nuestros juguetes se quedan atrás para llenar basureros. Esa calcomanía está más equivocada.
6: 5 minutos después de morir, ¿qué es lo que estaré deseando haber dado? ¿A qué misión, iglesia o ministerio desearé haber ayudado económicamente? Porque en 5 minutos de inmediato estaré viendo a mi Señor. Y me pregunto, ¿qué es lo que me dirá? ¿Acaso dirá bien hecho, siervo, bueno y fiel?
2: Piénselo en términos de un punto y una línea. Nuestras vidas tienen dos fases. Primero, tenemos un punto. Y después, una línea que parte de ese punto. Nuestra vida presente en la tierra es el punto. Comienza y termina. Es breve. Pero de ese punto, se extiende una línea que continúa para siempre. Esa línea es la eternidad que los cristianos pasaremos en el cielo. Actualmente vivimos en el punto. Pero, ¿con qué propósito? La persona con una visión corta vive para el punto. La persona con perspectiva vive para la línea. Esta tierra y mi tiempo aquí son el punto. Mi novio amado, la boda venidera, la gran reunión y mi hogar eterno en el nuevo cielo y la nueva tierra, todos están en línea. Es nuestra siguiente clave. Principio de tesoro número 4. Yo debería vivir para la línea, no para el punto. La persona que vive para el punto vive para tesoros terrenales que terminan en basureros. La persona que vive para la línea vive para los tesoros del cielo que jamás tendrán fin. Dar significa vivir para la línea. Todos nos separamos de nuestro dinero. La pregunta es cuándo, si tenemos la opción de separarnos de él después. Pero tenemos la elección de separarnos de él desde ahora también. Podemos retener tesoros terrenales por el momento y puede que hasta nos sirvan para algo de diversión temporal. Pero si los regalamos, disfrutaremos los tesoros celestiales que jamás nos serán quitados.
5: Nunca sabes cuándo Dios te enseñará algo para bendecir a tu corazón. Recuerdo la primera vez que nos sucedió a mi esposa y a mí. Estábamos en un restaurante y del otro lado, en otra mesa, había una pareja joven de unos 20 y tantos años de edad. Y estaban orando. El hombre tenía las manos de la joven entre las suyas, las manos encima de la mesa. Los seguí viendo, oraban y pensé, vaya, pero qué tierno. Miré a mi esposa y le dije, vamos a pagar su comida. Así que llamamos a la mesera que los atendía y le dije que queríamos pagar su cuenta. Me preguntó si los conocía y le dije que no. Me preguntó entonces por qué lo hace. Y le dije, se lo diré, pero traiga la cuenta de ellos. Y luego le explico. Ella me trajo la cuenta. Y le dije, vimos que ellos estaban orando por su comida. Cuando le pidan la cuenta, quiero que les diga que Jesús pagó su comida. Que Jesús oyó sus oraciones.

0: lo que no puede retener, para ganar lo que no puede perder. Si escuchas esas palabras y piensas, ah, seguramente era uno de esos misioneros extremadamente espirituales que nunca piensan en ganancias, entonces no comprende sus palabras. Léelo de nuevo. La ganancia era precisamente lo que Jim Elliot pensaba, solo que quería el tipo de ganancia que era imposible perder. Quería tener sus tesoros en el cielo, vivir para la línea, no para el turno. Programa del sistema de televisión pública llamado Afluenza trata lo que ellos denominan la plaga contemporánea del materialismo. Según el programa, el americano típico pasa 6 horas a la semana haciendo compras y solo 40 minutos con sus hijos. A la edad de 20 años ya hemos visto 1 millón de comerciales. Recientemente más americanos se declararon en bancarrota que los que se graduaron de la universidad. En el 90% de los casos de divorcio, los argumentos sobre el dinero juegan una parte prominente. Lo que debe asombrarnos de este programa es que no combate el materialismo desde una base moral, sino de una pragmática. La riqueza material no nos hace felices. Escuchen la opinión de las personas más ricas de su tiempo. W.H. Vanderbilt dijo acerca de su tremenda fortuna: cuidar 200 millones de dólares es suficiente para matar a cualquiera. Eso no da placer. John Jacob Astor, magnate del negocio de pieles, dijo: soy el ser más miserable de la tierra. John D. Rockefeller, el padre de Standard Oil, comentó de su inmensa riqueza: he ganado millones de dólares, pero no me han traído la felicidad. Andrew Carnegie, conocido como el rey del acero, dijo que los millonarios rara vez sonríen. El gran constructor de automóviles, Henry Ford, declaró: era mucho más feliz cuando trabajaba como mecánico. Habrán leído las historias de los ganadores de la lotería que años después de ganar se sienten más miserables que antes. Pensaban que la riqueza les iba a proporcionar la felicidad, pero no, y ni siquiera se acerca.
1: El mundo nos dice de todas las formas posibles que debemos comprar.
2: Creo que muchas personas se han convencido de que en lugar de vivir de acuerdo a las normas bíblicas, la cultura americana es la norma a seguir.
0: En el aeropuerto, un amigo de Randy vio a un conocido que parecía preocupado. ¿Qué sucede?, le preguntó. El hombre suspiró. Pensé que por fin iba a dedicar un fin de semana a mí mismo, pero ahora tengo que ir a supervisar unas reparaciones en mi casa en Florida. Desalentado, se quedó ahí sentado esperando que despegara su avión privado. Es un hombre que tiene todo lo que necesita, lo que mucha gente soñaría tener. Aún así no podía disfrutar un fin de semana. Estaba esclavizado a sus posesiones. Pensamos que poseemos lo que tenemos, pero con frecuencia es al revés. Nada hace un viaje más difícil que una mochila cargada de un sinfín de cosas bonitas pero innecesarias. Los peregrinos no cargan mucho.
1: Saben, es triste ver a las personas de la iglesia que piensan que deben estar a la moda, adquirir esto y tener aquello, y por eso se endeudan, se vuelven esclavos de sus posesiones materiales.
0: Randy y su esposa habían vivido en su casa por 23 años. Los primeros 9 años tuvieron una horrible alfombra color naranja. Nunca les importó lo que les sucedería, pero el día que pusieron una alfombra nueva, alguien encendió una vela. El cerillo cayó al suelo y quemó un agujero en la alfombra. El día anterior, a ellos no les habría importado, pero ahora estaban molestos. ¿Estaban mejor ahora con su nueva posesión? Cada objeto que compramos es algo más en qué pensar. De qué hablar, limpiar, reparar, reacomodar, preocuparse y reponerla cuando ya no sirve. Digamos que te dan un televisor completamente gratis. ¿Ahora qué? ¿Le conectas una antena o te suscribes al sistema de cable? ¿Compras una videograbadora o un aparato de DVD? ¿Rentas películas? ¿Consigues un teatro en casa? ¿Te compras un sillón reclinable para ver tus programas con toda comodidad? Todo esto cuesta dinero y además requiere de gran cantidad de tiempo, energía y atención. El tiempo que le dedicas a la televisión y a sus accesorios significa menos tiempo para la comunicación con tu familia. La lectura de la palabra, la oración, ofrecer tu casa o ministrar al necesitado. Entonces, ¿cuál es el costo real de ese televisor gratuito? Adquirir una posesión puede obligarme a ajustar de nuevo mis prioridades. Si compro una lancha, voy a querer justificar mi compra usando la lancha, lo que puede traducirse en fines de semana lejos de mi familia o de la iglesia, haciendo que no esté disponible para asistir al juego de básquetbol de mi hija o para enseñar una clase en la escuela dominical o el cuidado de bebés. El problema en sí no es la lancha o el televisor. El problema soy yo. Es una ley de la vida. Es la tiranía de las cosas. Salomón hace una serie de sabias declaraciones en Eclesiastés capítulo 5, en los versículos del 10 al 15. Seguiré cada una con una paráfrasis. El que ama el dinero no se saciará del dinero. En otras palabras, entre más tienes, más quieres tener. El que ama el mucho tener no sacará fruto. Entre más cosas tengas, estarás menos satisfecho.

0: satisfecho. Cuando aumentan los bienes, también aumentan los que los consumen. Entre más tengas, más gente, incluyendo el gobierno, lo deseará. ¿Qué bien pues tendrá su dueño sino verlos con sus ojos? Entre más cosas tengas, más te das cuenta de que no te hace ningún bien. Dulce es el sueño del trabajador. Coma mucho, coma poco, pero al rico no le deja dormir la abundancia. Entre más cosas tienes, más tienes de qué preocuparte. Hay un mal doloroso que he visto debajo del sol. Las riquezas guardadas por sus dueños para su mal. Entre más riquezas tienes, más daño te haces al aferrarte a ellas. Las cuales se pierden en malas ocupaciones y a los hijos que engendraron nada les queda en la mano. Entre más tienes, más cosas puedes perder. Como salió del vientre de su madre desnudo, así vuelve, yéndose tal como vino. Y nada tiene de su trabajo para llevarse en su mano. Entre más cosas tengas, más cosas dejarás atrás.
1: No veo que la riqueza me pueda salvar de enfermar de cáncer. No veo a la riqueza como lo que salva a tus hijos o lo que hace que tu matrimonio funcione. Lo único que puede hacer posible eso es una relación con Dios.
0: Siendo el hombre más rico de la tierra, Salomón aprendió que la opulencia no le satisfacía. Lo único que le daba era la oportunidad de perseguir más espejismos. El dinero se acaba más rápido que los espejismos, así que la gente se aferra al mito de que aquello que no pueden pagar les dará satisfacción. El dinero de Salomón nunca se terminó. Él lo probó todo y dijo: no negué a mis ojos cosa alguna que desearan, ni aparté mi corazón de placer alguno. ¿A qué conclusión llegó Salomón? Miré yo luego todas las obras que habían hecho mis manos y el trabajo que tomé para hacerlas, y he aquí, todo era vanidad y aflicción de espíritu, y sin provecho debajo del sol. ¿Por qué seguimos engañándonos? Porque nuestro corazón ansía tener más tesoros aquí y ahora. Estamos tentados a imaginar que los tesoros terrenales de nuestro alrededor son los artículos genuinos y no solo la mera sombra de los tesoros verdaderos. Pero los tesoros terrenales sí pueden llegar a ser celestiales. A.W. Tozer dijo: algo tan básico como resulta ser el dinero puede ser convertido en un tesoro eterno. Puede convertirse en alimento para los hambrientos, en ropa para los pobres y a mantener activo a un misionero ganando las almas perdidas para la luz del Evangelio y así ser transformado en valores celestiales. Cualquier posesión temporal que puede transformarse en capital eterno, cualquier cosa que se da a Cristo, de inmediato queda sellada con la inmortalidad. Si la enfermedad es la opulencia, ¿cuál es la cura? Si el veneno es el materialismo, ¿cuál es el antídoto? Pablo nos ofrece una respuesta. A los ricos de este mundo, manda que no sean altivos, ni pongan la esperanza en las riquezas, las cuales son inciertas, sino en el Dios vivo, que nos da todas las cosas en abundancia para que las disfrutemos. Que hagan bien, que sean ricos en buenas obras, dadivosos, generosos, atesorando para sí buen fundamento para lo porvenir, que echen mano de la vida eterna. Noten cómo Pablo nos trae de nuevo al principio del tesoro, cuando habla de dar para atesorar para sí buen fundamento para lo porvenir. No cabe duda de que estaba pensando en las palabras de Cristo en Mateo capítulo 6. A Randy le gusta llevar una tarjetita en su cartera. Por un lado dice: Dios es dueño de todos los tesoros. Yo soy su administrador. Bajo esta inscripción hay tres versículos. En el otro lado dice: Dios quiere que yo use los tesoros terrenales para acumular tesoros celestiales. Debajo vienen las palabras de Cristo en Mateo 6 y las de Pablo en Primera de Timoteo capítulo 6. Randy cree que mantener la tarjeta cerca de su dinero le ayuda para recordar algo que es verdad. Pablo dice que ser generosos y estar dispuestos a compartir y ser ricos en buenas obras nos permite echar mano de la vida que es verdadera. ¿En contraste con qué? Con otra vida de segunda clase, la vida del materialismo. Eso nos lleva a la quinta clave del principio del tesoro. Principio de tesoro número 5: dar es el único antídoto contra el materialismo.
2: Digamos que vas de compras y encuentras buenas ofertas. Y tenías pensado gastar $25 en algo, pero lo consigues en 15. ¿Por qué no usar esos $10 restantes e invertirlos en la eternidad, en vez de pensar que es una ganancia para ti y empezar a pensar qué más quieres comprar?
0: El don de dar es un recordatorio vivo de que todo se trata de Dios, no de nosotros. Es decir, yo no importo, Él sí importa. Él no existe para mí, yo existo para Él. El dinero de Dios tiene un propósito mucho mayor que mi opulencia. Dar es someterse con gozo a una persona mayor y a una agenda mayor. El don de dar afirma el señorío de Cristo. Me quita a mí del trono y lo exalta a Él. Y rompe las cadenas de mamón que me esclavizarían. Siempre que siga teniendo algo, creeré que quien lo posee. Pero cuando lo doy a otros, estoy cediendo el control, el poder y el prestigio que viene con la riqueza. Al momento en que me libero, la luz se enciende. Se deshace el hechizo mágico. Mi mente se aclara y reconozco a Dios como el dueño, a mí mismo como siervo y a los demás como los posibles beneficiarios de lo que Dios ha confiado a mi persona. Dar no me despoja de los intereses adquiridos. Más bien transfiere mis intereses adquiridos de la tierra al cielo, de mí mismo hacia Dios. Solo dar quita la fiebre de la opulencia. Solo el dar desafía al espíritu del egoísmo. Solo dar me separa de la fuerza gravitacional del dinero y las posesiones. Dar me transporta a un nuevo centro de gravedad, el cielo.
3: Cuando Dios está primero, es más fácil soltar las demás cosas y ya no es difícil ponerlas en un segundo plano. Pero en algunos casos hay que preguntar, ¿Dios en verdad está primero? Porque si no tengo tiempo de hacer una llamada por teléfono, si no puedo dedicar tiempo para visitar a alguien que esté enfermo, si no tengo tiempo para escuchar los problemas de alguien, o si no dedico tiempo para ayudar en la guardería de la iglesia los domingos, todos contamos con 24 horas al día. Y si no puedo dedicar tiempo a esas cosas, yo me preguntaría, ¿en realidad estoy consagrado a Cristo? Es decir, ¿no está Cristo hablándome y pidiéndome que haga estas cosas? Y si Él me lo pide, y yo estoy consagrado a Él, entonces debería estar más dispuesto a hacerlo.
0: Tras exponer la pobreza espiritual de los laodicianos, escondida bajo sus riquezas, Jesús les ofreció tesoros reales. Por tanto, yo te aconsejo que de mí compres oro refinado en fuego para que seas rico. Pedro nos dice que cuando Cristo regrese, el mundo será destruido por fuego y que la tierra y todo lo que en ella hay será deshecho. ¿Les parece deprimente? No debería. Sería deprimente si no pudiéramos usar nuestra vida presente y nuestros recursos para hacer placentera la eternidad. Pero sí podemos. C.S. Lewis lo expresó así. Somos criaturas poco entusiastas, que pierden el tiempo con la bebida, el sexo y la ambición, cuando se nos ofrece el gozo infinito. Como el niño ignorante que quiere seguir haciendo panecitos de lodo en un barrio degenerado, porque no se imagina la oferta de un día festivo junto al mar. Se nos puede dar placer fácilmente.
4: Creo que dar no debería darnos trabajo. Además, el dar produce un gozo verdadero. De hecho, tratamos de pasarlo a nuestros hijos y es una bendición cuando vemos que nuestros hijos son generosos también, ya sea con un pedazo de dulce a un vecinito o algo así. Es emocionante ver el gozo que se puede experimentar.
0: Muchos cristianos se conforman con llevar una vida de adquisiciones materiales que no satisfacen. Es como hacer panes de lodo en un lugar sucio. ¿Existe algo mucho mejor que te dé todo lo que el mundo ofrece? ¿Tesoros eternos y alegría estimulante? Tú quieres estos tesoros y esa alegría, ¿no? Pero tal vez tengas algunas dudas en cuanto al hecho de dar o no sabes por dónde empezar. Escuchemos cómo algunos amigos descubrieron la alegría de dar.
1: No siempre tuvimos los recursos que tenemos ahora. Nosotros éramos jóvenes, recién casados, y apenas empezábamos una familia. Educamos a 3 hijos. Dios hizo el llamado al corazón de mi esposo para predicar.
5: Estudiaba en la escuela bíblica, con 3 hijos, los 3 varones y mi esposa. Una vez nos dieron unos hot dogs, y solo nos quedaban 4, cuando yo estaba una tarde en el patio de atrás con Susan y mis 3 hijos, y llegó un vecino.
1: Nos sentamos a comer y el pequeño vecino apareció en el patio. Era un jovencito descuidado. Su padre pertenecía a una pandilla de motociclistas. Al mudarnos ahí ya nos habían advertido que nos alejáramos de ese grupo.
5: Y Susan me dio un hot dog porque sabía que ese muchacho tenía hambre.
1: Eran como las 11:30 y dijo que ni siquiera había desayunado ese día.
5: Y otro vecino vio lo que hicimos y lo que le dimos.
1: Él caminó hacia nuestra casa y me dijo que había visto lo que hice. Y en verdad me dio temor porque pensé que había hecho algo que lo había ofendido. Entonces me dijo que fuera hacia él y abrió la puerta junto a la que estaba parado. Me dio unos cuantos pasos hacia su cochera y abrió el portón y me entregó una lata de polvo para hornear, como de 1 litro de capacidad, y estaba llena de dinero.
5: Así fue como Dios lo usó para darnos los más de $100 en monedas que tenía sin que nosotros le pidiéramos nada.
1: Dijo que cada vez que regresaba de la tienda de comestibles echaba sus monedas del cambio en ese bote.
5: Fue una gran respuesta a nuestra oración. Dios intervino y nos lo dio para poder comprar comida y seguir estudiando la palabra de Dios.
6: Tengo esperanza en que venzas tus impedimentos para dar. En este segmento hubo mucha información, así que recordaremos la más importante. Número 1. El cielo es mi hogar, no la tierra. La Biblia nos dice con claridad en Hebreos 11:13 que somos extranjeros y peregrinos en esta tierra. Nuestra ciudadanía está en los cielos, así que no tenemos por qué aferrarnos a las cosas de esta tierra. Aun cuando el cielo nunca lo hemos visto, es el lugar para el cual fuimos hechos. Jesús prepara un lugar para nosotros en el cielo. No olvidemos que el Creador del universo ha trabajado en nuestro hogar durante los últimos 2000 años. No podemos ni imaginarnos qué tan maravilloso va a ser. Número 2. No debo vivir para el punto, sino para la línea. Recordemos que nuestra vida tiene dos fases: el punto, que representa nuestra vida en la tierra, y la línea, que representa la eternidad. La persona que vive para el punto vive para los tesoros del mundo que irán al depósito de chatarra. La persona que vive para la línea vive para los tesoros del cielo que jamás tendrán fin. Dar es vivir para la línea. Número 3. No nos obsesionemos con nuestras posesiones. El programa de la cadena de televisión pública que se llama Opulencia trata de la plaga contemporánea del materialismo. La persecución del poderoso dólar que nos conduce a nada más que la aflicción, a la ruptura familiar de relaciones y a la ruina financiera. Además, le resta tiempo a lo más importante en la vida: Dios, la familia y los amigos. Número 4. La tiranía de las cosas. Entre más cosas poseemos, más cosas de hecho nos poseen a nosotros. Cada cosa que compramos es algo más en qué pensar, de qué hablar, qué limpiar, reparar, reacomodar, preocuparse y reponerla cuando se dañe. Número 5. No persigas el viento. En otras palabras, las cosas no son más que espejismos. El rey Salomón fue el hombre más rico que haya existido. Tuvo todo lo que cualquiera hubiera deseado en la tierra y descubrió que eso no tenía sentido. Busquemos la voluntad de Dios y tendremos todo lo que en verdad importa. Número 5. Dar es el único antídoto contra el materialismo. El acto de dar es un recordatorio vivo de que todo gira en torno a Dios y no a nosotros. Él es quien importa, yo no importo. Yo fui creado para Él y no Él creado para mí. Y número 6. No te conformes con vivir una vida de adquisiciones materiales, como los panecitos hechos de lodo. Dios quiere que tengas tesoros eternos y una alegría estimulante que proviene del acto de dar.
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1: Hola, ¿qué tal, apreciados amigos y hermanos que están en sintonía de La Voz, porque la fe viene por el oír? Quiero primeramente saludar a cada uno de ustedes y decirles que seguimos avanzando gracias a la oración, a la unidad y al esfuerzo que todos hemos hecho en conjunto para que la radio continúe su labor de transmisiones las 24 horas del día. Es muy importante que usted y yo nos pongamos de acuerdo, porque somos un cuerpo en Cristo. Y unidos somos fuertes, por eso es importante entender que esta herramienta tan maravillosa como lo es la radio debe de estar en manos de hombres y mujeres de fe para compartir el mensaje de salvación. Agradezco a cada uno de ustedes el esfuerzo que está haciendo para apoyarnos y salir adelante en los pagos que se tienen que hacer. 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
6: ¿Cómo están? Soy Claudia Mejía, un nuevo episodio de Ya Oíste. Esta vez yo, ahí los que me están escuchando, quiero que se pregunten, ¿hace cuánto no se desparasitan? ¿Hace cuánto no desparasitan a toda la familia, a la mascota? Creo que también es muy importante. Ahí pregúntenselo, porque hoy traemos un tema sobre parásitos. Está conmigo el doctor Jesús Manuel Rodríguez Guzmán. ¿Cómo estás, doctor?
7: Hola, ¿cómo estás? Muy bien, muchas gracias.
6: Y yo quiero saber primero, antes que nada, ¿esta parte de la cisticercosis es igual que la tenia que escuchamos por ahí? ¿Qué pasa con esto?
7: De hecho, justamente eso es algo muy interesante, que es con lo que vamos a hablar. O sea, hablar de cisticercosis realmente es hablar de una fase de lo que es propiamente un microorganismo que se llama teniasis, que es un parásito. Taenia, hay dos tipos. Algo que se le llama Taenia solium y Taenia saginata. La que vamos a abordar para hablar de cisticercosis es la Taenia solium.
6: Y me remonto al cerdo, ¿no? Porque pues la misma palabra lo dice. Pero tenemos tal vez este mito muy bien arraigado de que el cerdo no bien cocido, ¡pum!, cisticercosis. ¿Es así o no es así?
7: No exactamente. De hecho, justamente es lo que vamos a abordar en este momento. Tendríamos que hablar de lo que es el ciclo, o propiamente el ciclo de la cisticercosis y el ciclo de la tenia. Y hablaríamos como tal, tendremos que tener en cuenta dos cosas. El cerdo se le conocería como un hospedero intermediario y al humano como un hospedero propiamente definitivo. Pero ¿qué pasa realmente aquí? Si hablamos realmente de lo que es el cerdo, ¿qué nos aportaría el cerdo? Realmente hablaríamos de esto. El humano o la cadena de transmisión o el mecanismo de transmisión se llama fecal oral, y realmente en el humano sí ocasionaría tanto teniasis como cisticercosis. En el cerdito no ocasiona lo que es teniasis. En el cerdito solamente ocasiona lo que es la cisticercosis. En el humano, en el cuerpo humano, tendríamos este gusano. Propiamente la tenia es un gusano plano, tiene una cabeza y se caracteriza porque tiene como cuatro ventosas, es decir, cuatro como con hoyitos, por así decirlo, en su cabeza, y tiene unos ganchos que se van atando al intestino. Esto es lo que hace que realmente se fije al intestino. Pero ¿cuál es la característica de este gusano? Este gusano es hermafrodito, se reproduce por sí mismo, tiene tanto reproductor masculino como femenino, y es plano, y cada una de estas cositas planitas adentro alberga huevecillos, y entonces ahí empieza el ciclo. Entonces, ¿qué pasaría con esto? ¿Sabes? Una cosa interesante que me gusta mucho, ¿sabes cuánto mide este gusano? Mide de 2 hasta 7 metros. Okay. Y eso es muy interesante, porque imagínate, en cada una de estas segmentos que se van formando, hay miles de huevos. Entonces, ¿qué pasa justo ahí? Justo ahí lo que hacemos es de que existen prácticas como pueden ser fecalismo a raíz del suelo. Esto es, hago popó, literal, en la tierra, donde ya sea que haya alimentos o incluso un mal manejo de las excretas, ¿no? Como por ejemplo vemos que sí hay un drenaje, pero ¿dónde desfragua esto? ¿Dónde irriga esto? Irriga a los vegetales que propiamente se consumen. Y entonces ahí es donde empieza lo interesante, porque entonces sabemos que existen animales que se le llaman de traspatio. Imagínate, las personas hacen popó, literal, ahí está la tierra, y los cerditos, ¿qué hacen? Están todo el tiempo jugando con sus naricitas, consumen esta tierra, los productos que están ahí, los niños salen a jugar, o incluso consumes propiamente algún alimento que ya ha sido irrigado con esta agua. Pero ¿qué pasa? Que en el cerdito entonces encontramos que ya propiamente en la tierra están estos huevecitos. Estos huevos propiamente la tierra no va a hacer que lleguen a la siguiente fase, que es la cisticercosis. Vamos a diferenciarlo aquí. Entonces el cerdito se lo come, esos huevitos en el cerdo sí van a ocasionar que se desarrollen hasta cisticercos, pero ahí van a quedar, no se van a formar gusanos en el cerdo. Aquí es donde viene lo interesante. El humano come la carne, ¿y cómo sería realmente que el humano pueda realmente decir este consumo de la carne pueda ser lo que me origine un alimento mal cocinado? Pero si estamos hablando de que ya el huevo en el propiamente en el cerdo se ocasiona un cisticerco, ¿cómo se puede morir? Con una buena temperatura, con una cocción. ¿Cuánto necesito cocinar la carne de puerco para que realmente no me ocasione la infección? Por 20 minutos a más de 70 grados centígrados. Esto obviamente dependerá mucho, ¿no? Y entonces yo ya me lo como y adivina qué pasaba con estos cisticercos. Estos cisticercos es como si tuvieran una capita alrededor, un montón de cosas que son proteínas. Y entonces se desnaturalizan o que se destruyen, por así decirlo, con nuestro ácido clorhídrico. Y volvemos al mismo ciclo. Ahí está el ciclo. Pero esta es la parte interesante, porque si yo te dije de que consumimos el puerco, ya está el cisticerco, pero eclosiona con el ácido clorhídrico. Entonces dices, bueno, pero va a formar gusanos. Y ese es un ciclo de gusanos. Entonces, ¿cómo realmente se forma el cisticerco? El cisticerco es, ya no involucro propiamente al puerco, involucro el contacto yo directo humano, lo ingiero, pero ¿qué pasaría entonces ahí? Que estos huevitos se van a ir a través de la sangre.
6: Entonces, ahí sí somos completamente responsables, ya el cerdito no tiene nada que ver, porque no hubo un intermediario. Entonces ahí sí, por completo somos responsables porque no tuvimos la higiene adecuada.
7: Correcto.
6: Porque si dices que está en la tierra de las heces, que otra persona fue e hizo ahí, entonces llega mi hijo y empieza a jugar ahí, se lleva las manos a la boca, ahí es donde hay la infección.
7: Correcto. Si yo te hablo de cisticercos, la gente no, muy poca gente sabe, por ejemplo, que los vegetales también pueden ser una fuente de... Porque realmente, si te hablo de cisticercos, ¿qué te viene a la cabeza? ¿Qué se le viene a la cabeza a todos? Los cerdos, las verduras, aunque las hayas lavado bien, la garantía está desde un buen cultivo, desde que realmente tienes una buena práctica de esto, o un buen manejo de las excretas.
6: ¿Qué hacer cuando sí nos gustan mucho las fresas y sí nos gustan mucho las ensaladas? Digo, ya hablamos de la carne de puerco, pero ¿qué sí está en nuestras manos? O sea, ¿qué tipo de medidas?
7: Si queremos consumir, a lo mejor los vegetales, no vamos a meter tanto en frutas, sino en general, todo lo que es desinfección que no sea por calor, ya sean frutas, verduras, que sean irrigadas por esto, pues sería lavado y desinfección de vegetales. ¿Qué haríamos? Pues disminuiríamos el factor de riesgo, digámoslo. ¿Cómo lo haríamos? Pues sería a lavarlo con agua potable, claramente, o sea, ya utilizar el agua que esté limpia. Y una cosa que sí vemos son diluciones con clorito, con cloro, ¿no? Que son, le llamamos diluciones de hipoclorito de sodio, que coloquialmente lo conocemos como el cloro comercial que tenemos en casa. Después de que los enjuagamos, retiramos la mayor parte de materia orgánica que a veces vemos, ¿no? Tienen tierrita y esto, lo quitamos y posteriormente podemos hacer estas diluciones con cloro. ¿Cuánto correspondería? Por un litro, estos incluso envases que tenemos de crema y demás que miden un litro, de agua potable, o sea, no que sea de preferencia agua potable, claramente agua purificada, le ponemos aproximadamente 2 mililitros de cloro. ¿Cuánto sería esto? Media cucharadita cafetera.
6: También me genera duda. Hay personas que después de desinfectar vuelven a enjuagar. Uh-huh. ¿Está bien o mejor no?
7: Depende. Depende de qué cómo me lo digas. Por ejemplo, si la práctica es lo voy a desinfectar y luego le voy a querer quitar los residuos con agua de la llave, pues, me refiero al agua corriente, pues evidentemente no sería lo correcto. El agua de la llave, aunque esté purificada, sí tiene ciertos ciertos componentes que no lo hacen tan viable, ¿no? Uh-huh. En el contexto, por ejemplo, de que si lo voy a enjuagar, pero con agua de garrafón, con agua que a lo mejor es de filtro, de la que tenemos de la llave, de la que filtramos en casita, uh-huh, de estos purificadores, pues perfecto. Lo correcto sería, y de hecho así lo menciona la mayor parte de las etiquetas, solo escurrimos después de la desinfección sin ya meterlo. Aunque claro, tiene que ser dependiendo del producto que utilizamos.
6: Agradezco mucho que estés aquí para poder brindar esta información. Sí creo que nos quedó muy claro esta parte de la teniasis y la cisticercosis, uh-huh, que son cosas diferentes. Claro. Y que ya hablamos que el pobre cerdito solo está existiendo y no tiene la culpa en sí. o directamente. Sí, claro. La higiene de manos, la higiene de tus alimentos, la cocción de tus alimentos son muy importantes. Entonces, pues, gracias por quedarte hasta el final. Doctor Jesús, muchas gracias por estar aquí también.
7: Al contrario, gracias por la invitación y pues también invitarlos a que esto sea una práctica habitual, a desparasitación en casa y pues buenas prácticas higiénicas.
6: Yo soy Claudia Mejía, nos vemos en un siguiente episodio. Hasta pronto.
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15: Hay palabras que no salen porque el miedo las aprieta. Hay oraciones que no se terminan porque el alma ya no tiene fuerza. Hay palabras que no saben cómo pedir ayuda, pero su mirada las clama. 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Dios no necesita discursos largos. 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

Bienvenidos, buenos días, estamos iniciando a la carta a través de tu voz, la voz 1190. Bienvenidos, esto inicia una nueva semana, un nuevo día. Qué maravilla poder compartir con cada uno de ustedes a través de la voz. Gracias a la gente que en Monterrey ya está conectada a través del 1190. Un saludo a aquellos que van de Cumbres a San Pedro. Dios mío, mis respetos. No te preocupes por el tráfico. Oye, una hora. Me estaban contando ahorita que una hora, o hasta cachito más, ¿verdad? Se avientan desde Cumbres hasta San Pedro. ¡Dios mío! ¡Qué increíble! Bueno, el tráfico, tú sabes, en Monterrey es una locura. Y más en la mañana. Así que una dosis así, tranquilita, de paciencia. Una dosis, bueno, no tranquila, mejor un poquito más de dosis de paciencia a toda la gente que va manejando. En particular a mi amiguita Isis, que ya va camino al trabajo. Oye, que ya dejó a las bendiciones. Bendiciones que ya están bien grandes, Dios mío. ¡Qué locura! Y mira, amiga, nosotras intactas. Oye, ya dejamos a las bendiciones y ahora vamos a trabajar. ¡Qué maravilla! Gracias a Dios por el trabajo. Uno no se queja, al contrario, agradece por este nuevo día y, claro, la oportunidad de trabajar y hacer uno lo que ama. Claro que sí, son las 7 de la mañana con 6 minutos en Monterrey. Gracias a Charlie Acevedo, que está en la cabina allá en radio, y al doctor Alejandro Cruz, director de La Voz y programador Alejandro Rojas. Yo soy Karen Gámez y desde el otro lado, desde por el lado de Tijuana, por este lado, estoy acá transmitiendo en vivo. De este lado son las 6 de la mañana con 6 minutos. También un saludo a toda la gente que ya está cambiándose, arreglándose de este lado acá de Tijuana, que Ensenada, que Rosarito, oye, Tecate, hasta en San Diego y Los Ángeles. Mucha gente que ya se está preparando para salir y otras tantas que ya están en el trabajo o camino al trabajo. Uy, si vieras por acá, el freeway es igual, cañón de tráfico, muchísimo. Así que no cambia mucho, no varía mucho, todos vamos camino hacia trabajar. Y claro, tengo a mi familia, a mi esposo. Oye, que va a Los Ángeles, qué maravilla. Gracias a Dios por el trabajo, muchachos, allá va. Mi querido Ever y Checo, un beso a mi esposo que me está escuchando. Qué bonito se siente, ¿no? Ay, un Lolita Yala me está pasando en este momento, usted disculpará. Oye, qué bonito se siente tener a la familia que te apoya, que te empuja, que te levanta y dice, órale, aquí estoy contigo, venga. Y a los amigos también, gracias a Dios por esos amigos y esa familia que está ahí al pendiente de ti, que va acompañándote, que está empujando, como bien lo digo, ¿verdad? Qué bonito, gracias a toda la gente que ya está conectada, que está aquí a través del 1190 en Monterrey y 1090 AM acá en Tijuana. Oye, hoy vamos a platicar de algo que a todos probablemente nos pueda llegar a pasar, o conoces al amigo de un amigo. Oye, miedo de tomar una decisión importante. Y es que, ¿y si me equivoco? Vamos a platicar de esta historia. Se va a poner muy bueno el programa, así que quédate conmigo. Toda la hora siguiente voy a estar acompañándote con buena música, un buen tema y, claro, algo que aprender hoy. Porque se trata de ver la vida desde otro enfoque, desde algo diferente. ¿A poco no? Eso me encargo yo. Quédate conmigo en A la Carta durante esta hora completa a través de La Voz 1190. Son las 7 con 8 minutos. Vas bien el trabajo. Todo sale. Ánimo. 6 con 8 acá en Tijuana. Vamos a escuchar esto que se llama Eres Asombroso. Me encanta. Súbele a tu radio. Y te digo, yo me encargo de la buena música. Quédate conmigo en A la Carta a través de La Voz 1190.

con 13 minutos. Continuamos a la carta. Hoy vamos a platicar de algo muy cotidiano. Sí, cotidiano. Hoy estás por iniciar algo nuevo. Estás por iniciar algo nuevo y dices, ay, tengo una decisión fuerte que tomar. No, pero el problema es que no terminas de tomar la decisión. Haces una lista de los pros, de los contras. Vuelves a hacer la lista, vuelves a pedir consejo, le preguntas a todo el mundo y dices, ¿qué hago? Es que si tomo la decisión y me equivoco, ¿qué hago? ¿Qué hago? Hoy la historia va de eso. Sí, acuérdate que en A la Carta contamos una historia de la vida cotidiana, historia real. Una historia real donde alguien pues pasa alguna situación y luego vamos a poner opciones a la carta. ¿Qué harías tú? ¿Qué haría yo? ¿Ok? Elegimos alguna opción o nos vamos y escuchamos otro enfoque. Sí, es que muchas veces estamos en medio del problema y es dificilísimo ver una respuesta en medio del problema. No, porque estás en el centro del huracán, por llamarlo así, ¿no? Estás en medio del problema y no tienes ni idea cómo arreglarlo. Aquí la onda es que agarremos otro enfoque. Y ese es mi cometido. Es mi cometido. Te cuento una historia y luego la llevamos a ver lo que dice la Biblia. A ver qué dice. ¿Qué dice? ¿Qué opciones? Uno piensa que la vida viene sin manuales, pero sí hay uno, ¿eh? Hay un manual. Si no lo usamos, es otra historia. Oye, bueno, ahí te va. Ahí te va la historia. Ahí te va el cuento. No es cuento, es de verdad. Ok, Andrés recibió una oferta de trabajo que podría cambiarle la vida. Oye, qué mejor puesto, qué mejor sueldo, una oportunidad que, pues esas oportunidades que no se presentan dos veces. Pero había un detalle. Significaba mudarse a otra ciudad, lejos de la familia y de todo lo conocido. Le dio vueltas durante muchas semanas. Te digo, hizo la lista de pros y contras. Le preguntó a su mamá, le preguntó a sus amigos, a su jefe actual, a un compañero. No sé, cada quien le dio una opción diferente. Hasta oró, sí oró, ¿eh? Le preguntó a Dios, ¿y qué onda? Pero cada vez que terminaba de orar, seguía igual. Seguía así como con esta sensación de, ¡ay, pero no sé qué hacer! No sé, él estaba esperando algo que no sabía bien cómo reconocer. Sí, una señal clara, una voz definitivamente así fuerte, una puerta que se abriera así sola,

decisión correcta o estás buscando una garantía que no te vas a equivocar? Tan tan. Ahí Andrés se quedó, mira, helado, ya no contestó nada. Aquí la pregunta es: ¿a ti cuando te toca decidir, no lo haces por miedo? ¿O lo que realmente estás buscando es dirección o una garantía que nadie puede darte? Aquí van opciones a la carta. Vamos a ver, ¿qué elegirías tú? Opción A: sigues esperando así la señal perfecta y dejas que el tiempo decida por ti. Esa señal que quiero que baje la paloma en mi mano y entonces, esa señal perfecta. Sí, porque, señor, dame una señal para tomar la decisión. Y esperas algo así muy, muy, muy, muy grande. Ok, es una opción A. La opción B: decides a la carrera, rápido, rápido, rápido, solo para quitarte esa ansiedad, sin pedir dirección. Opción C: buscas una respuesta diferente. Tan, tan, ¿qué harías tú? A lo mejor en algún momento lo tuviste y dijiste, no hombre, ¿sabes qué? Yo no me atreví. No me atreví y no me fui. O sí, sí me atreví y ¿cómo salió todo? Fue difícil, claro, un cambio siempre va a ser difícil. Pero lo único constante en la vida es el cambio, es la realidad. Siempre hay algo diferente. Justo lo que platicábamos ahorita. Los niños crecen, cambian de etapas y todo va cambiando. La rutina cambia, ellos cambian, los hijos. Nosotros cambiamos como padres. La constante es el cambio, es una definitiva. Pero esos cambios a veces dan miedo. Es normal, dan miedo. Aquí la circunstancia o la situación es llevar esta situación para ver qué dice la Biblia, qué es lo que nos muestra. Hay algunos versículos, algunas historias que pueden compaginar con nosotros y es por eso que este espacio es para eso, para definirlo y para poder ver la historia o nuestra historia desde otro enfoque. Te recuerdo las redes sociales, La Voz Monterrey 1190, así nos encuentras en Facebook, La Voz Monterrey 1190, a través de Instagram estamos @lavoz.radio y en YouTube La Voz Multimedia. Todas estas son redes verificadas, cuentas verificadas, para que vayas y le des follow. Yo estoy como @KarenGames_, que por cierto, ya me hice la bonita costumbre de subir una historia ahorita, para que vayan directo a mi canal de YouTube, porque estoy transmitiendo en vivo también para YouTube. Estoy como Karen Games al aire, ahí me encuentras, dale follow también ahí, subscribe, oh my god, subscribe, y ahí enciende la campanita. Qué barbaridad, en la vida pensé que iba a decir eso, enciende la campanita, gracias, para que te lleguen las notificaciones. Bueno, vamos a escuchar más música, ¿te parece? Son las 7 de la mañana con 19 minutos, 6:19, 6:20 ya, en Tijuana, Los Ángeles, San Diego. Saludo a toda la gente que va manejando. Acuérdense que yo me encargo de la buena música. Sí, me encargo de la buena música. Vamos a escuchar esto que se titula Por Ti. Súbele, súbele, súbele, súbele. Ándale. Y tú también en tu auto. Quédate con nosotros en La Voz 1190.

0: mañana con 24 en Tijuana. Siento que cada vez que les doy la hora de acá a Tijuana, se quedan hechos de, ¿qué? ¿Voy bien temprano? No, son las 7:24 allá en Monterrey. 7:24 en Monterrey. Sí, es que yo estoy de ese lado, acuérdense, ¿ok? O sea, del otro lado de la República. Y un poquito más arriba, acá por San Diego, así. Ándale. 7:24 en Monterrey, a través del 1190. La voz, estoy aquí al aire. Esto se llama La Carta y estoy a gusto compartiendo con cada uno de ustedes estas historias que son retadoras, que son reales, que sí, nos sacan de repente de ciertos momentos en la vida. Lo que nos pasa sí nos mueve, puede llegar a mover. Pero eso no define que no sigamos en el camino. Al contrario, la onda es descifrar lo que estamos pensando o lo que está pasando, ver las situaciones desde otro enfoque, y qué mejor desde el enfoque de la palabra, ¿ok?
1: Claro,
0: sí. No cualquier cosa. No crean, esto no es de opinión propia, ¿no? Esto es acá, el libro poderoso, cañón. No, sí, claro. Oigan, decíamos que es difícil a veces tomar decisiones porque nos da mucho nervio cuando vienen cosas nuevas. Claro, porque no conocemos ese nuevo escenario, no conocemos lo que va a pasar. Ay, sobre todo hay algo importante. Nos da miedo porque no tenemos el control. No tenemos el control, y entonces esta situación que vives diario, tu rutina, tú la controlas ya porque sabes bien cómo va a estar el tráfico, sabes bien cuáles son los retos. Pero cuando llega una oportunidad que dices, me tengo que salir de mi zona de confort, ahí es donde entra el nervio. Y escuchábamos la historia de Andrés, que un amigo le decía, oye, ¿tú estás buscando una respuesta o estás buscando una garantía para tomar una decisión? Ay, es difícil. Una garantía de que no te vas a equivocar. Es difícil. Pero a ver, ¿qué dice la palabra acerca de eso? Hay tres versículos que hoy vamos a platicar, ¿sí? Vamos a platicar entre tú y yo aquí, tranquilo, ¿sí? Hay un término que en esta situación nos ayuda mucho, y es la sabiduría. Pedir sabiduría no es lo mismo que buscar garantías. No. La sabiduría te va a ayudar con claridad a elegir bien, mientras que una garantía te promete que nada va a salir mal. La Biblia, obviamente, este libro nos ofrece la primera opción, que es la sabiduría. Además, algo todavía mejor que la segunda opción, que es la garantía, nos ofrece la compañía de Dios en el camino. Y eso es lo más, más importante. Hay un verso que va en Santiago 1:5, dice: si a alguno de ustedes le falta sabiduría, pídasela a Dios y Él se la dará, pues Dios da a todos generosamente sin menospreciar a nadie. Ojo aquí. Primero, la sabiduría se pide. No tienes que adivinarla, no tienes que merecerla. Tienes que solamente pedirla. Luego dice, sin menospreciar a nadie, dice, se le dará esa sabiduría a todos, generosamente, sin menospreciar a nadie. Esta última frase, sin menospreciar a nadie, viene o significa reprochar o echar en cara. Dios no te va a regañar por pedir, ni por saber, ni por llegar con miedo. Al contrario, puedes acercarte a Él aún con alguna duda, con una pregunta. He escuchado últimamente que algunos dicen, no, hombre, es que Dios está muy ocupado como para pedirle esto. Dios está muy ocupado con sus cosas como para pedirle que me ayude con esta decisión. No. ¿Cómo que está ocupado? ¿Quién te dijo esa mentira? No está ocupado para ti, al contrario, solamente tienes que ir a Él. Es como cuando a los que tienen hijos, a los que somos papás. Imagínate que tu hijo te diga, ay no papá, es que no te dije porque estabas muy ocupado. Pensé que estabas muy ocupado. ¿Qué sientes tú como papá? ¿Cómo? Aquí estoy. Aquí estoy, ¿en qué te ayudo? Así mismo Dios no está ocupado para ti. Solo tienes que ir y decir, oye, ¿sabes qué? Tengo una duda, tengo una situación. ¿Me puedes dar sabiduría para tomar esta decisión? Ahora bien, Proverbios, en el capítulo 3, 5 y 6, dice, confía en el Señor de todo corazón y no en tu propia inteligencia. Reconócelo, reconócelo en todos tus caminos y Él allanará tus sendas. Allanar, el verbo allanar, se traduce como enderezar, dejar un camino parejo. Pero fíjate bien en lo que promete y en lo que no promete este verso. No dice tendrás ningún tropiezo, no tendrás ningún tropiezo, no te dice eso. Dice que si lo reconoces en el camino, Él se va a encargar de enderezarlo, de ponerlo como debe de ser, ¿no? La responsabilidad que todo salga bien o que todo salga aún mejor es nuestra, completamente nuestra. Pero lo único que tenemos que hacer es reconocerlo a Él para que Él pueda enderezar lo que tenga que enderezar o ajustar. Ahora, por último, Josué, en Josué 1:9, tal vez este verso ya lo has escuchado varias veces. Dice, ya te lo he ordenado, sé fuerte y valiente, no tengas miedo ni te desanimes, porque el Señor tu Dios te va a acompañar donde quiera que vayas. Josué, ¿quién era Josué? Era un chamaco, un joven, que tenía enfrente una de las decisiones más grandes de su vida, que fue tomar el liderazgo de todo un pueblo después de la muerte de un gran líder que fue Moisés. Imagínate esto, Josué fue entrenado por Moisés y de repente Moisés ya no está. Ya no está. Y le dicen a él, oye, vas a tomar el liderazgo. Órale, me llevas a toda esta gente y empieza, ¿no? Imagínate la sensación de Josué. Tal vez tú estás en una situación así, pasó algo en la empresa y te empiezan a dar más cargo y dices, espérame, stop. ¿Cómo le hago? Espérame, no estoy preparado. En realidad, a Josué lo estaban preparando para un momento así. Dios no le garantizó en este verso, no le garantizó que no va a haber errores o problemas. No le dijo, no, tranquilo, Josué, pásale. Agarra tú al pueblo y no va a pasar nada. Nunca le dijo eso. Y vaya que en este verso o en este capítulo le dice varias veces, sé fuerte y valiente. Dice, porque yo te acompaño a donde quiera que vayas. Y esa es la promesa más especial. No le dice, no va a salir nada mal, no le dice, no te vas a equivocar, no te la vas a ver difícil. No. La única promesa es, yo voy a estar contigo. Éntrale, José, éntrale. Ve y lidera toda esta gente. Que yo voy a ir contigo. Respira. Hasta yo respiré, ¿no? Dios no promete un camino sin sorpresas, sin problemas. Él promete sabiduría para quien la pida, un camino que Él se va a encargar de enderezar si tú lo involucras en tu camino. Y Él te va a acompañar en cada paso, en cada momento, como cada uno de estos versículos. Si nos hace respirar, ¿a poco no? Si nos hace todos estos versos cambiar un poco el enfoque y decir, ok, si es así, sí me puedo aventar. Ok, si es así, sí puedo tomar la decisión y aventarme el cambio, aunque duela, aunque sea difícil, aunque la vea complicada. Ok, me lo voy a aventar. De eso se trata, confiar. Volvemos al mismo verso que platicábamos la semana pasada. La fe es eso que no se ve, esa convicción que dices, creo aunque no veo, aunque no palpo, pero creo que ahí está Dios y que Él me va a ayudar. Ahora bien, lo dices bien bonito, Karen, bien bonito, pero ¿cómo lo llevo a la práctica? Aquí te voy a dar algunas opciones, pero antes vamos a escuchar más música. Unas opciones que seguro te van a ayudar, ¿ok? Prácticas. Porque la onda es que seamos hacedores, no nada más escuchemos, sino que practiquemos esto que creemos, ¿ok? 6:33 en Tijuana y en Monterrey son 7:33. Vamos a escuchar más música aquí en La Voz. ¿Te parece bien? 11:90, La Voz 11:90. Esto es A la Carta. Súbele. Eso.

0: 7:37 a través del 1190 en Monterrey. Seguimos La Voz y esto se llama La Carta. Mi nombre es Karen Gámez. Estoy en redes sociales como @KarenGámez_. Ahí estamos en Instagram. Igualmente te paso el Instagram de La Voz, lavoz.radio, para que vayas y le des follow. Hay muchos contenidos, muchos está creando para todos ustedes, para que estén siempre fortalecidos. Sí, claro. Que estés fortalecido y que puedas atravesar cualquier circunstancia que te pueda pasar. Hay una frase que cuando yo pasé un proceso importante, sí, un proceso de hospital fuerte con mi hija, hay una frase que siempre me hizo como entender un poquito más lo que estaba pasando. No sabes lo fuerte o valiente que eres hasta que ser valiente es tu única opción. No tienes idea de la valentía que tú cargas o de la fuerza que Dios ha puesto en ti hasta que eso es lo único que te sostiene, lo único con lo que puedes caminar o atravesar. Sí, cuando vienen circunstancias o difíciles o momentos complicados, aquí la fe juega un papel importantísimo, la valentía, como lo escuchábamos ahorita en Josué. Y sobre todo el caminar confiado, confiada, que Dios va contigo, claro. Viene una decisión difícil, como la historia que hoy escuchamos, una decisión, una oportunidad que puede marcar tu vida. Y te mueres del temor. Dices, ¡ay, no! Me da mucho miedo. Estoy muy preocupado, preocupada. ¿Y si todo sale mal? Pero, ¿y si todo sale bien? ¿Por qué siempre pensar que todo va a salir mal? Dímelo. A ver. ¿Por qué siempre tienes que concluir que todo va a salir mal? Porque dices, ¡ah, pero es que si todo sale mal! Pero, ¿y si todo sale bien? ¿Por qué no concluir lo contrario? Ahora, ya escuchamos que si Santiago decía que pidamos sabiduría, que si en Josué, que si el otro verso en Proverbios. Aquí ven algunos puntos sencillos, prácticos, para que tú puedas, es, estoy pasando por algo así, o conozco a alguien que lo está viviendo, o mi hijo, mi hija, se vale. ¿Cómo puedo ayudarle? ¿O qué puedo aconsejar? Mira, de acuerdo a lo que leímos, ojo, no es una opinión personal, esto es de acuerdo a lo que estamos leyendo. Hay que primero definir si estamos buscando dirección o estamos buscando garantía. Porque si queremos entrar a algo nuevo o dices, bueno, ¿me arriesgo? Sí, solo sí. Tengo la garantía de esto, del otro. Por ejemplo, en el caso de Andrés, que le ofrecían salir de un buen trabajo, un buen puesto, saliendo de la ciudad, yendo a otra parte. Y con el temor y el nervio, ¿qué hago? Bueno, busco la garantía de, me voy, sí, esto, el otro. Y obviamente, si eres padre de familia y viene algo así, claro, tienes que tener cosas específicas, como un lugar a donde llegar, con tu familia y todo esto. Obviamente, hay cosas que son reales y que tienes que considerar. Pero, ojo, quiero la garantía de que no va a haber broncas. Que no voy a batallar. Si estás esperando una certeza total antes de moverte, quizá estás esperando algo que nadie te va a dar. La fe no es tener todas las respuestas, es dar el paso confiando en quien sí las tiene. Claro. Ahora, dos. Pide sabiduría y haz tu parte. Sí, porque muchas veces se lo dejamos todo y bueno, Dios, cuando tú quieras, ya. Ahí, ya. Aquí me quedo a esperar, me siento, ¿no? No. El libro de Santiago nos invita a pedir esa sabiduría. Y obviamente Dios responde a través de la palabra, de la oración y de personas sabias que están a tu alrededor, personas de confianza que te conocen bien. No de todas las opiniones, ojo, esto es importante. Porque a veces traemos una situación así, que si vamos con Juanito, con Panchito y con Perenganita, ¿no? Sí, oye, a mi amigo este. Sí, pero no a todos. O sea, tienes que buscar a alguien sabio o alguien que tú percibas como una autoridad para ti. Para que pueda darte un buen consejo. No a todos. No. Alguna persona que te conozca, que te ayude a ver las cosas desde otro punto de vista, aquellas personas que tú sepas que caminan con Dios.
1: Claro.
0: Y pon una fecha. Una decisión que se aplaza para siempre también es una decisión. Por último, decide y camina sabiendo que no vas solo. Si das ese paso y descubres que después de todo no era la mejor opción, eso no significa que Dios saltó del barco, ¿eh? No, claro que no. Acuérdate que lo que escuchamos en Josué nos recuerda que su compañía no depende de que todo salga bien, de que todo salga perfecto. Dios te acompaña en el acierto y te acompaña también cuando tienes que corregir algo. Sí, va contigo en todo momento. Así que si vas a decidir, decide, pero decide y camina, muévete, sabiendo y convencido de esta realidad, que Dios va contigo, que no vas solo, que Dios te acompaña y que va a estar ahí en todo momento. O, obviamente, tú haciéndolo parte.
1: Claro,
0: porque si traes todo este chip de, ay, no lo voy a, no, Dios tiene cosas más importantes que hacer. Espérame, tú eres muy importante para él. Claro, claro que sí. Oye, y por último, si ese miedo que tú sientes se siente tan fuerte, te paraliza, es real y es normal. No solo es esta decisión, a lo mejor estás cargando otros detalles, otras cosas que hacen que te paralices. No lo cargues solo. Y esto es algo que te digo en todo. Si sientes, es que traigo mucha ansiedad, es una realidad. Muchos hemos atravesado episodios así y la verdad es difícil. Es difícil, entonces piensas que vas solo caminando y no tienes que cargarlo solo. Justo Eder y yo platicábamos hace días que muchas veces creemos que todo lo podemos. Sí, yo lo puedo solo, sola. No tengo que tener gente que comparta conmigo. No, yo voy solo. Y cortas amistades por X o Y. Porque tú crees que tú puedes solo. Pero la realidad es que no estamos diseñados para caminar solos. Estamos diseñados para compartir, para hacer familia, para compartir con amigos. Así que no lo cargues tú solo, pide ayuda. Pide ayuda a alguien de confianza, algún líder, alguien que conozca, que te ayude a volver a la fe, a decir, oye, todo va a estar bien. Y sobre todo, pedir ayuda si lo necesitas. Si dices que esto me abruma, esto me sobrepasa, es cuidar también lo que Dios te encargó. Oye, tengo una decisión que tomar porque tengo mi familia y el otro, y esto me está abrumando. Pide ayuda porque tú estás cuidando lo que tú cargas y a tu familia. ¿Ok? ¿Sí? ¿Sí? Respira. Todo va a estar bien. De verdad que Dios se encarga. Dios se encarga. Lo único que te pido es que no lo dejes afuera. Y que sepas que no caminas solo, sola. ¿Ok? Vamos a escuchar más música. Quédate conmigo. Son las 7 de la mañana con 45 minutos. Ve con cuidado. ¿Ya vas a llegar? ¡Oh, ya vas a llegar! ¡Qué bueno! Me da mucho gusto. 6:45 en Tijuana. Vamos a escuchar esto que se llama Gracias por amarme así. ¡Ay, qué lindo! ¡Súbele!

mañana con 49 minutos en Monterrey, la voz 1190 a través de aquí nos escuchamos. Qué bonito es poder acompañar a toda esa gente regia preciosa. Ay, así como el programa. Sí, así. Oh, la voz 1190. Si te gusta este contenido, compártelo, cuéntale a alguien. Hoy estoy escuchando un programa diferente en la mañana. Diferente, me gusta lo que escucho. Cuéntale a alguien, compártele que estamos de lunes a viernes, de 7 a 8 de la mañana en Monterrey, de 6 a 7 en Tijuana, Rosarito, por acá, San Diego, Los Ángeles. De este lado estamos en el 1090, ¿ok? 1090, Tijuana, por acá. Nos escuchamos en el 1090, de 6 a 7, por lo pronto. Digo por lo pronto porque luego ya viene el cambio de horario, el cambio de verano. Sí, yo sé que en México ya no sea así, yo lo sé. Pero de este lado sí, así que ahí vamos. Vamos por lo pronto de 6 a 7 en Tijuana, ¿ok? 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Oigan, por último, si dijiste, ay, mira, voy, apenas te acabo de escuchar, apenas llegué, yo quiero que te quedes solo con una frase. Dices, bueno, me entretuve que estuve acá, estuve allá y no alcancé a escuchar toda la historia. Bueno, quisiera que, si hay una frase que quiero que tú escuches o que tú que te quedes para hoy, es esta. Dios no promete un camino sin sorpresas. No. Promete acompañarte en cada paso. Es todo. Así que, si tienes que tomar una decisión, tómala. Tómala con fuerza, tómala con valentía. Así como la historia que hoy escuchamos de Andrés. Pide sabiduría. Busco dirección, no una garantía. Señor, busco dirección, no una garantía. Busco que me des esa dirección, esa luz verde. Porque acuérdate que no podemos tener toda la certeza del futuro. No la tenemos, ojalá, sino, pero no la tenemos, no tenemos la certeza del futuro. Pero sí tenemos la única certeza que Él nos acompaña, que Él va con nosotros. Así que, así de sencillo, no vendrá un camino sin sorpresas, pero Dios estará ahí contigo, sin duda alguna. Gracias, en cabina estuvo conmigo Charlie Acevedo. Gracias, mi Charlie. Allá en programación está Alejandro Rojas. Muy buen, Alex. Y claro, el doctor Alejandro Cruz, director de La Voz. Mi nombre es Karen Gámez. Acuérdate que estoy en Instagram como @KarenGámez_. Estoy al aire también en YouTube. Ahí me puedes ver, Karen Gámez al aire. Ahí estoy en YouTube, transmitiendo siempre para ti cada mañana. Y bueno, nada, decirte gracias por la oportunidad de acompañarte. Gracias por esta hora completa que se me va, mira, como agüita. 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Que tengas excelente inicio de semana. Aquí te nos escuchamos mañana, ¿ok? No se te voy a olvidar. Y te decía, si te gusta este contenido, ahí compártele a alguien. Dile, oye, ¿sabes qué? Estoy escuchando algo diferente. Me está gustando, me está haciendo aprender. ¿Por qué no? Todos aquí aprendemos. Y me pone muy de buenas, que al final ese es el cometido, que podamos ver todo desde otra perspectiva, ¿ok? Me
me voy, ahora sí me voy. 6:54 en Tijuana, ya son las 7:54. Ánimo, que tengas excelente día. Quédate en La Voz 1190. Nos escuchamos mañana. Bye, bye.

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Cristo está que volverá Jesús. Dios te bendiga grandemente esta mañana. Bendecimos a todos aquellos que ya nos están sintonizando, por supuesto, a través de las plataformas, a través de la 1190 allá en Monterrey. Te saludamos, La Voz Radio. Desde Los Ángeles estamos transmitiendo el día de hoy. Dios te bendiga. Yo soy tu hermano Alex Mendoza. Gracias, le damos gracias a Dios por un día más que nos permite para poder estar en transmisión a través de la 1190 y también a través de la 1090 en Tijuana, ciudades alrededor y por supuesto el condado de Los Ángeles. Que Dios sea bendiciendo tu vida. Así que vamos a dar inicio a una semana más, un programa más pero diferente. A una semana más pero diferente. Tenemos que sacudirnos la semana pasada y empezar esta semana nuevamente. Así que quédate con nosotros, yo te voy a invitar a que me acompañes a orar para ponernos en las manos de Dios. Siempre hay principios que nos van a llevar a tener resultados positivos, resultados de bien en nuestra vida, y uno de esos principios dice: mas buscad primeramente el reino de Dios y su justicia, y todas las demás cosas os vendrán por añadidura. Primeramente, vamos a orar para ponernos en esta semana en las manos poderosas de Dios. Es necesario orar para que Él sea obrando en nuestra vida. Dice la palabra de Dios: si bebéis o coméis o hacéis cualquier otra cosa, hacedla pues para la gloria de Dios. ¿Y cómo no vamos a hacer para la gloria de Dios nuestro trabajo para poder llevar un mensaje que sea de bendición? Así que todas las cosas que hagas el día de hoy, entrégaselas a Dios, ponlas en las manos de Dios y verás los resultados que vas a tener en tu vida. Así que acompáñame sabiendo que dice la palabra de Dios, escrito está ahí, que dice: ciertamente si dos de vosotros se pusieran de acuerdo sobre cualquier cosa que le pidieran al Padre, esta será concedida. Así que en un mismo acuerdo y en un mismo espíritu, en esta hora nos allegamos a la presencia de Dios. Gracias, Señor Padre bendito, por este día, Señor. Te pido, Señor, que seas tú, Padre, obrando, Señor, en nuestra vida. Que seas tú, Señor, guardando nuestros pensamientos. En el nombre poderoso de tu Hijo amado Cristo Jesús, esta mañana, yo te pido, Padre, te clamo, Padre. Te clamo, Padre, para que tú seas poniendo palabras que edifiquen a mis hermanos donde quiera que nos estén escuchando. Que seas tú hablando a través de mi boca. Que seas tú tomando el control de las ondas radiales, así como de todas las plataformas, Señor, de todas nuestras comunicaciones. Que seas tú comunicándote, Padre, a través de los micrófonos, a través de las ondas radiales. Que sea tu Espíritu Santo preparando los corazones. Todo esto te lo pido, Padre, en el nombre poderoso de tu Hijo amado Cristo Jesús. Amén. Sabiendo que Dios es todopoderoso. Dios te bendiga grandemente. Saludamos a Miguel Uranda hasta allá, hasta Guadalajara. Dice: hola Alex, buenos días. Es grato de oírte. Saludos y bendiciones. Espero que estés bien desde El Limón, Jalisco. Un saludo cordial para ti. Gracias. También saludamos a todos nuestros hermanos allá en El Limón, Jalisco. Jorge Bañuelos dice: buen día, hermano Alex Mendoza. Estamos en oración. Amén. Sigamos en oración por todas esas ciudades en violencia, ¿verdad? El otro día nos pedía nuestro hermano oración para Cuautla, Morelos, ¿verdad? Y cómo no, estamos orando. Siempre estamos orando, no nada más para Cuautla, Morelos, sino, hermanos, unámonos en oración para que Dios sea obrando en nuestras ciudades, tanto en México como en Estados Unidos. Donde quiera hay violencia, donde quiera hay problemas, donde quiera pueden suceder cosas. Y es necesario estar, pues, siempre en las manos poderosas de Dios. ¿Dónde vamos a estar más seguros si no es en sus poderosas manos? Dice la palabra, y recuerde que hay que hacerlo con mucha fe, porque dice su palabra: porque sin fe es imposible agradar a Dios. Y cada vez que oramos tenemos que hacerlo con esa certeza de lo que no se ve, la convicción de lo que se espera. Como dice en Romanos 11:1, es la certeza. ¿Qué es la fe? Es la certeza de lo que se espera
y la convicción de lo que no se ve, convencidos de que lo que no se ve está ahí y es real. Así que Dios bendiga tu vida, gracias a todos los hermanos y amigos que ya nos están escribiendo ahí a través de nuestras plataformas. Que Dios siga bendiciendo su vida grandemente. Les encargo que nos den a la manita de compartir para poder llegar a más hermanos. Saludamos a la hermana Gladys también, a todos los hermanos que ya están compartiendo también, ¿verdad? Dios les bendiga grandemente. Amanecí un poquito medio ronco, ¿eh? Sabe que aquí en Los Ángeles tenemos un día aclimatado, tenemos un día lluvioso, estuvo lloviendo el día de ayer y hoy por la noche, así que el frito sabroso, el frío rico se ha sentido. Así que continuamos, mis amados hermanos, acompáñeme. Vamos a abrir nuestra Biblia, vamos a tome nota de los versículos que le doy. Quiero compartirle esta mañana versículos poderosos, versículos que nos llevan a tener buenos resultados. Es a través, pues, de la palabra que nuestra vida puede ser más libertada cada vez. Primero, déjame decirte que es Jesús el que hace todo en nuestra vida. Cuando tú le aceptas en tu corazón y le dices: Señor Jesús, entra en mi corazón, transforma mi vida, te acepto como mi único y suficiente Salvador. Sé tú escribiendo, Señor Jesús, mi nombre en el libro de la vida. Y el Señor lo hace, ¿sabes? Dios ha transformado mi vida y yo hoy te comparto de las grandes bendiciones que Dios ha hecho en mi vida. Y sé que si la ha hecho conmigo, también lo puede hacer contigo. Y por eso es que honramos el nombre poderoso de nuestro Señor Jesucristo, que nos permite cada mañana poder transmitir un día más, una programación que pueda edificar a tu vida. Y sabes, ayer meditaba yo y sigo meditando en esta parte, que yo admiro mucho el trabajo que hacen los lugares de rehabilitación, los centros de rehabilitación, que ayudan. De hecho, hay un hermano, Bobadilla, un jovencito, muy joven, que siempre que le hablo para ingresar a alguien al centro de rehabilitación, es muy amable, lo recibe, no cobran nada, lo hacen con mucho amor de poder ayudar a otros, ¿verdad?, a salir adelante y que no regresen, ¿verdad?, sino que llegan, se rehabiliten y puedan seguir su vida y puedan ser transformados primeramente por Cristo Jesús. Pero yo ayer meditaba y decía, bueno, ¿qué pasa con las personas que muchas veces están en un centro de rehabilitación y vuelven a recaer y vuelven a recaer? ¿O qué hay de los hermanos que ya su vida debe de estar transformada, pero tienen recaídas? ¿Y qué hay de aquellos que siguen teniendo recaídas y recaídas? Pues bueno, a mí el Señor me habló a mi vida cuando yo empecé a servirle hace 2 años, porque yo ya conocía de Él, pero no le servía. Y servirle y conocer son dos cosas muy diferentes, porque nada más conocía, pero no lo vivía. Entonces, ¿qué pasa? Que perdí mi libertad de elección, mi libre albedrío, y ya no podía yo dejar el alcohol, las drogas, la vida que llevaba, ya no la podía yo dejar. Por más que intentaba, yo no podía con mis fuerzas. Así que cuando vino el Señor a mi vida y me dijo: me vas a servir, después de haberlo perdido todo, de estar tirado, me dijo: me vas a servir. Y yo le dije: Señor, yo tengo miedo un día de darme la honra y la gloria para mí. El Señor me dijo: yo te voy a enseñar. De ahora en adelante, todo lo que hagas, dijo, lo vas a hacer para mi honra y gloria. Todo lo que hagas, lo vas a hacer para mí y no para los hombres. Por eso, yo te invito, amado hermano o hermana, que todo lo hagas para la gloria de Dios. Así dice en su palabra: si bebes o comes o haces cualquier otra cosa, dice su palabra, hacedla pues para la gloria de Dios. Así que cuando el Señor me dijo: me vas a servir, también me puso en ese momento que yo acepté, le dije: Señor, yo voy a ir si tú me llevas de tu mano, si tú me enseñas a servirte, yo lo quiero hacer. Y mira, hermano, como es
de parte de Dios, milagro tras milagro ha hecho en mi vida. Uno, me volvió a restablecer mi vida, me volvió a dar ese poder de elección, porque muchas veces el alcohólico, el drogadicto, las personas perdemos ese poder de elección y dicen, no entiendo por qué no puedo lograr dejar este vicio, dejar esto, dejar lo otro. Así que cuando el Señor vino a mi vida a rescatarme, también me enseñó cómo iba yo a guerrear como soldado espiritual, cómo iba yo a guerrear mi vida espiritual. Y me mostró cómo Él fue llevado, Jesús fue llevado al desierto para ser tentado, y cómo después de 40 días de que había ayunado, de que Satanás sabía que pues tenía 40 días sin comer, se le presenta y le dice, Jesús, si eres el Hijo de Dios, convierte esa piedra en pan y cómela. Y Jesús le contestó, escrito está que no solo de pan vivirá el hombre. Así que cuantas veces vino en aquel momento, en aquella ocasión, Satanás a querer destruir a Jesús a través de la tentación y a través de lo que estaba pasando ahí, Jesús le reprendía con lo que estaba escrito. Y mira, te voy a invitar a que me acompañes. Esto está escrito en Mateo capítulo 4. Mira nada más, te voy a leer. Pero sabes, amado hermano, te voy a compartir y quiero que pongas atención al poder tan grande que hay en el poder de la palabra, en lo que está escrito. Cómo Jesús mismo lo utilizó para reprender al enemigo y cómo tú en tu vida lo vas a poder utilizar. Mi mayor deseo es que tu vida sea prosperada, tu vida espiritual sea una vida llena de éxito. Siempre vas a tener tribulación, siempre vas a tener, yo no te estoy hablando de que vas a dejar de tener problemas, los vas a tener, pero vas a tener una herramienta, un arma con la cual tú vas a poder guerrear en ese mundo espiritual. Dice, entonces Jesús fue llevado por el Espíritu al desierto para ser tentado por el diablo. Y después de haber ayunado 40 días y 40 noches, tuvo hambre. Y vino a él el tentador y le dijo, si eres el Hijo de Dios, di que estas piedras se conviertan en pan. Y él respondió, escrito está, no solo de pan vivirá el hombre, sino de toda palabra que sale de la boca de Dios. Dice, entonces el diablo le llevó a la santa ciudad y le puso sobre el pináculo del templo. Y le dijo, si eres el Hijo de Dios, échate abajo, porque escrito está, a sus ángeles mandará acerca de ti. Lo que quiere decir que vino otra vez a tentar a Jesús y le dice, échate abajo, porque escrito está, a sus ángeles mandará, le dice Satanás. Lo que quiere decir, amado hermano, que Satanás también conoce la palabra, pero no la vive. Entonces dice, y sus manos te sostendrán para que no tropieces con tu pie en piedra. Así que Jesús le dice, escrito está también que no tentarás al Señor tu Dios. Aquí yo veo una lucha espiritual con la palabra. Satanás le habla también con la palabra a Jesús.

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Entonces Jesús le dijo: vete, Satanás, porque escrito está: al Señor tu Dios adorarás y a Él solo servirás. ¿Sabes? En esto hay algo tan hermoso. Dice: vete, Satanás, porque escrito está: al Señor tu Dios adorarás y a Él solo servirás. El diablo entonces le dejó, y he aquí vinieron los ángeles y le salvaron, y le guardaron, y lo rodearon. Así que fue en el principio que, después de ser bautizado Jesús, en el principio de su ministerio, que empezó a compartir, que fue después de ser bautizado que fue llevado al desierto. ¿Con qué reprendió al enemigo? Con lo que estaba escrito. Que le dijo: escrito está que no solo de pan vivirá el hombre. Que le volvió a decir: escrito está que no tentarás a Jehová tu Dios. Al último le dice: vete, Satanás, porque escrito está: al Señor tu Dios adorarás y a Él solo servirás. Hay un principio: si tú quieres tener buenos resultados en tu vida espiritual y material, también hay un principio para tu vida material, para que no estés afanoso. Hay un principio que dice: busca primeramente el reino de Dios y su justicia, y todo lo demás te vendrá por añadidura. Hay un principio para que seas prosperado, para que seas sabio. Dice: el principio a la sabiduría es el temor a Jehová. Hay un principio que tenemos que tener bien en claro, que Jesús lo tenía bien en claro. Dice: vete, Satanás, porque escrito está: al Señor tu Dios adorarás y a Él solo servirás. Y hay una parte en la Biblia, en los mandamientos, que dice: amarás a Jehová tu Dios con toda tu fuerza, con todo tu ser, con todo. Después viene Jesús y da, dice, un mandamiento más os dejo. Uno más de los 10, 11, uno más. Dice: un mandamiento más les dejo. Amarás a Jehová tu Dios con todas tus fuerzas, con todo tu ser, dice ahí. Y a tu prójimo como a ti mismo. Y ahí se resume la ley, dijo así Jesús. Entonces, acabamos de leer, te acabo de compartir cómo Jesús reprendió a través de lo que estaba escrito. Así que cuando yo analizaba por qué hay personas que siguen muchas veces en las recaídas y que no están teniendo los resultados que deberían de tener, es porque no conocen esos principios que son tan importantes, que nosotros los tengamos en nuestro corazón, grabados en nuestro corazón, para que a través de esos principios podamos reprender, así como lo hizo Jesús, al enemigo. Cuando viene el desánimo a tu vida, cuando viene esas voces que te dicen: tú no lo vas a lograr, tú no puedes. O cuando vienen a ti esos pensamientos que llegan a tu vida, que te dicen que tú no vas a poder lograrlo, que tú no vas a poder lograr las cosas, tu vida espiritual, que no lo vas a hacer. Yo le digo a Satanás: escrito está en Filipenses 4:13, un versículo con tanto poder. Yo le digo: escrito está que todo, todo lo puedo en Cristo que me fortalece. Y ahí empiezo a resistir al enemigo, y viene otra vez con más fuerza, y le digo: escrito está que Dios no me ha dado un espíritu de cobardía, sino de poder, amor y dominio propio. Así que primero hay un versículo con tanto poder, que está en Filipenses 4:13, versículo 13, ¿verdad? Dice: todo lo puedo en Cristo que me fortalece, que se encuentra en Filipenses, donde nos dice: dádivas de los Filipenses, la carta a los Filipenses. Ahí Pablo dice: todo lo puedo en Cristo que me fortalece. Él nos habla en el 12, dice: sé vivir humildemente y sé tener abundancia en todo y por todo. Estoy enseñado así para estar saciado como para tener hambre, así para tener

tener abundancia como para perder, padecer necesidad. Y dice ahí, pero todo lo puedo en Cristo que me fortalece. Todo lo puedo en Cristo que me fortalece. Así que por eso es necesario, ahí mismo en Filipenses 4, en el versículo 7 dice, y la paz de Dios que sobrepasa todo entendimiento, guardará vuestros corazones y vuestros pensamientos en Cristo Jesús. Es necesario que nuestros pensamientos estén en Cristo Jesús. Así que la siguiente parte que yo siempre tengo en mi corazón y en mi mente cuando viene el desánimo, cuando cualquier cosa quiere venir en contra mía, me recuerdo de Timoteo, segunda de Timoteo, capítulo 1, versículo 7. Dice, porque no nos ha dado Dios espíritu de cobardía, sino de poder, amor y dominio propio. Por tanto, no te avergüences de dar testimonio de nuestro Señor. Mira, qué palabra tan poderosa dice, porque no nos ha dado Dios espíritu de cobardía, sino de poder, amor y dominio propio. Por tanto, no te avergüences de dar testimonio de nuestro Señor. Así que, ¿qué tan importante, amado hermano, es este versículo para mi vida? Para mi vida son tan importantes, son versículos tan pequeños, podríamos decir, pero tan grandes, tan poderosos, porque en la palabra de Dios, un versículo de un solo renglón, es tan poderoso. Filipenses 4:13, todos lo conocemos, así como también sabemos el principio de clamar al Señor, que dice en Jeremías 33:3, clama a mí y yo te responderé y te enseñaré cosas grandes y maravillosas ocultas que tú no conoces, pero clama a mí. Es un principio bíblico, es un principio que debemos de tener en nuestro corazón guardado. Y cuando viene el desánimo, cuando viene algo a tu vida, ¿qué dice Filipenses 4:13? Todo, no dice esto, aquello o algunas cosas, dice, todo lo puedo en Cristo que me fortalece, todo lo puedo en Cristo que me fortalece. Cuando viene el enemigo y me dice, tú no lo vas a poder, yo le digo, no, escrito está. Dice, porque no nos ha dado Dios un espíritu de cobardía, sino de poder, amor y dominio propio. El poder que se encuentra en la palabra de Dios. Dios te ha dejado la palabra escrita para que tengas ese poder. Y el poder del amor. El poder del amor. No puedes apagar un fuego echando más fuego, sino al revés, con el amor. El amor cubre infinidad de pecados, dice la palabra de Dios. Dios nos invita a dar amor, a ser amorosos. Dice, porque no nos ha dado Dios un espíritu de cobardía, sino de poder, amor y dominio propio. Dios no te ha dado un espíritu de cobardía. Dice la palabra de Dios, escrito está, que el reino de los cielos es de los valientes y los que arrebatan. Estás iniciando tu semana, este es un inicio de semana. Sacúdete el pasado, inicia el día de hoy agradando a Dios, sea agradable a Dios. ¿Quieres agradar a Dios? Hay un principio, escrito está, porque sin fe es imposible agradar a Dios. Créele, porque Él dice en su palabra, escrito está, que Él tiene planes de bien para nuestra vida y no de mal. Está escrito. Y cuando tú abres la Biblia, no abres un libro cualquiera. Estás abriendo la boca de Dios para que Dios hable a tu vida. Estás abriendo la palabra de Dios escrita, que está ahí escrita, para que puedas ser un buen soldado de Jesús. Así que, ¿qué es lo que tenemos que hacer? Esta semana que está iniciando, deseo que esta semana sea una semana de mucha bendición para tu vida, de mucho éxito espiritual para tu vida. Sabes que en los entrenadores de la motivación, entrenadores, maestros, coach, ¿verdad?
dicen que el ser humano tiene que buscar el éxito en tres etapas de su vida, tres cosas importantes. Una es la física, ¿no? El crear músculos con los brazos y hacer ejercicio para que tu cuerpo esté en óptimas condiciones. La otra, dicen, que es la intelectual, que deberías de leer muchos libros, prepararte, estar preparado, y está muy bien. Y la otra, dicen que es la espiritual. Yo en esta mañana te hago la pregunta, ¿cuál de las tres tendrías tú que poner al principio para ser bendecido? Para que realmente haya una transformación en tu vida. La transformación no puede existir de afuera hacia adentro, sino de adentro hacia afuera. Miré un letrero en el Facebook que decía, tu enemigo, para tener éxito, debes de saber que tu enemigo eres tú mismo. Y luego decía, el enemigo está adentro de ti, no afuera de ti. Y entonces yo dije, si tienes al diablo adentro de ti, pues tienes al enemigo. Pero si abres la puerta a Jesús, que dice en Apocalipsis, he aquí yo estoy a la puerta y llamo. Si alguno oye mi voz y abre la puerta, entraré a él, cenaré con él y él cenará conmigo. Amigo, ¿estás cansado de fracasar? ¿Estás cansado de no tener resultados? Abre la puerta de tu corazón a Jesús y dile, Jesús, entra a mi corazón. Te acepto como mi único y suficiente Salvador. Transforma mi vida. Dame una vida nueva. Escribe mi nombre en el libro de la vida y el Señor lo va a hacer. Tú no tienes una iglesia donde congregarte, pídelo al Señor. Señor, dame una iglesia, un lugar donde pueda yo congregarme y aprender más de tu palabra. Tú tienes una Biblia, abre tu Biblia. Aprende a buscar tu Biblia, escudriñar tu Biblia. Los hombres del pasado, de antaño, presidentes que han dirigido países, le han llamado el libro sagrado. Ha habido presidentes, no tengo exactamente los nombres de quiénes y cuáles lo han dicho, pero ha habido presidentes en el pasado en este país, en los Estados Unidos, que decían que no se podía gobernar. Parece que fuese Abraham Lincoln el que lo dijo. No se puede gobernar un país sin la Biblia. Pero ¿qué ha pasado con nuestra sociedad? ¿Qué ha pasado con nuestros gobiernos? El diablo se infiltró de tal manera en muchos lugares, se sigue infiltrando a través de los pensamientos, del desánimo, de la ambición de muchos, y han sacado a Dios de las escuelas, lo sacaron. En las escuelas se predicaba la palabra de Dios, se oraba, había Biblias. Lo han sacado de todos lugares. Han sacado la Biblia, la palabra de Dios. Y eso también trae una consecuencia. Mucha gente dice, ¿por qué mis hijos están perdidos en el mundo? Porque muchos han decidido sacar a Dios. Tú has sacado muchas veces a Dios de tu corazón. ¿Cómo lo sacamos? Cuando nosotros estamos haciendo las cosas que no le agradan a Dios, Él no puede estar en un corazón sucio. Dice que Él habita en un corazón limpio. En un corazón, Él viene buscando un corazón limpio, sin mancha y sin arruga. Así que yo te invito, es tiempo esta semana de que alabes al Señor, de que te des cuenta del poder tan grande que hay en su palabra y que Él tiene planes de bien para tu vida y no de mal. Estamos iniciando esta semana y mi mejor deseo es que esta semana te motives a salir adelante. Así que te decía, los maestros, los coach de vida, dicen que tienes que tener esas tres cosas en prioridad para que tengas éxito. Entonces, ¿cuál pondrías primeramente? El tener la mental, que es estudiar, la física, que es hacer ejercicio, o la espiritual. Yo quiero crear un músculo espiritual, de tal manera que cada vez que venga a mi vida el enemigo, el desánimo, yo pueda levantarme en el nombre poderoso de Cristo Jesús y pueda yo decir, porque Dios no me ha dado un espíritu de cobardía, sino de poder, amor y dominio propio, para poder lograr alcanzar las metas que tengo que alcanzar en mi vida, para lograr esas metas que tengo que tener en mi vida. Saludamos a la hermana Flor Argüello, dice,
Buen día, hermano. Dios te bendiga siempre con salud y sabiduría. Gracias. Y gracias por bendecirme. Dice mi hermana Fátima Cerda desde Argentina. Bendiciones, mi hermano en Cristo. Dios le bendiga, Alex. Gracias. Elías Eli Santana dice, saludos, Alex, desde Cuautla. Dios te bendiga. Dios bendiga su vida a todos mis hermanos en Cuautla, Morelos. Dios les bendiga grandemente a todos mis hermanos que están en sintonía. Mi hermano, tengo por aquí a mi hermano, ¿a quién más tenemos por aquí? Vamos a saludar. Vamos a aprovechar este espacio para saludarte a todos aquellos que están con nosotros en esta bonita mañana. Dios bendiga su vida de todos y cada uno de ustedes. Así que Miguel Uranda, saludamos a nuestro hermano Jorge Bañuelos, Flor Argüello, Fátima Cerda, Eli Santa Cruz. Pónganos sus comentarios, ¿sabe? Entonces, regresando a esta porción poderosa de la palabra de Dios, ¿cómo voy a luchar mi guerra espiritual? A través de la palabra. ¿Cómo voy a crear un músculo que me lleve a tener resultados? Primero, debo de aceptar a Cristo Jesús en mi corazón y debo de ponerlo a Él en primer lugar en todo lo que yo haga, sabiendo el poder tan grande que tiene la palabra de Dios, buscando dar un buen testimonio. Dice, porque no me ha dado Dios un espíritu de cobardía. No, Dios no quiere que seas cobarde. Dios quiere que te levantes. El reino de los cielos es de los valientes y los que arrebatan. Y dice, sino de poder, amor y dominio propio. El amor, qué tan importante es el amor en tu vida. Amarás a Jehová tu Dios con todo tu corazón y a tu prójimo como a ti mismo. Tienes que aprender a amar a tu prójimo como a ti mismo. Recuerda que cada vez que estás hablando de alguien más, estás hablando de ti mismo. Cada vez que estás haciéndole daño a alguien, estás haciéndole daño a tu mismo ser, a ti mismo te estás haciendo daño. Dice, porque Dios no me ha dado un espíritu de cobardía, claro que no, sino de poder, amor y dominio propio, para que puedas ir y luchar tus batallas, tus guerras, y formar. Mira cómo Dios me enseñó en dos versículos tan poderosos, como esos dos versículos tienen un poder tan grande en el mundo espiritual para no tener que fracasar. Dice, cuando viene el desánimo, yo le digo al enemigo, todo lo puedo en Cristo que me fortalece. Escrito está que todo lo puedo en Cristo que me fortalece. Así que, más buscad primeramente el reino de Dios y su justicia, para que todas las demás cosas vengan a tu vida. ¿Por qué? Por añadidura. Buscando los principios que me van a llevar a tener buenos resultados en todo lo que yo haga, emprenda. Hay un principio tan poderoso. Ahí en Mateo 6:25 dice, por tanto os digo, no os afanéis por vuestra vida, qué habéis de comer, qué habéis de beber, ni por vuestro cuerpo, qué habéis de vestir, ni es la vida más que el alimento, y el cuerpo más que el vestido. Mirad las aves del cielo, que no siembran, ni ciegan, ni recogen en graneros, y vuestro Padre Celestial las alimenta. ¿No valéis vosotros mucho más que ellas? ¿Y quién de vosotros podrá, por mucho que se afane, añadir a su estatura un codo? Y por el vestido, ¿por qué os afanáis? Considerad los lirios del campo, cómo crecen, no trabajan ni hilan. Pero os digo que ni aun Salomón, con toda su gloria, se vistió así como uno de ellos. Y si la hierba del campo, que hoy es y mañana se echa en el horno, Dios la viste así, ¿no hará mucho más a vosotros, hombres de poca fe? Por eso, hermano, es tan importante que sepas guerrear tu vida espiritual, como dice la palabra de Dios, con fe, con la fe, para apagar todos los dardos del enemigo, con la fe, porque sin fe es imposible agradar a Dios. Esta mañana yo le creo al Señor,
Esta mañana yo le creo y le digo, Señor, yo creo en ti. Ayuda a mi incredulidad. Dame milagros. Sígueme dando milagros en mi vida. No os afanéis pues diciendo qué comeremos o qué beberemos o qué vestiremos, porque los gentiles buscan todas estas cosas, pero vuestro Padre Celestial sabe que tenéis necesidad de todas estas cosas, mas buscad primeramente, principio maravilloso, mas buscad primeramente el reino de Dios y su justicia, y todas estas cosas os serán añadidas. Así que no os afanéis por el día de mañana, por el día de mañana trae su afán. Basta a cada día su propio mal. Así que no os afanéis por el día de mañana, porque el día de mañana trae su propio afán. El ayer ya pasó. El ayer ya se pasó. La semana pasada ya se pasó. Esta semana me sacudo. Todo lo que pasó la semana pasada, empiezo una semana nueva y le pido a Dios sabiduría para poder, entendimiento para poder guerrear esa vida espiritual. Siempre vamos a tener esos desánimos, esos pequeños desánimos, siempre va a venir a nuestra vida esos pequeños problemas, pero ¿sabes una cosa? Jesús dice en su palabra que en Cristo Jesús somos más que vencedores. Ahí en Romanos nos habla de lo que es ser más que vencedor. Pero ¿sabes, hermano? Es necesario, como dice en Romanos 12, así que hermanos, os ruego por la misericordia de Dios que presentéis vuestros cuerpos en sacrificio vivo, santo, agradable a Dios, que es vuestro culto racional. No os conforméis a este siglo, sino transformaos por medio de la renovación de vuestro entendimiento, para que probéis cuál sea la buena voluntad de Dios, agradable y perfecta. No os conforméis a este siglo, sino transformaos por medio de la renovación de vuestro entendimiento, para que comprobéis cuál sea la buena voluntad de Dios, agradable y perfecta. Dios nos ha dado su palabra para que podamos guerrear en tiempos difíciles, sabiendo que en Él vamos a tener aflicción, vamos a tener problemas, pero tenemos que buscar cómo reprender al enemigo, y aquí está escrito, escrito está, para que puedas tú reprender al enemigo. Escrito está todo para que puedas llevar una vida victoriosa. Escrito está ahí en el versículo 8, en el capítulo 8 de Romanos, ¿verdad? 8:28 dice, y sabemos que a los que aman a Dios, todas las cosas les ayudan a bien. Esto es a los que conforme a su propósito son llamados, porque a los que antes conoció también los predestinó para que fuesen hechos conforme a la imagen de su Hijo, para que Él sea el primogénito entre muchos hermanos. Y a los que predestinó, a estos también llamó, y a los que llamó, a estos también justificó, y a los que justificó, a estos también glorificó. Y sabemos que a los que aman a Dios, todas las cosas les ayudan para bien. Así que tú, en Cristo Jesús, no existe el fracaso, por eso es que somos más que vencedores. En Cristo Jesús vamos a encontrar un propósito a todo lo que nos está sucediendo en nuestra vida. En Cristo Jesús vas a encontrar paz. En Cristo Jesús tu vida se va a transformar. En Cristo Jesús va a romper las cadenas del alcoholismo, de la droga, de la pobreza, de la vanagloria, de todo lo que esté estorbando en tu vida. En Cristo Jesús vas a ser más que vencedor, más que victorioso. Dice ahí la palabra, dice en el 28, hay unas letras en negro grandotas que dice, más que vencedor. Dice, y sabemos que a los que aman a Dios, todas las cosas, todas. Cuando la Biblia me enseña y oigo la palabra todo y todas, es todo y todas. Dice, todo lo puedo en Cristo que me fortalece, todo, no alguna cosa, sí, esto no. Todo lo puedo en Cristo que me fortalece, todo. Pon tus cargas en Él, pídele, Señor, dame más fe, Señor. Si alguien está falto de fe, pídasela a Él. Dice todo, y dice también aquí, y sabemos que a los que aman a Dios, todas las cosas les ayudan a bien. Esto es, a los que conforme a sus propósitos son llamados. Todas las cosas, todo te va a ayudar para bien. Dios bendiga tu vida esta mañana. Saludamos a mi hermano Guadalupe Rubalcaba. Dice, gracias, Dios siga fortaleciendo. Gracias, hermano Rubalcaba. A todos mis hermanos que están en sintonía ahí en Monterrey, muchísimas gracias a través de la 1190. A todos mis hermanos que nos están sintonizando allá en Tijuana, deseo en esta mañana que esta palabra
sea de bendición para tu vida. Sé que son versículos que te sigo leyendo en el transcurso de la semana y de repente te los voy a volver a decir otra vez, porque sabes una cosa, es necesario que se queden grabados en nuestro corazón. Es necesario que estos versículos formen tu vida cristiana, pero primeramente recuerda que hay que amar a Dios, que dice, con toda tu fuerza, con todo tu ser, con todo tu ser. Y dice, a tu prójimo como a ti mismo, porque sin fe, dice en Hebreos 11:6, porque sin fe es imposible agradar a Dios. Así que yo quiero ser agradable a Dios. Y tomando, dice por ahí en Efesios 6:16, sobre todo tomando el escudo de la fe, con que podáis apagar todos los dardos de fuego del maligno, y tomad el yelmo de la salvación y la espada del Espíritu, que es la palabra de Dios. Escrito está que Dios no me ha dado un espíritu de cobardía, sino de poder, amor y dominio propio. Escrito está que si tuviera fe como un grano de mostaza, le diría a este monte, muévete de allá y se moverá. Hoy en esta hora, yo pido un milagro para tu vida. En el nombre poderoso de Cristo Jesús. Donde quiera que te encuentres, tienes ataduras en la droga, tienes necesidad, créele al Señor. En esta hora voy a orar por ti. Vamos a orar, quiero orar por ti, por todos aquellos que están en las plataformas, así como aquellos que me están sintonizando en Monterrey. Sacúdete el pasado, sacúdete todo lo que piensas que ha sido fracaso. Tú no eres un fracasado, tú eres un hijo de Dios, y por lo tanto todas las cosas que te sucedan en tu vida las vas a utilizar para crecer espiritualmente. Si alguien te hizo daño, tú vas a usar eso para no hacer igual, y entonces te vas a convertir en un hombre más que vencedor, porque a los que aman a Dios, todos los que amamos a Dios, todas las cosas nos ayudan para bien. Todas las cosas tienen que obrar para bien en tu vida. Amada hermana, amado hermano, estás pasando por una enfermedad, tienes ataduras, no puedes salir, quieres reconciliarte con el Señor esta mañana, hazlo, yo lo voy a hacer. En esta mañana yo me reconcilio nuevamente con mi Padre. Cada día que sale el sol, yo le pedí al Señor, Señor, ayuda a mi incredulidad, Señor, manténme ocupado, Señor, yo quiero estar siempre buscando de ti. ¿Sabes? Si no fuera porque estoy todos los días trabajando para mi Padre en la radio, créame que esta bendición tan grande que Dios me da, que Dios te da a ti, así como yo me levanto para hablar palabra, también la recibo para mi vida. Y todos los días estoy aprendiendo. Así que, jóvenes que tienen problemas en drogas, no deshonren a sus padres. Dice la palabra de Dios, honra a tu padre y a tu madre, que es el primer mandamiento con promesa, dice ahí en Efesios. Honra a tu padre y a tu madre, que es el primer mandamiento con promesa, para que te vaya bien y sea de larga vida sobre la tierra. Hay principios tan poderosos. Honra a tu padre y a tu madre, que es el primer mandamiento con promesa. Con promesa para que te vaya bien y sea de larga vida sobre la tierra. Si estás mal con tu madre y con tu padre, reconcíliate. Es importante para que tu vida se alargue sobre la tierra. Pero si estás mal con el Señor, reconcíliate, abrázalo esta mañana, porque ese es un mandamiento también con promesa. Porque si honras a tu padre y a tu madre en la tierra, tus días se alargan en la tierra, sobre la faz de la tierra. Pero si honras a tu padre y a tu madre, pero honras primeramente a Dios Padre Celestial que está en los cielos, tu vida se alarga no nada más sobre la faz de la tierra, sino sobre el universo, sobre la eternidad, sobre cosas grandes que tú ni siquiera conoces. Clama al Señor esta mañana. Yo te invito a que me acompañes. Voy a orar. En este momento me pongo en las manos de Dios, porque yo no puedo hacer nada por ti, pero Él sí lo puede hacer. Vino un hombre a Jesús, se arrodilló frente a Él y le dijo, Señor, ten misericordia de mi hijo, muchas veces cae al fuego, al agua, está endemoniado, tus apóstoles ya oraron y no pudieron hacer nada. Pero Jesús le dijo, ¿tú crees que yo puedo? Porque al que cree todo le es posible. Esta mañana Jesús te dice, ¿tú crees que yo puedo? Porque al que cree todo le es posible. Escrito está.
escrito está. Ahí está escrito. Jesús le dice a este hombre, tú crees que puedo, porque al que cree todo le es posible. Jesús te dice esta mañana, ya fuiste a un doctor.

ya fuiste a esto, ya fuiste a la iglesia, ya fuiste, ya los apóstoles oraron por ti, ya hicieron todo y todavía estás batallando. Hoy Jesús te habla directamente a tu corazón y te dice: ¿tú crees que puedo? Porque al que cree, todo le es posible. Es Jesús diciéndome a mí: Alex, ¿tú crees que puedo? Y yo le digo: sí, Señor, yo creo. Ayuda a mi incredulidad, le dijo ese hombre arrodillado frente a Jesús. Le dijo: creo. Pero aún de que le dijo creo, le dijo: ayuda a mi incredulidad. Pero ayuda a mi incredulidad. Yo te creo, Padre, pero ayuda a mi incredulidad. En esta mañana, en el nombre poderoso de Cristo Jesús, me pongo en tus manos, Padre bendito, para bendecir a todos aquellos que están sintonizándonos a través de la radio, a todos mis hermanos en Monterrey, a mis hermanas, Padre, por esas madres que están de rodillas pidiendo por sus hijos, para que sus hijos salgan de las drogas, Padre. Yo te pido, Padre, por todas esas madres, Padre, no nada más por una, por dos, por todas, Padre. Esas madres, Padre, que se arrodillan todos los días en las mañanas pidiendo. Esas madres que se arrodillan todas las noches pidiendo, Padre, por sus hijos que están perdidos en las drogas, que están tirados en las calles. Por esos hombres y jóvenes, Padre, que andan caminando en las calles endemoniados. Que la ciencia, la gente los rechaza. Que les dice que piensan que ya perdieron la cabeza, que quedaron locos, Padre. Solo están endemoniados. Padre, yo te pido que uses hombres y mujeres para que sean libertados, Padre bendito. En esta hora, Padre amado, Señor, sé que hay una guerra que se mueve espiritual, Padre, pero tu palabra dice que mayor es el que está en nosotros que el que está en el mundo, y que sin fe es imposible agradarte. Y yo te creo, Padre, que tú me has traído esta mañana con el propósito de poder orar por mis hermanos donde quiera que se encuentren, por esas madres que están de rodillas, Padre, clamando por sus hijos, Padre, así como clamó un día mi madrecita por mí, Padre, para que yo fuera libre y salvo, Padre. Y hoy he venido, Padre, a servirte, Padre, así como tú, Padre, me transformaste mi vida como el alfarero, Padre, que se destruyó pero la volviste a construir, Padre. Así como tú, Padre, le metiste tu mano en el lodo cenagoso para sacarme, Padre, hoy te pido por todos esos hijos, Padre, por esas madres, Padre, fortalécelas, Padre, por esas personas que están pidiendo sanidad, Padre, por aquellos, Padre, yo, Padre, me reconcilio contigo esta mañana, Padre, por aquellos que tenemos que estar reconciliados contigo cada mañana, Padre, me reconcilio en el nombre poderoso de tu Hijo amado, Cristo Jesús. Mi vida te pertenece, Padre. Quiero que mi vida te pertenezca siempre, Padre, siempre para ti, Padre bendito, porque yo ya la había perdido, Padre, pero tú la has rescatado, Padre. ¿Y qué puedo hacer, Padre? Solo dártela a ti, Padre, porque es tuya, Padre. Gracias, Señor, por haberme sacado de las calles, Padre, por haberme libertado de la droga, Padre, por haberme sanado cuando yo tenía 9 años de leucemia, Padre. Por eso sé de ese Dios poderoso que eres tú, Padre. Gracias, Señor. Sé que en esta mañana estás sanando, Padre, heridas, Padre. Estás libertando al cautivo, Padre. Eres tú el que lo hace. Gracias, Padre. Gracias, Hijo. Gracias, Espíritu Santo. Todo esto te lo pedimos, Padre, en el nombre poderoso de tu Hijo amado, Cristo Jesús. Padre, te pido por esas iglesias, Padre, que están divididas, Padre, que sepan, Padre, tú le dijiste a tus apóstoles cuando vinieron a decirte, Padre, allá hay un hombre echando demonios fuera en tu nombre. ¿Y qué les dijiste? Déjenlo. ¿Por qué le dicen que pare? Si no es con nosotros, contra nosotros tampoco es. Padre amado, une a tu pueblo, Padre, a todo aquel que habla de ti, Padre, que dice que Cristo Jesús es su Salvador, Padre, únelos, Padre, que sepamos que debemos de ser hermanos y amarnos los unos a los otros, dejar de juzgar, dejar de criticar, sino más que nada, Padre, limpiar nuestra boca cada día para bendecir tu santo y bendito nombre. Todo esto te lo pido y te lo agradezco en el nombre poderoso de tu Hijo amado, Cristo Jesús. Amén. Gracias, Señor. Sabe, amado hermano, mientras estaba yo orando, cerré mis ojos un poco y sentía una presencia muy bonita, algo muy bonito. Así que créale al Señor, mi amado hermano, porque Dios tiene un poder tan grande. Él es omnipotente. Él llega a donde quiera que usted le busca. Él está allá, Él está aquí. Él está en todos lados, pero Él quiere estar en tu corazón. Dice en Apocalipsis: he aquí, yo estoy a la puerta y llamo. Si alguno oye mi voz y abre la puerta, entraré a él, cenaré con él
y Él conmigo. Dios sea bendiciendo tu vida. Quiero que, bueno, aquí termino esta mañana este mensaje. Espero que haya sido de gran bendición para tu vida lo que hemos leído en la palabra de Dios, recordándote, ¿verdad?, que sin fe es imposible agradar a Dios. Y que sepas, amado hermano, que Dios tiene planes de bien para nuestra vida y no de mal. Saludo a mi hermana Fátima Cerda, amén, gloria a Dios, dice Leti Galicia, los hermanos Galicia, dice, buenos días, hermano, gracias por compartir la palabra de Dios, amén, muchas gracias, hermano. Mabel Delicatessen dice, amén. Hermano Guadalupe Rubalcaba, saludamos a todos y cada uno de ustedes. Gracias por estar en sintonía esta mañana. 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Y te voy a dar mi número de teléfono por si no anotaste y necesitas hablarme directamente. 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Muchísimas gracias a todos los que están en sintonía de La Voz Radio. 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
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Dios mediante, mañana en punto de las 7 de la mañana, hora de Los Ángeles, California, estaré nuevamente contigo compartiendo cosas poderosas de parte de nuestro Dios poderoso, cosas espirituales que te van a llevar a guerrear en ese mundo espiritual, a que te fortalezcas, que esta semana sea una semana de mucho éxito para ti y todos los tuyos. Recuerda que el poder de la vida y la muerte está en tus manos. Dice la palabra de Dios que el poder de la vida y la muerte está en vuestra lengua. Guarda tus palabras. Recuerda que de la abundancia del corazón habla la boca del hombre. Y recuerda que por tus palabras serás justificado, serás condenado. Y que por cada palabra ociosa que el hombre hablare, de esa también dará cuentas. Así que con tus palabras bendice a los demás para que seas bendecido. Bendice a los demás para que seas bendecido. Le dijo Dios a Abraham, el que te bendiga lo bendeciré y el que te maldiga lo maldeciré. Así que Jesús está listo para entrar a tu corazón. Tú quieres abrir la puerta, abre la puerta, dice. Yo llamo, el que abra la puerta y me deje entrar, cenaré con él y él conmigo. Dios te bendiga grandemente, bendiciones, Dios mediante, mañana en punto de las 7 de la mañana.

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9 de la mañana con 8 minutos. Gracias por estar acompañándonos ya el día de hoy en este lunes 12 de octubre del año 2026. Por acá tenemos mensajes, vamos a contestarles. Por acá nos dice: bendecido día, Lili e Israel. No sé mucho del tema, pero alabanza significa elogiar, reconocer, dar gracias, y en este caso se expresa con canto, música. Y la alabanza se divide en ahora en varios géneros musicales, pero por lo general en dos: alabanza alegre en júbilo, alabanza ritmo más lento como romántico, alabanza de adoración. Y ahorita hay muchos géneros, nuestro Dios es multifacético. Bueno, por ahí nos hacen llegar ese mensaje, terminación 2458. Muchas gracias por ahí por sus comentarios. Nuestro hermano Miguel Ángel se reporta y dice: Dios les bendiga, hermanos, me pueden poner el tema de El Loco con inspiración cristiana. Aquí estamos escuchándolos, gracias por sus saludos. El tema de Loco con inspiración cristiana, claro, vamos a ponérselo, hermano Miguel Ángel, porque estamos el día de hoy en complacencias también para todos ustedes, para los que están ahí. Saludamos también a nuestra hermana Cookies, nuestra hermana Mariloli, nuestro hermano Rubén, que por ahí siempre están ahí al pendiente, nuestro hermano Octavio Vital, a Junior y a su amada esposa, que por ahí siempre nos escuchan desde El Coyote. Saludamos a todos los que están escuchándonos desde San Felipe, Durango, también muchas gracias ahí a toda la familia Colchado, que Dios les bendiga, los queremos mucho y gracias por estar ahí al pendiente escuchando. ¿Qué es lo que está haciendo el día de hoy? Bueno, comuníquese, dice: soy la hermana Yolanda Cabral. Hermana Yolanda Cabral, muchas gracias por ahí por respondernos, gracias por esos comentarios que nos hace llegar y esas opiniones. Pues vamos con esa complacencia, mientras regresamos, recuerde comunicarse 8715-38-2505. Al regresar, les doy información de los números de cuenta para que usted pueda apoyar a este ministerio, a esta estación de radio. Y por supuesto, tenemos información de los productos naturales. Hay productos naturales que le van a ayudar en muchas enfermedades. ¿Qué enfermedad tiene usted o padece algún familiar? Bueno, esto al regresar de la pausa. No te muevas, no le cambies, nosotros ya volvemos. El Loco con inspiración cristiana.

0: Ahí está de regreso, 9 de la mañana con 15 minutos. Qué bueno que usted continúa en sintonía de La Voz Radio, porque la fe viene por el oír.
1: Claro que sí, se puede comunicar con nosotros al 8715-382505, 8715-382505, o bien también pueden enviar un WhatsApp al 8711-361379, 8711-361379. Gracias a todos nuestros amigos que han estado interactuando con nosotros a través del WhatsApp. Nos sentimos muy bien, créame. Nos sentimos súper bien. Gracias por mandar esos mensajitos. Y por supuesto, también muchísimas gracias a toda la gente que se hace presente, como nuestra hermana Betty, que se hizo presente con su donativo. Gracias de verdad por unirse a este ministerio, a esta familia de La Voz Radio, y seguir llevando el evangelio a todo lugar. El día viernes salimos otra vez a Ciudad Juárez, pero regresamos para el lunes, primeramente Dios, y me gustaría que estuvieran orando por nosotros, ya que pues manejo 10, 11 horas, 12 horas hasta allá, y de venida también. Entonces nos vamos el viernes y regresamos el lunes. Para el martes ya temprano estamos aquí, pero no dejen de apoyar, no dejen de orar, no dejen su ministerio, porque su ministerio también, no dejen de aportar para que esto pueda seguir avanzando mes tras mes, año tras año. Imagínate en el 2030 estemos todavía al aire. Imagino que ya está
0: todo saldado, ¿no? Toda la cosa.
1: Sí, hubo un hermano que nos comentaba, dice, voy a estar orando para que Dios nos dé una estación propia de la comarca lagunera, para que ya no tengan que pagar una renta. Le digo, que Dios lo haga. No, pues contentísimos nosotros. El Señor nos va a sorprender con un milagro, lo sé, y eso es nuestro deseo también para contigo, ahí que estás escuchando, que el día de hoy, pues el Señor te abra puertas y te sorprenda con un milagro. Créeme que ese es nuestro deseo también para con ustedes, y pues los amamos, familia. Israel González aquí ya tiene tiempo viviendo aquí en la comarca lagunera, y ya va a Ciudad Juárez, y ¿qué creen?
0: ¿Qué?
1: Que ya dice, oye, me siento a gusto allá. Digo, pues sí, era cuestión de que vinieras aquí y sintieras la tranquilidad, ¿verdad?, que hay en Torreón, en la

0: ustedes también, ¿verdad? Nos sentimos así, pero no es como, como, bueno, para vivir, no. Yo siento que no. Pero si Dios nos manda, pues adelante. Adelante.
1: Claro que sí. Bueno, pues, ustedes saben mi sentir aquí en lo que es la comarca. Y pues yo he vivido muy tranquila. Y mis hijos también. Sí. Y el estudio, no se diga, está súper excelente.
0: Ya hasta los michis se vinieron a vivir acá.
1: Hasta los michis, ya tengo hasta gatos ahí en la casa. Se vino Junior, se vino mi nuera, se vino los gatos. Se vinieron los gatos también. Fuimos esta vez por ellos también. Y pues seguimos trabajando, ¿verdad? Aunque la radio se haya abierto allá en Juárez, pues vamos a estar viajando para allá. Muchos dicen, vénganse para acá, y yo creo que la comarca lagunera ya se puede sostener solita, no, no hay problema, pero no, sabes que algo tiene la comarca, y yo creo que hemos batallado bastante, pero porque el enemigo no quiere que esto permanezca, y cuando el enemigo no quiere que esto permanezca, pues se levanta muchísimas oposición, pero ahí es donde a mí me gusta trabajar, porque pues Dios nos ha dado un espíritu de cobardía, ¿verdad? Entonces seguimos adelante hasta que Dios nos lo permita, y vamos a avanzar. Primeramente Dios, vamos a seguir avanzando con los que aman servir a Dios, con los que aman este ministerio, los que son agradecidos también, pues seguimos avanzando juntamente con ustedes para que todos los aires de la comarca lagunera sean evangelizados y peleando y arrebatándole las almas al enemigo, Esto es algo espiritual bien tremendo, Israel, no es cualquier cosa, no es cualquier cosa. Y por ello seguimos avanzando, amén. Entonces, muchísimas gracias, familia, por escucharnos, gracias por aportar, gracias por bendecir. Oren mucho por el equipo, oren mucho por el Santi también, que anda sirviendo también a Dios en diferentes lugares por los yunares. Ya cuando regrese, ya va a venir hasta blanco el Santi. Ya va a venir hasta blanco, hablando inglés, ¿verdad?
0: Habla como extrañamos muchísimo. Michael Jackson, ¿no? Cuando se cambió el color.
1: OMG, va a decir. Pero oren mucho también por mi Santi, para que Dios le siga abriendo puertas y que pues que él se sienta bien sirviendo donde está sirviendo, amén. Y pues el teléfono 8711361379. Nos vamos con más canciones, ¿o qué hay más?
0: La vida, mira, aquí es muy tranquila. A ver, lo leemos.
1: La vida aquí es muy tranquila, y nos dice una persona que es de Ciudad Juárez, que ya se quedó aquí.
0: Dice, hermanos, la gente es muy cálida aquí en la comarca lagunera, bendiciones, la vida aquí es muy tranquila.
1: Ajá.
0: La verdad que sí. Somos
1: Qué
0: así.
1: Rápido se acomodó el muchacho, ¿verdad? Dijo, con permisita.
0: Somos muy tranquilos.
1: Bueno, nos vamos con más música, ¿te parece? Nos vamos con algo alegre, ¿con qué nos vamos a ir? ¿Ya ha pasado mes, San Marcos?
0: Ya pasaron todas las complacencias.
1: Wow.
0: ¿Algo alegre? Pues la nos vamos.
1: El brinquito. Algo así, ¿qué te parece la vid? ¿O qué te parece a ti que nos estás escuchando, la barquita con inspiración cristiana? Tú coméntanos ahí en WhatsApp, ¿cuál quieres, la vid con ¿cuál es?
0: La vid con inspiración cristiana.
1: No, mija.
0: Sí, Madre Santa. ¿Cómo no?
1: No, mijito. La vida es con un brinquito, y la inspiración cristiana es la barquita.
0: Andale.
1: Tú ya los quieres juntar.
0: Ya, pues es que si estamos aquí todos juntos, todos para el reino. Vámonos.
1: Amén. La barquita, por favor, gracias. Ahí está, la barquita. Entonces nos vamos a ir con la barquita, dice el hermano, que falta la
0: mía.
1: La suya.
0: ¿Cuál es la suya?
1: A ver. Alabanza Jardín de Rosas, gracias.
0: Ándale, no lo leímos. Pero ahorita se la ponemos, hermano. Es más, se la cantamos. No quiero ni pensar en una mirada de falsedad.
1: Dice que ya no la quiere mejor. Dice que mejor nada.
0: No.
1: Oye, nos vamos entonces con la barquita, y luego buscamos la de
0: Jardín de Rosas con Anel Moreno.
1: Regresamos.

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2: Miau. Dime con quién andas y te diré quién eres.
3: Yo te digo otro refrán con mejor categoría. Guarda tu corazón porque de él mana la vida.
2: Pues tenéis razón, niña. Ya me inspiré. De la llenura del corazón habla vuestra lengua.
3: Ay, por fin le atinaste una, gatoño.
2: Miau.
3: Hoy escuché algo que te va a interesar. De la llenura de tu corazón habla tu Facebook.
2: Ah, hombre, pero niña, ¿qué habéis dicho? ¿Qué tiene que ver el corazón con Facebook?
3: Mucho, gatoño. Facebook es el espejo de tu corazón. Por cierto, gatoño, ¿cuál es tu usuario en Facebook?
2: Mi usuario, bueno, yo soy Gatoño, el irresistible. Aunque también me puedes encontrar como el conquistador Michu Michu.
3: ¡Gatoño! ¡Eres todo un galán!
2: Pon me gusta, nena.
3: Oye, Gatoño, si no te conociera y me dejara guiar por lo que pones en tu Facebook, no me acercaría a ti, ni te aceptaría como un amigo.
2: ¿Pero por qué?
3: Porque tú no eres un magnate que vive en un penthouse. Gatoño, ¿qué haces abrazada a tantas chicas y ninguna es tu novia?
2: Ani, no es lo que parece, ¿eh? Es solo una foto. Me etiquetaron en ese video. Ani, yo soy un gato serio, igual de serio que Antonio Bandera. Y olé.
3: Ay, Gatoño, de la llenura de tu corazón habla tu muro. Si tú proyectas una imagen de Latin Lover, no esperes que crean que eres un lindo gatito.
2: Ah, ¿no?
3: No.
2: Está bien, Ani. Empezaré con modificar mi nombre. ¿Qué opinas de tu lover Gatoño? O mejor, soy tu gatito lindo.
3: No.
2: Gatoño solo tuyo.
3: ¡Ay, Gatoño! ¡No entendiste nada!
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4: Las 9 de la mañana con 32 minutos.

estamos de regreso, ahorita vamos a escucharla, pero quiero mandar saluditos a Yoli y a María Cabral. Les mandamos un fuerte, un enorme, ¿qué digo fuerte? Un abrazo enorme con muchísimo cariño. Que Dios les abrace tan fuerte, tan fuerte, tan fuerte, que puedan sentir su amor en su corazón y que nunca les falte motivos para sonreír, chicas, ¿eh? Los bendecimos, las amamos y pues recuerden algo, que son muy especiales para Dios y para nosotros también. Les mandamos un fuerte abrazo con mucho cariño y en donde quiera que nos estén escuchando, Yoli y María Cabral. Y con ello nos vamos a ir con este canto de Marcos Witt, Dios Imparable. Este canto está dedicado para ellas. Disfruten y las bendecimos.

0: Ya estamos de regreso aquí en La Voz, porque la fe viene por el oír, y seguimos con esos mensajitos. ¡Qué bárbaros! Ahora están bien activos. Y pues ánimo, que ya casi es viernes. Oigan, vamos con todo en el nombre de Jesús. Vamos todos a sembrar para que este ministerio siga adelante. ¿Sí o no estás agradecido? ¿Sí o no estás feliz? Porque Dios ha estado alcanzando nuevas almas, porque Dios ha contestado nuestras peticiones, porque Dios ha sido bueno todo el tiempo. Y Dios ha puesto una misión en nuestras manos. Te estoy hablando a ti también. No te hagas. En nuestras manos, y juntos podemos hacer que esta voz siga llevando esa esperanza, llevando fe, llevando salvación a muchísimos corazones que está entrando la palabra de Dios a esos corazones que les falta, ¿verdad? Les falta esa fe, que les falta esa esperanza. Pues aquí está La Voz, y juntamente contigo seguimos trabajando. Y quiero leerte Gálatas 6:9, que dice: no nos cansemos pues de hacer el bien, porque a su tiempo segaremos, ¿verdad? Si no, desmayamos, pero ahí andamos desmayándonos a cada rato. Hoy es un tiempo hermosísimo, hoy es tiempo de unirnos, de sembrar con muchísimo amor, y más que nada de recordar que cada aportación que hacemos, grande o pequeña, realmente puede ayudar a que este mensaje de Cristo siga llegando a más hogares. Amén. Y no se trata de cuánto podemos dar. Yo no te voy a dar una cantidad, de verdad que no, porque Dios pone en nuestro corazón la cantidad, el hacer y todo, ¿verdad? La disposición y todo. Entonces yo no te voy a decir una cantidad. No se trata de cuánto podemos dar, sino de hacer con un corazón dispuesto. Amén. Con un corazón dispuesto, con un corazón agradecido por todo lo que ha entregado también La Voz Radio hasta tu hogar. Así que vamos juntos, yo sé que podemos, vamos juntos. Que esta voz no se apague, mi hermano, que esta voz no se detenga, que esta voz siga llevando el evangelio a todo lugar, y que el evangelio siga llegando a quienes necesitan escuchar una palabra de esperanza. Amén. Sigamos sembrando, sigamos creyendo y sigamos apoyando a La Voz Radio, porque la fe viene por el oír. Entonces vamos todos a sembrar para que el ministerio siga adelante. Entonces, familia, quiero invitarte a que nos unamos y unamos nuestros corazones por esta causa que va más allá de nosotros mismos. Estamos hablando de un ministerio que lleva esa esperanza, y que comparte la palabra de Dios, y que puede llegar a hogares donde quizás nadie más está llegando. No dejemos toda la responsabilidad en unos cuantas manos solamente. Somos muchísimos, y si este ministerio ha sido de bendición para tu vida, hoy quiero invitarte, hoy tú también puedes ser parte de lo que Dios está haciendo en la Comarca Lagunera, y no nada más en la Comarca Lagunera. También estamos en Monterrey, estamos en lo que es Los Ángeles, Tijuana, Ojinaga, ya estamos en Ojinaga también, estamos en Rosarito, estamos en televisión también en lo que es el Ciudad Juárez y El Paso. Entonces el Señor está abriendo más camino, y déjame decirte que una semilla puede parecer tal vez pequeña para ti, pero cuando muchos sembramos con amor, podemos hacer grandes cosas. Debemos de entenderlo de esa manera y no esperar, ¿verdad?, a que alguien más lo haga. No pensemos que nuestra aportación o nuestro apoyo es insignificante. No, cada persona que se une con ese corazón dispuesto puede contribuir, ¿verdad?, a este ministerio, a que esta voz continúe transmitiendo el mensaje de Jesucristo, este mensaje cristocéntrico, que le damos la bienvenida a todas las denominaciones. Tenemos audiencia católica, tenemos audiencia de todas las denominaciones. Nosotros venimos aquí de hablar de nuestro Señor Jesucristo solamente. Es un mensaje cristocéntrico, te lo vuelvo a reiterar. Es un mensaje donde donde tú puedes conocer a nuestro Señor, el amor que tiene hacia todos, porque el Señor no hace, por ejemplo, ay, sí, es que ellos son bautistas, ellos son apostólicos, claro que no. Entonces la palabra de Dios dice en 2 Corintios 9:7, cada uno de como propuso en su corazón, no con tristeza, hermano, ni por necesidad, ¿verdad? Porque Dios ama al dador alegre, amén. No creemos que nadie dé por presión tampoco, nada más los que nos presionamos somos nosotros. Usted no se presione. No creemos que nadie dé por presión, sino por amor. Realmente ese es el mensaje, usted va a dar, pero porque tiene amor por las almas, porque les interesa las almas, porque le interesa lo que está pasando su hermano, por gratitud y por convicción también. Si Dios ha puesto en tu corazón sembrar, hazlo con alegría. Quizás no todos podemos sembrar la misma cantidad, pero todos podemos participar conforme a nuestras posibilidades, amén. Lo importante es que caminemos unidos, que dejemos de pensar solamente en lo que otros pueden hacer y nos preguntemos también nosotros qué puedo hacer yo para que esta obra continúe al aire. Vamos a sembrar juntos, yo sé que lo vamos a lograr, vamos a respaldar este ministerio, vamos a trabajar unidos para que la Voz Radio siga llevando el evangelio a cada hogar que necesite escuchar que todavía hay esperanza en Cristo, y sigamos apoyando a la Voz Radio, porque cuando nos unimos, déjame decirte, para servir al Señor, cada semilla sembrada con amor puede convertirse en una bendición para muchas, muchas vidas. Es que créelo así, ve el ministerio tan grande, o sea, hasta dónde llega, o sea, escucha eso, estamos en Monterrey, pero a todos sus alrededores, hasta donde llega la señal, a veces no sabemos a qué ranchito, a qué casa, a qué lugar de trabajo está llegando. Pero nos han hablado y es impresionante. Hay gente que dice, bueno, yo vivo acá en un ranchito, me tengo que subir en esta loma y ahí tengo mi radio. Y mira qué maravilloso es eso. Y la responsabilidad y el saber que estás llegando hasta ese lugar donde tal vez tú no puedas llegar, pero la palabra de Dios a través de estas ondas radiales llega a ese lugar y ha sido de bendición. Y hay gente que no se congrega, hermanos, y está escuchando, se está alimentando de la palabra que sale aquí en la Voz Radio. Entonces eso es lo importante, es lo que importa, llegar a las personas que tenemos que llegar, ¿sí me explico? Y pues esta radio, recuerda que no solamente es para cristianos, esta radio es para los que no conocen de Cristo, para aquellas personas que de casualidad, entre comillas, llegan a esta estación, y no hay casualidades, es que Dios tiene un propósito para ti. Si tú me estás escuchando, hay un propósito para ti, hay un mensaje para ti, hay nueva vestidura para ti, hay un nuevo corazón para ti, así que es el cambio que hace el Señor a través de ti. Entonces, acércate al Señor y no dejes de sintonizar la Voz Radio, y me gustaría que agradecieras también por todas las personas en tus oraciones. Si esta voz ha sido de bendición, agradece por toda la familia que tienes, los hermanos que han aportado, que se han despojado de su donativo, de su dinero, ¿verdad? Para que la radio siga adelante, de verdad, muchísimas gracias. Yo no tengo palabras para agradecerles a ustedes lo que han hecho por la Voz Radio. Recuerden que nuestra recompensa son almas que han que han entregado su vida al Señor. Eso es lo que venimos a hacer, hermanos, a eso venimos. Si tú no encuentras tu propósito, déjame decirte que es llevar el evangelio a todo lugar, así que echémosle ganas a esto. Y pues, Israel, ¿cómo estás? Ya no hay más mensajes, ya no hay más nada. Recuerda, sí, que leche con pan sigue.
1: Ay, qué ahorita. Rico.
0: Leche con pan.
1: Pero con cafecito, pero frío.
0: con pan de Dios, hermano.
1: Mira, se comunica nuestra hermana María de Jesús. Ella te manda muchos saludos. Dijo que ya hizo su aportación ese fin de semana. Y también, pues, dice que le pongamos un milagro con tu nombre. Claro. Y por acá también hicieron, fíjate, mira, una aportación. No sé si ya la leíste. Este mensaje que dice: buenos días, Dios les bendiga. El sábado hice un depósito para La Voz. Dios siga bendiciendo al ministerio y a cada uno de ustedes. Los escucho todos los días a través de la aplicación y créanme que bendicen mi vida. Saludos para mi familia y a toda la iglesia Casa de Oración de Gregorio García. Pido de favor la canción de Somos Soldados de Mayra Leal. Bendiciones, Arely Martínez. Bueno, mira, ella hace su aportación de esta cantidad de 2,518 pesos. Muchas gracias. Gracias, gracias. ¿Cómo?
0: Están pidiendo pay también.
1: Están pidiendo pay por acá desde la...
0: ¿Cuál es el canto que quieren para irnos con él?
1: Mayra Leal.
0: Mayra Leal, ok. ¿Pero cuál es el canto?
1: Somos Soldados.
0: Somos Soldados de Mayra Leal para irnos con ese canto. Y por aquí dice...
1: Un milagro con tu nombre.
0: Espérate, lee este, hermano.
1: Dice, hermano Israel, quiero un pay.
0: ¿Cuánto cuesta?
1: Híjole. Ay, no. ¿Qué hacemos? ¿Qué hacemos? Es que ahorita... No. Es que hice solamente cuatro pays. Hice solamente cuatro pais. Bueno, antes de irnos a la pausa musical y de despedirnos, vámonos con la siguiente información rápidamente. 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Nos vamos con la siguiente información y ya volvemos. 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Nos vamos con las complacencias, nos despedimos a nombre del doctor Alejandro Cruz, Lili Jara, Junior Rodríguez, Israel González, te acompañamos el día de hoy y saludos a todos los que por ahí nos pudieron acompañar a través de La Voz Radio. Quédate con Leche con Pan y con nuestra programación a través de Monterrey, Tijuana y Los Ángeles, California. Nos vemos, si Dios lo permite, a las 6 de la tarde.

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1: Apreciados amigos y hermanos que están en sintonía de la voz, porque la fe viene por el oír. Les saluda Alejandro Cruz en esta hora, dándole las gracias siempre por su amable y fina sintonía. A Arias quiero enviar un cordial saludo a todos nuestros apreciados hermanos y amigos que están en sintonía de la voz. Y hoy quiero comenzar orando por cada uno, declarando una bendición de Dios. Creo que tenemos por delante un excelente tiempo y debemos de buscar aprovechar lo mejor del día, lo mejor de la semana, ¿no? 2026. Así que con esa fe, con esa confianza, pues vamos a clamar al Señor. Recuerda que el Señor siempre nos invita lo siguiente: clama a mí

0: es algo verdaderamente poderoso, saber que podemos clamar al Señor y que Él va. Señor, en este momento venimos delante de tu presencia dándote gracias por la vida, gracias por un nuevo día, gracias por cada uno de nuestros amigos que nos están sintonizando, gracias Señor por la familia que está representada a través de ellos. Hoy quiero pedir que en todo lo que nuestros apreciados oyentes pongan su mano, prospere. Que los planes y proyectos en la semana salgan bien. En este día, Señor, pido que los bendigas con abundancia de paz, que les des salud, que les provea, Señor, fortaleza, que ellos puedan ver con sus manos y que puedan disfrutar de el fruto de la obra de sus manos. Bendice a sus hijos. Bendice, Señor, su negocio, prospera el ministerio y te pido que en este día los que tienen peticiones, seas tú, Señor, trayendo el pronto auxilio. Seas tú, Señor, abriendo puertas de oportunidad. Dios mío, aquellos que están enfrentando situaciones legales en las cortes, dales gracia y favor. Aquellos que necesitan en este momento desesperadamente un milagro, ya sea en una situación familiar, Señor, manifiesta tu poder. Haz algo sobrenatural en el nombre poderoso de Jesús. Dios mío, bendecimos a cada uno de nuestros oyentes hasta donde alcance a llegar esta señal. Gracias por la vida, mujer, que en este momento nos está sintonizando. Gracias en el nombre poderoso de nuestro Señor Jesucristo. Gracias de Jesús. Bueno, en este momento quiero decir que estamos avanzando y vamos a ir a un tema musical. Este tema que nosotros vamos viene nada más y nada menos que en labios de Dani Berríos y dice este tema: no he visto justo desamparado. Y esta es la declaración de fe el día de hoy: el Señor no te desampara, no te... Por difícil que se mire la situación, el Señor es tu pronto auxilio, el Señor es tu fortaleza, el Señor es quien levanta tu cabeza y Él es el que va delante de ti. Nuestro Dios es milagroso porque Él hace camino donde no hay. Estamos sirviendo a un Dios que dice: no te desampararé, no te dejaré. Así es que el día de hoy, anímate, porque el Señor no te desampara, el Señor no te deja, Él está contigo en medio de las situaciones más adversas de la vida.
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Es lo que nos dice, y esto es una realidad. Ahora usted dice, ¿y quién es justo? Porque declara la Escritura que no hay justo ni aun uno. No hay quien entienda, no hay quien haga lo bueno. Corren presurosos a hacer el mal, y sus obras están llenas de maldad. Dice que sus manos están presurosas también para hacer lo malo. No hay quien busque a Dios, no hay justo ni aun uno. Ah, pero dice, no hay quien entienda. Pero cuando hay uno que entiende, declarado justo. Dios habló por muchos años, y Dios estuvo dando la palabra, todos oían, y nosotros podemos oír la palabra, pero mientras que no creamos esa palabra no se hace viva en nosotros, esa palabra no es real para nosotros. Y mientras Dios, uno que creyó, y ese fue Abraham, y cuando él creyó la palabra, Dios se alegró tanto que dice que lo declaró. La palabra justo significa que Dios no te imputa ninguna culpa. La palabra justo quiere decir que Dios declara, me eres agradable. Dios dice, quiero conversar contigo, quiero que caminemos juntos. Este hombre creyó, el Señor lo declaró justo y dijo, el justo por su fe vivirá. Es decir, que cuando Dios te declara justo, la vida abundante viene a serie de declaraciones. El justo por la fe vivirá salvo. El justo por la fe vivirá sano. El justo por la fe vivirá libre. El justo por la fe vivirá próspero. El justo

fe vivirá bendecido, el alcanzando promesas y obteniendo victorias. El justo por la fe vivirá libre de toda opresión. Entonces es pues por la fe que justo es que Dios no te culpa de nada. Y para obtener esta justificación en el tiempo de hoy, dice el apóstol Pablo, justificados pues por la fe, tenemos paz medio de nuestro Señor Jesucristo. Justificados por la fe. ¿La fe puesta en qué? Ah, esto es muy interesante, porque muchos dicen, debes de tener fe en ti mismo. Permíteme, pero en mí mismo tengo errores, tengo defectos, soy imperfecto, he tomado malas decisiones. De hecho, me ha ido mal en la vida por las decisiones erróneas que he hecho. Me llevó al fracaso. Mi estilo de vida me llevó a perder la familia, mi estilo de vida me llevó a estar atado por las drogas, a estar atado por el alcohol, mi estilo de vida me llevó a ser envuelto por las mentiras y finalmente me ha llevado a tener un espíritu de temor, de depresión y en muchos casos a perder el deseo por la vida. ¿Cuántas personas quebradas del alma caminan lamentándose de su pasado lleno de errores y viviendo las consecuencias de las malas decisiones? ¿Ah? Eso significa que no puedo poner la fe en mí mismo. Y muchos dirán, bueno, pues hay que poner la fe como nuestros antepasados, que ellos ponían su fe en la lluvia, en el sol, adoraban la naturaleza, adoraban los elementos de la naturaleza. Pero si tú pones tu fe en la naturaleza, mejor pon tu fe en el que creó la naturaleza. Muchos miran las estrellas y a ver qué les deparan los horóscopos. Mira, en vez de poner tu confianza en las estrellas, deposita tu fe en el que hizo las estrellas. Muchos adoran la creación. Pues mira, es mejor, en vez de poner tu fe en la creación, poner tu fe en el todas las cosas. Justificados pues por la fe, tenemos paz para con Dios por medio de nuestro Señor Jesucristo. Es decir, que la única manera de tener paz con Dios es cuando usted cree en Jesucristo. Cuando usted pone su confianza en Jesucristo, el Hijo de Dios que ha venido a este mundo a buscar y a salvar lo que se había perdido. Cuando usted pone su fe en Jesús, entonces usted tiene paz con Dios. ¿Cómo es esto? Dice el apóstol Santiago, oh almas adúlteras, ¿o acaso ignoran que la amistad con el mundo es enemistad con Dios? No amen al mundo ni las cosas que están en el mundo, los placeres pasajeros de la vida, las riquezas, las cosas que son efímeras. Esto significa que hemos puesto nuestra mirada en las cosas terrenales y no en las cosas eternas. Hemos puesto nuestra mirada en los placeres, en las riquezas. Eso nos ha distraído de mirar la eternidad. Y ver en este momento es que nos hemos distanciado de Dios y nos hemos enemistado con Dios, porque hemos dado prioridad a las cosas del mundo en vez de darle prioridad a las cosas espirituales y a las más importantes.

es la cosa más importante? Tu alma, tu salvación personal. Dice la Escritura: al hombre, si gana todo el mundo, pero pierde su alma, ¿de qué le sirve ganar millones? ¿De qué le sirve tener mansiones, carros, cuentas bancarias, si al final del día se va a condenar, si al final del día se va a perder, haber ganado todos los tesoros de esta tierra, si al final no pudo ganar su propia alma? Por esa razón, cuando usted cree en Jesucristo, amístate ahora con Dios y tendrás paz, y por ello todo lo que tú hagas te saldrá bien. Bueno, ¿cómo me amisto con Dios? Aceptando a Jesús como mi Salvador. Porque cuando el Señor te mire, no va a mirar tu pecado, no va a mirar tus errores, no va a mirar todo lo malo que has hecho. Lo que el Señor va a mirar es que estás limpio, que estás perdonado, porque Jesucristo hizo algo muy importante. Él tomó la cruz y derramó su sangre, porque dice la Escritura que sin derramamiento de sangre no hay remisión de pecados. Por eso murió el justo por los injustos. Por eso el que no conoció pecado, por nosotros se hizo pecado. Por eso el Hijo de Dios que bajó del cielo, dice que siendo bendito, se convirtió causa nuestra. ¿Cuándo? Cuando Él tomó tu lugar, cuando Él tomó mi lugar. Es decir, que el castigo, el juicio, la condenación, la muerte que yo merecía, Él la llevó en su persona, en su cuerpo, en aquella cruz. Por eso dice el profeta: fue por nuestras rebeliones, molido por nuestros pecados, fue azotado, fue desfigurado de tantos golpes que le dieron, le escupieron su rostro, se burlaron de él. Él soportó todo eso por amor a ti y por amor a mí. Él en aquella cruz dijo: Padre, perdónalos porque no saben lo que hacen. Y es verdad, un pecador no sabe lo que hace, es ignorante acerca de su futuro espiritual, acerca de lo que le espera si no se reconcilia con Dios. Por eso nuestro Señor Jesucristo vino a este mundo y dijo: conocerás la verdad y la verdad te hará libre. Cuando conocemos esta verdad, que estamos perdidos y que estamos sin salvación, y que la única manera de poder conocer, la única manera en que usted y yo podemos tener seguridad, escúcheme bien, podemos tener seguridad de salvación, es entendiendo tomó nuestro lugar, que Él pagó el precio por nuestra salvación, y que gracias a eso usted y yo el día de hoy podemos ser reconciliados con Dios, podemos ser perdonados. Puestos los ojos en Jesús, el autor y el consumador de nuestra fe, yo quiero animarle en usted se reconcilie con Dios. Hoy reconcíliese con el Señor y usted podrá experimentar la paz del perdón, la alegría de salvación, pero sobre todas las cosas, lo que dice la palabra, que el justo por la fe vivirá. El justo por la fe vivirá, por la fe puesta en nuestro Señor Jesucristo. Entonces, el día de hoy yo quiero animarle, reconcíliese con Dios, con Dios. ¿Cómo usted se va a reconciliar con Dios?

reconozca su necesidad de Él. Reconozca en este momento que solo en Cristo usted puede tener salvación. Y pídale al Señor que le dé al Señor que Él haga lo que usted no puede hacer. Así es que en este momento, ahí donde usted se encuentra, repita conmigo esta oración y vamos a reconciliarnos con el Señor por la fe, por medio de nuestro Señor Jesucristo. En este momento diga: Señor Jesús, hoy reconozco y que mis decisiones me han traído a tener una vida de vacío, una vida de problemas, y que en este momento no sé de qué manera puedo componer todo el día. Señor, reconozco mi fracaso y me arrepiento por no haberte incluido en mi vida, en mis decisiones, en mis proyectos. Hoy te pido que me perdones. Abro mi corazón, mi salvador personal. Señor Jesús, toma mi vida en tus manos. Te la entrego. Señor Jesús, gracias, porque sé que me escuchas. Y en este momento me reconcilias con nuestro Padre Celestial. Gracias, Señor Jesús, por escucharme y por con tus propias palabras dale gracias a Dios mientras yo oro por ti. Padre, en el nombre poderoso de Jesús de Nazaret, mira estos hombres y mujeres que el día de hoy están tomando la decisión de hacer de ti su salvador personal y también de sus vidas. En este momento yo quiero pedirte que por favor, ahí donde ellos se encuentran, seas tú abrazándolos, que esta presencia tuya, Señor, se manifieste en el lugar donde ellos nos están escuchando. Señor, gracias, porque en este momento que tu presencia está trayendo sobre ellos nuevas oportunidades, que hoy se abren puertas que estaban cerradas, que tú les das la oportunidad de levantar cosas que se han caído en su vida. Señor, te bendigo y te doy gracias porque en este momento ellos se encuentran, tu presencia está trayendo abundancia de bendición, paz y alegría. En el nombre de Jesús. Amén. Bueno, en este momento quiero decirle que si usted desea comunicarse con nosotros, puede hacerlo con toda confianza y nosotros estamos para servirle. 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A continuación le presento este tema que dice: Hijo de Dios.

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1: Bien, amigos, continuamos adelante. Gracias por su sintonía, que es su preferencia, a estas audiciones diarias que estamos llevando hasta usted a través de La Voz, porque la fe viene por el oír. Quiero saludar a todos nuestros apreciados oyentes y también quiero decir a nuestros amigos en el sur de California que tenemos una excelente que nos viene a través de nuestros amigos de Alka for Life. Ellos son pioneros en lo que son los filtros para el agua y tienen múltiples reconocimientos nacionales e internacionales desde California. Y realmente, cuando hablamos de piedad, pues ellos son los número uno que están ahí en el estado de California, y ellos han descubierto la manera de crear un filtro que cuando usted lo conecta a la llave del agua común y pasa por el filtro, esa agua retiene hongos, virus, parásitos y bacterias, de tal forma que llega a usted en un vaso, es un agua totalmente limpia de todas estas cosas. Pero ellos hacen algo más, limpian el agua de los metales pesados. Todos sabemos que las aguas están altamente contaminadas en el subsuelo, hay muchos desechos químicos y lamentablemente el agua de la llave ya no se puede tomar porque tienen una alta con plomo, de arsénico, de mercurio y de aluminio, y en algunos casos pues tienen incluso hasta uranio, que es altamente radioactivo. Ya han descubierto la forma de quitar estos metales pesados, pero sin eliminar lo que son los minerales y el oxígeno que el agua debe de llevar a nuestro cuerpo. Por poder consumir agua de la llave, por la alta contaminación, pues hemos optado por tomar agua de las botellitas, que son hoy tan común. Pero quiero decir que esa agua es líquido muerto. La han ionizado, sí, esa agua la han tratado, pero no solamente le quitaron los metales pesados, le quitaron la vida, le quitaron los minerales, el oxígeno, de tal forma que usted está tomando líquido muerto. Por eso tiene la sensación de que no hay saciedad, no se le quita la sed cuando toma esta agua embotellada. Pues que alcalinizan el agua. El agua tiene los minerales y tiene el oxígeno que usted necesita para que su cuerpo precisamente se alcalinice. ¿Qué significa esto? Pues que nuestro cuerpo está ácido, y un cuerpo ácido es un caldo de cultivos y parásitos, de tal forma que cuando usted come y comienza a acumularse en su cuerpo, esas bacterias se convierten en un cáncer de colon,

se convierten y se desarrollan en una enfermedad autoinmune. Vienen serias complicaciones de salud. Agua alcalinizada o el agua alcalina, pues que su acidez desaparece y entonces usted tiene un cuerpo alcalino donde ya no es un caldo de cultivo para esas bacterias, para esos virus, para esos parásitos. Entonces, ¿qué es lo que sucede? Pues que el agua la absorbe su organismo, tiene usted el oxígeno y tiene usted los minerales necesarios en el agua, va a sentir la saciedad de que se le quita la sed de una manera natural, y ese es el valor del agua alcalina. Entonces, ellos como pioneros le van a dar a usted una información de lo que usted necesite saber acerca del agua. Insisto, son los pioneros y son quienes han desarrollado estos filtros. 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

0: 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Gracias a cada uno de ustedes y bueno, regreso con usted.
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ya estamos de regreso con ustedes. Gracias por su sintonía, que es su preferencia a estas audiciones diarias que estamos llevando hasta usted a través de La Voz, porque la fe viene por el oír. Estamos avanzando en este mes de octubre y quiero felicitar a cada uno de nuestros colaboradores por ser parte de este proyecto de fe tan hermoso que es la radio, y también cada uno de nuestros amigos que se

migrando recientemente moradores, pues esto para nosotros representa un avance, porque la radio es un medio de comunicación que tiene más de 100 años acompañándonos, y ha sido la radio muy útil para informar, para educar, para entretener, y en el caso nuestro pues sigue siendo un medio muy útil, es decir, para dar la buena noticia de salvación. Una estación de radio comercial como esta que usted está escuchando, pues es sumamente costosa. Cada mes tenemos que pagar una cantidad bastante fuerte, y para que usted se dé una idea de lo que estoy hablando, para nosotros poder ser la voz en la comarca lagunera, en Ciudad Juárez, El Paso, en la ciudad de Monterrey, en la ciudad de Tijuana, en San Diego, en Los Ángeles y en los diferentes lugares donde usted nos está sintonizando, para nosotros poder transmitir necesitamos un mil al mes para operar toda la cadena de la voz. En dólares son como $50,000 aproximadamente que cada mes tenemos que pagar, porque si no lo hacemos, en algún lugar nos dejamos de oír, en algún lugar dejaremos de transmitir. Entonces nuestro costo actual en este momento es $1,000,000. ¿Cómo nosotros vamos a poder costear esto? Porque en ocasiones usted escucha que pagamos en X estación una cantidad menor, como por ejemplo, un ejemplo en la comarca lagunera, que siempre les decimos, hermanos, es que aquí se pagan $250,000 mensuales. Sí, es el costo de la comarca lagunera, pero solo de la comarca lagunera, no estamos hablando de las demás ciudades. Entonces, para nosotros poder operar necesitamos $1,000,000 cada mes para operar toda la cadena en conjunto. Entonces, nuestra operación no es barata, al contrario, es costosa, y cada vez que un medio de comunicación más, pues sube el valor de ese medio de comunicación. Como por ejemplo, en este momento estoy recibiendo un bombardeo de llamadas de la Ciudad de México, de Texcoco, del estado de Hidalgo, de varios lugares de Morelos, y dicen, hermanos, regresen a transmitir, hermanos, vuelvan, hermanos, queremos la radio, hermanos, es que la radio de ustedes realmente marcó nuestra vida en Ciudad de México, en el Estado de México, en Tlaxcala, en Querétaro, en Cuernavaca, en Toluca. Pues como dijo el gringo, es too late, es demasiado tarde. Y cada mes que nosotros transmitimos en Ciudad de México, teníamos que estar pagando $400,000. Imagínese, haga usted una multiplicación: $400,000 por 9 meses que estuvimos pagando, $3,600,000. Ya el mes número 10 ya no pudimos, fue imposible para nosotros, pero vea que ahora todos están llamando, ahora sí estamos dispuestos a ser parte del proyecto, ahora sí los vamos a apoyar, ahora sí vamos a poner un programa, ahora sí, hermanos, vengan y explíquenos el proyecto. No, le digo, hermanos, se los explicamos hasta el cansancio, diciéndoles que adoptaran un minuto. Hicimos concierto con Dani Berríos en Ciudad de México, hicimos concierto con Marcos Vidal también por allá en Ciudad de México, y no es que no haya ido gente, no, al contrario, fue muchísima gente. Con Marcos Vidal vinieron más de 5,000 personas cuando van a ser Ciudad de México, estoy hablando. Entonces, en esos encuentros les dijimos muy claramente, hermanos, necesitamos apoyar, por lo menos adopten un minuto, y parece ser que la desidia

deja. La desidia, dejarlo para después. La desidia, ya otro lo está haciendo. La desidia, no creo que se necesite mi ayuda. Y entonces, ¿qué es lo que sucedió? Que después de 9 meses cerramos en la Ciudad de México. ¿Y qué sucedió? Pues que ahora todos quieren que vayamos de regreso, pero porque no tenemos los recursos. Y ahorita nos estamos esforzando por mantener al aire lo que tenemos abierto. Por ejemplo, viene el proyecto Guadalajara. ¿Y qué es lo que sucede? Pues sí, pedimos apoyo, les decimos, dicen que sí, que qué bueno, pero no hay acción, y si no hay acción, no se completa lo que está lo necesario, pues es imposible poder entrar a otra ciudad, poder conquistar un nuevo territorio para anunciar el evangelio. Entonces, esto, hermanos, voy a ser muy franco, debería de darnos vergüenza no apoyar, no participar, porque sí podemos hacerlo, pero no queremos. Una cosa, eso yo lo entiendo, pero otra cosa es cuando no quieres. Y esto lo entendemos porque nuestra economía es lo suficientemente estable como para adoptar un minuto. O no me diga que no tiene 20 pesos para adoptar un minuto. No me diga que no tiene un dólar para adoptar un minuto. Como me dice un amigo pastor, un dólar hasta tirado me lo hallo. Sionar, ¿qué nos falta para ser parte del proyecto? Nosotros estamos viviendo en poblaciones que se jactan de decir somos el 18% de la población, somos cristianos. Pues nosotros no vemos que ni siquiera el 1% de esa población de creyentes apoye la radio, siendo que la radio cubre su ciudad las 24 horas del día. Y muchas veces nos enfocamos más en estar criticando a la radio, en estar condenando a la radio.

te aseguro que vas a notar el puntito donde defecó la mosca. Puntito, y no miras que todo lo demás sigue estando blanco. Ese es el problema que tenemos, que nos hemos olvidado del propósito, nos hemos olvidado para qué sirve este medio tan importante. Y quiero decir simple y sencillamente, si usted no apoya, la radio se va del aire. Por los hermanos de la Ciudad de México y el Estado de México, regresen. ¿Sí? ¿Cómo voy a regresar? Tú vas a pagar, tú vas a dar lo que se necesita para entrar. Usted no se imagina lo que nosotros tenemos que hacer para poder entrar a una ciudad cuando piden un depósito y cuando piden el primer mes de renta. Entonces, si la radio cuesta 250, agréguele 250 de depósito, son 500,000 para poder entrar, para que abran el micrófono. Yo lo noto muchas veces porque de pronto tenemos programas que dicen, pues me voy a tomar un tiempo, voy a suspender el programa y regreso y después les aviso. Muchas veces que nos dicen programadores, pues sabe que no me está yendo tan bien, voy a cancelar el programa ya cuando agarre agua a la nube, ya cuando tenga un poco más de que nosotros le dijéramos al dueño de la radio, ¿sabes qué? Pues no nos está yendo bien y toma tu radio, ahí al rato regreso y cuando regrese me la sueltas otra vez para poner la programación cristiana para los hermanos. ¿Qué cree que me va a decir el dueño de la radio? Ah, sí, ¿y tu nieve de qué sabor la quieres? Seguramente te voy a estar esperando para cuando tú quieras. No, aquí es un contrato y ese contrato se cumple. Las 24 horas se pagan segundo a segundo, minuto a minuto. Así es. Entonces tenemos esta gran carga, tenemos esta gran responsabilidad, donde sí, por un lado está el privilegio de poder utilizar la radio para compartir, pero por el otro lado está la responsabilidad. Y por supuesto que ustedes no están obligados, pero los que son entendidos, los que son de fe, los que apoyan misiones, los que apoyan proyectos evangelísticos, lo evangelio, creo que es a los que nos debe de importar, somos a los que nos debe de interesar de que la radio permanezca anunciando el evangelio. ¿Qué te cuesta adoptar un minuto con 20 pesos? ¿Qué te cuesta adoptar un minuto con un dólar? Realmente la desidia es el enemigo número uno que tenemos, porque nos impide participar, nos impide avanzar. Así es de que hoy vamos a sacudirnos en el nombre del Señor y vamos a echar a un lado toda desidia, vamos a sacudirnos de toda pereza espiritual y entender que este es un llamado de urgencia, que este es un llamado donde todos tenemos que de alguna manera ser estrujados para reaccionar, para despertar, para salir de ese estupor, de ese sueño pesado que no nos deja entender que lo que está ocurriendo ante nuestros ojos es un milagro y que este milagro es posible gracias a que usted en este día se levanta y se compromete para apoyar a través de su generosidad. Por eso le digo, en este mes de octubre tenemos que levantarnos y tenemos que apoyar y tenemos que, de otra manera no saldremos este mes. Este mes ha sido una carga muy pesada, septiembre de puro panzazo, así como los muchachitos sacan 6 en la escuela y dicen ese paso de panzazo, así nosotros pasamos de puro panzazo de septiembre a octubre y ahorita vamos más o menos por las mismas y esto no debe de ser, esto no debe de ser. Así es de que yo quiero animarle en el día de hoy para que usted diga, bueno, hermano Alejandro Cruz, vamos a hacer lo mejor que nosotros podamos hacer porque verdaderamente podemos participar. Nuestro mejor esfuerzo, todos juntos apoyamos.
nuestro mejor esfuerzo para que esta palabra no falte, para que esta palabra sea una palabra viva, que las 24 horas del día esté el mensaje de esperanza, el mensaje de salvación. 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

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A continuación le presento a José Holguín, recordando a nuestro buen amigo que partió a la presencia del Señor. Esto se titula "Qué gente tan loca", y que precisamente nosotros en La Voz tuvimos la oportunidad de presentarlo en sus últimos conciertos, porque estuvo con nosotros toda una semana en una gira de concierto en la Comarca Lagunera y también en Nuevo León.

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1: Bueno, ya estamos de regreso con ustedes. Gracias, gracias por su sintonía, que es su preferencia a estas audiciones diarias que estamos llevando hasta usted a través de La Voz, porque la fe viene por el oír. Y mire qué interesante, tenemos comunicación de personas que dicen: oiga, hice la oración y le entregué mi vida a Dios, siento paz, me siento bien. Otros están diciendo: hice la oración la semana pasada y efectivamente estoy viendo que hay cosas que están cambiando en mi vida para bien. Quiero decirle que Dios tiene planes y pensamientos de hacernos bien y evitarnos. Por eso es importante, siempre que usted medite, pues considere la palabra de Dios, porque la palabra hace sabio al sencillo. Lea la escritura y, como alguien dijo, la Biblia, haga tres cosas con ella. Primero, léala para ser sabio. Segundo, créala para ser salvo. Y tercero, practíquela para ser santo. Tres cosas muy importantes que ocurren cuando

nosotros nos interesamos en la palabra de Dios. Así es que felicito a todos los que han hecho la oración de fe con nosotros y los colaboradores que son parte de este proyecto. Y yo siempre tengo esto muy presente, y es que proyectos grandes atraen a gente grande y proyectos de fe atraen a gente de fe. Si lo que estamos haciendo en La Voz es grande, únase con nosotros. Si lo que estamos haciendo en La Voz es un proyecto de fe, únase con nosotros. Si usted es una persona de fe, creo podemos entender que si nos envolvemos en algo que es más grande que nosotros, pues somos parte de ese ministerio. Yo recuerdo en las cruzadas del evangelista Gigi Ávila, porque yo participé en muchas de las cruzadas, y no digo que participé como un espectador, sino que yo era parte del equipo Pañas del hermano Gigi Ávila. ¿Cómo funcionaba esto? Mire, yo tengo 40 años de conocer al Señor, y en el tiempo que me convertí, usted se convertía y a la semana, máximo dentro de ese mismo mes, usted ya estaba testificando, porque era la urgencia. Ya Cristo viene y hay que ganar almas. Ya Cristo viene y hay que predicar el Evangelio. Ya Cristo viene y hay que testificar. No había lugar para creyentes que tuvieran planes propios, sino que cuando usted se convertía, toda su prioridad era anunciar el Evangelio. Usted se convertía y lo primero que tenía que hacer era ganar un alma para Cristo. Entonces había un mover de fe, había un avivamiento. Entonces le digo que dentro del primer año yo conocí al Señor en mayo del 86, y más o menos a estas fechas, que estamos como en el mes de octubre, pues yo ya estaba asistiendo a campañas, ya estaba asistiendo a seminarios, ya estaba asistiendo a lugares donde se enseñaba la palabra. Y una de las cosas que dije, yo necesito envolverme en algo más grande. Así es que los del ministerio de Gigi Ávila, oiga, ¿cómo puedo participar? Me dijeron, pues puedes hacerlo en las precampañas. ¿Qué era una precampaña? 6 meses antes de la campaña con el evangelista Gigi Ávila, se hacían los famosos cultos de barrio o campañas al aire libre. Entonces se cerraba una calle o se iba a un parque y se hacían campañas simultáneas. Recuerdo que llegábamos un promedio de unos 20 predicadores a la ciudad, así es de que había 20 puntos de predicación ese mismo día en esa misma ciudad, solo que en diferentes lugares. Y yo daba voz en cuello, o a veces cuando había sonido, pues con sonido. Pero las iglesias hacían este trabajo y yo viajaba con este equipo de evangelistas haciendo las precampañas, anunciando, el hermano Gigi Ávila va a estar aquí, prepárese porque va a haber milagros. Y nosotros predicábamos, llorábamos por los enfermos, para que cuando venía la campaña grande con Gigi Ávila, mire, la gente traía tanta fe, la gente venía con tanta expectativa de lo que Dios iba a hacer, que prácticamente antes de que el hermano Gigi pasara, la gente ya estaba siendo sana, porque había un ambiente de fe. De la plataforma donde el hermano Gigi Ávila predicaba, había 100 personas debajo orando, intercediendo. Eso no salían de ahí. Desde que el hermano subía hasta que él bajaba de predicar, esos 100 ahí estaban debajo orando para que hubiera milagros y manifestaciones sobrenaturales del poder de Dios. Muy bien, pues yo viajé varios años con ellos en diferentes lugares, porque le digo, pues uno se convertía e inmediatamente tenía que ser de servicio.

yo lo entendí, que uno debe de envolverse en algo que es mayor, en algo que es más grande. Ahora, por decirlo así, ¿cuál era nuestra recompensa? Pues que al final de la campaña grande, el hermano Gilla Ávila nos invitaba a comer. El hermano pues era vegetariano, así es de que compartíamos con él los vegetales en vez del pan, compartíamos, ¿verdad?, el agua juntamente con él. Al final él nos daba un mensaje y luego oraba por nosotros. Ese era nuestro pago, esa era nuestra recompensa, que el hermano Gigi nos predicara a ese grupo de evangelistas y que orara por nosotros. Y nosotros con eso estábamos más que pagados y más que bien servidos. No andábamos con que, a ver, hermano, ¿y cuánto me va a dar? A ver, hermano, ¿y si yo muevo esto, pues me tiene que dar tanto? Hermano, ¿y si yo pongo a su disposición el don que Dios me dio, pues le voy a cobrar tanto? No había lugar para eso. Es, si usted tiene un don, talento, habilidad, póngalo al servicio del Señor y deje que Dios lo bendiga y deje que Dios lo recompense y deje que Dios le pague. Pero hoy, antes de preguntamos, bueno, ¿y cuánto me van a dar? O ¿sabes qué? Si no me das tanto, no lo voy a hacer. ¡Wow! Han cambiado los tiempos. Cambió, ¿verdad?, la manera. Ya casi que dicen, ¿y cuánto me vas a dar si acepto a Cristo? Todo se ha transformado, todo lamentado, se ha corrompido y nos hemos olvidado de qué es lo que yo aporto para el Señor, qué es lo que yo aporto para los proyectos de Dios, para el proyecto de fe. Por esa razón, yo digo que cuando uno mira un proyecto grande, un proyecto visionario, un proyecto de fe, uno anhela unirse, uno desea unirse, pero no venga pensando qué me van a dar, cuánto me van a dar, cuánto voy a ganar aquí. No, al contrario, usted tiene que decir qué voy a aportar, qué voy a poner, cuánto voy a dar, qué es lo que se espera de mí en este lugar para yo poder participar. Y aquí es donde, si entendemos la importancia de servir, si entendemos la importancia de hacer posible a través de nuestra aportación, a través de nuestra generosidad y envolvernos. Mire, yo estoy seguro que en este momento hay muchos dueños de negocio que me están escuchando. Y sé que hay muchos test y que usted dice, wow, esta gente cómo alcanza almas por la radio, cómo alcanza almas por la televisión, cómo se están extendiendo con mucha fuerza por todas las redes sociales y están en este momento impactando miles de vidas. Bueno, pues eso te debiera de mover a decir, yo quiero ser parte de ese proyecto, yo quiero invertir en ese proyecto, yo quiero aportar para ese proyecto, porque estamos haciendo algo masivo, estamos haciendo algo que nadie más lo hace. Diariamente estamos llegando a miles de personas en diferentes estados las 24 horas del día, y esto nadie más lo está haciendo. Somos muy pocos los que estamos haciendo este trabajo especializado a través de los medios masivos de comunicación. Y esto tiene que llamar la atención de los empresarios. Si usted es un empresario, sepa que esta es la mejor inversión que usted puede hacer. Ser parte de un proyecto de radio, ser parte de un proyecto de televisión que está metiéndose en hogares, en centros de trabajo, en prisiones, en hospitales, en oficinas. Si usted es alguien de fe que dice, a mí me gustan las cosas grandes, bueno, pues en este momento aquí está una oportunidad para que usted suelte su fe juntamente con nosotros y que juntos hagamos nuestro mejor esfuerzo. Se siga anunciando para que el evangelio siga siendo predicado. Y quiero animar a cada uno de ustedes que está en la sintonía, porque luego yo escucho que hay mucha gente de fe que anda buscando una casa.

causa a la cual unirse, que andan buscando un proyecto en el cual invertir, que andan buscando la manera de hacer algo útil con sus recursos, porque Dios los ha bendecido. Y como el Señor los ha bendecido, pues ellos quieren ser también de bendición. Así es de que yo le animo para que usted se acerque con nosotros, para que usted siembre en esta tierra que es la voz, y que juntos participemos en el nombre del Señor, insisto, involucrándonos en algo que es más grande que nosotros. Usted puede comunicarse en este momento al teléfono 81-84-18. Lo repito, el número de teléfono es el 81-84-58-70-28. También quiero hacer este llamado a todos los pastores que me están escuchando. Mire, a usted no le cuesta nada poner un programa, hacer un esfuerzo juntamente con su iglesia y decir, vamos a ser parte de la radio, vamos a utilizar esta herramienta poderosa para anunciar el evangelio. Y yo sé que su gente lo va a apoyar, yo sé que su gente se va a apasionar y van a decir, hagámoslo. 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Y ahí usted le dice a nuestro hermano Alex Mendoza, mire, yo cómo puedo participar, yo quiero apoyar, yo quiero hacer mi mejor esfuerzo, quiero hacer mi mejor esfuerzo. Así es que, por favor, levántese en el nombre del Señor, levántese en este momento y juntos hagamos nuestro mejor. Vamos a levantarnos como uno solo, y yo sé que estos proyectos de fe van a traer a gente de fe, y proyectos grandes atraerán a gente grande. 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

Bueno, de esta manera nos vamos a un tema. Siempre habrá una nueva primavera, siempre habrá un tiempo donde las cosas muertas pueden volver a vivir, porque el Señor les dará vida. Hay un tiempo donde podrás recuperar cosas perdidas. Hay un tiempo donde Dios te permitirá levantar las cosas que se han caído en tu vida. Así es de que ánimo, porque el Señor está con nosotros.

0: 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Alguien lo hizo posible. Alguien creyó, sembró, sostuvo, para que justo en ese segundo, la esperanza te encontrara. 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Adopta un minuto, regala esperanza y deja que Dios haga en otros lo que un día hizo en ti. A veces no hay respuestas largas, solo una voz que dice, aquí estoy.
1: Bien amigos, ya estamos de regreso con ustedes, gracias por su amable y fina sintonía a nuestra audición de el día de hoy. Bueno, en este momento vamos a dar los números de teléfono a través de los cuales usted puede comunicarse con nosotros y ser parte de la voz, porque la fe viene por el oír. Usted puede comunicarse con Junior al teléfono 81-84-58-70-28. Lo repito una vez más, el número al cual se comunica es 81-84-58-70-28. Y dicho sea de paso, Junior se dio a la tarea este fin de semana de ir a diferentes joyerías y estuvo viendo los aretes que nosotros anunciamos y me dijo, oiga, dice, los aretes valen 1200, valen 1100, el más barato cuesta 900 y son los mismos. Y le dije, sí, pues es la información que nos dieron los hermanos que lo donaron, que el precio es de 1200, pero lo estamos ofreciendo en 350 porque me lo dijeron claramente, es el precio de fábrica 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Bien, de esta manera me despido. Gracias por su sintonía, que es su preferencia.
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tardes. Buenas tardes, amados radioescuchas. Estamos en el 1190 de AM en tu programa Tiempo de Oración. Estamos invitando al pueblo de Dios para que se conecte, a todas las iglesias, todo el pueblo cristiano, todos los pastores, todos los líderes del Señor. Y tenemos la oportunidad en este día de estar en esta cabina de radio a través del 1190 de AM, y también estamos en la plataforma de Facebook La Voz Monterrey, y también en la plataforma de YouTube Multimedia La Voz Monterrey, y estamos llegando a varios estados de la República, de aquí de México y de lugares de Estados Unidos. También estamos en Los Ángeles, en Orange County, en lugares de allá de Rosarito, también en México, en Mexicali, Tijuana, Chihuahua, estamos también en Guadalajara y estamos transmitiendo.

0: Desde aquí, desde Monterrey, capital industrial de México, la ciudad de las montañas, como es conocida. Y el día de hoy me acompaña mi amada esposa y mi hermanita Eli. Vamos a un saludo a todo el pueblo de Dios.
1: Bendiciones para todos, bonito inicio de semana para los que nos están escuchando, los que van ahí en la radio, en sus carros, los que están en sus casas, en su trabajo, en las oficinas. Que Dios les bendiga a todos, que sea un excelente inicio de semana y muy bendecido, que esta semana sean sorprendidos de una manera poderosa. Y pues aquí estamos para escucharlos a cada uno de ustedes y orar por cada una de sus peticiones, necesidades que tengan delante de Dios. Aquí estamos para unidos, tomarnos de la mano de Dios y con fe, creyéndolo que Él lo va a hacer en su nombre.
0: Así es. Mitali.
2: Bendiciones grandemente a todos los que nos escuchen, donde quiera que vayan viajando, no sé, que Dios los proteja y los lleve con bien y los regrese con bien a casa, que su familia los espera, y bendiciones grandemente a todos.
0: Amén, amén. Y les vamos a pasar los números nuevamente en cabina para que se pueda comunicar si tiene alguna petición de oración, si tiene alguna necesidad. Hoy Dios tiene una palabra para tu vida. Hoy Dios tiene una palabra para tu necesidad, lo que tú puedas estar pasando. Dice la palabra del Señor que Dios siempre está escuchando el clamor de su pueblo. Y vamos a darte los números en cabina y también por WhatsApp.
1: Sí, los números en cabina es 81 11 58 70 90, y 81 11 58 70, de WhatsApp 81 20 02 11 90.
0: Amén. Ahí están los teléfonos para que nos puedan hacer llegar sus peticiones por medio de una llamada, también por medio del Facebook. También estaremos leyendo las peticiones y estamos en un tiempo de oración. Recuerda que la oración nos conecta con Dios. La oración, su palabra dice que Dios siempre la está escuchando. Y quiero compartirte un texto de la palabra de Dios. Ahí si tienes tu Biblia, pueblo de Dios, quiero que vayas conmigo a la palabra del Señor en el libro de Lamentaciones, en el capítulo 3, en el versículo 22 y 26, en este día. Eso es para todo el pueblo de Dios y también para todo aquel que no es pueblo de Dios. Es Jeremías 3:22. Dice, es por la misericordia de Jehová que no somos consumidos, porque nunca decayeron sus misericordias. Nuevas son cada mañana, grande es tu fidelidad. Este texto es un texto que algunos ya se lo saben de memoria, algunos cristianos. Es un texto muy, muy poderoso, porque este texto nos habla de un tiempo cuando Jeremías escribió esta palabra. No estaba pasando momentos buenos, estaba pasando momentos muy difíciles.
1: Así es.
0: Porque Jerusalén había sido destruida por medio de los babilonios. Y si tú te pones a leer todo el libro de Lamentaciones, es puro lloro, pura queja, puro sufrimiento. Pero aquí Jeremías se detiene y dice que por la misericordia. Él estaba viendo la situación adversa, porque Jerusalén ha sido destruida. Los babilonios habían destruido la ciudad. Pero Jeremías tenía una seguridad y una confianza en Dios.
1: Amén.
0: Y por eso en este día queremos invitarte y queremos compartirte que si tú estás pasando alguna necesidad, algún problema, alguna situación difícil, que tú confíes en la misericordia del Señor. Porque aquí nos enseña a Dios en su palabra que sus misericordias son nuevas cada mañana.
1: Amén.
0: Y si hoy estás con vida, si hoy estás escuchando este programa, es por la misericordia de Dios.
1: Amén.
0: Por la misericordia de Dios, dice su palabra, que no hemos sido consumidos. Fíjate, este

0: Este texto trae un trasfondo muy, muy fuerte, trae un trasfondo muy, muy triste. Pero en medio de esa situación, Jeremías decía: por la misericordia de Jehová no hemos sido consumidos. No importa la situación, amada iglesia, amado pueblo, amado radio escucha que nos estás escuchando o que nos estás mirando ahí por Facebook. Te invitamos para que te unas con nosotros en fe, sabiendo que Dios escucha, ¿verdad?
1: Amén, amén, así.
0: Nuestro clamor.
1: Amén, Dios escucha nuestro
0: Amén.
1: clamor, Él está atento
0: Así
1: a
0: es.
1: nuestras oraciones y como ahorita leía nuestro pastor, son nuevas. ¿A quién no le gusta lo nuevo? Yo creo que cuando nos regalan algo nuevo, algo de etiqueta, nos ponemos bien contentos. A cuando nos regalan algo usado, también agradecemos. Pero si nos dan algo nuevo, algo que nadie ha usado, que nosotros lo vamos a usar por primera vez, andamos bien contentos como los niños cuando les regalan unos tenis nuevos. Ellos bien felices quieren que todos se los vean y que todos les digan, ay,
0: Claro.
1: qué bonito te ves, qué bonito, porque así son los niños, son limpios de corazón. Ahora nosotros, el Señor dice nuevas,
0: Amén.
1: nuevas cada
0: Nuevas.
1: mañana, o sea que nuevas, Él nos va a dar cosas nuevas,
0: Así es.
1: bendiciones nuevas, visión nueva, entendimiento nuevo,
0: Gloria a Dios.
1: sabiduría.
0: Amén.
1: Todo lo que venga de Dios
0: Así
1: es
0: es.
1: bueno y es nuevo. Así que esta palabra es poderosísima. Si tú la tomas esta hora y tú la crees, es poderosísima. Y tú puedes estar pasando tal vez por un problema, una necesidad, tal vez por angustias, dolor, tristeza. Pero yo quiero decirte que el Señor también renueva tus fuerzas hoy.
0: Amén.
1: Renueva tus fuerzas.
0: Así
1: Esas
0: es.
1: fuerzas que te han faltado cuando tienes la prueba, cuando tienes la lucha, no estás solo y no estás sola. Ahí está el Señor contigo,
0: Amén.
1: dándote fuerzas sobrenaturales, porque es una promesa de Dios que Él nos va a dar fuerzas como las águilas, fuerzas como el búfalo. O sea, son promesas poderosas que vienen en la Biblia, donde el Señor lo que Él dice, Él lo cumple. Y
0: Así
1: aquí nos
0: es.
1: está diciendo, nuevas fuerzas son cada mañana. Y grande,
0: Misericordia, Señor.
1: aleluya, es su fidelidad. El Señor está contigo y el Señor está con su pueblo, con aquel que cree la palabra que se expone cada día en este lugar, en esta radio, donde podemos expresarla para ti, para que tú la escuches y tú la creas en tu corazón. Nuevas es su misericordia de Jehová, aleluya, nuevas son cada mañana,
0: Así
1: nuevas
0: es.
1: son cada día.
0: Así es.
1: Los 365 días del año, Él ha prometido estar con nosotros y Él
0: Así
1: lo
0: es.
1: cumple.
0: Gloria a
1: Él
0: Dios.
1: siempre lo cumple. Hay personas que te van a fallar, hay personas que te van a dejar, hay personas que te dicen, no, hombre, yo voy a estar contigo siempre y te abrazan y te dan tantas palabras y ay, tú te las crees, ¿verdad? Pero cuando de verdad necesitas que estén contigo, no está nadie. Pero yo quiero decirte que ahí está Jesús contigo,
0: Amén.
1: ahí está, y Él no te dice tanta palabrería. Él lo que te dice,
0: Así
1: Él
0: es.
1: lo cumple. La palabra de Dios tiene cumplimiento para ti. Él
0: Así es.
1: está contigo y sus misericordias son nuevas cada mañana.
0: Amén. Sí, este pasaje nos habla cómo venía el pueblo de Dios en un momento de dolor, en un momento de ruina.
1: Así es.
0: Pero en medio de ese momento, de ese dolor, había una luz de esperanza, había un rayo de esperanza. No estaba todo perdido. No está todo perdido, pueblo que nos escuchas, o persona que nos escuchas, que vas por ahí manejando en tu carro, que estás ahí en tu oficina, en tu casa, en el campo, en la ciudad, donde quiera que estés, donde quiera que escuches este mensaje, queremos decirte en este día que Dios, y algo muy importante, que Dios me lo pone el Espíritu Santo.
1: Amén.
0: Mira, Dios no recicla.
1: Aleluya.
0: Dios no recicla.
1: Amén.
0: Él te da cosas nuevas, ¿verdad?
1: Amén.
0: Él no recicla, porque ahorita se reciclan muchas cosas, ¿verdad? Se reciclan los metales, los plásticos, pero la misericordia de Dios no es reciclada, es nueva. Cuando te dan un regalo, no creo que vas y lo escondes, ¿no? Tú lo abres, tú quieres ver qué trae adentro este regalo. Bueno, este día Dios te lo ha dado para que lo disfrutes. Dios te lo ha dado para que puedas clamar y puedas mirar a Él y puedas alzar tus ojos a Él. Porque dice su palabra que los que miraron a Él fueron alumbrados y sus rostros no fueron avergonzados. Este pobre clamó Y yo

0: Jehová y lo libró de qué? De todas sus angustias, de todos sus temores. Ponle ahí el adjetivo calificativo, lo que tú, la palabra que le quieras poner. De todo eso Dios te libra, Dios nos va a librar. Porque Él es un Dios que da nuevas misericordias cada día. Y es lo que Dios hace, Él nos recicla. La misericordia de ayer pues ya pasó, pero hoy es una misericordia nueva. Amén. Y hay que disfrutar la vida que Dios nos da. Sonríele a la vida.
1: Amén, amén.
0: Sonríele a la vida, porque aunque estés pasando problemas difíciles, mira, hay un Dios que no te ha dejado. Quizá tus amigos te han dejado, tu familia te ha dado la espalda, quizá tus amigos del trabajo ya no te hablan porque tú eres hermano, porque eres cristiano, porque vas a alguna iglesia. Y eso a lo mejor te hace sentir pues triste, te hace sentir pues apachurrado, que pues te miran como un decimos, un bicho raro, ¿verdad? Ay, ya viene el hermano, sáquele la vuelta. Hombre, no se junte con él, porque cuando él se sienta ahí en la mesa, cuando va a comer, se pone a orar y no nos gusta eso, ¿verdad? Muchas veces te hace sentir, las personas que te rodean te hacen sentir mal. Pero quiero decirte que en este día, que Dios tiene misericordia de aún de aquellos que no le conocen.
1: Amén.
0: Porque nuestro Dios es amplio, y su palabra es amplio en perdonar. Hay una luz de esperanza en medio de la oscuridad. Hay una luz que es la luz del Señor, la que nos da esa paz, esa tranquilidad en nuestro diario vivir. Así, hermanita Eli, ¿quiere comentar algo acerca de lo que estamos compartiendo?
2: Que Dios nunca nos abandona, y pues como dice el pastor, siempre está ahí. O sea, nunca te sientas solo por lo que estés pasando. A veces vienen las pruebas, lo mismo cuando pasó con Pablo, que cuando iba a Roma, Dios le prometió que iba a llegar a Roma. El hecho que tuvo una parada donde fue ahora sí una prueba, donde la serpiente vino y la mordió, pero Dios dijo de que yo puse que vas a llegar a Roma. O sea, cualquier necesidad que tú estés pasando, así hermano, es. El Señor va a estar ahí contigo. Dice, hay veces te podrán decir muchas cosas, que le sirves a un Dios que no te está dando nada, pero Dios en las pruebas, luchas, ahí está. Tú nunca has estado solo, siempre te está protegiendo. Por eso dice que la misericordia de Dios es muy grande.
0: Así es. Amén, amén. Así amén. Es. Y Dios siempre tiene cuidado. Él tiene siempre una provisión para nosotros. Él siempre nos provee.
1: Amén.
0: Él siempre nos ayuda. Él siempre está ahí para darnos lo que Él sabe, lo que necesitamos.
1: Amén.
0: No lo que queremos, porque muchas veces es que yo quiero esto, quiero aquello. Y yo siempre lo comparo así, ¿verdad? Le dice la hermana: Señor, dame un carro. Pero la hermana o el hermano no sabe manejar. ¿Tú crees que Dios le va a dar un carro? Pues no, pues se lo va a dar un carro y se va a chocar y se va a morir y se va a matar. Dios te va a dar algo que necesites.
1: Amén.
0: Algo que a lo mejor dices, no, pues me meto a una escuela a estudiar. Pero muchas veces, ¿verdad? Porque va a haber, pues estudio, y Dios ya me dio el carro, me pongo a estudiar y a manejar. Pero Dios te va a dar no lo que tú quieras, sino lo que tú necesitas en el momento exacto. Y hemos visto y hemos experimentado que Dios ni se adelanta ni se atrasa. Él llega en el momento preciso. Por eso te animamos, iglesia.

0: estemos muchas veces dudando, Él sigue siendo fiel a su palabra, a sus promesas. No importa las circunstancias, no importa lo que puedas estar pasando, no importa las emociones que puedas estar sintiendo en tu vida, no importa lo que esté sucediendo en tu entorno, en tu familia, porque muchas veces yo sé que vienen problemas difíciles. Uh-huh. Las familias se desintegran y hay dolor en el corazón de un padre y una madre. Tenemos llamadas, sí, buenas tardes, ¿con quién tenemos el gusto?
1: Hermanos, Dios les bendiga, yo soy la hermana Lisa, yo estoy esperando que llaman, pero no llaman, dije, pues yo no me quiero quedar.
0: Buenos días, hermana Lisa, hasta Tijuana, un saludo, Tatecate, ¿dónde Tatecate, se encuentra?
1: Hermano.
0: Tecate, amén, bendiciones.
1: Y lo que está diciendo la misericordia de Dios, aquí desde el jueves pasado estaban anunciando el ciclón Raquel, que venía, hermano,
0: por allá anda Raquel,
1: con 200 de aire y todo, sí. Entonces anunciaron que ahí iba a llegar a Tijuana, Rosarito, Ensenada, Mexicali, San Quintín, y no anunciaron a Tecate. Dije, señor, Tecate no, yo acepto mi victoria.
0: Aleluya.
1: Mi hermano, ¿sabe qué? Aquí llovió chip, casi bien rico.
0: Sí. No llegó huracán.
1: No le doy gracias a Dios, hermano, como dice usted. Todo lo que, también la palabra de Dios, todo lo que pide en tu nombre, Él no los concede. Pero hay que ser obedientes, hermano. Obedientes y serle fiel a Dios, ¿sí? Y pues, mire, hermano, yo quiero, por ejemplo, allá en Ensenada, hubo muchos destrozos. Allí en el hospital general,
0: sí.
1: Sacaron a los babies, hermano. Porque se inundó ahí el hospital. Entonces yo pongo a los babies estos en las manos de Dios, y también a la hermana esta Leticia de Ensenada, que uh-huh. Dios le haya dado la victoria, hermano, ¿sí?
0: Amén. ¿Dónde pegó más fuerte el ciclón, el huracán? ¿Dónde pegó más?
1: Fíjate, nunca había pasado eso, siempre pegaba mucho en San Quintín,
0: sí.
1: Pero se me hizo raro, y dije, en Mexicali, si llega también con nosotros, aquí
0: sí.
1: Ya, por ejemplo, cuando va a llegar de Mexicali,
0: sí.
1: Empieza a tronar y el radio no funciona,
0: uh-huh.
1: Y nomás puro trueno, 2, 3, 4 truenos, y ya, hermano, pero gracias a Dios, aquí nos llegó, mire, bien a gusto, chipi, rico, lo menos.
0: No hubo pérdidas, materiales, ni nada de eso ahí.
1: Y también quiero poner la petición por la niña Diana Laura. Ella va muy bien, hermano.
0: Gloria a Dios, qué bueno.
1: ¿Con tu mamá?
0: Gracias a Dios.
1: Y es un placer de vuelta. Hace mucho que no los escuchaba.
0: Sí, es que, mire, el lunes pasado se nos dificultó mucho porque llovió mucho aquí en Monterrey y estaban muchas calles tapadas. Y de ahí donde nosotros vivimos, también se nos, pues hubo mucha lluvia, 4 días de lluvia, estuvo fuerte desde el jueves, viernes, sábado y domingo, y se nos metió mucho el agua allá a la casa, que es su casa, y pues sí, pero aquí vino nuestro hermanito Dani, aquí nos estuvo cubriendo, pero ya estamos aquí, hermanita Alicia.
1: Pero gracias a Dios, hermano,
0: sí.
1: Cuando uno se agarra de Dios,
0: amén.
1: Pase lo que pase, como dice la Biblia, que vinieron vientos y que
0: así es.
1: Yo y la casa que estaba bien fundamentada en Cristo,
0: sí.
1: No se cayó, hermano.
0: Siempre la recordamos, hermana Alicia,
1: hay que poner
0: que
1: eso
0: es una,
1: en prueba nosotros,
0: una mujer de Dios, claro.
1: Que llueva, Señor, la casa que estaba bien cimentada en ti, Señor, no se cayó.
0: Amén. Sí, gracias por hablar. Gracias por hablar. Ahorita vamos a estar haciendo esta oración. Le voy a decir a mi esposa que haga esta oración en discreción. Dios la bendiga, hermana Alicia. Bendiciones. Hasta Tecate. Amén.
2: Amén. Bendito Dios y buen Padre Celestial, Señor. También me acerco delante de tu presencia para rogarte por esta petición que ha puesto nuestra hermana Alicia, Señor, ahí en Ensenada. Tú conoces todos los daños que causó, Padre mío, esta lluvia. Yo te ruego, Padre Santo, que tú extiendas tu mano de poder sobre toda esta gente, sobre los bebés, para que tú los cubras y los protejas con tu sangre preciosa. Señor, esos daños que ellos puedan, Señor, tener, que tú les suplas para que puedas suplir todas las necesidades de estos daños, Señor. Tú eres el dueño del oro y la plata. Te ruego que sigas obrando poderosamente. También te ruego en esta oración por Mexicali, ya que también hay muchos daños, Señor, en las iglesias donde se alaba y se glorifica tu santo nombre, para que tú también provees bendición sobre sus vidas, Señor Jesucristo, y por Ana Laura, para que tú sigas obrando poderosamente. Lo que tú empezaste, tú lo termines, Padre, porque tú eres un Dios poderoso de promesas. Lo que tú cumples,

0: lo que la palabra que tú le lanzaste, Señor, a esta joven Ana Laura, tú la vas a cumplir. Esta palabra poderosa que tú lanzaste sobre ella tiene cumplimiento. Lo que tú le has prometido, tú lo vas a cumplir. Declaro sanidad totalmente en su vida, en el nombre poderoso de Jesús. Amén.
1: Así es. Bendiciones, hermanita Alicia.
0: Amén.
1: Dios siempre cumple, pueblo, amén. Iglesia, amado radio, escucha.
0: Así es.
1: Dios siempre cumple sus promesas. Si Él te ha dicho que Él te va a bendecir, Él te va a bendecir.
0: Así es, amén.
1: Si Él te ha dicho que Él te va a ayudar, Él te va a ayudar.
0: Amén.
1: Si Él le ha dicho que no te va a dejar, Él no te va a dejar. Él no es como el hombre falla, nosotros fallamos, así pero Él sigue permaneciendo fiel.
0: Amén.
1: Por eso dice este texto, grande es tu fidelidad.
0: Amén.
1: La fidelidad de Dios nos sorprende, porque aunque su palabra dice, ¿verdad?, que si nosotros somos infieles, Él permanece fiel. O sea, siempre su fidelidad es tan grande, y por eso Jeremías estaba seguro que aunque estaban pasando esos momentos difíciles, imagínense, la ciudad de Jerusalén destruida por los babilonios, por los enemigos, y en medio de ese dolor, él pudo escribir este libro de Lamentaciones. La fidelidad de Dios, sí podemos decir que en medio de la destrucción, en medio de la adversidad, la fidelidad a Dios, la fidelidad a Dios sigue firme, sigue
0: amén,
1: presente.
0: Amén, así es,
1: no decir ni pensar, no, Dios ya se olvidó de mí, Dios ya me dejó, la situación que estoy pasando no tiene solución, y dicen por ahí, nos ahogamos en un vaso de agua. Nos ahogamos en un vaso de agua cuando sabemos que tenemos a un Dios todopoderoso. A un Dios que nunca nos ha dejado. Por eso Dios siempre cumple sus promesas. Dice que la fidelidad de Dios es para siempre.
0: Amén.
1: Dios siempre es fiel. Amén, hermanita Eli. Amén.
2: Amén.
1: ¿Puede compartir algo de lo que estamos hablando, hermanita Eli? Amén.
2: Pues que Dios siempre ha sido fiel desde antes.
1: Amén.
2: Siempre lo hemos visto, lo anterior que pasó, que cada, así, los profetas que pasaron, Dios nunca los abandonó, estaba presente en cada momento. Aunque veían que las cosas no salían, pero Dios promete estar ahí,
1: así
2: prometió
1: es.
2: Siempre desde un principio. Por eso dice su palabra, que los cielos y la tierra pasarán, pero su palabra jamás pasará.
1: Amén,
2: Él siempre
1: amén.
2: Estará presente.
1: Gracias.
2: En cualquier situación que estén pasando, no duden, que no venga el desánimo y decir, no, o sea, tal vez Dios ya me abandonó. No, Dios está ahí constantemente. Estamos ahora sí, como dice, tal vez estamos a un hilito para que se vea ya el milagro cumplido o lo que el Señor quiere hacer con nuestras vidas, pero muchas veces el enemigo, que el Señor lo reprenda, que viene con mentiras a querer engañar a su pueblo para desanimarlos, pero yo los invito, hermanos, no duden, tengan
1: así
2: esa fe,
1: es.
2: Esa confianza, porque Dios lo ha prometido y lo va a hacer.
1: Amén.
2: Nunca duden de Él.
1: Amén.
0: Amén.
1: Para empezar de nuevo, no importa cómo haya sido tu ayer, no importa cómo haya sido tu pasado, Dios siempre nos da una, porque dice la gente, después de la tormenta viene la calma,
0: ¿verdad? Sí.
1: Cuando están los días grises, los días oscuros, pero hay un día cuando va a salir el sol, ¿verdad? Y todo va a volver otra vez a brillar. Eso es confiar y estar esperando en Dios, empezar siempre con esa misericordia que Dios nos da cada mañana.
0: Amén, amén.
1: No importa la situación que hayamos pasado el día de ayer, la semana pasada o el mes pasado, hoy Dios nos invita a seguir confiando y a seguir avanzando y a seguir caminando en fe.
0: Amén.
1: Sabiendo que Dios siempre está al pendiente de sus hijos, de su pueblo.
0: Sí.
1: ¿Puedes leer algunos saludos que nos están llegando?
0: Amén, amén, claro que sí. Aquí les vamos a pasar algunos saludos, nos están viendo ahorita. Katia, hija, te mando un saludo, un fuerte abrazo. Y pues como está diciendo ahorita la palabra de Dios, a veces hay días grises, pero quiero decirte, lanzarte esta palabra, que aún en medio de la prueba del dolor, tal vez perdiste tu casa con esta tormenta que vino, estas lluvias, pero yo quiero decirte que el Señor tiene grandes cosas para ti, que no te pongas triste, reprendemos toda tristeza, toda ansiedad y toda depresión, lo reprendemos en el nombre poderoso de Jesús. Quiero decirte que había un hombre en la Biblia que se llama, porque está con Cristo, amén.

0: Elías, él pasó un momento difícil, un momento triste, un momento de dolor. Pero ahí, en medio de ese dolor, de esa tristeza, ahí el Señor lo sostuvo. Bien. Y le mandó para que comiera pan con los cuervos, pan y carne. O sea, el Señor no lo abandonó, el Señor no nos abandona. Porque ahorita decía la palabra de Dios de la fidelidad de Dios es muy grande. Y Él te sostiene con su mano fuerte y poderosa, hija. El Señor ahí está a tu lado y al lado de todos los que han pasado momentos difíciles, ¿verdad? Que se inundaron, sus casitas se inundaron, se llenaron de lodo. Y gracias a Dios, porque Dios nos mueve a todo el pueblo a andar limpiando las casas, andar los sótanos de las iglesias. Y ahí andamos, en el nombre del Señor, porque la fidelidad es grande de Dios. Él no lo pone, Él es el que... Yo siempre le digo, Señor, tú usa mis manos, tú usa mis pies, y dame fuerzas sobrenaturales. Y el Señor nos la da, amado hermano, cuando nosotros creemos al poder de la palabra de Dios. Así que yo te lanzo esta palabra de poder, Katia, que me estás escuchando, y te digo, el Señor no te ha dejado, y grande es su misericordia y su fidelidad. Lo que Él te ha prometido, Él lo va a cumplir. Y bendiciones para tu vida, bendiciones también para mi amiga amada y pastora Sandra, que nos está viendo. Dios me la bendiga grandemente, y el Señor siga obrando poderosamente en su cuerpo. La amamos mucho y estamos siempre orando por ti, amada amiga, y también por la iglesia El Shaddai, que nos está viendo, nuestro amado pastor David Cerda, poderosa palabra que me lanzó a mí, y aquí estoy, mire, para la honra y gloria de Dios, con fuerzas. Amén. Con fuerzas predicando la palabra, porque yo soy un milagro del poder de Dios. Solamente Jesús lo ha hecho. Amén. Su fidelidad es tan grande para mi vida, lo que Él me prometió, Él lo cumplió, y aquí estoy, porque grande es su misericordia para mi vida. Dios me los bendiga. También a mi hermano Polo, dice que bendiciones para el pastor, para los pastores, y bendiciones para su amada esposa, que Dios la bendiga. Que aquí estamos, que Dios me bendiga mucho a mi hermano Polo ahí en el trabajo donde nos está escuchando, que Dios lo bendiga grandemente. Amén, amén. Amado hermano, que está bebecito, se acaban de bautizar ayer, que Dios me los bendiga bastante. Y mi hermanita Gabriela, sierva de Dios, Gabriela Peñuelas, Dios le bendiga, Mexicali, que nos está viendo desde Mexicali. Que el Señor la siga usando para su honra y su gloria, así abriendo puertas de bendición y impactando vidas, corazones, mujeres, aleluya, del reino de Dios. Que Dios me la bendiga y la siga usando, hermosa sierva. Y ya sabe, cuando venga para Monterrey, aquí tiene un lugar para que predique también la palabra de Dios. Y la pastora Lupita Uribe también dice que bendiciones, amados pastores. Dios me la bendiga, me la guarde poderosamente, pastora Lupita Uribe. Un fuerte abrazo. La hermana Evelia Cruz también nos está viendo. Que Dios me la bendiga grandemente, y a ella y a toda su familia. Bendiciones.
1: Amén. También queremos invitar a amado pueblo de Dios, líderes, pastores, para que sigan adoptando un minuto, para que estos programas de radio sigan saliendo al aire, se sigan transmitiendo los 365 días del año, las 24 horas. Adopta un minuto te equivale a 20 pesitos, 20 pesitos que ya ahorita ya no completamos nada con 20 pesos, ¿no? Pero si tú dices, no, yo no quiero optar un minuto, yo quiero optar 5 minutos, 10 minutos, los que Dios ponga en tu mente, en tu corazón, y sabemos que Dios te va a bendecir. Mi hermanita Eli te va a pasar los números de cuenta donde tú puedes depositar, correr o hacer una transferencia, correr a un Oxxo, ya pues donde quiera se pueden hacer transferencias. Tú dices, pues no le entiendo, pues dile a tu hijo, a tu hija que te apoye, porque ahorita, ¿verdad? A lo mejor los hermanos ya que tienen un poquito más edad, a lo mejor no le entienden mucho a las transferencias, pero me imagino que tienes un hijo, un familiar que te puede apoyar para que tú hagas esa transferencia. No hay pretexto, no hay excusa para no adoptar un minuto. Dios bendiga al doctor Alejandro, si nos está escuchando.
0: Amén, amén.
1: Alejandro Cruz, ¿verdad? Que nos abrió esta puerta para seguir compartiendo la palabra del Señor. Vamos a pasarte los números de las cuentas, mi hermanita Eli, adelante.
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1: Ahí están los números de cuenta para que puedas depositar, hacer una transferencia. Cuenta Spin, Oxxo, cuenta Santander y cuenta Bancoppel. Ahí están los números de cuenta. Seguimos invitando al pueblo de Dios. Si tiene alguna necesidad, alguna petición de oración, te vamos a pasar los teléfonos en cabina. Es el 8111-587090 y 8111-587091. Seguimos compartiendo la palabra del Señor. En medio del dolor, en medio de la prueba, en medio de cualquier situación adversa, no importa la crisis que puedas estar pasando, no importa lo que hayas perdido o haya incertidumbre en tu corazón, este pasaje que acabamos de leer nos recuerda que en medio de las dificultades, en medio de los problemas, no pienses y no sientas que estás solo. Las circunstancias difíciles, eso no quiere decir que Dios ya te ha abandonado o que Dios ya se ha olvidado de su pueblo. Su compasión y su misericordia es la que nos sostiene hasta este día. ¿Por qué? Por la misericordia, dijo Jeremías en Lamentaciones, no hemos sido consumidos. La misericordia de Dios es tan grande. No importa la situación, ¿verdad? Que si te sientes débil, el Señor te da fuerzas. Si te sientes triste, Él cambia tu lamento en gozo, en alegría, en baile, dice la palabra.
0: Así es.
1: Él lo cambia todo. No importa la situación que puedas estar pasando, amado pueblo de Dios, el Señor sigue siendo fiel.
0: Amén, amén. Palabra. Hemos visto mucho ataque del enemigo, ¿verdad?, en la vida de las personas. Viene mucha depresión, mucha tristeza, soledad y mucho estrés. Entonces, es tiempo de refugiarse en el Señor, es tiempo de volver a Él.
1: Amén.
0: Y de decirle al Señor, yo creo tu palabra, la creo, y humillarnos delante del Señor con ayuno, con oración, con ruego, porque dice la palabra que el que es fuerte ayude al que es más débil.
1: Amén.
0: Y si ahorita estamos viendo presión de tristeza, incluso la gente hasta se quita la vida porque muchas veces no sabe ni qué hacer. Pero yo te invito a ti, mi hermano, que me estás escuchando, que te unas con nosotros en este ayuno que estamos haciendo, donde estamos uniéndonos como pueblo de Dios, ayunándole al Señor para que el Señor libere de todo esto que ha venido a atacar la vida del pueblo de Dios, no solamente de los que no conocen a Cristo, sino de los que conocen a Cristo también. Vamos a unirnos en oración, vamos a unirnos en ayuno, y el Señor es grande su fidelidad, como lo hemos estado diciendo en esta hora, es grande su fidelidad. Él escucha la oración de su pueblo, Él escucha la oración de su pueblo que se humilla con todo su corazón. Entonces vamos a orar al Señor para que el Señor empiece a liberar las mentes, para que el Señor empiece a limpiar esas mentes, esos corazones y esos demonios salgan. Amén. En el nombre. Amén. Poderoso de Jesús. Amén. Porque dice su palabra que esto no sale más que con ayuno y oración.
1: Amén.
0: Entonces nosotros tenemos que humillarnos delante de Dios para que Él obre poderosamente, porque ¿a cuánto no nos da tristeza ver jovencitos, bien jovencitos, tristes? Y tú sabes y yo sé que solamente el que los puede hacer libres es Jesucristo, nadie más. Muchos, qué bueno, ¿verdad?, que van con terapeutas, muchos qué bueno que van con psicólogos, yo no estoy en contra de eso, como siempre se los he dicho, y qué bueno que existen ese tipo de personas estudiadas y preparadas, pero muchas veces ni ellos les pueden ayudar, muchas veces ni ellos le pueden ayudar.
1: Así es.
0: El único que lo puede hacer es Jesucristo. El único que lo puede hacer es Jesucristo, y un pueblo que está lleno de la presencia de Dios. Y yo te invito que te unas a nosotros también, que te unas a nosotros en esta fe y en esta oración, en este ayuno de esta semana, para que podamos ver la gloria de Dios, no solamente en tu casa, sino alrededor de toda tu colonia, de tu iglesia, de donde tú te muevas, donde tú ves todos estos casos, y tú puedas ver cómo las almas y cómo tu familia

familia y cómo la iglesia que tú ves muchas veces en cautiverio son liberados en el nombre poderoso de Jesús. Vamos a estarle creyendo a Dios y esta palabra que dice de que grande es tu fidelidad. Si Él lo ha prometido, Él lo va a cumplir. Así como hizo libre a Elías, porque Elías estaba en una depresión muy fuerte. Pero él lo hizo libre. Él se quería morir. Él ya no quería saber de nada. Se quería morir, estaba deprimido. Ya eso estaba en su mente. Entonces hay poder en el nombre de Jesús para liberar esa mente, y Él nos cambia la mente, nos cambia nuestros pensamientos, nos los cambia totalmente. Yo tengo una experiencia que les cuento mucho a la iglesia, porque verdaderamente fue algo que me sorprendió, y no me da vergüenza decirlo, porque el Señor es poderoso. Yo siempre le he tenido miedo a los quirófanos. Siempre cuando me dicen de quirófano digo ay. Pero esta vez yo iba bien tranquila, iba bien confiada, porque había tenido un tiempo poderoso de ayunos, y de ayunos seguidos ayunos. El ayuno en Cristo te cambia la mente. El ayuno, la oración, la lectura de la Biblia te cambia totalmente la mente. Así que cuando llegué a ese lugar, yo no tenía nada de miedo, nada de temor. Iba tranquilamente. Y lo más sorprendente es que pues yo iba ahí a morir. Pero como dice su palabra, que si morimos para Él, morimos. Y si vivimos para Él, vivimos. Pues yo iba tranquila, hermanos, iba tranquilamente. Cuando sabía que me estaba muriendo en ese quirófano, pero el ayuno, la oración, me dio la fortaleza, la confianza de decir, Señor, estoy en tus manos. Siempre les digo que cuando el médico que me vio estaba todo sorprendido, tenía los ojos así todos bien sorprendidos, porque ellos también se preocupan por las personas. También hay médicos muy buenos que saben su profesión, lo toman con mucho amor, y a ellos también les duele cuando alguien se les muere. Pero lo que no sabía este médico es que yo estaba en las manos del Todopoderoso, del médico de médicos, del especialista en enfermedades. Por eso yo te invito, amado amigo que me escuchas por este medio de esta radio, que tú también te unas con nosotros a esta oración. Vamos a mover la mano de Dios todos unidos, y vamos a ver su fidelidad, porque su fidelidad es grande. Su fidelidad es grande, y Él está con nosotros. Vamos a lanzar esta palabra poderosa para que se unan a este ayuno de esta semana, para ver victoria en el nombre de Jesús, para ver que esas mentes son libres en el nombre poderoso de Jesús, para que esa depresión que ha caído en mucha gente que teme y que conoce a Dios se vaya en el nombre poderoso de Jesús. Reprendemos toda depresión, reprendemos, aleluya, y poder en el nombre de Jesús. Yo sé que hay gente que me está escuchando, que se la ha pasado llorando todos los días, preguntando, ¿dónde está Dios? ¿Dónde está Dios? Y yo quiero decirte que Dios ahí está contigo, aleluya, que hay un pueblo que está clamando delante de ti, que hay un pueblo, aleluya, que está clamando al Señor por tu vida, ahí donde tú estás. Pon tu mano en tu mente, pon tu mano en tu mente, en esos pensamientos que han venido a perturbarte, que te han dicho, quítate la vida porque estás solo. Yo quiero decirte en esta hora que tú no estás solo, que el poderoso de Israel está contigo, que Jesucristo no te ha dejado, que no te ha abandonado, que Él está contigo como poderoso gigante, y todo lo que se ha venido a posesionar de tu mente, de tu vida, lo reprendemos en el nombre poderoso de Jesús, y lo lanzamos a los lugares secos en el nombre de Cristo Jesús. Y toda tristeza, todo dolor, toda amargura de espíritu, hoy sale en el nombre poderoso de Jesús. Ahí hay una mujer que me está escuchando, y esta palabra va para ti, mujer. Esta palabra va para ti, mujer. Hola, Sandra, avanza. Esta palabra va para ti. Tú no estás sola, aleluya. Tú no estás sola, ahí está el Señor a tu lado. Él te abraza en esta hora. El Espíritu Santo te abraza en este momento. El Espíritu Santo te abraza y te llena. El Espíritu Santo te abraza y te llena, aleluya. Ahí está una sierva de Dios preguntándose, ¿cuándo acabará este tormento? Y yo quiero decirte, sierva de Dios, aleluya, que ese tormento termina hoy si tú le crees al Señor. Ese tormento termina hoy si tú le crees al Señor, aleluya. Y tú vas a ver la gloria de Dios en tu vida, aleluya. Puertas abiertas para ti, puertas abiertas. Él te va a sorprender de una manera poderosa. Yo lanzo esta palabra, que el Señor está abriendo esa puerta de poder. Está abriendo esa puerta de poder, aleluya. Esa puerta que tú tocaste, ya no la toques más. Ya no la toques más, porque el Espíritu Santo la está abriendo por ti. El Espíritu Santo.

0: Aleluya. Él está abriendo esa puerta de bendición. Y no solo esa puerta, vienen puertas más para tu vida. Bendito sea Jesús. Donde hubo estancamiento, hoy es estancamiento. Aleluya. Ya no hay más. En el nombre de Jesús, aleluya. Y fluya su palabra. Bendito eres, Padre Santo. Aleluya. Gracias, Jesús. Gracias, Espíritu Santo. Porque tú estás en este lugar. Y tú estás en esta radio donde se alaba y se glorifica tu santo nombre. Bendito eres, Padre Santísimo. Te rogamos también, Padre mío, por el doctor también Alejandro, Señor, para que tú lo sigas bendiciendo esta radio, donde mucha gente escucha tu palabra, donde esos traileros escuchan tu palabra, aleluya, donde esos traileros también escuchan tu palabra. Yo te pido que tú los bendigas, que tú los guardes en esos caminos donde ellos andan, Padre Santo, que esta palabra siga fluyendo en sus vidas, que tú te lleves toda tristeza, toda depresión, Señor, y esos matrimonios, Señor, que se han desunido, que tú los vuelvas a unir por el poder de tu palabra, en el nombre poderoso de Jesús, aleluya. Bendito sea el nombre de Jesús. Gracias, gracias, Espíritu Santo. Gracias, Señor. La fidelidad de Dios es grande. Su fidelidad es grande. Y lo que Él ha prometido, Él lo cumple. Él lo cumple. Aleluya, Él lo cumple. Yo puedo ver lluvia de bendición sobre la vida de una joven que está escuchando por medio de esta radio. Yo puedo ver lluvia de bendición sobre tu vida, joven. Yo puedo ver esa lluvia de bendición sobre tu vida. Yo sé que esas cadenas se han roto en su nombre, que esa tristeza se ha ido hoy. Que esa tristeza se ha ido hoy. En el nombre poderoso de Jesús, aleluya, santo. Se ha ido en el nombre de Jesús. Gracias, Señor. Gracias, gracias, Jesús. Amén.
1: Poderoso Dios.
0: Poderoso eres, Señor. Gracias, mi amado Jesús. Aleluya.
1: Gracias, Padre.
0: Santo, santo, santo.
1: Gracias, Señor.
0: Gracias, Jesús. Gracias, Jesús.
1: Señor está en este lugar. Se siente el fuego del Espíritu Santo en esta cabina de radio.
0: Gracias.
1: Y ahí el pueblo de Dios siga clamando por esas almas, por esos pensamientos que el enemigo está lanzando en contra del pueblo, en contra de la iglesia, pensamientos de desánimo, de depresión, de que todo está perdido, pero no está todo perdido. Hay una luz de esperanza, según la palabra del Señor. La misericordia de Dios hoy es nueva cada día.
0: Amén, amén.
1: Vamos a estar orando también por aquellos que no han entregado su vida a Cristo, que no han entregado su vida al Señor. Si estás por ahí escuchando la radio en tu trabajo, en tu automóvil, en tu hogar, donde quiera que estés escuchando la radio, mirándonos a través de las plataformas, si no has entregado tu vida al Señor, quiero que repitas esta oración después de mí. Señor Jesús, vengo delante de ti y te pido que me perdones. Gracias por haber muerto en esa cruz para darme salvación y para darme una vida eterna. Hoy reconozco que tú eres mi Salvador. Hoy reconozco que solamente tu misericordia me mantiene con vida, Señor, porque tú me has guardado de muchos accidentes. Estuve a punto de morir y tú me libraste de la muerte, pero no es suerte. Quiero decirte que no es suerte, es la misericordia de Dios. Entrégale tu corazón, dile gracias porque me libraste de ese accidente. Gracias porque me libraste de esa enfermedad, porque aún sin conocerte, tu misericordia está extendida sobre mi vida. Te pido que me perdones todos mis pecados y te reconozco como mi Señor, como mi Salvador. Que tu Espíritu Santo me abrace, me llene y que pueda sentir paz y tranquilidad en medio de cualquier situación. Reconozco que tú moriste en la cruz del Calvario y por esa muerte hoy tengo salvación y vida eterna. Te acepto y te recibo como mi Señor, como mi Salvador, como el que dio su vida en una cruz para darme salvación. En el nombre de Jesús, gracias, Señor. Dile gracias, dile gracias, dile gracias, dile gracias. Gracias, Jesús. Gracias, Dios, por tu misericordia. Gracias por tu fidelidad. Gracias por tu amor. Gracias porque siempre nos ayudas, porque nunca nos dejas, porque tu Espíritu Santo nos da fuerza, Señor. Sigo bendiciendo a tu pueblo, a cada pastor, Señor, a cada siervo.
0: Escucha tu palabra.
1: Sí, Padre, a cada siervo que predica tu palabra, en las redes, Señor, las diversas plataformas, a mi hermano Dani y a todo el pueblo que está predicando tu palabra, Señor.
0: Sí,
1: Señor, todos los que están llevando palabra de bendición, Señor. Usa sus vidas, Padre. Sí, Señor. Usa tu siervo, Señor. Úsalos de una manera poderosa, Padre. Tu palabra dice que tú nos has dado poder y nos has dado autoridad, Señor. Y la tomamos, Señor, ese poder y esa autoridad en tu nombre, Padre. Y decretamos, Padre, y declaramos en tu palabra bendición para tu iglesia, para tu pueblo y para todos aquellos que van a venir, Señor. Aquellos que van a venir a conocerte, Señor. Aquellos que están siendo transformados por esta palabra, Espíritu Santo. Tú estás trabajando, sin duda, en estos corazones, Espíritu Santo. Tú estás trabajando en esos corazones, Señor. Tú estás trabajando, Espíritu Santo. Tú estás motivando a tu pueblo a seguir adelante. Te damos gloria, te damos honra y te damos alabanza. Gracias, Señor.
0: Gracias,
1: Jesús. Gracias, Jesús. Mandamos saludos a nuestra hermana Candy Salas Hernández. Dice bendiciones, Dios la bendiga, hermana.
0: Amén, amén.
1: De Mexicali, parece mi hermanita Candy.
0: Amén, amén.
1: Mi hermano Dani, bendiciones, hijo, Dios te bendiga. Mi hermanita Belia también. Hermanita Flavia, bendiciones a todo el pueblo que está conectado. Sigamos orando por estas peticiones, sigamos orando por todos los proyectos, planes que hay en la radio, de que el pueblo de Dios siga escuchando y llegando, llevando esta palabra de esperanza, amén, de amén, salvación, aleluya, a todo aquel que necesita, porque la palabra de Dios dice su palabra, que no vuelve vacía. Dios tiene un propósito. Y todos aquellos que nos han escuchado a través de este programa, queremos agradecerles, los que estuvieron conectados, los que estuvieron apoyando en oración, y sigamos orando por estas necesidades y todas las necesidades del pueblo del Señor, y seguimos invitando para que, si tú te quieres unir, como le hemos dicho, si no van tus pasos, que vayan tus pesos. 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
0: Amén. 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Para que se siga escuchando la palabra de Dios, amén, en esta radio. Bendiciones.
1: Amén, amén. Ya ves que la palabra de Dios dice que la fe viene por el oír.
0: Amén.
1: El oír la palabra de Dios. Por eso estamos en este tiempo de oración a través de la voz Radio Monterrey, a través del 1190. Comparte con tu familia, con tus seres queridos, dales una palabra de aliento, diles que no está todo perdido.
0: Así es.
1: Que hay esperanza en Dios, hay salvación para tu vida, hay restauración, hay levantamiento en el nombre de Jesús. La gloria de Dios tú vas a verla en tu casa, en tu familia, con tus seres queridos. Amén, porque amén. Dios siempre está dispuesto a bendecirte. ¿Qué nosotros debemos hacer? Solamente creer.
0: Amén.
1: Solamente creer. Dios nos dice que creamos en Él. Cuando nosotros estamos creyendo en Él, las cosas pasan.
0: Pasan.
1: Las cosas suceden.
0: Amén.
1: Se mueve lo sobrenatural.
0: Gloria a Dios.
1: Lo sobrenatural empieza a moverse.
0: Wow.
1: Empieza a suceder cosas sorprendentes, milagros que son milagros. Milagros que muchas veces la gente se queda admirada y sorprendida por lo que Dios está haciendo.
0: Amén, así es.
1: Ahorita me gozaba cuando decía la hermana Alicia que esa niña que ya casi se estaba muriendo y ya está recuperando.
0: Gloria a Dios.
1: Todo eso lo hace nuestro Dios.
0: Amén.
1: Dios es un Dios bueno. Y
0: amén.
1: Nosotros, ¿qué tenemos que hacer? Seguir confiando en Él. 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Sigamos orando por todos los planes, proyectos, propósitos que haya en esta cabina de seguir predicando la palabra de Dios y seguir llevando el mensaje de esperanza de Dios. Dios bendiga a todo el pueblo del Señor que se pudo conectar. Yo bendiga a nuestra hermana Gabriela también, Cepeda. Yo la bendiga a todos los que se pudieron conectar, que me aparecen aquí. No sé cuántos más te parecen ahí.
0: Sí.
1: Sí, y a todos los hermanos que se pudieron conectar y seguir orando por estas necesidades, todo el pueblo del Señor, seguir confiando en nuestro Dios. Mi hermanita Eli, una palabra para agradecer a Dios de despedida.
2: Que Dios los bendiga grandemente y los cuide y los proteja. Y pues que no están solos, Dios está ahí siempre presente en cada momento. Pues que los fortalezca grandemente cualquier necesidad que estén pasando. Dios está ahí presente, no están solos. Él siempre dice, clama a mí, yo te responderé y te haré ver grandes cosas y ocultas que aún no conoces. Grandes cosas son todas. Lo que nosotros no podemos hacer, lo que el humano no puede hacer, Dios está ahí presente.
1: Amén.
2: Con cada uno. Gracias y que Dios los bendiga grandemente.
3: Amén, amén. Pues bendiciones a todos, amado pueblo de Dios. Se despide ustedes la pastora Rosy García y pues nos quedamos con esta palabra. Nuevas cosas, amén. Nuevas cosas, el Señor te va a sorprender de una manera poderosa. Tú toma la palabra y di esta semana algo nuevo el Señor tiene para mí. O ya desde hoy, algo nuevo el Señor tiene.
1: Amén.
3: Él te sorprenda de una manera sobrenatural. Que tengas un bendecido inicio de semana.
1: Bendiciones, amado Radio Escucha, amado pueblo de Dios. Se despide su amigo, tu hermano, el pastor José Mendoza Medina de la Iglesia Jesús Salva, la ermita, y recuerda que Dios siempre tiene cosas nuevas. Él no recicla. Él
3: amén.
1: No recicla.
3: Wow.
1: Él tiene cosas nuevas para tu vida. Te damos gracias por haberte conectado y estar escuchando el 1190 a través de la radio de NAM y también por la plataforma. Bendiciones para todos. Dios les bendiga.

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2: ¿Cómo estás? La adicción a las metanfetaminas está creciendo en muchos lugares porque la droga es muy fácil de producir. Fácil, pero no segura. Los gases son tan letales que las autoridades usan trajes especiales cuando entran en lugares para limpiar. El hombre de esta historia casi perdió su vida haciendo metanfetaminas cuando los gases produjeron una explosión, comenzando un fuego que todavía arde, porque su corazón, mente y vida fueron desencadenados.
3: ¡Ayúdenme! ¡Socorro! ¡Ayúdenme! Tengo que acostarme en el piso. Quizás pueda respirar.
4: ¡Rodney! ¡Estás ardiendo! ¡Emiru! ¡Corre y trae una frazada! ¡Tenemos que llevarlo al hospital! ¡Aguante, Rodney! Es una quemadura grave, pero vas a salir. ¡Casi llegamos!
3: Señor, siento tanto haberme alejado de ti. Puedo perder el ojo, el oído, lo que sea, pero con lo que me quede, Señor, te voy a servir. Por favor, perdóname.
2: La semana pasada, escuchamos cómo el hombre de esta historia se alejó de Dios a la edad de 9 años, cuando eligió seguir al mundo. Esta es la historia de su retorno, la conclusión del testimonio verdadero de Rodney Williams, ahora mismo en Desencadenados.
5: Un vecino me llevó al hospital donde entré caminando a la sala de emergencia. Las llamas habían quemado mi ropa junto con parte de mi cuello y brazo. Con mi ojo bueno podía ver la expresión de shock de los empleados del hospital. El dolor era inaguantable. Mi piel colgaba 30 centímetros debajo de mis uñas. Me inyectaron morfina y me llevaron en ambulancia al centro de quemados en Móvil, donde los doctores me atendieron. Mi cara estaba negra e hinchada. Mis dedos parecían salchichas asadas. Con tijeras, el doctor cortó la piel por el medio de un dedo.
6: Soy su hermana, doctor. ¿Puedo quedarme con él?
7: Seguro. Estamos cortando el área quemada para drenar el nódulo que la está hinchando.
6: Ronny, siento tanto lo que te pasó. Pero vas a estar bien.
3: Me duele mucho.
7: Estamos preocupados por las heridas en su ojo derecho y su oreja. Esas son quemaduras de segundo y tercer grado. Tendremos que sacar los fragmentos de piel de su muslo para reparar el daño de su cuello y brazos.
6: Ay, doctor. Muchas gracias por ayudarlo.
7: Parece que estaba jugando con fuego.
3: Sí.
7: ¿Cómo pasó?
3: Doctor, no pregunte, por favor.
6: Todos están hablando por ti, Rod. Estamos confiando en el Señor para ayudarte.
3: Yo también.
5: A través de las drogas, el diablo me había separado de mi familia. Pero Dios la trajo durante esta crisis. Cada día, por una semana, fui curado de mis heridas, soportando el dolor con oración, sabiendo que merecía mucho más. Una semana después, esperaba una cirugía para remover piel de mi muslo para reemplazar la piel quemada. Un niño pequeño que había sufrido un choque de automóvil estaba acostado en una cama a mi lado y escuchaba mientras mi madre y mi cuñada oraban. Cuando se fueron, me pidió que ore a Dios por él. Él puede ser tu Dios también, así que no tengas miedo. Él te ama. Quiere estar contigo no importa lo que pase. Vamos a orar juntos, ¿ok? Querido Dios, por favor, protege a este niño a quien amas. Ayuda a los doctores a curarle. Señor, ayúdale a saber que nunca lo dejarás porque le importas mucho. Cuando tenía su edad, me había alejado de Dios porque yo no podía ser suficientemente bueno. Cansado de pedir perdón, había orado: Dios, estoy cansado de fallarte. No soy suficientemente fuerte para hacer tu voluntad. Cuando sea mayor y fuerte, volveré. Ahora había vuelto, no porque estaba fuerte, sino porque me había dado cuenta de lo débil que era y que nadie más podía ayudarme sino el Señor.
6: Hola, Rodney.
5: Hola, hermana. Gracias por venir. Dejaste a tu amiga en casa esta vez, ¿eh?
6: No le fue muy bien la última vez.
5: Miró mis lesiones y se desmayó. Veo por qué no le gusta tener visitas en la sala de traumatismos.
6: ¿Y cómo está el dolor?
5: El dolor físico es más soportable que el dolor mental.
6: ¿Qué pasa? ¿Te sientes mal por lo que pasó?
5: Más bien avergonzado por cuán estúpido fui. He estado aquí acostado pensando en qué bueno que es tu esposo y de qué mal esposo fui yo.
6: Ronnie, Dios no quiere que vivamos en el pasado.
5: Lo sé, pero él quiere que escriba, que avise a otros de los peligros de la metanfetamina.
6: Está bien, verte. El pastor Bill.
5: Ay, qué bueno. Él es el encargado del campamento de rehabilitación cristiano donde fui. Y huí. Otra decisión estúpida que tomé.
6: Parece que has aprendido. Bueno, te dejaré con él.
5: Gracias por venir. Y gracias por tus oraciones.
8: Le duele a Dios verte así.
5: He entregado mi vida completamente a Jesús. Me arrepentí de mis pecados.

0: Sé que ahora el Espíritu de Dios está viviendo dentro mío para que pueda obedecerle.
1: Bueno, espero que sea así. Parecía seguro de tu fe en el pasado.
0: No así. Tengo a Jesús ahora y Él me tiene a mí.
1: Cuando salgas del hospital, ¿por qué no retornas a nuestro campamento y terminas el curso esta vez?
0: No necesitaría volver. No usaré más drogas.
1: Rodney, Dios sacó a los israelitas de Egipto en 3 días, pero llevó 40 años en el desierto para sacar a Egipto del corazón de la gente.
0: Antes del incendio sabía acerca del Señor, pero ahora lo conozco personalmente. Cuando salí del hospital, intenté vivir con mi madre que cuidó de mis quemaduras, pero ella no confiaba en mí, con buena razón. Yo había hecho y quebrado promesas en el pasado. Contraje una infección y terminé de nuevo en el hospital por 17 días más. Durante ese tiempo oré que Dios guiara todas mis decisiones y Él me guió de vuelta al campamento cristiano de rehabilitación. Esta vez quería quedarme.
1: ¿Cuántos de ustedes han pasado por esos programas de rehabilitación con varios pasos? Como pensé, la mayoría de ustedes. Les dicen que son adictos y que tienen que confesar hasta morir. Tienes que decir, soy alcohólico o soy un adicto. Pero eso no es lo que Dios dice. La Biblia dice en 2 Corintios capítulo 5, versículo 17. De modo que si alguno está en Cristo, nueva criatura es. Las cosas viejas pasaron y aquí todas son hechas nuevas. Eso no significa que no serás tentado de nuevo. El diablo está en el negocio de tentar. La Biblia dice, el que practica el pecado es del diablo, porque el diablo peca desde el principio. Para esto apareció el Hijo de Dios, para deshacer las obras del diablo. Jesús dijo, el ladrón no viene sino para hurtar, matar y destruir. Yo he venido para que tengan vida y para que la tengan en abundancia. Jesús vino para librarte. Y así que si el Hijo os libertare, seréis verdaderamente libres, dice la palabra de Dios. La única cosa que tienes que confesar es esto: Cristo murió por mis pecados y resucitó de los muertos para darme nueva vida. Porque con el corazón se cree para justicia, pero con la boca se confiesa para salvación.
0: Había tomado el compromiso de completar 3 semanas en el campamento y perdí a un compañero después de otro porque estaban ahí por orden judicial y no querían estar con alguien que estaba determinado a seguir a Jesús. Una excepción fue un hombre que podía encontrar versículos de la Escritura con gran facilidad. Hermano Barry, ¿cómo encuentras versículos tan rápidamente?
2: Previamente fui pastor asociado de una gran iglesia.
0: ¿Y te metiste en las drogas?
2: No. Me entregué al deseo de la carne. Tontamente iba a orar con mujeres a solas en sus casas.
0: Ah.
2: Así es. La Biblia nos advierte, absteneos de toda especie de mal. Sed sobrios y velad, porque vuestro adversario, el diablo, como león rugiente, anda alrededor buscando a quien devorar.
0: Me encantaría saber de la Biblia tanto como tú.
2: La palabra de Dios es como una semilla, Rodney. Una semilla que no perece. Procura con diligencia presentarte a Dios aprobado, como obrero que no tiene de qué avergonzarse, que usa bien la palabra de verdad, y crecerá dentro tuyo, si estudias con diligencia.
0: Lo estoy haciendo, hermano Barry, lo estoy haciendo.
2: Pero deberías también obedecer la palabra. Dios dice, obedecer es mejor que los sacrificios.
0: Me encanta memorizar la Escritura. Me encanta cuando Dios me muestra un significado más profundo.
2: Cuando sigas la guía de tu boca para aquellos que escuchen.
0: Quiero escribir un libro acerca de mis fallas y cómo Dios me rescató. Él estaba allí todo el tiempo.
2: Él dice, no temas, porque yo estoy contigo. No desmayes, porque yo soy tu Dios que te esfuerzo. Siempre te ayudaré, siempre te sustentaré con la diestra de mi justicia.
0: A veces me sentaba por horas estudiando la Biblia o examinando las Escrituras con el hermano Barry. Y cuando había terminado el tiempo en el campamento cristiano, yo estaba fuerte en palabra y espíritu.
1: Bueno, terminaste el curso, Rodney. Ahora la prueba real comienza.
0: Sí, el hermano Barry dijo lo mismo. Muere a ti mismo
1: y evita los deseos de la carne, incluyendo el deseo de usar drogas.
0: Amén. No améis al mundo ni las cosas que están en el mundo. Si alguno ama al mundo, el amor del Padre no está en él.
1: Esa es la forma. La palabra de Dios es la espada del Espíritu. Úsala seguido y así.

0: Te diré algo. Te ves mucho mejor.
1: Es por el Señor, papá. Hoy pedí perdón a mi hijo por ser un mal padre estos últimos 15 años.
0: ¿Y cómo lo tomó?
1: Muy bien, creo. Todas esas veces que vinimos a reuniones familiares y lo dejé para poder ir a drogarme. ¡Qué pérdida!
0: Bueno, no puedes ya cambiar el pasado.
1: Eso es lo que le dije. Y me perdonó.
0: Rodney, no quiero que traigas ninguna droga a mi casa.
1: No lo haré, papá. Eso forma parte de mi pasado ahora.
0: Ok, el tiempo dirá.
1: Hay muchas otras personas a quienes necesito pedir perdón. Tengo una lista de 50 almas perdidas por quienes estoy orando. Personas a quienes lastimé o personas que me lastimaron.
0: Pero, como te dije, no puedes cambiar el pasado.
1: No, pero Dios puede cambiar el futuro. Y planeo compartir de Jesús con ellos.
2: En un momento, escucharemos si Rodney permaneció en su decisión.
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1: Dios me dejó testificar a muchos excompañeros de drogas. Muchos de ellos reaccionaron mal, algunos escucharon. Algunos están en prisión o muertos por sobredosis. Pero todos ellos vieron el cambio en mí. Un día di mi testimonio en la iglesia. Elegí tomar el camino de oscuridad. Drogas, alcohol y apuestas. Y tenía mucha compañía. Jesús dijo, porque ancha es la puerta y espacioso el camino que lleva a la perdición, y muchos son los que entran por ella. Porque estrecha es la puerta y angosto el camino que lleva a la vida, y pocos son los que la hallan. Caí tan profundo en la oscuridad que una noche sostuve una pistola en la cabeza de un amigo y amenacé con matarlo, porque pensé que me había robado algunas pastillas. Las drogas te hacen hacer cosas estúpidas. Déjenme decirles que Satanás quiere destruirles, pero Jesús vino a salvarles, porque no envió Dios a su Hijo al mundo para condenar al mundo, sino para que el mundo sea salvo por él. La madre del hombre a quien casi disparó esa noche estaba en la iglesia, y ella me pidió que hable con su hijo. Lo hice, y él fue al campamento cristiano buscando rehabilitación. Corrió la noticia y me llamaron a la cama de amigos muriendo, quienes necesitaban oración. Oré con familias también. Algunos se recuperaron, algunos no, pero todos escucharon el evangelio. Ocasionalmente, levanté muchachos en la ruta y les conté de Jesús. Un día subí a mi automóvil a un hombre callado. Tenía todas sus posesiones en un balde de 20 litros. Su nombre era Ryan.
4: Estoy en camino a Florida para buscar trabajo.
1: Pide al Señor que te ayude y Él lo hará.
4: Lo he hecho.
1: Dios tiene un plan para tu vida, Ryan. Confía en Él. Antes yo era un adicto a las drogas y al alcohol. Tomaba cada día y apostaba obsesivamente. Una noche estaba haciendo metanfetamina y los gases produjeron una explosión. Dios guardó mi vida y ahora cuento a otros lo que Él hizo por mí.
4: Oré mientras esperaba la ruta. Le pedí a Dios que me mostrara qué...
1: Voy a parar y levantarte. Así que Él contestó tus oraciones. ¿Tienes hambre?
4: Sí.
1: Te conseguiré algo para comer en esa parada para camiones ahí adelante. Le conseguí algo para comer. Le di una Biblia y todo el cambio que tenía. Luego pensé en el campamento cristiano donde mi vida había sido transformada. Así que le llevé ahí.
0: ¿Y se quedó?
1: Después de conseguir el permiso del hermano Bill.
0: ¡Bien!
1: Papá, puse su balde atrás y mientras estábamos viajando, los papeles empezaron a volar. Tuve que parar y recogerlos al costado de la ruta.
0: ¿Y qué eran?
1: Números y gráficos. Supongo que es matemático o algo así. Pero solo se asentó ahí.

0: como un niño, como este hombre autista, Rayman.
1: Diferente de ese hombre que levantaste que solo quería dinero para comprar más drogas.
0: Ryan era muy manso, pero no tenía nada, papá, nada.
1: Me parece que voy a comprarle zapatos nuevos y ropa.
0: Gracias, papá. Ya pasó un año desde que me quemé. Siento que Dios me está guiando al ministerio.
1: No me sorprende. Cuando eras pequeño solías contar historias bíblicas a los niños del vecindario. Pero me parece que tienes que ir a una escuela para ser ministro, ¿no?
0: He estado orando y creo que Dios quiere que vaya a la universidad en Móvil.
1: Hijo, eres bienvenido a vivir aquí cuando termines la universidad.
0: Sin dinero, me inscribí por fe para las clases en la universidad de Móvil. Mamá me dio el dinero para la inscripción, pero estaba confiando en Dios para la cuota mensual. Una semana después, recibí ayuda federal y me senté en clase. Ese es nuestro Dios. Él provee para nuestras necesidades cuando confiamos en Él. Ese noviembre, mi iglesia me encomendó para predicar el Evangelio. Y di mi testimonio y prediqué en iglesias en Alabama y Mississippi, y también en centros cristianos para recuperación. 2 años pasaron desde que el Señor me rescató. Escribí un libro acerca de mi experiencia y lo regalé a cualquiera que lo aceptara. Un día, un extraño me llamó.
2: Hola.
3: ¿Eres el hombre que escribió un libro sobre metanfetamina?
2: Sí.
3: Necesito ayuda. Caí muy profundo, muy profundo.
2: He estado ahí y Jesús es la respuesta.
3: No me hables de religión, hombre.
2: Te estoy contando la verdad. Jesús salvó mi vida. Me sacó del mismo pozo en que estás tú. Él vive y te ama. Él cambiará tu vida.
3: ¿Sí? ¿Cómo?
2: Tienes que poner tu confianza en Él, arrepentirte de todos tus pecados contra Dios y pedirle que te salve.
3: No, no, no entiendes, hombre. Debo dinero. Me van a matar. Si no me mato yo antes.
2: Satanás quiere que mueras y que pases la eternidad en el infierno. Pero Jesús murió para darte vida eterna. Confía en Él. Tienes que tomar un paso de fe y confiar en Él. Es la única manera.
3: He sido un luchador toda mi vida. No sé si puedo parar de pelear.
2: Seguir a Jesús no es para débiles. Cada día es una batalla. Pero la batalla es del Señor. Él te da la victoria cuando entregas tu vida a Él.
3: Estoy desesperado. Intentaré lo que sea. Aún eso.
2: Estaba en mi último año de la Universidad de Móvil para ese entonces. Había dado mi testimonio en la radio y mi ministerio a los adictos de metanfetaminas fue bien recibido. También estaba dirigiendo un ministerio de solteros en mi iglesia cuando una joven se acercó buscando consejo.
4: La corte me mandó aquí.
2: ¿Por consumo de drogas?
4: Sí, fui arrestada. Ay, fue horrible ir a la cárcel.
2: He estado ahí, lo sé.
4: ¿En serio?
2: Sí. Por más de 20 años fui adicto a las drogas.
4: ¿A cuáles?
2: Todas que puedas imaginar. Las probé todas y casi llegué a morir varias veces.
4: Ay, tengo 2 niñas pequeñas y no quiero que crezcan como yo.
2: ¿Cuántos años tienen?
4: 2 y 3 años.
2: Todavía eres joven. Llévalas a la iglesia para que escuchen la verdad.
4: Lo he intentado, pero empecé a sentirme deprimida e inútil. Y drogarme, la verdad que me ayuda.
2: Jennifer, las tormentas nos afectan a todos aquí en la tierra. La vida no es fácil. A veces estoy en la montaña y otras en el valle.
4: ¿De verdad?
2: Sí. No puedes confiar en tus sentimientos. Tienes que confiar en las promesas seguras de la palabra de Dios. La Biblia dice, fíjate en Jehová de todo tu corazón y no te apoyes en tu propia prudencia. Reconócelo en todos tus caminos y Él enderezará tus veredas.
4: ¿Me aconsejarás?
2: No soy un consejero, pero te diré esto. Necesitas entregar tu vida al Señor Jesucristo. El siguiente domingo, ella estaba en mi clase de solteros. Y desde entonces, ella empezó a buscar a Dios con todo su corazón.
4: ¡Dejé de fumar!
2: ¡Ay, gloria a Dios!
4: ¡Ay, realmente es verdad! Cada vez que pedimos al Señor que nos ayude, Él lo hace.
2: El justo por la fe vivirá. Pero sin fe es imposible agradar a Dios, porque es necesario que el que se acerca a Dios crea que le hay y que es galardonador de los que le buscan. Por 5 años había estado orando por una esposa cristiana. Y mientras Dios transformaba a Jennifer, empezamos a salir y ministrar juntos.
4: ¿Conocías a los hombres que murieron, Rod?
2: Uno de ellos solo tenía 20 años. Su madre es amiga mía.
4: Uy, cocinar metanfetamina es muy peligroso.
2: Podría haber sido yo. La misma situación, explosión. Corren por la calle buscando ayuda tal como lo hice yo. Solo que ellos murieron.
4: Dios te salvó por una razón.
2: Para contar a otros. Y lo estoy haciendo. Solo deseo que más escuchen.
4: Es muy especial que su madre te pidiera que hables en su funeral.
2: Sí, voy a ser directo. Los jóvenes no deberían morir así, en la cima de sus vidas.
4: Hay consecuencias por tomar decisiones equivocadas.
2: Sí, y hablando de eso, Jenny, tenemos que tener cuidado de hacer las cosas como Dios quiere. Sabes que me importas.
4: Me importas tú también, Rob. Y estoy de acuerdo. Los dos hemos tenido estilos de vida pecaminosos en el pasado, pero ya no. Quiero agradar a Dios en todo lo que haga.
0: Me gradué de la universidad en mayo del 2006. En julio, fui llamado a pastorear una iglesia pequeña en Moss Point, Mississippi. No me gustaba mucho al principio, pero Dios me mostró que es aquí donde quería que esté. La iglesia fue destruida después del huracán Katrina, pero voluntarios de Wisconsin vinieron a ayudarnos a reconstruirla. Ese diciembre le pedí a Jennifer que se case conmigo, regalándole una docena de rosas. Ella aceptó y me llamó más tarde.
5: Habló mi corazón. Él dijo que mientras tú y yo estuvimos viviendo una vida enferma y depravada, Él estaba haciendo crecer las rosas para que tú me las puedas regalar.
2: Él conoce el fin del comienzo, Jennifer. Él es un Dios maravilloso.
0: En marzo del 2007 tuvimos reuniones en nuestra nueva iglesia con más o menos 100 personas. Hablé por radio y también en varias escuelas en el área. En una de ellas, como 30 alumnos vinieron adelante con problemas personales. Yo estaba muy feliz por estas victorias de Dios.
6: Hola.
2: Hermano Bill, soy Rodney.
6: Hey, Rodney, ¿cómo va la nueva iglesia?
2: Creciendo rápidamente. Cada domingo hay salvación de almas.
6: Amén.
2: También levanté a un hombre por la calle y lo llevé al campamento cristiano porque era un drogadicto. Cuando prediqué ahí hoy, tres hombres vinieron adelante. Uno de ellos fue este hombre.
6: Amén. Estoy orgulloso de cómo el Señor te está usando, Rodney. Pero mantente humilde. La Biblia dice, humillaos pues, bajo la poderosa mano de Dios, para que Él os exalte cuando fuere tiempo.
2: Buen consejo. Era Dios quien estaba haciendo una cosecha a través de mi testimonio. En junio, el hermano Bill nos casó a Jennifer y a mí en la nueva iglesia. Después él se fue al hogar celestial con el Señor. Jennifer trabaja en un centro de embarazadas enseñando abstinencia en escuelas y grupos de jóvenes. Muchas veces ministramos juntos, contando de la gracia y amor de Dios. Cualquiera sea el pecado, Jesús es la única solución.
7: ¿Recuerdas ese instante donde una canción te quebrantó por dentro? ¿Porque dijiste justo lo que no sabías cómo expresar? ¿O aquella palabra sencilla que llegó en el momento más oscuro, como si alguien hubiese conocido tu oración en secreto? Ese minuto no fue casualidad. Alguien lo hizo posible. Alguien creyó, sembró, sostuvo, para que justo en ese segundo, la esperanza te encontrara. Tú puedes hacer lo mismo por alguien más, porque así como tú lo necesitaste un día, hoy alguien está esperando sin saber que Dios ya preparó su minuto. Tú pones el minuto, Dios pone el milagro. Adopta un minuto, regala esperanza y deja que Dios haga en otros lo que un día hizo en ti. A veces no hay respuestas largas, solo una voz que dice, aquí estoy.

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¿Qué tal, apreciados amigos y hermanos que están en sintonía de La Voz porque la fe viene por el oír? Quiero primeramente saludar a cada uno de ustedes y decirles que seguimos avanzando gracias a la oración, a la unidad y al esfuerzo que todos hemos hecho en conjunto para que la radio continúe su labor de transmisiones las 24 horas del día. 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
9: Hay personas que caminan al borde. El dolor que ya se convirtió en sufrimiento, del abandono que se volvió costumbre, de una decisión que no tiene regreso. A veces sonríen, pero por dentro están llorando. Un paso más y se quiebran. Una palabra más y se apagan. Pero entonces sucede. Un minuto, una voz inesperada, una canción que parece escrita para ellos, una verdad que no juzga, sino abraza. En ese minuto se convierte en un hilo, en una cuerda invisible que los sostiene, en un puente que los regresa del borde de la vida, del silencio a la esperanza. Adopta un minuto, porque alguien está al borde y tú puedes ser ese puente que lo devuelva al amor, a la fe y a la razón para seguir caminando.

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Hola, hola, hola, qué tal, apreciados amigos y hermanos que están en sintonía de La Voz, porque la fe viene por el oír. Les saluda el doctor Alejandro Cruz, director general de esta cadena radial, dándole las gracias por su amable y fina sintonía a nuestra audición del día de hoy. Qué privilegio poder compartir con ustedes estos momentos a través de este medio tan poderoso que es la radio. Saludo a los que en este momento nos escuchan en su casa, a los que nos sintonizan en su vehículo, los que nos están escuchando en su centro de trabajo. Por supuesto, saludamos a los que nos escuchan en prisiones y hospitales, los que están recibiendo la señal en oficinas. Hoy quiero compartir una bendición de parte del Señor. Que el Señor te bendiga con paz. Que el Señor bendiga tu entrada y tu salida. Que Dios guarde a tus hijos y prospere la obra de tus manos. Que el Señor permita que tú puedas ver con tus ojos cómo las cosas que emprendes te salen bien, porque la bendición de Dios es sinónimo de éxito, es sinónimo de que las cosas que emprendes van a prosperar. Hoy, en el nombre poderoso de Jesús de Nazaret, bendigo esta ciudad, bendigo sus familias. En el nombre de Jesús, en este día, atamos todo espíritu de violencia, todo espíritu de muerte, todo espíritu que se está moviendo en este momento y que atenta contra los habitantes de esta ciudad. Ahora, en el nombre de Jesús de Nazaret, lo atamos por el poder de la palabra y pido, Señor, que de tu presencia venga tu paz, que de tu presencia venga alivio y descanso sobre esta ciudad, sobre cada ejido, sobre cada ranchería, sobre las carreteras. Señor, líbranos y guárdanos de todo mal en el nombre poderoso de Jesús de Nazaret. Bien, hermanos y amigos, estamos iniciando con mucha fe. ¿Por qué razón? Porque la palabra fe es poner nuestra confianza en el Señor, sabiendo que Él no falla, sabiendo que Él no defrauda, sabiendo que el Señor nunca te quedará mal. Dice la Escritura que todo aquel que en Él cree no será

avergonzado. Cuando usted y yo creemos en el Señor, no pasaremos vergüenzas. Y esto es una garantía, porque el Señor dice, escrito está. Él nos deja esa garantía por escrito. Ahora es muy importante entender que la fe es lo que nos mantiene cerca de Dios, que practicar la fe es lo que trae a nuestra vida bendición, que ser de Cristo es lo que garantiza la manifestación de las promesas de Dios sobre nuestra vida. Se lo voy a explicar en un momento, para que usted lo tenga muy presente, porque yo siempre estoy diciendo que Dios nos ha rodeado de hombres y mujeres de fe. Los hombres y mujeres de fe son los que creen, son los que saben que hay un Dios, son aquellos que tienen la convicción de que no estamos aquí por casualidad, ni porque el viento nos trajo, ni por mera suerte del destino. No somos producto de la evolución, no somos producto de un Big Bang. Mire qué interesante, dice el apóstol que los que son de fe son bendecidos con el creyente Abraham. ¿Por qué? Porque Abraham oyó y creyó. Y por haber oído y creído, el Señor dijo, te declaro justo. Entonces, hay muchos hombres y mujeres que tienen fe. Yo recuerdo cuando era misionero hace 38 años y que visitaba las rancherías entre la sierra de Chihuahua, Durango, Sinaloa, lo que llaman el Triángulo Dorado. Todo eso yo lo caminé en ranchería tras ranchería llevando el evangelio. Y recuerdo en una ocasión que miré a un hombre que pues él tenía unos 90 años de edad tal vez, pero estaba fuerte, se miraba bien, y andaban dos niños peleando, y andaban ahí, ¿verdad?, y traían un pan, se andaban peleando por un pan, y que los agarre este anciano y les dijo, vengan para acá, a Dios no le agrada que estén peleando, no le agrada la violencia, y por otra parte, tampoco le agrada que seamos egoístas y que no compartamos. Le dijo, tú, en vez de estarte peleando con el otro por el pan, dale la mitad, y entonces le dio la mitad, dijo, ahora, háganse amigos, y váyanse a comer el pan juntos por allá. Y bueno, yo dije, mira, qué sorprendente. Le pregunté a este hombre, le digo, oiga, ¿usted ha leído la Biblia? No, mi hijo, dice, yo no sé leer. Bueno, pero ¿alguna vez le han predicado? Me dijo, no, dice, aquí nadie viene, tú eres el único que ha venido. Aquí no viene sacerdote, aquí no viene maestro de escuela, aquí no viene doctor. Dice, aquí el único que ha venido con eso de la Biblia y con eso de Dios, eres tú. Le digo, ¿y entonces cómo usted sabe? Y les dijo que hay Dios y que a Dios no le agrada que hay que pelear y que a Dios le agrada que hay que compartir. Y él dijo, mira, dice, yo sé que hay Dios, porque todo lo que yo miro no se pudo haber hecho solo, porque yo mismo no me pude haber hecho solo. Dice, y yo hablo con Dios. Y dije, wow, este hombre es de fe, y por tener fe ya es bendecido con el padre de la fe, que es el creyente Abraham. Y así tenemos a muchos que no se congregan, que no han leído la Biblia, que no van a ninguna iglesia, pero tienen la fe, tienen la convicción, tienen la seguridad que hay un Dios y que a Dios no le agradan las injusticias, que a Dios no le agrada la violencia, que a Dios no le agrada la mentira, que a Dios no le agradan las cosas que son malas. Y bueno, ya cuando este anciano escuchó el evangelio, le entregó su vida a Cristo. Pero mire, dice que el que practica la fe, entonces él ciertamente es linaje de Abraham. ¿Por qué? Porque está practicando la fe, porque está poniendo por obra la fe, porque se ha juntado con otro grupo de personas para hablar de las cosas de Dios. Entonces son practicantes y dicen, me identifico como un creyente, reconozco que soy parte de una congregación. Entonces practicar la fe te hace linaje de Abraham. Ah, pero hay una tercera cosa, dice, los que somos de Cristo somos los herederos de las promesas que Dios le hizo a Abraham. Entonces le pregunto, ¿usted qué quiere ser? ¿Quiere ser de fe y ser bendecido con Abraham? ¿Quiere ser un practicante de la fe y ser considerado linaje de Abraham? ¿O quiere ser de Cristo y ser heredero de las promesas que Dios le hizo a Abraham? ¿Cuáles promesas? El Señor le dijo, te bendeciré
y serás bendición. Voy a engrandecer tu nombre. En ti serán benditas las familias de la tierra, de tus lomos, de tu descendencia. Tus generaciones serán de gente importante, de gente que alcanzará grandes cosas. Y también le dice: el que te bendiga lo bendeciré, y el que te maldiga yo lo maldeciré. Bueno, hay promesas de Dios para el creyente, hay promesas de Dios para el que practica, y hay herencia de Dios para aquel que se identifica con nuestro Señor Jesucristo. Por eso es tan importante compartir la fe, para que la gente sepa de qué son herederos, cuáles son las promesas del Señor. 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usted está haciendo posible que esta palabra llegue a esos lugares donde hay tanta necesidad, y que la misericordia del Señor se manifieste, la misericordia del Señor, que es tan, pero tan importante. Dice la Escritura: Señor, tu misericordia es mejor que la vida. También dice la Escritura que por la misericordia del Señor es que nosotros no hemos sido consumidos, porque nunca decayeron sus misericordias, porque nuevas son cada mañana y grande es su fidelidad. Dice que el Señor es lento para la ira, pero que es grande en misericordia. Y cuando nosotros entendemos la misericordia de Dios, es cuando tú no recibes lo que mereces. Por nuestro pecado, por nuestra maldad, por nuestra vana manera de vivir, merecíamos castigo, merecíamos juicio, pero por la misericordia del Señor, Él nos ha dado perdón, nos ha dado salvación, nos ha dado paz, nos ha hecho sus hijos. Por eso es tan importante entender que con amor eterno el Señor nos ha amado, y por esa razón nos ha extendido su misericordia. Entonces, digámosle a un mundo que está condenado, digámosle a un mundo que está sufriendo, digámosle a un mundo que es culpable, que el Señor los ama, que el Señor los perdona, que el Señor los restaura, que Dios quiere bendecirlos, que el Señor quiere traer paz sobre la ciudad, que el Señor quiere traer bendición y provisión sobre la ciudad. Desviado, el Señor los traerá de vuelta a los buenos caminos, que esas cosas que se han perdido, pues el Señor nos permitirá recuperarlas una vez más. Vamos a decirle al mundo entero que la misericordia del Señor es grande, y que el Señor tiene para nosotros pensamientos de bien y no de mal, y que el Señor quiere bendecir a cada hombre, a cada mujer que escuche esta señal, porque la fe viene por oír y por el oír de la palabra de Dios. Y yo quiero animar, apreciados hermanos, a que juntos nos levantemos como un cuerpo que somos en Cristo, y nos pongamos de acuerdo para lanzar una palabra de bendición a través de este medio. Quiero invitar a los pastores para que pongan un programa en la radio. Quiero invitar a los cantantes y ministerios musicales, acérquense para que sus proyectos de música sean conocidos a través de la radio. Quiero invitar también a los hermanos que son dueños de negocio, pues acérquense para que la gente conozca su negocio, y yo creo que eso nos ayudará a sostener esta radio, que como usted escuchó en días pasados, ya andaban cerrando, ya no había oportunidad, pero la gracia, el favor del Señor una vez más estuvo sobre nosotros. Pero eso no quiere decir que nos hayan perdonado lo que se debe, de ninguna manera, pero nos dieron oportunidad de pagarlo, y cada día necesitamos el apoyo para ir pagando, para ir saliendo, para salir adelante. Y si todos los de fe nos unimos, lo vamos a hacer sin ningún problema, porque somos bendecidos para bendecir. Diga: yo soy una bendición y soy bendecido para bendecir. 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
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Apreciados hermanos y amigos, sigamos adelante, vamos a esforzarnos, vamos a servirle al Señor. Somos un cuerpo en Cristo, somos un pueblo de fe, deseamos que esta radio continúe bendiciendo la ciudad y queremos ser parte de esta generación emergente que se levanta para ganar almas, una generación de hombres y mujeres que nos hemos convertido en sembradores de esperanza y que a través de una programación como esta, las 24 horas, estamos bendiciendo, porque usted no sabe en qué momento de las 24 horas alguien está recibiendo una palabra de parte de Dios, y usted, sí, usted es parte, porque usted hizo posible que esta palabra llegara a ellos. Por eso siempre digo, si tus pasos no pueden ir, que tus pesos vayan por ti. Si tus pasos no pueden ir, que tus pesos vayan por ti. Así es que, apreciados hermanos y amigos que están en sintonía, vamos a esforzarnos y vamos a hacerlo mejor. Somos hombres y mujeres de fe, practicamos esta fe y somos herederos de las promesas del Señor Abraham, como por medio de nuestro Señor Jesucristo. Por eso decimos, soy bendecido para bendecir. Dígalo con fe, soy bendecido para bendecir. Y como siempre estoy declarando, si tus pasos no pueden ir, que tus pesos vayan por ti. Escúchame, si tus pasos no pueden ir, que tus pesos vayan por ti. Gracias a cada uno de ustedes que han estado aportando con generosidad. Gracias a los que están haciendo su máximo esfuerzo. Los bendigo en el nombre de nuestro Señor Jesucristo. Y estamos aquí para servirles, porque esta radio es suya. Esta radio es suya. Y espero con la ayuda del Señor que juntos sigamos avanzando. Padre, en el nombre poderoso de Jesús de Nazaret, te bendigo y te doy gracias por cada uno de nuestros apreciados oyentes que están en sintonía. Hoy te pido que los bendigas con paz, que les des salud en abundancia, que des fortaleza física, que bendigas el fruto de su vientre, que son sus hijos. Señor, prospera la obra de sus manos, bendice su negocio, bendice el ministerio, bendice la empresa. Señor, que los sueños que hay en su corazón, los anhelos que tienen para salir adelante juntamente con su familia, puedan verlos cumplidos, para que tu palabra se haga viva en ellos. Cuando dices que de sus lomos saldrá gente importante, gente grande, gente fuerte, yo te pido, Señor, por los hijos de mis hermanos que están estudiando y que se están preparando para ser grandes, y que tú les vas a abrir puertas de oportunidad para que puedan alcanzarlo y que ellos puedan decir, soy un hombre de fe, soy una mujer de fe, porque mis padres sembraron en un medio de comunicación que se llama La Voz, y gracias a esta fe que hemos compartido, la bendición de Dios se ha hecho presente. Señor, gracias por cada uno de nuestros oyentes en el nombre poderoso de Jesús de Nazaret. Gracias, Señor. Amén. Bueno, continúe disfrutando de nuestra programación. Regreso con usted más adelante.

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1: Hola, hola, qué tal, apreciados amigos y hermanos que están en sintonía de La Voz, porque la fe viene por el oír. Les saluda el doctor Alejandro Cruz, director general de esta cadena radial, dándole las gracias por su amable y fina sintonía a nuestra audición del día de hoy. Qué privilegio poder compartir con ustedes estos momentos a través de este medio tan poderoso que es la radio. Saludo a los que en este momento nos escuchan en su casa, a los que nos sintonizan en su vehículo, los que nos están escuchando en su centro de trabajo. Por supuesto, saludamos a los que nos escuchan en prisiones y hospitales, los que están recibiendo la señal en oficinas. Hoy quiero compartir una bendición de parte del Señor. Que el Señor te bendiga con paz. Que el Señor bendiga tu entrada y tu salida. Que Dios guarde a tus hijos y prospere la obra de tus manos. Que el Señor permita que tú puedas ver con tus ojos cómo las cosas que emprendes te salen bien, porque la bendición de Dios es sinónimo de éxito, es sinónimo de que las cosas que emprendes van a prosperar. Hoy, en el nombre poderoso de Jesús de Nazaret, bendigo esta ciudad, bendigo sus familias. En el nombre de Jesús, en este día atamos todo espíritu de violencia, todo espíritu de muerte, todo espíritu que se está moviendo en este momento y que atenta contra los habitantes de esta ciudad. Ahora, en el nombre de Jesús de Nazaret, lo atamos por el poder de la palabra y pido, Señor, que de tu presencia venga tu paz, que de tu presencia venga alivio y descanso sobre esta ciudad, sobre cada ejido, sobre cada ranchería, sobre las carreteras. Señor, líbranos y guárdanos de todo mal en el nombre poderoso de Jesús de Nazaret. Bien, hermanos y amigos, estamos iniciando con mucha fe. ¿Por qué razón? Porque la palabra fe es poner nuestra confianza en el Señor, sabiendo que Él no falla, sabiendo que Él no defrauda, sabiendo que el Señor nunca te quedará mal. Dice la Escritura que todo aquel que en Él cree no será avergonzado. Cuando usted y yo creemos en el Señor, no pasaremos vergüenzas. Y esto es una garantía, porque el Señor dice: escrito está. Él nos deja esa garantía por escrito. Ahora, es muy importante entender que la fe es lo que nos mantiene cerca de Dios, que practicar la fe es lo que trae a nuestra vida bendición, que ser de Cristo es lo que garantiza la manifestación de las promesas de Dios sobre nuestra vida. Se lo voy a explicar en un momento para que usted lo tenga muy presente, porque yo siempre estoy diciendo que Dios nos ha rodeado de hombres y mujeres de fe. Los hombres y mujeres de fe son los que creen, son los que saben que hay un Dios, son aquellos que tienen la convicción de que no estamos aquí por casualidad, ni porque el viento nos trajo, ni por mera suerte del destino. No somos producto de evolución, no somos producto de un Big Bang. Mire qué interesante, dice el apóstol que los que son de fe son bendecidos con el creyente Abraham. ¿Por qué? Porque Abraham oyó y creyó, y por haber oído y creído, el Señor dijo: te declaro justo. Entonces, hay muchos hombres y mujeres que tienen fe. Yo recuerdo cuando era misionero hace 38 años y que visitaba las rancherías entre la sierra de Chihuahua, Durango, Sinaloa, lo que llaman el Triángulo Dorado. Todo eso yo lo caminé en ranchería tras ranchería llevando el evangelio, y recuerdo en una ocasión que miré a un hombre que pues él tenía unos 90 años de edad tal vez, pero estaba fuerte, se miraba bien, y andaban dos niños peleando, y andaban ahí, ¿verdad?, y traían un pan, se andaban peleando por un pan, y que los agarra este anciano y les dijo: vengan para acá, a Dios no le agrada que estén peleando. apoyando, no le agrada la violencia, y por otra parte tampoco le agrada que seamos egoístas y que no compartamos. Le dijo: tú, en vez de estarte peleando con el otro por el pan, dale la mitad. Y entonces le dio la mitad, dijo: ahora háganse amigos y váyanse a comer el pan juntos por allá. Bueno, yo dije: mira, qué sorprendente. Le pregunté a este hombre, le digo: oiga, ¿usted ha leído la Biblia? No, mi hijo, dice, yo no sé leer. Bueno, pero ¿alguna vez le han predicado? Me dijo: no.

creyente Abraham. Y así tenemos a muchos que no se congregan, que no han leído la Biblia, que no van a ninguna iglesia, pero tienen la fe, tienen la convicción, tienen la seguridad que hay un Dios y que a Dios no le agradan las injusticias, que a Dios no le agrada la violencia, que a Dios no le agrada la mentira, que a Dios no le agradan las cosas que son malas. Y bueno, ya cuando este anciano escuchó el Evangelio, le entregó su vida a Cristo. Pero mire, dice que el que practica la fe, entonces él ciertamente es linaje de Abraham. ¿Por qué? Porque está practicando la fe, porque está poniendo por obra la fe, porque se ha juntado con otro grupo de personas para hablar de las cosas de Dios. Entonces son practicantes y dicen: me identifico como un creyente, reconozco que soy parte de una congregación. Entonces practicar la fe te hace linaje de Abraham. Ah, pero hay una tercera cosa, dice: los que somos de Cristo somos los herederos de las promesas que Dios le hizo a Abraham. Entonces le pregunto, ¿usted qué quiere ser? ¿Quiere ser de fe y ser bendecido con Abraham? ¿Quiere ser un practicante de la fe y ser considerado linaje de Abraham? ¿O quiere ser de Cristo y ser heredero de las promesas que Dios le hizo a Abraham? ¿Cuáles promesas? El Señor le dijo: te bendeciré y serás bendición. Voy a engrandecer tu nombre. En ti serán benditas las familias de la tierra, de tus lomos, de tu descendencia. Tus generaciones serán de gente importante, de gente que alcanzará grandes cosas. Y también le dice: el que te bendiga lo bendeciré y el que te maldiga yo lo maldeciré. Bueno, hay promesas de Dios para el creyente. Hay promesas de Dios para el que practica. Y hay herencia de Dios para aquel que se identifica con nuestro Señor Jesucristo. Por eso es tan importante compartir la fe, para que la gente sepa de qué son herederos, cuáles son las promesas del Señor. 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usted está haciendo posible que esta palabra llegue a esos lugares donde hay tanta necesidad y que la misericordia del Señor se manifieste, la misericordia del Señor, que es tan, pero tan importante. Dice la Escritura: Señor, tu misericordia es mejor que la vida. También dice la Escritura que por la misericordia del Señor es que nosotros no hemos sido consumidos, porque nunca decayeron sus misericordias, porque nuevas son cada mañana y grande es su fidelidad. Dice que el Señor es lento para la ira, pero que es grande en misericordia. Y cuando nosotros entendemos la misericordia de Dios, es cuando tú no recibes lo que mereces por nuestro pecado, por nuestra maldad, por nuestra vana manera de vivir. Merecíamos castigo, merecíamos juicio, pero por la misericordia del Señor, Él nos ha dado perdón, nos ha dado salvación, nos ha dado paz, nos ha hecho sus hijos. Por eso es tan importante entender que con amor eterno el Señor nos ha amado y por esa razón nos ha extendido su misericordia. Entonces digámosle a un mundo que está condenado, digámosle a un mundo que está sufriendo, digámosle a un mundo que es culpable, que el Señor los ama, que el Señor los perdona, que el Señor los restaura, que Dios quiere bendecirlos, que el Señor quiere traer paz sobre la ciudad, que el Señor quiere traer bendición y provisión sobre la ciudad, que los hijos que se han desviado, el Señor los traerá de vuelta a los buenos caminos, que esas cosas que se han perdido, pues el Señor nos permitirá recuperarlas una vez más. Vamos a decirle al mundo entero que la misericordia del Señor es grande y que el Señor tiene para nosotros pensamientos de bien y no de mal, y que el Señor quiere bendecir a cada hombre, a cada mujer que escuche esta señal, porque la fe viene por oír y por el oír de la palabra de Dios. Y yo quiero animar, apreciados hermanos, a que juntos nos levantemos como un cuerpo que somos en Cristo y nos pongamos de acuerdo para lanzar una palabra de bendición a través de este medio. Quiero invitar a los pastores para que pongan un programa
en la radio. Quiero invitar a los cantantes y ministerios musicales, acérquense para que sus proyectos de música sean conocidos a través de la radio. Quiero invitar también a los hermanos que son dueños de negocio, pues acérquense para que la gente conozca su negocio, y yo creo que

Eso nos ayudará a sostener esta radio, que como usted escuchó en días pasados, ya andaban cerrando, ya no había oportunidad, pero la gracia, el favor del Señor una vez más estuvo sobre nosotros, pero eso no quiere decir que nos hayan perdonado lo que se debe, de ninguna manera, pero nos dieron oportunidad de pagarlo y cada día necesitamos el apoyo para ir pagando, para ir saliendo, para salir adelante. Y si todos los de fe nos unimos, lo vamos a hacer sin ningún problema, porque somos bendecidos para bendecir. Diga, yo soy una bendición y soy bendecido para bendecir. 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
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Apreciados hermanos y amigos, sigamos adelante, vamos a esforzarnos, vamos a servirle al Señor. Somos un cuerpo en Cristo, somos un pueblo de fe, deseamos que esta radio continúe bendiciendo la ciudad y queremos ser parte de esta generación emergente que se levanta para ganar almas, una generación de hombres y mujeres que nos hemos convertido en sembradores de esperanza y que a través de una programación como esa, las 24 horas, estamos bendiciendo, porque usted no sabe en qué momento de las 24 horas alguien está recibiendo una palabra de parte de Dios, y usted, sí, usted es parte, porque usted hizo posible que esta palabra llegara a ellos. Por eso siempre digo, si tus pasos no pueden ir, que tus pesos vayan por ti. Si tus pasos no pueden ir, que tus pesos vayan por ti. Así es que, apreciados hermanos y amigos que están en sintonía, vamos a esforzarnos y vamos a hacerlo mejor. Somos hombres y mujeres de fe, practicamos esta fe y somos herederos de las promesas del Señor Abraham, como por medio de nuestro Señor Jesucristo. Por eso decimos, soy bendecido para bendecir. Dígalo con fe, soy bendecido para bendecir. Y como siempre estoy declarando, si tus pasos no pueden ir, que tus pesos vayan por ti. Escúchame, si tus pasos no pueden ir, que tus pesos vayan por ti. Gracias a cada uno de ustedes que han estado aportando con generosidad. Gracias a los que están haciendo su máximo esfuerzo. Los bendigo en el nombre de nuestro Señor Jesucristo. Y estamos aquí para servirles, porque esta radio es suya. Esta radio es suya. Y espero con la ayuda del Señor que juntos sigamos avanzando. Padre, en el nombre poderoso de Jesús de Nazaret, te bendigo y te doy gracias por cada uno de nuestros apreciados oyentes que están en sintonía. Hoy te pido que los bendigas con paz, que les des salud en abundancia, que des fortaleza física, que bendigas el fruto de su vientre, que son sus hijos. Señor, prospera la obra de sus manos, bendice su negocio, bendice el ministerio, bendice la empresa. Señor, que los sueños que hay en su corazón, los anhelos que tienen para salir adelante juntamente con su
su familia puedan verlos cumplidos, para que tu palabra se haga viva en ellos. Cuando dices que de sus lomos saldrá gente importante, gente grande, gente fuerte, yo te pido, Señor, por los hijos de mis hermanos que están estudiando y que se están preparando para ser grandes, y que tú les vas a abrir puertas de oportunidad para que puedan alcanzarlo y que ellos puedan decir: soy un hombre de fe, soy una mujer de fe, porque mis padres sembraron en un medio de comunicación que se llama La Voz, y gracias a esta fe que hemos compartido, la bendición de Dios se ha hecho presente. Señor, gracias por cada uno de nuestros oyentes, en el nombre poderoso de Jesús de Nazaret. Gracias, Señor. Amén. Bueno, continúe disfrutando de nuestra programación. Regreso con usted más adelante.

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9: Primera de Tesalonicenses 5:23. Dice, y el 24. Y el mismo Dios de paz os santifique por completo. Y todo vuestro ser, espíritu, alma y cuerpo, sea guardado irreprensible para la venida de nuestro Señor Jesucristo. Fiel es el que os llama, el cual también lo hará. El apóstol está por terminar la carta Tesalónica, así se llama hasta hoy en día este lugar, es una ciudad portuaria, está al lado del Golfo Mar Tesalónica, y así se llama hasta hoy en día esta ciudad. No voy a decir por qué es el nombre, porque estoy dando los puntos que pudieran darse históricos y geográficos, pero lo cierto es que el apóstol Pablo llegó ahí como por el año 50 de nuestra era, comparte la palabra y hay una conversión numerosa de creyentes. aproximadamente los estudiosos del ramo dicen que no pasaron más de 6 meses, mínimo 3, cuando el apóstol escribe esta carta. Es la primera. El Nuevo Testamento tiene 27 libros, de los cuales 13 se tienen la seguridad que fueron escritos por Pablo, y se vacila con el otro, que es la carta a los Hebreos. Para mí, Pablo también escribió la carta a los Hebreos. Serían 14 libros de los 27, 50% más uno. ¿Ve? Y esta es la primera de las demás cartas que Pablo escribe. Pudiéramos estudiar capítulo por capítulo y deducir qué estaba pasando con estos hermanos que eran tan nuevos en la fe, pero muy escudriñadores de lo que el Espíritu de Dios les revelaba. Por cierto, esta es la única carta de todas las cartas que escribe el apóstol que cuando termina cada capítulo terminan hablando de la segunda venida del Señor. Pero me voy a resumir a esto. El versículo empieza con una Y, una letra que parece no llamar la atención y que se pasa mucho por alto. Gramaticalmente hablando, una Y es una conjunción. Esa letrita conjunta esto que se dice aquí con esto que ya dije anteriormente. Y declara el texto: y el mismo Dios de paz. Que por cierto, aprovecho y entre paréntesis les digo esto. A veces nos confundimos en hacer algún tipo de decisión. ¿Qué hago? ¿Lo hago o no lo hago? Uno de los indicadores que hay para estar seguro que la decisión va a ser correcta es que usted siente paz, percibe paz, el Dios de paz. Si usted percibe paz en una decisión, es el mejor indicador quizá que haya, independientemente de que pudiera escuchar en su espíritu o en su mente la voz del Señor susurrarle, independientemente de pedir opinión a quien pueda tener la experiencia o el conocimiento o usted considere que le puede dar buen consejo. La paz de Dios que sobrepasa todo entendimiento es un gran indicador en nosotros. En Dios todas las cosas son en el sí. Hay un sí y un no ante las cosas. Los no no siempre vienen de Dios, aunque hay no que pueden venir de Dios. Pero cuando es sí, yo recuerdo en un momento cuando Dios me estaba instruyendo sobre algo, me hizo una pregunta y yo dije de inmediato sí, porque la percibí que era un sí. Luego me hace otra pregunta y me quedé en blanco y negro y dije, no estoy claro, Señor. Me dijo, entonces es no, porque en mí no hay esa vacilación, es un sí. Y con la aprobación del sí se sella con una paz maravillosa, inconfundible de Dios. Y el Dios de paz, ¿por qué? Porque la iglesia de Tesalónica estaba viviendo un momento de tensión, de fricción. Y os santifique, os haga santos por completo o por entero. Bueno, ¿cuál es el entero del ser humano? ¿Cuál es el entero suyo? ¿Cuál es el entero mío? ¿De qué estamos nosotros constituidos? El ateo pudiera decir de materia y simplemente materia. Como esta madera. Materia. Nosotros seríamos igual que esta madera. Materia y simplemente materia. Yo les he dicho que hace 60 años México estuvo a punto de caer en el comunismo, en el ateísmo. Ya casi en ese tiempo 50% de la población mundial había sido atrapada por eso. Y yo tuve esa tendencia materialista porque tuve maestros ateos en el transcurso de mis estudios. Y cuando traté de acercarme al Señor, empecé a leer mucho el aspecto científico, el aspecto materialista. Casi todo documento que salía, yo trataba de comérmelo, tratando de ayudar mi mente para dónde jalo, para dónde me voy. Y leí, por cierto, la anécdota de una escuela en Rusia, donde en medio de el grupo que tenía ese maestro había un cristiano que no se podía declarar como tal porque les iba mal, y el maestro era tan diabólico y persistente que dijo: todo es materia y simplemente materia, y golpeó la silla. No hay cabeza inteligente que pueda admitir la existencia de un Dios. Y este joven estudiante no se aguantó y se arriesgó. Se paró, nadie sabía qué iba a hacer. Tomó la silla misma que el maestro había golpeado, materia, simplemente materia. La tomó y la quebró. Y todo el mundo así, y enseguida se volteó. Y paz, le dio un cachetadón al maestro. Y el maestro se irritó, se le quedó la joven encima. Dijo: un momento, maestro, materia, todo es simplemente materia. ¿Por qué usted no reacciona igual que la silla? ¿Habrá algo en usted que no es materia, simplemente materia?
10: Aleluya.
9: Bien. Y el mismo Dios de paz os santifique por completo. Y todo vuestro ser. ¿Qué es todo su ser? ¿Qué es todo mi ser? Materia, simplemente materia. Y habla el apóstol: espíritu es lo primero que pone, es la esencia más importante de la que en realidad originalmente nuestro arquitecto creó. Espíritu, espíritu. Luego pone alma y cuerpo, y nos parte al ser humano en tres pedazos, o en tres porciones, diríamos, o en tres entidades: espíritu, alma, cuerpo. Si yo voy, no hay tiempo para irme a los textos, al libro de Génesis, que es el libro de los principios, cuando dice que sopló, después de que formó al hombre del polvo de la tierra, dice que sopló. Sopló vida y fue el hombre en alma viviente. El término vida ahí está pluralizado. Ya está pluralizado, dejando la idea que en un soplo hay vidas, no vida. Entonces, cuando el hombre se constituye en un ser humano, ahora tiene vidas, no vida. En la Biblia está vida, pero en el original hebreo dice vidas. Ahora tienes vida en el espíritu, en el alma y en el cuerpo. La espiritual, la vida almática y la vida física. Y desde ese punto de vista, tiene que haber también por lo menos tres tipos de muerte. La muerte espiritual, la muerte del alma, la muerte física. Bueno, ese sería otro tema. Bien, entonces todo vuestro ser, espíritu, alma y cuerpo. Por eso es que nosotros consciente o inconscientemente tenemos que suplir estas tres necesidades. Comemos físicamente para nutrir el cuerpo. El alma, como tiene funciones principales, como es la mente, la parte intelectual, la parte emocional, la parte sentimental, son propias de nuestra alma. Y de ahí que tenemos hambre mental.
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8: Ahora continuamos con el mensaje de hoy.
9: Bueno, si yo voy, no hay tiempo para irme a los textos, al libro de Génesis, que es el libro de los principios. Cuando dice que sopló, después de que formó al hombre del polvo de la tierra, dice que sopló. Sopló vida. Y fue el hombre en alma viviente. El término vida ahí.

pluralizado. Chai está pluralizado, dejando la idea que en un soplo hay vidas, no vida. Entonces, cuando el hombre se constituye en un ser humano, ahora tiene vidas, no vida. En la Biblia está vida, pero en el original hebreo dice vidas. Ahora tienes vida en el espíritu, en el alma y en el cuerpo. La vida espiritual, la vida almática y la vida física. Y desde ese punto de vista, tiene que haber también por lo menos tres tipos de muerte. La muerte espiritual, la muerte del alma, la muerte física. Bueno, ese sería otro tema. Bien, entonces todo vuestro ser, espíritu, alma y cuerpo. Por eso es que nosotros consciente o inconscientemente tenemos que suplir estas tres necesidades. Comemos físicamente para nutrir el cuerpo. El alma, como tiene funciones principales, como es la mente, la parte intelectual, la parte emocional, la parte sentimental, son propias de nuestra alma. Y de ahí que tenemos hambre mental, y así nos sucede como le sucede al cuerpo. Dime qué comes y te diré cómo andas. Hay quienes comen chatarra, y claro, los que se dedican al negocio, pues le ponen ese gustito de paladar a toda la comida chatarra. ¿Para qué les digo de la Coca-Cola? Dios nos libre, ¿no? México se enorgullece de ser el mayor consumidor de Coca-Cola en el mundo, pero no se enorgullece de tener el número mayor de diabéticos en el mundo. Entonces, dime qué comes y te diré cómo está tu cuerpo. En el alma igual. Dime qué le metes a la mente. ¿Qué hay en tu mente, en tu intelecto? Estamos atacados de basura, de mugrero y medio. La mente tiene hambre, y como no le sabemos dar un nutriente adecuado, pues le damos un montón de basura. Necesitamos en ese tiempo ayunos, pero ya no de no comer y no beber, ayunos de no ver este aparato. No podemos. Hay quien no tarda ni 5 minutos y siente la necesidad de tener que ver. ¿Ver qué? Es darle a comer tu mente. Y tal es el hombre en su pensamiento, tal es él. El espíritu, que es el más raquítico que tenemos. No solo de pan vivir el hombre, más de toda palabra que sale de la boca de Dios. Si el hombre necesita nutrir su espíritu, ¿por qué no lo hacemos? ¿Por qué no nutrimos de cualquier cosa? Menos de su palabra, menos de su espíritu. Hoy estamos en la era de la comunicación. Y yo quiero platicar con alguien que está en Rusia, China, pum, ya estoy ahí. Es cuando menos comunicación tenemos los matrimonios y las familias. Mire, entre a un restaurante, por ejemplo, donde toda la familia se fue a comer para convivir y cada uno está así. Aún les arriban el plato y le ignoran. Y qué maravillosas familias, ¿no?

nuestro espíritu. Tenemos que estar claros, pues, que somos seres tripartitos, espíritu, alma, cuerpo. Y todo por completo nuestro ser debe ser entregado a Cristo para ser guardados irreprensible. ¿Para qué es eso? Para la venida de nuestro Señor Jesucristo. Todo mundo gritamos, Cristo viene. Amén. Pero realmente, si lo creemos, estamos listos. Si usted y yo muriéramos en este momento, de veras estás listo. Es más, te alegraría saber que te vas a morir ahorita, porque estás seguro, segura, que vas a partir del cuerpo para estar con Cristo, no que quieres tanto a Cristo. Y si vas a estar con Él, ¿por qué te asustas? ¿Por qué tienes miedo? Recuerdo ahora que vino esta pandemia del 2020, ¿no? Que se murió tanta gente. A mí me dio eso. Yo me levantaba en las noches, en la madrugada, queriendo respirar, y me iba a la sala para no incomodar. En ningún momento pensé, y Dios es testigo, que me iba a morir, sino que empecé a sentir mucha compasión. Ya no por la gente en general, por los hermanos que fueron puestos ahí, y ya me imagino el pánico que tenían y las promesas que hacían. Señor, porque es horrible no poder respirar. Quiero vivir, te prometo y te prometo, sin vergüenza, toda una vida y puras promesas. ¿Qué hiciste en todo el tiempo que Dios te dio? Y prometemos y prometemos, y ya Dios nos saca del asunto y volvemos a las mismas, peores que la mula de mi rancho. Yeah. Y todo vuestro ser, todo. Dios no quiere un espacio vacío en mí. La física cuántica dice de alguna manera que no existe un espacio vacío. Algo hay ahí. Si tú no te llenas de Cristo en tu espíritu, en tu alma y en tu cuerpo, alguien más lo va a llenar. Y más vale que lo llenemos de Cristo. Y todo vuestro ser, espíritu, alma y cuerpo, sea guardado entero e irreprensible para la venida de nuestro Señor Jesucristo. Ahora, es imposible que yo de mí mismo haga eso, porque el texto termina diciendo, fiel es el que os llama, el cual también lo hará. El que nos ha llamado es el mismo que hará posible que mi espíritu, alma y cuerpo resulte irreprensible. Lo que necesito hacer es que yo me entregue, entrega completa, y Él va a hacer el resto. Él me pide a mí lo posible, lo que está en mi hacer, y Él va a hacer lo otro, espíritu, alma y cuerpo. Y yo agregaría una cuarta cosa. Entonces, si yo tengo necesidad en mi espíritu, en mi alma, en mi cuerpo, pero también tengo necesidad en mis finanzas, no las puedo dejar fuera. Cuando una de estas cuatro cosas no está bien, yo no me voy a sentir bien, porque va a afectar las otras tres. Yo puedo estar muy bien en mi espíritu, en mi alma, en mi cuerpo, pero si no tengo finanzas para dar el pago de la casa o del carro, o comprar la comida para mi familia, para mis hijos, no voy a sentirme bien. Pero en orden de prioridades,

0: es el espíritu primero, luego es el alma, luego es el cuerpo, luego son las finanzas. Entonces, yo tengo que aprender a administrar estas cuatro áreas de mi vida, que todas estén bien y yo voy a estar bien. Con una que falle, incomoda a las otras. Entonces, todo vuestro ser, Dios lo quiere, irreprensible. Espíritu, alma y cuerpo. Y todo lo que yo necesito hacer es entregar, entregarme. Señor, tú eres dueño, Señor, amo de mi espíritu, de mi alma, de mi cuerpo y de mis finanzas. Es todo, todo mi ser. Todo lo que yo soy y pudiera ser, es algo que le digo al Señor casi todos los días, Señor, todo lo que yo soy y pudiera ser, en mi espíritu, mi alma, mi cuerpo y mis finanzas, está rendido a ti. No quiero nada, nada, nada fuera de ti. Domina todo, domina todo. Dios mío, yo no sé qué le pasa a ese reloj, ya se me fue el tiempo y solo iba a introducir casi a este caballero. ¿Y a qué se refiere el apóstol con esa conjunción, con esa Y? A todo lo dicho anteriormente que se los iba a resumir, pero será yo creo hasta el próximo SMA. Entregar. ¿Qué tengo que entregar? Una mente carnal, sensual, limitada, coda. ¿Qué tengo que entregar? No seas cabezón. Eres lo que eres, soy lo que soy, por la gracia de Dios. Nada es tuyo, nada es mío. Todo, todo es de Él, por Él y para Él. Vamos a inclinar nuestros rostros, amado Señor. Gracias, infinitamente gracias por ser tan bueno. Gracias por ser tan bueno. Gracias, infinitamente gracias. Gracias. No tengo palabras, Señor, para expresar mi gratitud. Hay tantísimas cosas que yo no comprendo ni comprenderé, pero no me hacen dejar que yo te ame, que yo te bendiga, que yo te exalte. Bendigo a este tu pueblo en el nombre del Señor Jesucristo y que nuestro espíritu, alma, cuerpo, finanzas esté entregado a ti. Amén.
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